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0: recién ingresado Jorge Rodríguez. Ahora Sánchez Purata. Rodríguez de pierna izquierda, se perfila y toca en corto, ahora para Esteves. Este intenta hacer de las suyas, el anotador, el empate por parte del rojinegro, proyectan ahora al frente y quieren jugar como un son. Sin embargo, la cobertura es estupenda por parte de Pumas, aparecía Natán Silva para expulsar esa pelota. Es el saque lateral por el sector de la izquierda en ofensiva, que le pertenece al conjunto de el Atlas, Charlie.
1: Bueno, los primeros instantes de esta parte complementaria, Atlas echado al frente, cargando mucho su juego hacia la banda de la izquierda. Me pareció extraño lo de la salida de Angulo, pero bueno, ahí está el ajuste.
0: Es el servicio, primer palo, termina siendo rebotada la pelota con Arteaga, hacia el tiro de esquina por la punta de la izquierda. Le pertenece al conjunto de el Atlas. El tema de Benevendo, ¿qué pasó ahí? ¿Hombre por hombre?
1: Sí, por la banda de la izquierda. Jorge Rodríguez entró por Adonis Frías.
0: Ahí está entonces, las modificaciones en esta segunda mitad. Es el tiro de esquina por la punta de la izquierda, se prepara Zenón para mandarle el servicio a la área chica, atención de cabeza, el recentro, la pelota se termina diluyendo sobre la línea de meta, sin embargo, apareció una cabeza por parte de Pumas, en el área chica es el tiro de esquina consecutivo por la punta de la izquierda, que señala Oscar Mejía, el central. Por parte del conjunto del Atlas en el tiro de esquina se prepara entonces Zenón a mandar el servicio. De pierna izquierda, atención, 47 minutos y contando ya de la segunda mitad. Empieza el forcejeo dentro del área en el punto de penal. En el tiro de esquina va cerrada la comba, primer palo. Aparecía solito, Sánchez Purata no pudo rematar al arco. Es ahí que en dos tiempos bota la pelota a Keylor Navas y con seguridad sale jugando por la banda de la derecha. Y ahí está la dinámica por parte del equipo rojinegro. Aparece ahora Arteaga, alza la mirada López. López ahora aguanta la pelota, descarga para Herrera. Herrera se da la media vuelta, gira sobre su propio eje por el sector de la izquierda, pero recupera Benevendo a perfil cambiado de este lateral mexicano. Jugando para Pedro Vite. Vite intenta cambiar de ritmo, no. Aguanta la pelota de nuevo para Keylor Navas. Y Keylor de zurda descarga para Natán Silva en la salida, Charlie. Ahí está la dinámica que muestra el conjunto universitario.
1: Sí, Pumas le pone mucha pausa a esta salida. Juega por toda la banda de derecha, izquierda, de izquierda, derecha. Benevendo, que es derecho, pues lo acomodan del lado izquierdo y siento que ahí pierde un poco de tiempo. Está presionando mucho la salida de Pumas, el equipo del Atlas, y es probable que pueda perder la pelota Pumas en una zona peligrosa.
0: Ahí está entonces la dinámica del partido y un niño se anima con el cambio de frente. Aparece ahora Uriel Antuna, la termina bajando Uriel Antuna, engancha Uriel, se resbala, mete la pasada buena Uriel Antuna, ya no le alcanzó, se le escapa la pelota, era buena la intención por parte de Uriel Antuna, lo sabe el futbolista mexicano. Es el saque de puerta para Camilo Vargas. Y es así que Uriel Antuna empieza a aparecer con más frecuencia, Charlie.
1: Sí. El remate de Purata no llevaba mucha fuerza y tampoco colocación. Fue directamente a la zona donde se encontraba Keylor Navas, que dentro de su portería, obviamente los brazos por delante, rechazó sin problemas ese peligro. Atlas sigue mostrándose ofensivo en este partido. Ya lo de Esteves marcó diferencia en el primer tiempo. Es un chico que creo que puede venirle bien al funcionamiento del equipo de Atlas en esta temporada. Y por Pumas, sin haber movimientos, pero ya están calentando pues casi todos los jugadores.
2: Sí, por supuesto, ya están haciendo esas labores de calentamiento precompetitivo para poder ingresar al campo de juego. Mientras tanto, Esteves, ya lo decías, gran jugador. La dorsal número 10 por parte del Atlas, 28 años de edad. El futbolista portugués, la media vuelta ahora de Herrera. Aguanta la pelota más atrás con Pedro Vite. Vite va en corto, ahora con Azuaje. Vite, tiene que descargar rápido la pelota. Intenta la presión alta. Ejerce por ahí el conjunto del Atlas, se forcejea con todo. Derriban finalmente a Benevendo y nosotros, señoras y señores, hemos llegado ya a 50 minutos de la parte complementaria, 1-1 entre Atlas y Pumas.
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0: 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La salida por parte de Nathan Silva para Keylor Navas. Alza la mirada Keylor Navas, descarga ahora con Azuaje. Azuaje en la salida de la pelota. Menó pone Keylor. Y Keylor con quien de pierna derecha se perfila, alza la mirada, se puede animar con un trazo largo en la media luna. Prefiere jugar en corto, raza la pelota a salir jugando ritmo semilento. Ahí está Suaje, va con el trazo largo en la dividida, termina ganando Sánchez Prota. Expulsa la pelota y por el sector de la izquierda la baja el conjunto rojinegro. Más atrás a jugar con Camilo Vargas, el capitán rojinegro. Este para Sánchez Purata. Intenta cambiar de ritmo. Sánchez Purata se perfila y toca, pero lo hace mal.
1: Muy impreciso, ¿eh?
0: Se equivoca. Impreciso en su totalidad. Sánchez Purata en el saque lateral. Y el otro lado también impreciso. Charlie Benevendo no puede hacerse la pelota, le falla la técnica individual y es ahí que regala el saque lateral.
1: Sí, sí, sí. Digo, la verdad, hablamos de dos casos de futbolistas que creo que podrían tener otro tipo de funcionamiento, ¿no? Benevendo, a veces de verdad no me explico cómo es que puede llegar a ser titular, cuando es un jugador que creo que le falta mucho todavía en el terreno futbolístico. Y Purata parece que estaba desprendiéndose en ese sentido en cuanto a su carrera personal. Pero es difícil cubrir los zapatos de gente como Schlegel, que ya no está dentro del equipo, y para colmo ahora también la lesión de Capazo.
0: Sí, por supuesto. El tema de Sánchez Purata, futbolista, ex futbolista de Tigres, unos Tigres que lo proyectaron incluso para estar en Selección Nacional de México, y ahora ya no ha tenido esa proyección Sánchez Purata.
1: La oportunidad ahora para gente joven como López.
0: Claro.
1: Águila se ha quedado un poco, pero también había sonado también dentro de una lista. Yo no sé quién dijo que iban a ser casi 60 jugadores considerados.
0: Sí.
1: Pues no tanto, nada más 30 en este primer ciclo.
0: Sí, sí, sí. Y el tema de la central, entra el Toro Guzmán. Víctor Guzmán, que le gusta mucho a Rafa Márquez. Futbolista los Rayados de Monterrey, cuando intenta ganar con todo al frente del ataque Hernández. Sin embargo, Azuaje en la cobertura de zurda despeja la pelota. Y es ahí cuando la media vuelta la termina efectuando el conjunto de Pumas. Se recupera ahora Atlas. Ahí está Elías Montiel. Elías Montiel, tres cuartos del campo de juego. Controla la pelota, aguanta el esférico. Elías Montiel, el hombre de los 12 millones de dólares que costó al Atlas.
1: ¿Los vale?
0: Uf, no lo sé. Qué difícil pregunta, a raíz de esa lesión que le hizo perderse muchos partidos con Pachuca. Más allá de ese tercer lugar en la Copa Intercontinental con Pachuca, en la final ante Real Madrid. Fue el tercer lugar de bronce, incluso le echó un ojo Florentino Pérez en su momento. Entonces no sé si realmente le vale para costar ese precio, te pregunto, Charlie.
1: Pues a mí se me hace que tendrá que desquitarlo, ¿eh? Hasta ahora no he visto mucho de él.
0: Atención Hernández, intenta Jorge Sánchez Monzón. Toca la pelota de tres dedos, expulsa desde el fondo Nathan Silva. No quiere saber nada de la esférica. Y es ahí cual expulsa la pelota el central carioca Hernán Crespo. Aplaude los suyos. Es el saque lateral rápido para que la juegue Elías Montiel. Descarga para en corto al frente el ataque, la media vuelta. Hernández no puede hacer de las suyas. Entraba prácticamente al área chica, expulsa la pelota. Y es ahí que intentaba de taquito incluso Hernández hacer de las suyas. Sin embargo, no le termina saliendo para su buena fortuna la jugada. Y es ahí que es el tiro de esquina por la punta de la derecha.
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0: ¡Atención! El servicio al corazón del área por parte de Montiel. Intentó rematar prácticamente en solitario de cabeza. Sin embargo, no pasó a mayores, Charlie. Estuvo cerca la oportunidad. Sin embargo, la pelota se termina diluyendo por parte de Ramírez.
1: Si no la esperaba de alguna manera estar tan solo en el área, no fue un servicio como tal. Pero ahí queda la mala marca también del equipo, los Pumas, ¿no? Porque ahí desprotegieron un tanto su sector defensivo y por nada vacunan a Keylor Navas. Pumas le está costando mucho trabajo este partido. Yo creo que ya, además del cambio de Benevento, se antojan algunos otros movimientos.
0: Por supuesto. Escucharemos si es que realmente se producen estos movimientos. Es el trazo largo para parte de Azuaje para buscar en ese sentido a Juninho, pero qué mejor la cobertura estupenda por parte del Gadi Aguirre. Sale jugando Aguirre. Este va en corto con Elías Montiel. Alza la mirada de pierna derecha, se perfila y toca tres cuartos del campo de juego con Hernández. Van el mano a mano. Atención, quiere ganar en velocidad ante Benevento. Ya ganó. Y viene Hernández y mete con todo. Primer palo. El servicio le terminan derribando prácticamente, pedían incluso pena máxima. Sin embargo, no pasa nada, es el saque de puerta entonces para Keylor Navas. Son 55-55 de la parte complementaria. 1-1, se mantiene el empate en la cancha del Jalisco entre Atlas y Pumas.
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0: Diego Sandoval, por supuesto, en las redes sociales me pueden seguir como Flaco Sandoval guión bajo y a ti, Charlie.
1: En ex Carlos Moreno guión bajo W.
0: Excelente, atención, aparece y un niño intenta mandar el servicio. Se termina derribando, incluso se echa para atrás. Herrera no puede mantener el equilibrio y es ahí que pierde una oportunidad interesante cuando en el monitor de apoyo observamos a César el Chino Huerta, el hijo pródigo que está de vuelta en Pumas. A raíz de esa etapa breve en Bélgica con el Anderlecht, está de regreso entonces el Chino Huerta, ya calentando posiblemente ingrese en este segundo tiempo bajo las indicaciones de Santiago Solari. Te pregunto, Charlie, ¿lo veremos realmente?
1: Yo creo que unos 15-20 minutos sería muy bueno. Okay.
0: Después de su regreso entonces, primera participación en el Apertura 2026, la pelota que le pertenece a Uriel Antuna. Antuna, delante del medio campo, aguanta la pelota de pierna derecha, cambia de ritmo, descarga por el sector de derecha con López, y López aguanta la marcación, le llega un segundo, por ende se perfila y toca por Aguirre. A Aguirre en el freno de mano, atención el servicio, el punto de penal, expulsa la pelota, recupera ahora Elías Montiel, intentan ir al frente del ataque con Esteves, proyectaban para este último, sin embargo es el saque lateral, línea de cal por el sector de la izquierda que le pertenece al Atlas, y es así que se van a realizar más modificaciones en 57 minutos y medio. Va a entrar, parece que está el Coco, para ingresar al campo de juego.
1: Ahí está Carrasquilla ya ingresando al terreno de juego. Un jugador que, fíjate, estuvo en la Copa del Mundo, pero no jugó un solo minuto. Se lesionó en la final del partido de vuelta contra Cruz Azul y le ha costado trabajo hacerse de un sitio titular en el equipo.
0: Ahí está entonces la modificación. Está Carrasquilla, el panameño, ya con Pumas en ese medio campo que tanto lo he extrañado. El tema de Coco Carrasquilla ya ha ingresado al campo de juego. Benevendo se perfila y toca más atrás para jugar con Keylor Navas. Navas va en corto con Azuaje. Azuaje, con quien de pierna izquierda se perfila ahora con Nathan Silva. Alza la mirada, pisa, suaviza el esférico ahora con Pedro Vite. Vite de pierna izquierda con Azuaje. Azuaje levanta la mirada ahora con Benevendo, mete el caño, sin embargo había infracción previa. El balón parado por el sector de la izquierda, adelante el medio campo que le pertenece al conjunto universitario. Termina saliendo Arteaga, ¿no? Entonces, por parte de Pumas.
1: Sí.
0: Ok. La modificación.
1: Sí, segundo cambio de Pumas, igual que el Atlas, ¿no? Le quedan tres cambios más, pero una sola ventana.
0: Excelente la salida por el sector de la izquierda. Benevendo, tres cuartos del campo de juego. De zurda, descargan con Pedro Vite, controla. Viene Vite, alza la mirada para Carrasquilla, se conectan los mediocampistas de Pumas, ahora con Azuaje. Azuaje recorta, va para Pedro Vite, Vite alza la mirada, más atrás, controla el esférico de lado a lado, el conjunto universitario con Carrasquilla, y está prácticamente, Charlie, replegado el conjunto del Atlas.
1: Sí, ha sido mucho más complicado el transitar de la pelota en esta parte complementaria, ¿no? Ya se han ido prácticamente 15 minutos y no ha habido muchas emociones en los marcos. La gente empieza también a impacientarse un poco, a pedir un poco más de su equipo, los rojinegros, que querrían cerrar el partido a lo Atlas.
0: Por supuesto. Y ahí está entonces la salida desde el fondo en la recuperación de pelota por parte de Sancho Espurata. Cuando ya hemos llegado a 60 minutos de la parte complementaria, 1-1 entre Pumas y Atlas en la fecha 9 de la Apertura 2026.
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0: La salida por parte de Sánchez Purata por la banda de la derecha, ahora con Jorge Sánchez. Aguanta la pelota, de tres dedos se perfila, intenta ir a línea de fondo y jugar ahora con Elías Montiel. que aguante la pelota Elías. Círculo central, alza la mirada, descarga limpia la zona de forma extraordinaria. Atención, viene por el sector de la izquierda, aparece Esteves. Esteves con quien intenta gametear dos a la marcación, va con el servicio a segundo palo. Expulsa a Benevendo de cabeza. El balón sigue vivo para Jorge Sánchez en corto. Atención, de larga distancia, el centro. Era peligrosa la acción por parte de Kevin Zenón. Sin embargo, la pelota se termina escapando sobre la línea de meta. Saque de puerta para Keylor Navas.
1: Pues ahí está Zenón, jugador que puede pesar en esta parte complementaria. Jugador que apenas vive sus primeros momentos en el equipo rojinegro.
0: Ahí está, por supuesto, Zenón. Con esa zurda le ha costado a Pumas en defensa, con servicios constantes por parte de Zenón. Y por supuesto en el monitor de apoyo, Hernán Crespo aplaudiendo de lado a lado. Está desesperado, quiere gritar, lo hace. Vaya partido el que estamos viviendo a través de la gran cadena W, Charlie.
1: Sí, no ha desmerecido en lo absoluto, ¿no? Obviamente en esta jornada hay partidos que llaman mucho más la atención, pero esta combinación siempre me ha parecido interesante, además con muchas polémicas. Todavía recuerdo hace algunos años un penal que no le marcaron a Pumas por una falta sobre Dineno.
0: Claro. Y si hubo alguna polémica en el bicampeonato del Atlas, la semifinal, por supuesto, sin duda alguna, generó mucha controversia esa situación cuando Santiago Solari platica con sus auxiliares. Santiago Solari, futbolista de Pumas, ex entrenador de Pachuca, y ahora en el saque de puerta Camilo Vargas a salir jugando el Atlas. Son 62 minutos en la parte complementaria. Desde el fondo expulsa la pelota al conjunto rojinegro. Al frente del ataque la quiere hacer Monzón individual, solo contra el mundo. Le va a meter corazón Monzón, pero ya lo desarman. Entre dos no pudo zafarse, sin embargo saque lateral rápido lo cobra Monzón para Hernández. Este tiene técnica individual, atención, el servicio era bueno por parte de Hernández, sin embargo le termina rebotando la pelota al mismo. Por ende se queja Suaje, termina ganando incluso Pumas el saque de puerta. Y es de esta forma que van a jugar con Keylor Navas, Charlie.
1: Sí, hablabas de Solari. Lo recuerdo, estuvo muy poco tiempo en el fútbol mexicano, pero era goleador en ese 2008, donde también apareció un jugador argentino relevante, Nacho Escoco, que además de todo, bueno, no jugó con Atlas, pero sí jugó con un equipo rojinegro, los Newell's.
0: Ahí está entonces, Newell's de Argentina. La salida por parte de Uriel Antuna, el cambio de frente es buena, la intención para que la baje de pecho a Suaje y controle. Intenta ir al frente del ataque de pierna izquierda. Ahora se bota el espacio, aparece Robert Morales en el medio campo. López expande la pelota por la banda derecha para que la juegue en el mano a mano. Uriel Antuna, tres cuartos del campo de juego. Se perfila en diagonal ahora con Pedro Vite. Alza la mirada y descarga con Benevendo. Ingresó en la parte complementaria. Benevendo en el cambio de frente ahora con Natán Silva. De cabeza la termina bajando Natán Silva. Alza la mirada. Natán con quien aguanta la pelota en corto. Prefiere para Uriel Antuna. De nuevo en el círculo central Natán Silva, expande el esférico por izquierda con Azuaje, tiene campo abierto. Atención, viene por izquierda ahora con Benevendo en el mano a mano. Oh, le metió el caño, ya ganó. Iba con el servicio endeble por parte de Benevendo. Es el saque de puerta que le pertenece a Camilo Vargas. Está Hernán Crespo dialogando con los suyos, pero hablando de Benevendo, no sé qué le ve este Charlie. Hasta jugando a perfil cambiado. Ahora termina ganando, mete el caño, pero el servicio no lo mete porque es con la de palo.
1: Sí,
0: está habitualmente a jugar en esa banda de la derecha.
1: Sí, lo de Angulo me pareció sumamente extraño, porque aparte de todo, Angulo es un jugador de selección nacional. O sea, sí, no es cualquier elemento.
0: Intenta ahora jugar la pelota Elías Montiel. Tres cuartos del campo de juego, distribuyendo por la banda derecha con Jorge Sánchez en el mano a mano con Hernández. Dos a la marcación frontal del área. Aparece prácticamente dentro de la misma. De tres dedos se perfilaba el balón. Termina siendo expulsado a las gradas. Se escapa la esférica. Está derribado sobre el área chica por parte de Pumas. Un elemento universitario. Es Azuaje que se duele de la pierna derecha en demasía. Cuando nosotros, amigos de la gran cadena W, hemos llegado a 65 minutos de la segunda mitad, 1-1 Atlas y Pumas.
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0: Es el tiro de esquina por la punta de la derecha, 65 minutos y contando de la parte complementaria. Se prepara para mandar el servicio al corazón del área. Más de 8 elementos por parte de Atlas. El centro peligroso. A primer palo termina siendo rechazada la pelota. La recupera de nuevo Zenón. Se va a animar con el centro de cabeza. El esférico lo pedía. E incluso ahí estaban pidiendo una pena máxima a favor del conjunto rojinegro. La afición también se calentó en ese sentido. No pasa mayores, ahí está el árbitro central Óscar Mejía, que no señala absolutamente nada y se reanuda las acciones como si nada, Charlie.
1: Sí, la reclaman mucho los aficionados del equipo del Atlas. Pumas está, la verdad, apostando no sé a qué, queda bastante tiempo de por medio y los cambios no llegan, y Atlas creo que puede llevarse el partido si aprieta un poco más. Tiene jugadores, la verdad, un poco desequilibrantes. Igual el caso de Ponchito González, yo creo que ya podríamos estarlo viendo en el campo.
0: Intenta Suaje al frente, el ataque a Suaje. Se perfila, mete con todo. A Suaje con Hernández, este último está derribado sobre el césped de juego. Y señala la infracción Óscar Mejía al árbitro central. Y es ahí que el dorsal 23 por parte del rojinegro Hernández se lleva la peor parte, por ende se señala el balón parado que le pertenece al rojinegro.
1: Sí, quién sabe si ameritaba un poco la tarjeta porque fue con violencia excesiva, tal vez una jugada un tanto accidentada. Yo creo que Pumas tiene que hacerse un poco más de la pelota. Para mi gusto no es como para marcar penal. De hecho, el jugador del equipo universitario, Natán Silva, como que recoge el brazo, por supuesto.
0: Y ahí están entonces las acciones. Natán Silva está molesto, pero en serio con Azuaje. Y es así que ya se reanudan las acciones. Los botines de Keylor Navas, y este va con Azuaje con el trazo larguísimo para buscar a Benevendo, pero no. La pelota se va a escapar de nuevo en el afán de proyectar a Benevendo, pero no ha podido hacerse del esférico en esa banda de la izquierda.
1: Extraño ver un jugador con el número 2 de lateral izquierdo, ¿no?
0: Sí, eso sí. Mientras que aparece la salida por parte del Atlas. Es 67 minutos y medio en la parte complementaria en la cancha del Jalisco. Ahí está el Gadi Aguirre. Se bota en corto Hernández. De nuevo el Gadi. Este prefiere aguantar la pelota de zurda con Camilo Vargas. Viene el guardameta zurdo con el trazo largo. Largo en órbita para jugar con Monzón. De cabeza intentó proyectar, sin embargo no le sale la dinámica. Y es ahí que expulsa la pelota de nuevo el conjunto de Pumas. Intenta ganar el Gadi Aguirre, la termina perdiendo, le pone corazón y un niño. Falta, le termina dando la barrida con todo. Ley de la ventaja, la tiene Aguirre. Aguirre no puede hacer de las suyas, le termina jaloneando a un elemento por parte del rojinegro. Y está derribado sobre el césped de juego y un niño. Intentó de pierna derecha, ya se perfilaba al frente del ataque y le termina barriendo Gadi Aguirre a raíz del error que termina cometiendo en el afán de salir jugando.
1: Sí, y el niño pedía la tarjeta, de momento no lo ha sacado. El árbitro del partido parecía pues más directa sobre el cuerpo del rival. A fin de cuentas también hace contacto con el balón y ya va a entrar el Chino Huerta. Escuchen ustedes cómo va a ser recibido en este Estadio Jalisco.
0: Ahí está entonces el hijo pródigo, el recho en CU.
1: Se va un niño.
0: César, el Chino Huerta, y escuchen el abucheo total para parte de la gente de Atlas. Ha entrado primeros minutos de juego después de su etapa en Europa por parte de César, el Chino Huerta, al campo de juego con la dorsal número 10. Y bueno, la infracción y se fue.
1: Sí. Digo, vamos a ver si no le hace falta también Juninho al equipo de los Pumas, porque es un jugador que cuando se conecta, vaya que crea peligro. Pero lo importante es ver en estos 20 minutos que le están dando al Chino, a ver en qué condiciones se encuentra. ¿Por qué? Porque estando en México va a ser muy observado y no sabemos si el nivel le va a alcanzar para regresar o no a la selección nacional.
0: Por supuesto. Cuando, señoras y señores, hemos llegado a través de la gran cadena W, a través de 96.9 FM W Radio, a 70 minutos de la parte complementaria 1-1 entre Atlas y Pumas.
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0: Sí. Se acabó entonces las modificaciones por parte de los universitarios. ¿Quién lo diría, eh? Porque la primera mitad daba la impresión que las lesiones podrían perjudicar el tema de los cambios al Atlas. Pero ahora, Santiago Solari, se acabó. en ese sentido las ventanas de cambio y tiene que jugar con esto y buscar la victoria de visita. Cuando controla
1: Esteban Solari.
0: Esteban Solari. Y intenta la salida. Más atrás. La salida. Ahí está Keylor Navas. Jugando la pelota un poco el costarricense en 70 minutos. Alza la mirada Keylor Navas. Sin embargo, nadie ejerce esa presión alta por parte del Atlas. Ahora Coco Carrasquilla. De pierna derecha. Aguanta la pelota con Keylor Navas. Keylor con quien alza la mirada. Aguanta la pelota un poco el guardameta costarricense. Y es ahí que juega con el trazo largo, largo, frontal para buscar a López. Sin embargo, no lo puede hacer y es ahí que recupera la pelota el conjunto rojinegro en el saque lateral. De nuevo, mejor la cobertura estupenda por parte de Jorge Rodríguez en esa lateral por la izquierda. Es el saque de manos que va a intentar Pumas mandarlo al corazón del área. Son ya 71 minutos y contando, atención, el cabezazo para expulsar la pelota. De nuevo intentan ponerla dentro del área chica. Y es ahí que se pelea con todo. Un poco más atrás a jugar con Azuaje. Y Azuaje baja la pelota para Benevendo. A perfil cambiado. Benevendo proyecta para el Chino Huerta. Puede ser su primer pelota. Mejor la cobertura de Gary Aguirre. Expulsa la pelota. Pedro Vite. Descarga más atrás Charlie. La posición amplia de la pelota le pertenece a Pumas.
1: Sí, pero no hay mucha sorpresa. Dejar a Huerta en punta, no sé qué tanto riesgo conlleva, porque es un jugador que igual puede generar alguna jugada que le permita que le hagan falta. Pero está muy suelto, ahora retrocede demasiado. Entonces no es realmente el último, el hombre más ofensivo del equipo, sino que se mueve mucho, particularmente sobre el centro del campo.
0: Ahí está Pumas, tocando la pelota de lado a lado. El trayecto es esférico y la juega Azuaje. Se anima con el cambio de frente por la banda de la derecha para con la conecta Antuna. Sin embargo, Antuna no puede llegar a la pelota y se queja en ese sentido Jorge Rodríguez, que no había tocado el esférico. Es el tiro de esquina por la punta de la derecha y le pertenece al conjunto de Pumas en 72 minutos y medio de la parte complementaria. 1-1, se mantiene el empate entonces dentro de la cancha del Jalisco. 73 ya entonces de esta parte complementaria.
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0: el conjunto del Atlas. Carrasquilla intenta ponerla de nuevo en juego. Coco Carrasquilla con Herrera. Le terminan derribando Herrera. Ley de la ventaja, menciona Oscar Mejía. A salir jugando al frente el ataque entonces el conjunto del Atlas. Intentan cambiar de ritmo. Sin embargo, Chino Huerta forcejea con todo. Intenta hacerse de la pelota. No hay falta. Zenón termina ganando. Pica la pelota. Intentó hacer una buena. Sin embargo, la cobertura estupenda desde el fondo por parte de Benevendo. Vamos la pelota ahora por la banda derecha con Uriel Antuna. Rescata el esférico. Derriban Antuna. Y el partido se ha cortado, Charlie. Muchas infracciones en los últimos 15 minutos.
1: Sí, sí, sí. Hay que recordar que en el primer tiempo se agregaron 10 minutos y fue ahí donde cayó el gol del empate del equipo del Atlas. No creo que lleguemos a tanto en esta parte complementaria. Además, ya por la noche tenemos el América contra Chivas, así que hay que irse temprano.
0: Así es. El Clásico Nacional a través de la gran cadena W. Mientras que aparece Robert Morales, se anima con el servicio a segundo palo. La pelota pasa con Uriel Antuna en el mano a mano. Puede ganar Uriel Antuna la pasada. Sin embargo, mete la meta, aguanta la pelota. Ahora con López. López con el servicio. Pasó cerca del palo derecho de Camilo Vargas. Sin embargo, se termina escapando esa pelota, Charlie. Es el saque de puerta para el guardameta colombiano.
1: Al final fue un tiro centro. La pelota quedó a la deriva, fue angulándose. Por poco pega, cuando menos en el poste.
0: La salida por parte de Camilo Vargas cuando hemos llegado ya a 75 minutos de la parte complementaria. 1-1, Atlas y Pumas.
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0: Diego Sandoval, la narración de este duelo. Me pueden seguir en las redes sociales como Flaco Sandoval guión bajo y a ti, Charlie.
1: Carlos Moreno guión bajo W Enex.
0: Excelente la salida desde el fondo por parte de Navas. Al frente el ataque intenta contactar a César el Chino Huerta. La pasada de Hernández le terminan dando un manotazo. No hay nada, ley de la ventaja, señala el central, mete la bicicleta, mete también el caño. Recuperación de la pelota, de nuevo le pegan a Hernández. Y se están dando de golpes ya. Un partido dividido. Oscar Mejía detiene las acciones el central para dialogar con Hernández, porque dos veces le terminaron derribando, Charlie.
1: Todos caen y el árbitro decía adelante, adelante. Fue sin querer, pero sí Benevendo le da un codazo ahí, sí, al jugador número 23 del equipo de los rojinegros del Atlas. Y después dije el árbitro adelante y siguen los roces. Huerta va a todas, ¿eh?
0: Sí, sí, sí. Pelea a todas. Ahí está Huerta y Hernández. Se duele del rostro. Y es así que se detienen las acciones en 76 minutos y medio. La gente empieza a alentar en la cancha del Jalisco. La gente empieza a creer que este Atlas sume 3 unidades para escalar posiciones en la tabla general. La salida por parte de Gary Aguirre. Pierde el esférico Jorge Sánchez de un partido. La verdad, no ha tenido el gran partido Jorge Sánchez en lo que va de esta parte complementaria en el transcurso de la primera mitad.
1: Fíjate, Atlas sería de momento con el empate sexto de la tabla, pero tiene abajo a Querétaro que tiene 2 partidos menos, León que tiene 1 partido menos con 13 puntos y Tijuana con 13 puntos con 2 partidos menos. Y Pumas está cayendo con el empate de momento a la posición 10 respecto a lo que tenía al arranque del partido con ese triunfo parcial.
0: Ahí está entonces lo que está pasando al momento con este empate a unos. La salida desde el fondo por parte de el Atlas. Se equivoca Hernández. La de Aguirre en una especie de tijera expulsa la pelota. La vuelve a poner en juego en la media luna. Intenta ahora Coco Carrasquilla para Herrera. Herrera para el Chino Huerta dentro del área. De pierna derecha el Chino. ¡El Chino Vargas! Abajo, recostando de forma extraordinaria. Lo hizo el dorsal número 12, el guardameta colombiano. Otra vez, poniéndose en la capa de héroe. Charlie, ahí está el Chino. Pero qué atajada de Camilo Vargas.
1: Sí, igual tal vez no hubiera entrado la pelota, para mi gusto. No está muy bien colocado el portero, que ha sacado hasta más difíciles, ¿no? Pero empieza a pesar un poco más la figura del Chino Huerta. Se acomoda muy, un poco más cargado a la izquierda.
0: El servicio al corazón del área. Intentaba rematar de cabeza Herrera. Sin embargo, la pelota se termina escapando. Es el saque de puerta.

0: pelota para el guardameta Camilo Vargas. Son ya 78 minutos y medio de la parte complementaria, 1-1. Se mantiene el empate en la cancha del Jalisco. Gracias por sintonizarnos otra vez en la gran cadena W. En el Jalisco, Charlie, 1-1. Y ahí está Pumas, intentando marcar y sobre todo hacerse de las tres unidades. Le pertenece el esférico a Carrasquilla. Alza la mirada, descarga para Uriel Antuna. Antuna con quien se perfila y toca bien para López. Y López diagonal retrasada. Era buena la intención. Para el Chino Huerta parecía en solitario. Sin embargo, termina rebotando en el muro defensivo. Es el tiro de esquina por la punta de la derecha. 79 minutos y contando. Es el conjunto de Pumas ante el nerviosismo del Atlas. Ya se preparan 6 elementos en el corazón del área para un posible remate. En el corazón del área. Atención, viene Pedro Vite de cabeza, no puede rematar. Y es ahí que pierde la pelota de nuevo. Aparece Pedro Vite, bien la pasada. Uriel Antuna, línea de fondo. Se termina equivocando el conjunto universitario. Es el saque de puerta Camilo Vargas. Y lo va a hacer el conjunto del Atlas, 1-1. Se mantiene la pizarra entre ambas escuadras en esta fecha 9 de la apertura 2026.
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0: ¿Qué pasa con Oscar Mejía? Se viene una modificación, se va Elías Montiel.
1: Sí, se va este nuevo refuerzo del equipo con el número 18. Y va a ingresar.
2: Ahí está la modificación por parte de Hernán Crespo.
1: Es el 8, Ryan Yacín.
2: Ahí está entonces las modificaciones. Parece que es Edgar Saldívar, ¿no? Quien ingresa al campo de juego. Y Ryan Maní también está.
1: Entonces, dos cambios,
0: dos modificaciones. El disparo de larga distancia, pierna derecha, intentó el argentino Donzón probar el arco de Keylor Navas. Sin embargo, este la termina atajando. Son 81 minutos, 81 y contando de la parte complementaria a 9. Y empieza la sensación extraña de este Atlas que quiere el gol para llevarse los 3 puntos. El tiro de esquina, viene el servicio, termina expulsando de cabeza en el sentido al frente del ataque Uriel Antuna. Sin embargo, la pelota le pertenece de nuevo al Atlas. En el círculo central aparece y se bota el espacio. Ahora Sánchez Purata en corto por izquierda. El servicio, primer palo. Expulsa de nuevo la pelota López. Se hace del esférico lateral por derecha de Pumas. Y es así, Charlie, que no quiere saber nada de la pelota.
1: Sí, Pumas, yo creo que ya está un tanto resignado a lo que sería sumar solamente un punto en estos momentos. Atlas es un equipo, que de momento parece tener mejores opciones en el cierre del partido. Y bueno, pues este jugador es de Bélgica, llegó esta temporada, el número 8, Ryan. Fue titular en los primeros 3 partidos y de pronto había dejado de tener presencia con el equipo. Ahora le están dando cerca de 10 minutos.
0: La salida por la banda de la derecha. Intenta López, alza la mirada, López descarga, sin embargo termina fallando en el pase. Recupera Coco Carrasquilla, mejor la cobertura por parte del Atlas. Es el saque lateral detrás del medio campo, con el sector de la izquierda que le pertenece al rojinegro. Intenta de pecho, en corto para Zenón. Zenón proyecta al frente el ataque para nadie. Media luna, recupera Benevendo, se puede armar el contragolpe. Ahí está Herrera. Herrera cambia de ritmo, alza la mirada. Viene por izquierda, proyecta para Robert Morales. La cobertura estupenda por parte del muro defensivo del Atlas. Se equivoca Carrasquilla. Ahí está Pedro Vite para salvar ese error. Y es ahí que Aguirre comete la infracción para Saldívar. Es el balón parado a favor del conjunto rojinegro. Y es así que se está poco a poco, Charlie, consumiendo el tiempo en la cancha del Jalisco.
1: Sí, la gente no para de apoyar más que abandonar en unos momentos más el inmueble. Da la sensación de que están pensando que a lo Atlas puede llevarse el triunfo el equipo rojinegro.
0: Están saltando la afición rojinegra, quiere triunfo a como de lugar. Y el despeje de Keylor Navas. Hernán Crespo haciendo de las suyas también, gritando, exigiendo los suyos. El saque lateral rápido lo cobra el Atlas. Jorge Sánchez aparece, pierde la pelota Sánchez, expulsa a Pedro Vite, se vuelve a equivocar, agarra el esférico, ahora al frente el ataque, el conjunto rojinegro. Atención Saldívar, de cabeza, nadie puede rematar. Ahora aparece Esteves, intentó de volea Jorge Sánchez en el disparo, de taquito pasa la pelota, extraña la parábola por parte. El conjunto rojinegro no puede rematar, un sinfín de piernas dentro del área. Y así se escapa la posibilidad, Charly Moreno, saque de puerta para Keylor.
1: Mucha imprecisión, me parece que la quisieron hacer así como el gol de Pumas en estos momentos, de manera un tanto sorpresiva. A fin de cuentas termina por no entrar la pelota. Pero fíjate lo que son las cosas, ¿no? Pumas encontró rápidamente la primera anotación de Azuaje, la primera para él en este torneo y en su carrera con el equipo universitario. Y cerca estuvo Atlas de hacer algo más o menos similar en esta última acción. Lo de Duke, pues una baja sensible. Si usted nos acaba de sintonizar, pues al minuto 35 se lesionó. Parece que la lesión sería grave. Capuso tampoco terminó el partido. Así que Atlas está empatando en casa. Y ojo que después vendrá en este estadio a enfrentar a las Chivas.
0: Vale. Ahí está entonces el clásico tapatío, que sin duda alguna será un gran aliciente. Mientras que está Suaje, el autor de esta anotación con Pumas en la primera mitad, derribaron el campo de juego. Parece una especie de calambre cuando se prepara Alan Medina. Regresa al campo de juego por parte de Esteban Solari ya dando las indicaciones. Cuando nosotros hemos llegado ya a 85 minutos de la segunda mitad, la pizarra no se mueve, 1-1, Atlas y Pumas, fecha 9 de la apertura 2026.
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0: Ahí está la afición, la fiel, la furia rojinegra apoyando con todo, mientras que se van a realizar las modificaciones, Carlos Moreno.
1: Antuna por Leone, Alan Medina, vamos a ver por quién entra, por Benevene o no.
0: No, ahí se da la mano entonces, Alan Medina ya en el campo de juego. Y bueno, ahí está entonces el dorsal número 22, Alan Medina, en el campo para finalizar este duelo. 86 minutos a través de la gran cadena W, gracias por sintonizarnos. En el momento el empate a unos entre Pumas y Atlas. Intenta Carrasquilla al frente del ataque. ¡10! ¡Es roja! ¡Es roja, señoras y señores! Para Coco Carrasquilla, tenía de frente el árbitro central. Oscar Mejía termina señalando la tarjeta roja. Se va a las duchas. Es Coco Carrasquilla. ¿En qué momento, Charly? Es la entonces la expulsión para el futbolista de Pumas.
1: Híjole.
0: En el monitor de apoyo alza así el botín derecho, en ese sentido Coco Carrasquilla se impacta en la rodilla derecha del Gadi Aguirre, pero para roja.
1: No, para mí no era roja, ¿eh? Digo, tenemos la facilidad de observar un monitor. Aquí la gente del VAR puede actuar y decirle al árbitro, pues estamos viendo la repetición y parece que no sería directa. Pueden rectificar.
0: Claro. Va con los tachones arriba, Coco Carrasquilla. Y es ahí que impacta con el Gadi Aguirre. Y de primera instancia, Mejía dice, estas de roja. No sé si el criterio del VAR vaya a decirle, oye, hermano, tienes que ir al VAR.
1: No se ha reanudado el partido y se puede echar para atrás esta determinación. Ya ha confirmado los cambios, entonces. ¿Sí? Medina y Leones se fueron a Azuaje y Antuna.
0: Excelente. Azuaje y Antuna salen del campo de juego. Las modificaciones por parte de Pumas. Está platicando Coco Carrasquilla con el árbitro central, Oscar Mejía. García. Y por supuesto, dialogando constantemente. Ahí está Esteban Solari. Platicamos con Benevendo dándole indicaciones porque da la impresión que en él le gusta esa función que ejerce como lateral por izquierda, sabiendo que es un habitual en esa lateral por derecha. Y Oscar Mejía se está peleando y dialogando con Robert Morales también en ese papel de hacerse el fuerte como árbitro central. Y bueno, es así que entonces Se van a reanudar las acciones y se va a ir Coco Carrasquilla. Entonces, Charlie, Pumas se queda sin un hombre.
1: Bueno, al minuto 88 de tiempo corrido, mal y de malas para Carrasquilla. Le ha costado hacerse de un puesto. Hoy entró de cambio y no está terminando el partido. Si no se corrigió en estos momentos, tal vez más adelante esto ocurre. En el partido contra León ocurrió algo muy curioso con el tema de Keylor Navas. Se metió ahí en una bronca. Al final ni por León ni por Pumas hubo sanción porque no se registró en la cédula. Y como ya venía un partido inmediatamente después, dijeron, bueno, ya cada quien como en los coches, cada quien con su golpe, no hablamos con el ajustador, así nos quedamos.
3: De locura lo que está pasando en la cancha de Jalisco.
0: Es la jornada 9 de la apertura 2026. Estamos por llegar al 90 reglamentario, amigos de la cadena W. A través de W Radio 96.9 FM para toda la República Mexicana. Estás viviendo la Liga MX. El momento en 89 minutos y medio. 1-1 Atlas y Pumas. Y Pumas acaba de quedar sin un hombre, sin el Coco Carrasquilla. Es el conjunto del Atlas que se proyecta al frente de ataque. Intentaban diagonal retrasada, expulsa a Pedro Vite, pone el balón en órbita a Gadi Aguirre. Intenta hacer de las suyas. De nuevo pica la pelota. Ahora Pedro Vite alza la mirada y va con el Chino Huerta. Se hace de la pelota, sin embargo el Chino la terminó contactando con la mano. Es infracción, es balón parado y rápido lo cobra en su mismo territorio Atlas. A salir jugando por la banda de la izquierda con Esteves. Alza la mirada, se anima con el cambio de banda, pero no hay absolutamente nada. Regala un saque de puerta a Esteves, a Keylor Navas. Y a continuación, a mencionar cuántos
1: siete,
0: más.
1: Siete minutos.
0: Entonces, para concluir este duelo, Charly.
1: Al final se agregaron 17 minutos, 10 en el primer tiempo, 7 en el segundo. Una vez más, la reiteración. Es que difícil juzgar la jugada, ¿eh? Porque creo que sí, como que hay una intención de arrepentirse, no es el contacto de lleno, pero tampoco nada tiene que hacer ese zapato derecho casi sobre el rival.
0: Ahí está entonces. Y Oscar Mejía, me da la impresión que le dicen, ¿eh? Porque la ve después y es ahí que se anima a sacar la tarjeta roja. Ahí está Coco Carrasquilla, que entró para tener estos primeros minutos, empezar a agarrar ritmo, y ya lo expulsaron.
1: Sí, una pena. La mala noticia para Pumas, para el Atlas lo de Duke, ¿no? Y para el partido, pues el empate, que hoy en día no vale de mucho para ninguna de las dos instituciones.
0: Por supuesto, se ha consumido el primer minuto de los 7 que añadieron entonces para concluir este partido. La salida por parte del Atlas, por el sector de la izquierda, aparece Zenón. Alza la mirada, el lateral por izquierda, y aguanta la pelota para Sánchez Purata. La salida desde el fondo por parte del rojinegro. Intenta ahora Gadi Aguirre. Aguanta la pelota. La marcación baja que establece el conjunto de Pumas. Se bota el espacio ahora. Se animan con el entrazo largo Esteves para buscar a Saldívar. Frontal del área en la media luna para Jorge Sánchez. Sin embargo, había antes fuera de juego por parte de Saldívar. Es el balón que le pertenece. En balón parado como tal al conjunto de Pumas. Y es así que Esteban Solari ha mandado línea de 5 ya, echándose atrás, Charlie, el conjunto universitario.
1: Sí, de lo perdido a lo rescatado, ¿no? Pumas increíblemente se fue al frente en el marcador y en el segundo tiempo la verdad no generó demasiado. Lo de Huerta, cuando menos tuvo mucha movilidad, ¿no? Ya Juninho no estaba corriendo tanto y Huerta pues trató de distraer la marca, ¿no? Yéndose hasta medio campo, cargándose a la izquierda, controlando un poco más el esférico. Creo que Robert Morales nos sigue quedando de ver, sobre todo comparándolo con el Robert Morales del torneo pasado.
0: Sí. Ahí está el paraguayo, centro delantero, ex futbolista del Toluca. El trazo largo que intentaba proyectar el conjunto de el Atlas. Y Keylor Navas en dos tiempos se hace de la pelota, dando las indicaciones el capitán Auriazul. De volea. Va con el trazo larguísimo a buscar a Robert Morales de cabeza, no puede ganar. Una especie, la nuca prácticamente a jugar la pelota, sin embargo, la gana Jorge Sánchez, la pone a tierra y distribuye por derecha con Saldívar. Jorge intentó proyectar, pero endeble la pelota, recupera perfil cambiado. Benevendo, que tampoco ha sido partícipe de grandes jugadas al frente. El Chino Huerta intenta hacerse del esférico, tampoco ha podido participar constantemente en el esférico. Saldívar, se le traba la pelota, 2 a la marcación. Jorge Sánchez ahora le pertenece la pelota. El esférico la deja pasar Natán Silva. ¡Atención, el Atlas lo quiere ganar en casa! ¡Atención, el impacto! Se escapa la posibilidad, pero antes parece había fuera de juego. Y lo señala el árbitro central, Óscar Mejía. Y es así que no cuenta la jugada, Charlie. Sí, venía de fuera de juego.
1: Sí, pero Pumas muy mal, en sector defensivo. ¿Cómo dejas pasar la pelota? Por nada y te vacunan y te ganan a lo Atlas, ¿no? Le puso mucha vista también el guardameta Keylor Navas. Atlas está cerrando mejor y le quedan 3 minutos si se quiere llevar el triunfo.
0: 3 minutos entonces. 13 minutos para que concluya este partido. Y es así que proyectan al frente el ataque. Atención, línea de fondo, intentan el mano a mano frente a Natán Silva. Atención, esta puede ser el servicio diagonal, retrasado, Saldiva, ¡palo! Keylor Navas con la capa de héroe se hace de la pelota, corriendo con fortuna, corriendo con suerte. Y a salir jugando con todo, se detienen las acciones, balón parado, Charlie. ¡Qué manera de encontrarse la pelota por parte de Keylor Navas!
1: ¡Qué increíble jugada! A lo mejor no le pega de la mejor forma el jugador del equipo del Atlas, Saldívar. Se barre por ahí, medio complica las cosas un poco Benevendo, pero la reacción fue perfecta de parte de Keylor Navas. Ya mucha gente coreaba el gol y se salvó de milagro el equipo universitario.
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1: Bueno, lo más relevante me parece la postura que tuvieron los dos equipos. No hubo goles en la parte complementaria. El torneo pasado quedaron 2-2 en este escenario, pero Huerta peleó todas el día de hoy. Pero Atlas también trató de ser ofensivo. Se perdieron a lo mejor de algunas jugadas claras, en fin, pero creo que resultó un buen espectáculo.
0: 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Estamos ya a la vuelta de la esquina de concluir este partido, en el cual se están caminando a un empate. Se van a dividir puntos en la cancha del Jalisco. Y bueno, en esta fecha 9 está prácticamente terminándose absolutamente todo. Se detuvieron las acciones. Bote a tierra dio por ahí Óscar Mejía. Un minuto de juego.
1: San Luis le pega 3-1 en Necaxa en el debut de Reynoso.
0: Ahí está entonces el debut de Reynoso con el conjunto de los Rayos. El servicio al corazón del área, punto de penal, expulsa la pelota el conjunto de Pumas. Quiere más Atlas hacerse de la pelota. Infracción en ofensiva, balón parado que le pertenece a Pumas. Intentaron salir jugando rápido, sin embargo la pelota no había estado estática, se movía. Y es así que Keylor Navas va a sacar esa pelota en la que posiblemente sea la última del partido, Charlie. 96 de los 7 que añadieron para concluir este partido se van a dividir unidades.
1: Sí, habrá que ver cuál es la reacción de la afición atlista, que hubiese querido el triunfo y todo quedó en empate.
0: ¡Nos vamos! ¡Fuerte abrazo para todos! ¡Atlas empató a unos ante Pumas en la fecha 9 de la apertura 2026! ¡Quédate en sintonía de W Radio! ¡Adiós!
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2: Está recibiendo a la máquina, al campeón del fútbol mexicano. Hoy, en la antesala del Clásico Nacional, está Monterrey por recibir a Cruz Azul. Yo soy David Fragoso y les doy la bienvenida con mucho gusto a la transmisión de este partido a través de la gran cadena W. Y hoy con nosotros en los comentarios y el análisis, Alex López. Alex, ¿cómo andas? Qué gusto saludarte.
3: Mi querido David, fuerte abrazo para ti, para toda la gente que nos escucha en toda la República Mexicana. Tenemos alerta de partidazo, sinceramente, porque Cruz Azul visita a los Rayados de Monterrey, dos de los planteles más poderosos de todo el fútbol mexicano y dos equipos que tienen que borrar la imagen que dejaron hace unos cuantos días. Hace una semana, Rayados de Monterrey empató 0-0 frente a Tigres en un clásico regio que sinceramente quedó muchísimo a deber por parte de la pandilla. Y del otro lado, Cruz Azul, qué decir lo que mostró a mitad de semana frente al Inter Miami en la Campeones Cup, perdiendo 0-2 con dos goles que sinceramente un equipo de primera división no se puede permitir conceder. Así que hoy Cruz Azul, que por cierto manda lo mejor disponible que tiene, Joel Wiki en el banquillo, seguramente buscará borrar esa imagen y darle un golpe de autoridad en casa a los Rayados de Monterrey.
2: Y es que ese es el resultado más reciente, el inmediato con el que arriba Cruz Azul, el descalabro contra Messi y compañía en la Campeones Cup, pero previo a él fue ese duelo en el que también con las uñas alcanzaron a rescatar el triunfo en el Clásico Joven, en el que habían dominado ampliamente el primer tiempo, pero en la segunda parte quedaron también muchísimas dudas de la escuadra. CAS es ahora mismo monarca de CONCACAF a nivel CONCACHAMPIONS y también campeón y monarca del certamen mexicano. Están saltando la cancha, lo dices perfecto, Alex. Hay alerta de partidazo en la Sultana del Norte
3: y alerta de seguramente muchos goles, porque además tenemos una jornada espectacular a través de la cadena W. Ya escuchamos hace unos cuantos minutos el partido entre Atlas y Pumas, nos ligamos desde el Gigante de Acero a Cruz Azul frente a Rayados de Monterrey y cerramos con platillo espectacular desde el Estadio Banorte, América recibiendo a Chivas. Así que ya lo sabe, amigo de la cadena W, no le cambie, que está por arrancar este Rayados frente a Cruz Azul. Y acabando, nos vamos al Coloso de Santa Úrsula para el Clásico Nacional, David.
2: Así es que no hay pretexto para perderse cualquier instante de lo que se va a vivir a través de la gran cadena W. Ya en el campo también los estrategas, el pelado Matías Almeida, que tiene una tarea titánica con esta escuadra de Rayados, que tiene muchos sinsabores desde hace bastante tiempo. Y Joel Wiki, que como bombero fue monarca, pero ahora también a sostenerlo en la cancha y en el tiempo. Así vamos a escuchar también el protocolo de arranque de la Liga MX.
4: Somos un equipo con mucha historia y una misma pasión. Juega limpio, siente tu liga.
2: Que eso sea lo que impere, Alex López, que se juegue limpio y que sea un gran partido de fútbol desde el Gigante de Acero en la Sultana del Norte, en Guadalupe, Nuevo León. ¿Qué te parece si repasamos las alineaciones, lo que mandan ambas escuadras, comenzando con el equipo comandado por Matías Almeida? ¿Qué manda Rayados?
3: Correcto, en la portería aparece el argentino Esteban Andrada, en defensa Ricardo Chávez, Víctor El Toro Guzmán, Daniel Alonso Aceves y César Garza, que es la duda, ¿dónde va a jugar hoy César Garza? Aparece como lateral por izquierda, pero veremos si es que Matías Almeida, digamos, termina modificando el parado, pero ahí está justamente el jovencito ex de los Pumas, César Garza, Orbelín Pineda y Oliver Torres en el medio campo, por un costado Luca Orellano, por el otro el capitán Tecatito Corona, y arriba Lucas Ocampos junto al futbolista de Bélgica, Hugo Kuipers, es lo que manda el pelado Almeida.
2: Es también un cuadro de lujo, con la incorporación de Hugo Kuipers ha sumado muchísimo a la ofensiva Matías Almeida. Y por el otro lado, Alex, ¿qué es lo que envía Joel Wiki para la máquina?
3: Joel Wiki manda a Kevin Mier en la portería, en defensa Willardita, Chiquete Orozco y Gonzalo Piovi como futbolistas que van por la banda, por un costado Jeremy Márquez, por el otro Omar Campos, en el medio campo el capitán Eric Lira, acompañando a Agustín Palavecino, y un poquito más arriba, más sueltos, por la labor de ser los creativos en este equipo, José Paradela, Charlie Rodríguez, y el atacante hoy es el Toro Fernández, equipazo el que manda Cruz Azul.
2: Par de capitanes mexicanos por el lado de Rayados, toda la experiencia de Jesús Manuel Corona, el Tecatito, que tanto brilló en Rayados, que tanto brilló en el viejo continente, y otra vez siendo insignia del equipo de la pandilla. Por el otro lado, el Lira, que tiene una palabra como ancla, la resiliencia, y esto también lo ha hecho crecer muchísimo, lo ha hecho ser estandarte en Cruz Azul y también en la selección mexicana. Hoy, Alex, también es buena noticia que los capitanes sean los líderes y sean mexicanos.
3: De acuerdo, y no se nos olvide que después de la Copa del Mundo, de la exhibición que hizo Eric Lira con la selección mexicana, Rayados estuvo dispuesto a ofrecer 20 millones de dólares por Eric Lira. Afortunadamente para el futbolista mexicano, no aceptó la oferta, se esperó por el tema del Mónaco, después ya sabemos perfectamente la historia, cómo terminó, pero en cuanto su fichaje no se hizo al viejo continente, se puso los botines, se puso a entrenar, agarró de nueva cuenta el gafete de capitán y está listo para comandar a Cruz Azul en el medio campo. Futbolista fundamental, Eric Lira, no solo en la máquina, sino para el futuro de Rafa Márquez en la selección mexicana.
2: Está todo preparado. Jesús Rafael López pone su cronómetro en cero. Y llegó el momento de que comience esta belleza llamada fútbol. Monterrey contra Cruz Azul. Continuando la jornada 9 de la apertura 2026 a través de la gran cadena W. Alex López y David Fragoso con todas y todos ustedes. Muchas gracias por su compañía. Rayados vistiendo su tradicional uniforme con líneas azules y blancas en la camiseta, pantalones azules igual que las calcetas, mientras que la máquina sale totalmente en blanco. Y es el equipo visitante el que va buscando por el sector izquierdo. Hace el amaño solamente Charly Rodríguez para conseguir el sec lateral. Juan hacia atrás con Omar Campos, que muestra el dulce, luego lo esconde. Descarga para Agustín Palavecino. Ahora con paralela, el balón quedó muy largo, no alcanza a llegar tampoco Jeremy Márquez. Atención, que manda el latigazo Rayados de lado a lado por el carril de la izquierda. Lucas Ocampos es el que la va a tomar, el ex del Sevilla. Ocampos levanta la cabeza frente a Guilladita. Sigue Ocampos, manda el servicio, segundo palo. Fue prácticamente un tiro centro. A ver quién llegaba a rematar. Estuvo cerca ya Rayados de pegarle a Cruz Azul cuando estaba mal ubicado en zona defensiva.
3: Una descolgada por la banda de la izquierda, buscando la velocidad, la potencia de Lucas Ocampos. Encaró la marca de Guilladita, tiró el servicio a segundo poste. Parecía más un disparo a portería que no salió con la dirección que deseaba el futbolista argentino. Y estuvo cerca de llegar Oliver Torres de segunda línea. Es lo que tiene Monterrey. Los futbolistas que manda hoy a la cancha Matías Almeida pueden aparecer por izquierda, por derecha, pero siempre tienen esa cualidad ofensiva que está buscando el pelado.
2: A salir con pelota dominada Cruz Azul. Iba rápidamente César Garza a presionar, a que no saliera fácil. Gonzalo Piovi finalmente revienta, el que rechaza con la cabeza es el Toro. Guzmán tampoco pudo pasar por derecha. Rayados, antes se interpuso Jesús Orozco Chiqueta y saque lateral. Pero ese es un gran apunte, Alex, porque lo que manda y lo que tiene a su disposición Matías Almeida, además de lo que él busca siempre con sus variantes, es que aparezcan en muchas alturas y en muchos sectores del terreno de juego.
3: Son futbolistas que constantemente están rotando las posiciones. De repente aparece por izquierda Lucas Ocampos, de repente aparece como segunda punta, lo mismo puede hacer el Tecatito Corona, Hugo Kuiper. Son elementos los que tiene Monterrey que pueden cubrir varias posiciones, y ya ni hablemos de la banca que tiene justamente el conjunto regiomontano, y eso tendrá que tenerlo muy en cuenta Joel Wiki, porque va a ser y van a estar apareciendo por diferentes sectores del campo diferentes elementos de Rayados de Monterrey.
2: Una pelota a la deriva en el borde del área, fueron a buscarla Lucas Ocampos, Guillardita y Jesús Orozco Chiquete. El que la contactó fue el defensor mexicano, pero también el que se llevó un golpe en la cabeza, un choque involuntario de su compañero en la sala, Guillardita. No hay mayor inconveniente, ya se estaban preparando también las asistencias por si era necesario hacer el protocolo de conmoción, pero ya está de regreso Orozco Chiquete ahora mismo por la banda de la izquierda en esta línea de tres de defensores que van también en posesión cuando Cruz Azul está saliendo con la pelota. Atención, que los aprietan precisamente desde la salida. Está incómodo Cruz Azul en ese aspecto, y acá está la respuesta que tanto la pregunta que teníamos, Alex: ¿qué rol va a tener en este partido César Garza, bueno, al menos sin pelota y en los reinicios de Cruz Azul, a morder a Gonzalo Piovi.
3: Y es interesante porque es una presión intensa la que está intentando el conjunto de Monterrey arrancando el partido. No quiere dejar salir a Cruz Azul con la pelota controlada y para eso va a presionar César Garza a los centrales, lo cual evidentemente complica la salida de la máquina y tienen que arriesgar a la segunda jugada que hasta el momento está controlando de buena forma Monterrey.
2: Reventó Cruz Azul el balón. Al no poder salir con la pelota dominada, bueno, apuestan al juego directo, trazo diagonal que termina fuera del campo. Va a mover con las manos Alonso Aceves, el ex de Pachuca, que también tuvo un ligero paso por el fútbol español. En el medio sector se disputa con todo el esférico, vuelve a abandonar el campo, pero ahora le va a pertenecer a la máquina. Esteban presionando y yendo a morder uno de ellos, Oliver Torres, el español. A moverle manos por el sector derecho, Cruz Azul. Lo hace hacia territorio del Toro. Prolonga de cabeza por aire Oliver. Atención, que lo casó Campos. Pega desde lejos, vio adelantado a Kevin Mier. Se tuvo bastante confianza el argentino, pero no llevaba ni siquiera dirección de arco. Nada que pueda sorprender a Kevin Mier, Alex.
3: Precipitado ahí Lucas Ocampos intentando marcar desde 70 metros. Imposible para el futbolista argentino. Se fue muy desviado su disparo. Lo que está haciendo Matías Almeida me llama la atención para este compromiso, porque la banca tiene al Hueso Reyes, pero decide poner a César Garza, y César Garza arranca en el medio campo, de repente se mete como un central más, Alonso Aceves aparece como lateral por izquierda, se van intercambiando constantemente posiciones los defensores de Monterrey, y eso también es algo que llama la atención de lo que está intentando Matías Almeida.
2: Cruz Azul con el balón por la banda derecha, Carlos Rodríguez mandó un tiro centro, la descuelga Esteban Andrada, que hoy trae un uniforme rojo con el pecho azul, emulando de alguna manera al hombre araña, ¿no? Y obviamente no nos podemos olvidar del Spider, Jonathan Orozco, leyenda de Rayados.
3: Correcto, 5 minutos en este partido, se mantiene 0-0 el marcador. 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
2: La pelota es de Gonzalo Piovi, le dan solamente unos segundos para que tenga en su posesión el esférico y una vez que no tiene con quién tocar es cuando le dan luz verde a César Garza para ir a presionar. La bola propia de atención que comprometen a Kevin Mier, la baja con el pecho, le va a dejar la presión, la bola, pelota rodeándose al impacto.

0: 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Gol de Rayados y ya surtió efecto lo que estaban buscando, la presión alta. Comprometieron la salida por derecha, comprometieron a Kevin Mier también. Fue una manada de Rayados los que fueron a cazarlo, desarmaron y le dejaron viva la pelota al que teníamos duda de que iba a jugar, pero ya nos dio la respuesta Matías Almeida. Y también el 18 de Rayados, César Garza, la mandó a guardar. Sonríe la redonda, porque Rayados muy temprano en el juego ya lo está ganando 1-0.
1: Hay que dársela toda Matías Almeida, leyó a la perfección cómo sale Cruz Azul, siempre jugando con la pelota controlada. En esta ocasión el que se equivoca es Jeremy Márquez, porque en lugar de despejar la bola ante la presión de Monterrey, decide retrasarla para Kevin Mier, el guardameta colombiano. En lugar de despejar la esférica, quiere controlarla con el pecho y ahí llega a morder Lucas Ocampos, Orbelín Pineda y también César Garza. Y este último simplemente la pica y ya sin portero en el arco, termina marcando Rayados de Monterrey. Una presión que en 5 minutos había sido súper intensa de Rayados, y Cruz Azul cometió el error de no salir con la pelota larga, y ahí está justamente el 1-0 para Rayados.
0: Y atención, que la volvió a robar Monterrey en el medio sector. Lucas Ocampos pone freno de mano, da media vuelta, espera que lleguen al apoyo. Orbelín Pineda la toma, le hace la pasada Tecatito, Corona manda el servicio, queda rechazado por Guillardita, se sigue peleando en los dineros del área, entró a la misma. Atención, cayó Tecatito, no hay falta, la pelota le sigue perteneciendo a Rayados, con Orbelín que la pisa, la muestra frente a Guillardita. Orbelín en el callejón del área puede mandar el centro, ya le pone serenidad a las acciones, no pudo enviar el servicio, va hacia atrás con el Víctor, el Toro Guzmán, descargando por la banda derecha. Oliver que prolonga para Hugo Kuipers, otra vez Oliver, el español de media vuelta, descarga de nueva cuenta para el belga. Por acá está Hugo Kuipers, puede mandar el centro, así lo hace, hay el rechace y tira desde la esquina. ¿Qué partido estamos teniendo?
1: Impresionante, sobre todo por la presión, insisto, de Monterrey, está asfixiando por completo a la saga de Cruz Azul, está desconcentrado Gonzalo Piovi, lo mismo está Guillermita y el Chiquete Orozco, no entienden que el partido les está exigiendo salir con la pelota larga para que el Toro la pelee arriba, quieren salir constantemente con la pelota controlada y ahí Monterrey recupera y los agarra siempre mal parados.
0: Al levantar el arco iris, a ver si encuentran el tesoro con Luca Orellano de pierna izquierda, el servicio que va cerrándose, cuidado, sigue vivo el balón, hay contacto y se va a un lado, el último en tocarlo fue de Cruz Azul y está fúrico en el primer poste el Toro Fernández. Habrá córner, corren rápido en corto, ¿qué pasa? Hay que repetirlo, se quería avivar Rayados, Alex.
1: Sí, se quería avivar sacando el tiro de esquina de forma rápida. El árbitro le dice que reinicie la jugada justamente desde el cobro de tiro de esquina. Y viene otra vez el Luca Rollano para mandar el servicio.
0: A mover, también se acerca Jesús Manuel Corona a dar algunas indicaciones, a dialogar con el argentino. De ahí se desplaza el Tecatito, el capitán, a cobrar Orellano. Se regresa Tecatito, juegan con él. Toca de primera para Orellano, que manda el servicio al corazón del área. Corta el Toro Fernández. Gabriel se sigue peleando el balón, lo baja para Adela. Después se entrega comprometido para Jeremy, que con Taquito se equivoca. Dosis de imprecisiones para la máquina en varios sectores del terreno de juego. La roba finalmente el equipo de la capital mexicana. Ya son 10 minutos y Monterrey está ganando en casa 1-0 sobre Cruz Azul.
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0: Guillardita entrega cerquita para Gonzalo Piovi, antes de que le cayeran, manda el latigazo. Ya la baja Campos, atención, que filtra para Gabriel. El Toro impacta y está Andrada. Cerró el ángulo la sabandija. Abrió todas las extremidades, extendió toda su humanidad. Y en él la estrelló Gabriel Fernández, cerca el Toro. Primer aviso de Cruz Azul que tendrá córner.
1: Qué gran atajada de Esteban Andrada, cómo abre los brazos y se hace gigante para evitar el remate del Toro Fernández. Pero todo nace de que Cruz Azul juega la pelota larga y en segunda instancia la gana el futbolista argentino.
0: Paradela manda el servicio al corazón del área, rechaza por aire Monterrey, prolonga Tecatito, no hay nadie que pueda seguir en la transición. La toma desde fuera del área, Campos va a disparar y ahí está Andrada metiendo el guante, que cerca otra vez Cruz. Cruz Azul, pero qué firme está siendo Esteban Andrada.
1: La faceta que no le conocíamos a Omar Campos, cómo recupera la pelota y dispara de 35 metros. Iba con buena dirección, buena potencia, pero Esteban Andrada mandó a tiro de esquina.
0: Para él, otra vez con el servicio, sale Andrada con ambos puños, despeja. Y atención que le quedó a Tecatito, pero la velocidad ya no es su fuerte. Aún así protege la pelota y sale de dos. Se quitó un par, después ya no pudo con la barrida de Omar Campos. El rebote le quedó a Monterrey. Está por el carril del centro, le pueden pegar. Abren para Ocampos, regresa para Orellano. Y antes la barrida de Palavecino. Está contento, está conforme con lo que ve Matías Almeida en el campo.
1: Es una, y de verdad, una intensidad impresionante la de Monterrey. En cuanto recupera la pelota, 3-4 elementos acompañan la jugada para intentar llegar al contragolpe. Y en esta última tiene que llegar una barrida casi en el área chica de Agustín Palavecino para evitar el remate a portería de Luca Orellano. Monterrey está jugando a un nivel altísimo. Veremos cuánto le aguanta, porque realmente está siendo muy intenso el encuentro.
0: De nueva cuenta, a levantar el arco iris, a ver si encuentra el tesoro. Jesús Manuel Corona es el que cobra. Primer palo, rechaza el Toro Fernández. La baja, Oliver Torres, tiene que jugar hacia atrás con serenidad para el autor del 1-0, para César Garza, el de San Pedro, Nuevo León. Otra vez César, que tuvo un paso por Escocia, después regresó a Monterrey. Tuvo la temporada pasada un subcampeonato con Pumas. Estaba cedido en Universidad, otra vez en Monterrey. Revienta Esteban Andrada, la que va a bajar Lucas Ocampos. La ganó muy yardita, pero el rebote es para Oliver Torres. Ahora Tecatito por la banda izquierda, enseña el dulce, después lo esconde y sale con magia Tecatito, descargando para Lucas Ocampo. Se juntan los dos ex del Sevilla, los que habitaron Andalucía por mucho tiempo. Ahora la Sultana del Norte, desarman a Lucas Ocampo, le cae la presión y hay falta. Ahora finalmente va a respirar la máquina.
1: Veo ligeramente a un ritmo abajo a Cruz Azul con respecto a Rayados de Monterrey. En cuanto la tiene Cruz Azul, Monterrey siempre haciendo el 2-1 en defensa para intentar recuperar lo más rápido posible la pelota y montar el contragolpe. Y Cruz Azul, insisto, no sé si es por el tema del cansancio a mitad de semana, el trajín del viaje a Estados Unidos, el regreso a Monterrey hasta el día jueves, pero los veo jugando a un ritmo abajo de Rayados de Monterrey.
0: Este está siendo un partidazo de Rayados, y creo que de lo mejor que ha mostrado en el torneo. Así como hablábamos de Cruz Azul la semana pasada, que sus primeros 45 minutos habían sido los mejores del certamen, ahora creo que está demostrando lo mismo Rayados.
1: Sin duda, sobre todo si lo comparas con lo que hizo la semana pasada frente a Tigres, en donde ese 0-0 fue terrible. Me parece que el chip es distinto hoy frente a Cruz Azul. Hay que pasarle por encima en casa a un gigante como la Máquina, y hasta el momento lo está haciendo en intensidad Rayados de Monterrey. Tal es así que ya está arriba en el marcador. La verdad es que un partido que yo no esperaba de Monterrey, y yo creo que ni siquiera lo esperaba Joel Wiki, porque lo está sorprendiendo arrancando el compromiso.
0: Oye, y justamente lo apuntabas en los primeros instantes, Alex, lo de César Garza mordiendo constantemente a Gonzalo Piovi sin dejarlo salir cómodo con la pelota, como es costumbre para Cruz Azul. Lanzaron el latigazo y tuvieron dos avisos, ya tuvo que intervenir un par de veces Esteban Andrada.
1: Y creo que ahí estaba la clave que tenía que entender Cruz Azul. No toda la jugada tenía que salir siempre desde abajo con pelota controlada, porque ahí Monterrey les estaba comiendo el mandado con la presión intensa. En cuanto intentaron tirar el pelotazo a Omar Campos, fue ahí donde encontró el remate a portería el Toro Fernández, y creo que ahí está la clave para Cruz Azul. Y en el tema de Gonzalo Piovi, me parece que tiene mucho que ver la ausencia de Amauri García. Él, jugando como líbero, le daba una claridad a Cruz Azul en la salida que era muy importante, y hoy, como no está por un tema muscular, es donde está intentando atacar ahí justamente Matías Almeida para aprovechar las desatenciones de Gonzalo Piovi.
0: La pelota que se disputa en el último tercio, de donde defiende Monterrey, ya son 15 minutos y lo está ganando Rayados 1-0.
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0: Atractivo, ¿no? Pero por lo que ha mostrado Monterrey ahora, digo, de Cruz Azul ahora mismo, hace dudar, pero de todos modos, a ver, en una de esas, pásame la semana pasada, pero invertido.
1: El partido es largo, la verdad es que Monterrey ha comenzado 15 minutos siendo arrollador en intensidad frente a Cruz Azul, pero en cuanto se conecte el medio campo de la Máquina, tiene calidad y de sobra para remontar el partido.
0: Gonzalo Piovi acarrea el esférico ya en la otra mitad, toca hacia la media luna para el Toro Fernández, no pudo pasar, lo desarmó la saga regiomontana. Ahora entregan para Oliver Torres con Jesús Manuel Corona, vuelve a mandar el trazo largo espacio para Oliver, hace el esfuerzo, estaba mejor ubicado Willardita, que toma la pelota y antes de reventar mejor, da media vuelta, elegante juego con Gonzalo Piovi, que ahora descarga para Carlos Rodríguez, un ex Rayados de Monterrey, también en la rotonda del campo, manda pase filtrado aéreo para Omar Campos, atención, controla, se estaba pasando Andrada, mete el manotazo y la rescata antes de que pudiera llegar el ex de Santos Laguna en segunda instancia, cerca Omar Campos, pero también acá terrible de Andrada,
1: No, lo que termina haciendo Esteban Andrada, estuvo a punto de pasarse, pero un manotazo evitó que se llevara la pelota con el pecho Omar Campos y se metiera solito a la portería, pero de nueva cuenta, Charlie Rodríguez, la claridad del 19 de Cruz Azul, tirando un trazo largo, en donde entró en diagonal perfectamente Omar Campos, ahí está la clave para Cruz Azul, segunda jugada que le gana el frente a Luca Orellano y genera una ocasión de peligro para la máquina.
0: Quiso reventar Piovi, se traba el balón, lo va a ganar a Monterrey con Hugo Capers, descargan por izquierda para Tecatito, Tecatito que va en diagonal de afuera hacia el centro, amaga con una lavanda Tecatito, saca el disparo desde lejos, se va alto y ancho ese balón, no lleva dirección de arco, pero sigue tocando la puerta firme Monterrey, no quiere conformarse con el 1-0, y así como se había equivocado Kevin Miero, mejor dicho a él, lo comprometieron e hizo lo que pudo acá, Andrada estaba quedando retratado,
1: Sí, de acuerdo, a ver, de las típicas de Esteban Andrada, afortunadamente para él, el manotazo que terminó dándole a la pelota, evitó que entrara solito Omar Campos a la portería, pero estuvo cerca de pasarse el guardameta argentino. La verdad es que Monterrey, con la movilidad que tienen los atacantes, está volviendo loco a la saga de Cruz Azul. Aparece por izquierda el Tecatito, se intercambia con Luca Orellano, también lo hacen lo mismo con Lucas Ocampos, el punta fijo siempre Hugo Capers, también aparece Orbelín Pineda, está complicándole mucho el partido porque hay una movilidad constante de los elementos de ataque de Monterrey.
0: Hay pelota detenida para Rayados, apenas adelante del ecuador del campo, Oliver Torres es el que mueve, más hacia la derecha para Rica Chávez, Ricardo, juega de seguridad con el Toro, Guzmán, Víctor, para Alonso Aceves, que vuelve a caer hacia la banda de izquierda con Orbelín Pineda, y esta movilidad justo que también se traslada al aspecto defensivo y de salida con pelota, porque está César Garza cayendo a la izquierda, por otros momentos es Orbelín, también llega a ser Jesús Manuel Corona, y una vez que la pelota se está moviendo, también ellos lo hacen a lo alto y a lo ancho del terreno de juego, sacó la pelota de territorio complicado Monterrey, la robó Cruz Azul y la tocan entre centrales, entre Willardita y entre Gonzalo Piovi, descargando para el capitán Eric Lira, que está comprometido para ver hacia el frente, esto tiene que apoyarse en cortito para Palavecino, él manda atrás su largo, Jaime Márquez no pudo llegar antes, la cobertura es correcta de Jesús Manuel Corona, que quiere tener espacio para reventar, lo hace, pero desvía en primera instancia Jeremy Márquez, después no puede quedársela para Adela, hay saque lateral en propio campo para Monterrey.
1: La labor de lateral por izquierda de Monterrey, que no hay un lateral por izquierda nominal en este once inicial de Matías Almeida, le están haciendo tres futbolistas, César Garza, también lo está haciendo el Tecatito Corona, y de repente aparece hasta Orbelín Pineda, o sea, hay una movilidad y un intercambio de posiciones constante en Rayados de Monterrey por el sector de la izquierda, que está complicando a Cruz Azul poder encontrar una acción de peligro por ese sector.
0: Y esas son las variantes de Matías Almeida, porque justo antes de que comenzara la transmisión y cuando veíamos las alineaciones, platicábamos Alex López y un servidor que iba a plantar por esa banda, lo platicamos ahora, porque viene Rayados por el carril del centro, abren hacia el carril izquierdo, cuidado que puede venir Orbelín Pineda dentro del área, el disparo que no llega, el servicio que apareció, no pudo cerrar la pinza Orbelín, ya puede desdoblar Cruz Azul, antes se cruza César Garza, ahí saque de banda, 20 minutos, Monterrey lo está ganando 1-0 sobre Cruz Azul.
1: 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El que terminó recuperando la pelota para Cruz Azul en su propia área fue el Toro Fernández, el 21 en el manchón penal, recuperando la pelota, increíble.
0: Balón filtrado para Campos, que se metía al área, pero elegante. Luca Orellano para desarmar el ataque por la banda izquierda de Cruz Azul. Ahora es Oliver el que toma el esférico, cae hacia la banda derecha, en esa misma que estaba esperando Lucas Ocampo recibir la pelota. Lo hace en el centro César Garza, solamente como en mediador para la pelota, cae hacia la banda izquierda para Jesús Manuel Corona. El Tecatito que distribuye. Núñez atrás por Orbelín. Orbelín con Alonso Aceves. De nueva cuenta Orbelín. Lo que decíamos, Alex, era que quién iba a jugar por la izquierda ante la ausencia de Arteaga. También estaba en la banca el Hueso Reyes. Bueno, no fue nada más un jugador, es esta variante y son de las cosas que usa el pelado Matías Almeida para sorprender en los partidos.
1: Y hasta el momento está confundiendo por completo a Cruz Azul porque no ha encontrado acceso por esa vía, porque los elementos que aparecen por ahí son muy solidarios y constantemente están haciendo el 2-1, e incluso hay desconexiones ofensivas de Cruz Azul con recepción que no están siendo las mejores hasta el momento. No veo bien a Jeremy Márquez, no veo bien ni tan participativo a José Paradela. Cuando desconectas estos elementos de Cruz Azul de la generación de juego, hasta el momento la máquina sinceramente en ofensiva poco y nada más allá de los trazos largos buscando las segundas jugadas con el Toro Fernández.
0: Saque de banda de Alonso Aceves, la gana con la cabeza Orbelín Pineda, pero no había ningún posible receptor. Vuelve a salir del rectángulo verde, mueve de manos rápido Jeremy Márquez para Gonzalo Piovi, que va a paso lento. Espera Orozco Chiquete por izquierda. Ahora no fue a presionarlo César Garza, y cuando amagó tiró el latigazo. Por la derecha recibe Agustín de Pala Vecino, entregando en cortito para Jeremy Márquez con José Paradela. Ahora que la toma es Gonzalo Piovi, otra vez Paradela, el 20 de Cruz Azul, que va de afuera, de adentro hacia afuera. No pudo conectar con Choni Rodríguez. Hay desvío de Rayados y córner para Cruz Azul.
1: Y ahora lo que hace Charlie es interesante, porque él abandona el sector de la izquierda, se va por la derecha, está intentando encontrar en la cancha soluciones el propio 11 que mandó Joel Wiki, con ese intercambio también constante que suele tener Cruz Azul con Palavecino, con Charlie, con Paradela, y es lo que hasta el momento está intentando hacer Cruz Azul para revertir el momento de Monterrey.
0: De esquina que cobra Carlos Rodríguez, la pelota que sale, busca por arriba Palavecino, la gana Jeremy se quita uno, el rebote queda, no pueden impactar, aún así la barrida le sigue quedando a Cruz Azul con Orozco Chiquete. Palavecino que manda servicio, el Toro la quiere bajar, pedía alguna infracción, alguna mano, no hay absolutamente nada, simplemente Gabriel Fernández no pudo controlar el esférico y se le va directo a las manos de Esteban Andrada.
1: Estuvo cerca de quedarle la pelota en un servicio buscando al Toro a segundo poste, pero llegó perfecto César Garza para evitar el remate a portería del centro delantero argentino, así que, y ojo, se equivocan los Rayados.
0: Tocó mal Aceves, la toma Paradela, pone freno de mano, manda el servicio, no puede llegar a rematar el Toro, la baja César Garza, entrega por derecha para Rica Chávez, de primera mandó el trazo hacia el frente, nadie pudo llegar. Se están ahora metiendo en dosis de imprecisión de los jugadores de Rayados, parece que ya están enchufados en el partido los de Cruz Azul, que van a presionar. Ahora ellos son los que no dejan salir con pelota dominada, tiene que reventar Monterrey. La segunda jugada sigue siendo para Rayados, a velocidad por derecha, va apareciendo Lucas Ocampos, no puede mandar el centro, pasa de dos hacia túnel Ocampos, disparó de zurda, después de dejar viendo solamente la matrícula a dos jugadores de Cruz Azul. Cuánto peligro estaba generando solito el 7, dejó pagando a Gonzalo Piovi con ese cañito.
1: La zancada de Lucas Ocampos recorriendo 40 metros a máxima velocidad con la marca encima de Omar Campos, le mete el cuerpo, se lo termina quitando y después de media vuelta le tira un túnel dentro del área a Gonzalo Piovi. Posteriormente me parece se precipita, pudo buscar a su compañero dentro del área y prefirió disparar a portería, pero Rayados en un contragolpe con los futbolistas que tiene puede ser letal para Cruz Azul, no puede cometer errores en la salida de la máquina.
0: La pelota en el primer tercio del campo para Monterrey con Oliver Torres, que abre por izquierda para Alonso Aceves, le cae la presión para Adela, lo estaban desarmando, punteo Aceves, recupera Cruz Azul, hay jalón de camiseta de Orbelín Pineda sobre José Paradela, y esto es falta que va a cobrar Cruz Azul, pero ahora se ve mejor asentado, ¿no? La escuadra celeste. Son 25 minutos, al tiempo que también habrá pausa de hidratación en la Sultana del Norte. 25 minutos, Monterrey 1, Cruz Azul 0.
1: 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que ha tenido Matías Almeida en este arranque de compromiso? Pero creo que esta pausa le va a servir al técnico mexicano para ajustar lo que ha detectado, sobre todo en el tema de la presión de Monterrey, que fue intensa arrancando el partido y que provocó justamente el gol de la pandilla en un error en la salida de Cruz Azul,

0: histórico para Rayados se empezó a desaparecer porque Cruz Azul también cambió el acomodo de piezas, cambió el acomodo de estructura para así condenar las salidas erróneas y cualquier aspecto en el que pudiera fallar Monterrey, o mejor dicho, obligarlos a que fallaran.
1: De acuerdo, me parece que Rayados sorprendió a Cruz Azul arrancando el partido siendo muy intenso en la recuperación de la pelota. Le costó unos 10-15 minutos a la máquina entrar en el ritmo del partido, pero ahora mismo está de a poco tomando la pelota, y cuando lo hace Cruz Azul con la calidad que tiene de futbolistas, puede generar acciones de peligro en cualquier momento.
0: Se reanudó el partido. Tocan desde el fondo, Piovi y Mier estaban comprometiendo, atención, llegó al apoyo Carlos Rodríguez, entregan para Willardita, otra vez van hacia su propia área con Kevin Mier, ahora Gonzalo, Piovi, mira de costumbre, a presionarlo César Garza, a mandar el trazo largo, el defensor zurdo de Cruz Azul, corta por aire la saga de Rayados y no hay inconveniente mayor después de esa... latigazo que estaba buscando el argentino de 32 años que se enfrentó recién a un club que lo buscó, el Inter de Miami, pretendió en su momento a Gonzalo Piovi. Atención, que ya movió rápido de manos Cruz Azul, Jeremy Márquez amaga una vez, Jeremy Márquez saca el disparo de pierna derecha desde la frontal, pero fue directo a los guantes de Esteban Andrada, que no tiene inconveniente.
1: Buen disparo de Jeremy Márquez y sorprende porque él, jugando como carrilero por derecha, aparece en la media luna prácticamente interiorizando el 16 de Cruz Azul, tirando un recorte y después buscando la portería directa de Esteban Andrada, el arquero argentino hasta el momento, más allá de ese, de esa duda que tuvo hace unos cuantos minutos en una jugada con Omar Campos, ha resuelto bien las acciones Esteban Andrada.
0: Andrada es el que la toma en su propia área, da vuelta hacia la izquierda para Alonso Cebes, él manda el trazo profundo y largo para Hugo Capers, no puede llegar el de Bélgica, la baja finalmente Jeremy Márquez, que se apoya con Gonzalo Piovi, regresa para Márquez, y él a su vez lo hace con el zaguero argentino, le iba a caer a la presión César Garza, antes de que eso pasara, tocó por derecha con Agustín Palavecino, balón profundo para Jeremy Márquez, cerca al apoyo está Carlos Rodríguez, juegan con Charlie, atención que tocó hacia el borde del área para Gabriel Fernández, ahora para Adela, se junta con Palavecino, la doble P, acá está Charlie Rodríguez en el carril derecho, abre aún más para Jeremy Márquez, le va a caer a la presión el Toro Guzmán, balón profundo para Charlie dentro del área, levanta la cabeza, quiso sorprender a Esteban Andrada, pero la mandó directo a la tribuna, se pierde la sorpresa que estaba generando Cruz Azul en territorio peligroso para Rayados.
1: Cuando se juntan en el medio campo, Palavecino, el caso de Paradela, Charlie Rodríguez, pasan cosas para Cruz Azul. Ya por completo abandonado la zona izquierda, Charlie Rodríguez para juntarse en el medio campo pegado a la derecha, justamente con estos elementos. Te dejo.
0: Atención, que viene Rayados por el sector derecho, el callejón del área. Rica Chávez tira la diagonal para Hugo Campos, descarga en cortito. Luca Orellano se quita de encima la presión, levanta la cabeza, gira el timón, descarga el vértice del área para Tecatito. Corona manda el centro, antes corta Jesús Orozco Chiquete, aparece para la segunda acción es César Garza, ahora quiere venir a velocidad Cruz Azul con Agustín Palavecino, que pone freno de mano, erróneo el servicio para Carlos Rodríguez y ya respira Monterrey.
1: Correcto, y Charlie es un futbolista al que tienes que darle la pelota al pie para que él empiece a generar. En esta última lo buscó al espacio Agustín Palavecino y el 19 de Cruz Azul simplemente ni lo intentó porque sabía que en velocidad Rica Chávez iba a ganar de todas todas.
0: Son 30 minutos los que se han ido, ya media hora de juego, Rayados sigue arriba 1-0 sobre la máquina.
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0: Pretendía salir por la parcela izquierda a Monterrey, la había tomado el capitán Jesús Manuel Corona, pero llegó antes Jeremy Márquez a presionar. Ya resuelve Monterrey con el Víctor Guzmán, el de Tijuana, Baja California, espera que alguien le apoye, lo hace por la banda derecha el ex de San Luis, Ricardo Chávez, de Rica, que manda trazo profundo, la alcanza a desviar Luca Orellano, el fuera de lugar antes de que pudiera llegar Hugo Capers a quedarse con la posesión. Algo también que cambió Alex, Joel Wiki, incluso antes de irnos a la pausa de hidratación, fue que Agustín Palavecino cayera a la derecha para también liberar un tanto más hacia arriba a Jeremy Márquez y no se quedara tan estancado.
1: De acuerdo, son de esas modificaciones tácticas que intenta otra vez equivocar Gonzalo
0: Piovi. Cuidado, que no reventó bien Gonzalo Piovi, quedó la pelota, Hugo Capers, en la frontal, Capers, zurdazo que va cerca del poste, pero está para contener el impacto.

0: la estaba pidiendo por izquierda Lucas Ocampos. Vio la posibilidad, Campos quiso cruzar, pero no llevaba mayor dificultad para el arquero colombiano.
1: Exceso de confianza tremendo de Gonzalo Piovi. De nueva cuenta le llegan a la presión y él quiere salir jugando, buscando esa acción en cortito. No encontró a un receptor de Cruz Azul y le robaron la pelota, pero es lo que sucede cuando le das la responsabilidad a un tipo como Gonzalo Piovi de sacar la pelota limpia desde el fondo, y cuando no tienes a un futbolista como Mauri García o al propio Eric Lira en ese costado que se tiene mayor claridad para sacar la pelota controlada.
0: Lucas Ocampos hacia atrás con el Toro. Guzmán que abre para Orbelín. Taquito con el Lucas Ocampos en propio terreno, el 7 de Rayados. El argentino da media vuelta, se equivoca en la conexión, robó el Toro. Fernández entregado para Paradela, él la quiso esconder y hacer de lujo, le robaron la de gajos. Vuelve a recuperar Cruz Azul en el medio sector. Gonzalo Piovi que abre por derecha para Palavecino, ahora con José Paradela. Le cae la presión, Orbelín Pineda va hacia el centro, Paradela pisa la pelota, encuentra a Palavecino, él hace lo propio con Carlos Rodríguez en el callejón del área por el sector derecho, él le va el trazo, la baja con el pecho José Paradela, le cae a Cuerpas a la presión, desahoga para Gonzalo Piovi, dan toda la vuelta con Jesús Orozco Chiquete, también sale a presionar Oliver Torres, vuelven a caer con Gonzalo Piovi, deja largo el balón, resuelve José Paradela, de primera toca ahora Chile Rodríguez por la derecha para Jeremy Márquez en el callejón del área, se le acaba la cancha, sigue rescatando el esférico, Alonso Aceves en la presión, también caía Corona, juegan ahora con Paradela, amaga con mandar el servicio, amaga otra vez, ahora sí toca la frontal, Palavecino de media vuelta, hay rechace de Rayados y de esquina para la máquina.
1: Y ahí está el tridente de nueva cuenta por la banda derecha, Charlie Rodríguez, Palavecino, José Paradela y ahora se suma Jeremy Márquez. Ahí está la clave para Cruz Azul, combinar en corto con estos cuatro elementos y encontrar el espacio dentro del área.
0: Movió Charlie Rodríguez, lo buscó en una forma poco ortodoxa, muy yardita, le quedó corto el balón, una especie de tijera muy cortita, fue como se lanzó el defensor colombiano, pero la mandó a un costado. Esos minutos de claridad en cuanto a la ofensiva de Rayados ya han quedado atrás, ya despertó en ese aspecto Cruz Azul, amén de los errores de Gonzalo Piovi.
1: De acuerdo, fueron 18 minutos, 20 aproximadamente, en donde Monterrey fue superior claramente a Cruz Azul. A partir del 20 en adelante, me parece que se asentó bien en campo la máquina, le vino bien la pausa de hidratación y en este momento Monterrey ya no está asfixiando con la presión inicial del partido y eso le está generando a Cruz Azul mayores espacios para salir con la pelota controlada.
0: Alonso Aceves lo hace desde propia área, por la izquierda Orbelín tiene una avenida para transitarla y él la aprovecha, supera el cinturón del campo, abre por la izquierda con Jesús Manuel Corona, Tecatito pegada a la línea de cal, Tecatito frente a Jeremy, amaga Tecatito, manda el servicio de pierna izquierda, pica el balón, Omar Campos parece controlarla, se le estaba escabullendo el esférico, le caían a la presión, por eso tuvo que reventar sus 35 minutos, Monterrey lo ganó 1-0.
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0: Ese está bueno, ¿no?
1: Ese está bueno, la verdad es que, híjole, pero confía en Cruz Azul, está reaccionando la máquina en el momento importante del partido.
0: Los momios han estado buenos, tanto el de hace rato, pensando en una remontada de Cruz Azul, como ahora, que puedan quedar 2-1. Atención, que viene la máquina, con Orozco Chiquete, en el borde del área, puede mandar el centro. Así lo hizo, pero quedó muy corto, rechazó César Garza, chocan a Orozco, le robó el balón a Chiquete, ahora la gana Rica Chávez, por derecha Luca Orellano, regresan otra vez para Rica, y hace lo propio para Esteban Andrada, que de primera desahoga el peligro, pero lo hace teledirigido al pie izquierdo de Luca Orellano, que navega por la banda derecha, levanta la cabeza, tiene opciones para el centro, la quiso hacer individual, cortó Piovi, luego llegó Orbelín Pineda, de primera impactó, se tuvo confianza, pero no le puso dirección a ese disparo, Orbelín la mandó a la tribuna, se pierde la de peligro en la contra que estaba generando Monterrey.
1: Quedó mal parado Cruz Azul porque apareció dentro del área rival Chiquete Orozco, pero cuando recuperó la pelota Monterrey, tiró un latigazo largo al costado de la derecha, a la zona justamente del Chiquete Orozco, y tuvo muchísimos metros para recorrer Luca Orellano. Te dejo.
0: Reventó Cruz Azul. Esteban Andrada salió muy muchísimo de su área, por poco queda pagando. Esteban Andrada quiso sorprender también a José Paradela, que estaba recibiendo en el último tercio, pero ya había dos defensores de Rayados, Alex. Esto sí iba a ser un papelazo del arquero argentino, ¿no?
1: Es que esto te da Esteban Andrada, te puede hacer una tajada espectacular y a la siguiente se come un gol. Aquí, sin necesidad alguna, salió 40 metros de su área para intentar cortar un servicio cuando ya tenía la marcación el futbolista de Cruz Azul, de Alonso Aceves. Estuvo cerca de cometer el oso de la jornada.
0: En el centro del campo, supera el círculo César Garza. Garza amagaba con impactar, ahora sí la media vuelta, le cae a la presión y le roba limpio a Gonzalo Piovi. Fue lo que dijo el árbitro. Los dos quedan derribados, tanto Garza como Piovi. Fue un encontronazo el que hubo entre piernas del jugador regiomontano y el defensor argentino. Ya se detienen las acciones porque también hay alguien derribado, es el mismo Gonzalo Piovi.
1: Sí, correcto, es una falta de César Garza porque le anticipa la pelota a Gonzalo Piovi, se la roba por atrás, puntea la esférica y luego viene la patada en el talón del futbolista argentino. Es una falta clara, pero el árbitro da ley de la ventaja de manera muy correcta. Sin embargo, en la siguiente le vuelven a hacer un jalón de camiseta a Agustín Palavecino por tercera ocasión en el partido y el árbitro hasta el momento sin mostrar tarjetas amarillas.
0: Omar Campos en la parcela izquierda, cerquita de él está para presionar Luca Orellano. Sigue Campos, prolonga con Palavecino, pisó el esférico, se lo robó Rica Chávez, se sigue disputando, la vuelve a ganar Palavecino, luego mete túnel Carlos Rodríguez, que llega al apoyo, la toma Charlie, va de afuera hacia el centro. Charlie tiene también que ver hacia su propio arco, le estaba estorbando, prácticamente lo abrazaba Oliver Torres. Dan toda la vuelta, Willardita con mucha serenidad ante la llegada de Hugo Caipas. Descarga para Gonzalo Piovi, de nueva cuenta con Willardita en el cinturón del campo. No había vías de acceso libres, por lo tanto, a jugar con su compatriota, con Kevin Mier, que regresa para Willardita. Llega a intentar hacer sombra Hugo Coipers. Ahora Eric Lira en la salida por el sector derecho, cerca al apoyo Carlos Rodríguez, pero no hay vías, no hay vías disponibles, Alex.
1: Sobre todo porque Monterrey en el medio campo ya está marcando casi casi personal. Cada elemento de Rayados está en un futbolista de Cruz Azul y eso está generando pocos espacios para la máquina. Y creo que está haciendo otra vez Monterrey lo que intentó bien y le salió bien arrancando el partido, que es que los centrales tengan la pelota el tiempo que quieran. Willardita, Gonzalo Piovi, Chiquete Orozco. A partir de ahí la presión es intensa y no están dejando a ningún futbolista de Cruz Azul sin marcación en medio campo.
0: Willardita con el balón, la toma en el cinturón del terreno de juego el Toro Fernández, toca con Palavecino, él regresa de primera por derecho. Jeremy Márquez, le van a pasar por esa parcela con Carlos Rodríguez, encuentra el 19 Charlie de parte externa para Jeremy Márquez, que puede mandar el servicio en el callejón del área. Jeremy toca con Charlie, Charlie la diagonal dentro del área, disparo del Toro, queda simplemente rebanado. Se la estaba saboreando también, ya para aparecer con peligro Agustín Palavecino. Rechazó la saga de Monterrey, está tocando la puerta la máquina.
1: Correcto, y otra vez producto de Charlie Rodríguez pegado al costado de la derecha, abandona el sector izquierdo, se intercambia la posición con Agustín Palavecino y es el que genera la acción dentro del área. Después viene un remate a portería del Toro Fernández a primer poste que termina sacando perfecto Alonso Aceves, pero Cruz Azul de a poquito empieza a llegar con más peligro en la portería de Esteban Andrada.
0: Ya son 40 minutos y está atacando Monterrey. Luca Orellano por el sector derecho, se va a subir a la moto, se quita de encima a Lucas Ocampos con el cuerpo. Orellano que manda el centro. ¡Ay, Dios mío! Antes de la saga no alcanzó a llegar el remate de Lucas Ocampos. El córner en 40 minutos. Monterrey 1, Cruz Azul 0.
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0: Ha sido un gran partido de fútbol y todavía queda el desenlace de la primera parte. Orellano manda el servicio al corazón del área, no puede rematar. Rica Chávez sigue en órbita, con los puños rechaza Kevin Mier, le queda Tecatito dentro del área, lo presiona férreo Eric Lira, mete después el pie Eric, pero el último en tocarlo fue Jesús Manuel Corona. Saque desde la meta para Cruz Azul. Está siendo un partido muy lindo de fútbol y lo estamos viviendo a través de la gran cadena W, Alex López y David Fragoso con todas y todos ustedes. Muchas gracias por su compañía. Qué preámbulo de Clásico Nacional. Este está siendo un gran juego entre Rayados y Cruz Azul.
1: Estamos dejando la mesa servida para el Clásico Nacional a las 9 de la noche desde el Estadio Banorte América, recibiendo a las Chivas. Va a ser un auténtico partidazo y Cruz Azul y Monterrey pues están dejando el plato servido para ese duelo.
0: La toma por izquierda Orbelín, va encarada Gullerdita, en el centro Orbelín se alarga la pelota, busca Lucas Ocampos en segunda instancia, rechaza Cruz Azul, pedían algo desde antes, alguna infracción, nada que conceda el colegiado, pero qué intervención, no habíamos tenido alguna de estas de Orbelín Pineda en la primera mitad, ¿eh?
1: Correcto, y es que termina ingresando en diagonal desde la izquierda hacia adentro y estuvo cerca de provocar una acción peligrosa. Te dejo porque viene Monterrey.
0: Alonso Cebes en el borde del área, descarga para Orbelín, la pone en órbita, nadie puede llegar a bajar la acción, lo hace Omar Campos, estaba solito y su alma hasta como para él bajarla y la conectó con la cabeza hacia la banda, pero se la regaló a Rayados. Tocan con Enrique Chávez, apenas adelante del medio campo, de costa a costa lo hace Rica Chávez, no puede llegar a la disputa por el esférico, Jesús Manuel Corona, Palavecino está luchando, le roba la pelota entre dos, la toma Lucas Ocampos, el 7 de Rayados, que va por el centro, le puede pegar Ocampos, amaga simplemente, descarga para Orellano, Luca, que hace el esfuerzo con la pierna izquierda, queda derribado Ocampos, manda el servicio, gol, gol por dentro del área, tiene que tocar hacia atrás, ahí va el impacto, se va ancho ese balón, hubo desvío de Kevin Mier ante la incorporación de Oliver Torres, cerquita estuvo Monterrey, se juntaron los que saben, hubo desvío apenas con la uña del meñique derecho de Kevin Mier,
1: hubo doble desvío, primero en la pierna de Gonzalo Piovi, le cambia la trayectoria a la pelota que estaba entrando buscando el segundo poste y luego la mano que termina sacando Kevin Mier es espectacular, se vuelve a salvar Cruz Azul y producto de la movilidad dentro del área de Rayados de Monterrey apareció Lucas Ocampos, Luca Orellano, Hugo Kuipers y el que remató fue Oliver Torres, todos ellos participando en acciones ofensivas.
0: Y acá lo que se escucha de rechifla por parte de la afición de Rayados es porque había saque lateral para Monterrey, el árbitro comenzó a contar, se acabaron los segundos y le pasó el balón a Cruz Azul y también consideraban que ya se estaban tardando y pedían que aplicara igual el tiempo, no lo hizo el colegiado y se reanudó el tránsito del esférico, ahora está en el área que defiende Monterrey. La toma en este momento Andrada y descarga para Aceves. Aceves en el sector de la izquierda con Oliver Torres. Ya estamos acercándonos al final del primer tiempo y la Liga BBVA MX presenta lo más relevante de este primer tiempo.
1: El gol que termina marcando evidentemente César Garza al minuto 10 del partido, una presión intensa de Monterrey y a partir de ahí cayó la acción de Rayados. 1-0 al minuto 10, me quedo con esa jugada puntual de César Garza en el tanto de Rayados en este momento.
0: 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Está en el medio sector Gonzalo Piovi, descarga con Paradela, José puede pegarle, no detectó la llegada de Oliver Torres, lo desarmó, vuelve a recuperar Cruz Azul, le pertenece a Palavecino, Palavecino con José, Paradela ahora con Jeremy Márquez que entrega hacia el centro para Chile Rodríguez, también hacía lo propio con los tachones para Paradela, no puede pasar ese balón, Palavecino que se junta con Charlie, Palavecino entrega para Jeremy, antes el rechace que le quedaba al Toro, impactó pero queda desviado, sigue vivo el peligro que está generando Cruz Azul. Finalmente los desahoga Rayados con Luca Orellana por la banda izquierda, yendo hacia el centro, Charlie Rodríguez pone freno de mano, le están cayendo la presión entre dos, limpia la zona, desahoga por la parcela izquierda, van a mandar el servicio, así lo hace, le queda complicado a Orbelín Pineda que finalmente rechaza, quiere prolongar Hugo Kuipers, va él solito, se anima la afición de Rayados, por izquierda desdoble y galopa Jesús Manuel Corona, solamente atacan dos y están defendiendo tres de Cruz Azul, pero parece que hace magia de que te tomen el servicio, segundo palo. Pica y se escurre ese balón, no puede llegar a cerrar la pinza Hugo Kuipers, lo dejó muy prolongado in extremis, Jesús Manuel Corona cerquita Rayados de sorprender en un contraataque que parecía llevaba menos de lo que terminó generando Rayados.
1: Pero qué bien llegó el contragolpe, el Tecatito Corona pegado a la banda de la izquierda, cómo le tira un regate con la pura cintura, Eric Lira lo deja pagando al capitán de Cruz Azul y luego el servicio es ligeramente largo al segundo poste para Hugo Kuipers, pero pero Rayados de Monterrey buscando constantemente capitalizar en un contragolpe.
0: Jeremy Márquez en el último tercio del campo por la parcela derecha en el callejón del área, manda en el servicio, la va buscando el Toro, el balón que queda para Vela de volea, pide en mano, no hay nada, dice el colegiado. Oliver Torres es quien retoma el esférico por derecha, Lucas Ocampos la maneja, puede dar media vuelta, ahora finalmente se apoya con el Cancerbero antes de que pudiera haber algo de ventaja para Monterrey. De una la pone en aire Esteban Andrada, la trata de bajar Orozco Chiquete, lo hace con complicaciones e incluso comete infracción sobre Luca Orellano. Hay pelota detenida para Monterrey, que cierre de primer tiempo estamos teniendo en Guadalupe, Nuevo León, en la Sultana del Norte.
1: Impresionante, hay un remate hace unos cuantos segundos de Paradela que pega, me parece, en el codo de César Garza, pero está completamente volteado de espaldas el futbolista de Monterrey. No hay absolutamente nada, lo detectó perfecto Jesús Rafael López Valle.
0: En propio campo la toma Alonso Aceves. Aceves levanta la cabeza. Balón muy profundo que cae directo hacia los 16.50 que defiende Cruz Azul. Kevin Mier saliendo con Gonzalo Piovi. Cerquita está Eric Lira. Prefiere seguir acarreándola de gajos por todo el centro. Gonzalo Piovi lanza la diagonal. La está cazando el Toro, pero le quedó muy alto a Gabriel Fernández. Se escabulle por el costado. Y esto será saque desde la meta. ¿Acaso una de las últimas que va a tener este primer tiempo que ha tenido emociones por doquier, pero solamente una diana en 45 minutos y tres que ya se han jugado?
1: Correcto, y ha sido un partido también muy complicado para el Toro Fernández, porque constantemente lo están marcando Alonso Aceves, el caso de Ricardo Chávez, Víctor El Toro Guzmán, y se acaba el primer tiempo, mi querido David, y yo te digo que el jugador del partido es el que aparece cuando el juego más lo necesita y termina ganándose a la afición. 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A mí me ha gustado mucho, sinceramente, Charlie Rodríguez. Desde que el 19 de Cruz Azul abandonó el costado de la izquierda, se juntó a la derecha con Agustín Palavecino y José Paradela, generó cosas para la máquina. Sigue cayendo en el marcador, pero Charlie Rodríguez para mí hasta el momento es el jugador del partido.
0: Ha habido momentos para ambas escuadras, para Rayados y para la máquina, pero es el equipo de Monterrey que desde los 7 minutos lo está ganando con tanto de César Garza. Lo vivimos a través de la gran cadena W. Vamos a una pausa y volvemos. Monterrey 1, Cruz Azul 0.
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0: la que Monterrey le está pegando a Cruz Azul por la mínima, pero que ha habido avisos por ambos lados, ambas áreas que han estado en peligro latente en cada uno de los sectores. Hasta ahora también ha sido lo de César Garza lo que más ha sorprendido positivamente, ¿no, Alex? Porque no sabíamos exactamente cuál iba a ser su rol, qué iba a suceder con este hombre joven de Rayados, y finalmente es a presionar a Gonzalo Piovi y también en ese mismo aspecto, en esa misma misión, termina robando y marcando el 1-0.
1: Fue la gran sorpresa de Matías Almeida en el 11 titular de Rayados de Monterrey, y rápidamente encontró pues la solución, ¿no? Porque le respondió el futbolista presionando muy alto, incluso te diría yo antes de la acción del gol. Ya habíamos visto dos minutos antes cómo César Garza fue a morder a Gonzalo Piovi para intentar provocar el error de Cruz Azul en la salida. Y así lo intentó Monterrey los primeros 10, 15 minutos, y ahí fue donde cayó el gol. Sin embargo, creo que, no sé si fue por instrucción, de Matías Almeida o por la propia intensidad del juego, que bajó el ritmo ligeramente Monterrey, le cedió un poquito más de espacio a Cruz Azul para salir con la pelota controlada. Y ahí la máquina, cuando le das tiempo y espacio a futbolistas como Charly Rodríguez, como Palavecino, como José Paradela, te pueden pintar la cara, y es lo que justamente hizo Cruz Azul ya para el cierre del primer tiempo. Estuvo cerca de encontrar el empate, ¿eh? Me parece que Cruz Azul estuvo más cerca del 1-1 que Rayados de marcar ese 2-0 en el marcador hasta el momento. Yo no sé si sea momento o hasta qué punto va a modificar Joel Wiki para poner quizá una doble punta para fijar a los centrales de Rayados de Monterrey, que hoy no es que estén improvisados, pero están alternando constantemente posiciones, y el tener a dos centros delanteros nominales pueden de alguna manera frenarlos en esa acción defensiva, justamente Alonso Aceves y al Toro Guzmán.
0: Ha sido también muy parejo el primer tiempo. La radiografía ha dejado esa paridad en muchos aspectos, Alex, entre Rayados y Cruz Azul. El marcador sí dice 1-0, lo dices bien, ha habido ocasiones para ambas escuadras, Cruz Azul acercándose, pero ¿qué más ha dejado este partido en cuanto a las estadísticas?
1: Correcto, a ver, son 8 remates para Rayados de Monterrey, de los cuales 4 han sido directo a la portería, 7 remates para Cruz Azul, 3 directos a la portería. En cuestión de pases, 181 pases ha dado Monterrey interesantes y 216 los que ha terminado de concretar Cruz Azul. En el tema de la precisión de pases están igualados, literalmente 83% de precisión de ambos equipos. Y sinceramente, Cruz Azul, insisto, desde el 15 en adelante, me parece, se asienta bien en la cancha, entiende el partido que tiene que jugar, de no salir con la pelota controlada porque estaba haciendo muy intensa la presión de Monterrey, y a partir de ahí compite mejor Cruz Azul. Para el segundo tiempo yo espero a una máquina siendo protagonista y buscando el empate rápidamente, y yo no sé si Monterrey vaya a intentar hacer lo mismo que hizo arrancando el partido, morder 10, 15 minutos para intentar ahí marcar el 2-0 en el marcador.
0: Incluso la posesión de la pelota terminó en el primer tiempo siendo favorable para la máquina. Ya de hecho, desde acá, si no me equivoco, ya está quitándose la casaca Lucas Romero. Va a tener la primera modificación Cruz Azul. Joel Wiki ya a probar esas variantes. ¿Quién podría salir? Veo alguna posibilidad por ahí entre Paradela, ¿acaso?
1: Y es que yo no creo que vaya a sacrificar a uno de los tres volantes. Me parece que el sacrificado podría ser Gonzalo Piovi para retrasar a Eric Lira a jugar en esa posición de líbero, y a partir de ahí tener en el medio campo a futbolistas como Palavecino, Paradela, Charlie, Luca Romero y en punta al Toro Fernández. En cuestión de segundos vamos a disipar esa duda, pero creo que puede ser Gonzalo Piovi quien para mí sinceramente se vio exhibido en este primer tiempo jugando como líbero.
0: Sí, ya de los que van regresando al campo, ya he visto a Lira, a José Paradela, a Omar Campos. No me he percatado si ya salió al terreno de juego el propio Gonzalo Piovi. Me parece que sí está en el terreno de juego. A esperar por quién será la modificación para Vecino. Me parece es el que no he visto, ¿eh?
1: Correcto, sí. Me parece que es el 8 el que será sacrificado por parte de Cruz Azul. y a partir de ahí veremos de qué manera termina formando en el campo la máquina. Lo que me queda claro es que está ya desesperado Cruz Azul porque arranque el segundo tiempo, porque ya están los 11 en el terreno de juego y Rayados sigue en el vestidor.
0: Y la afición que también lo está pasando bomba en el Gigante de Acero, porque su equipo está ganando, está gustando. Insisto, creo que uno de los mejores primeros tiempos que ha mostrado Monterrey. Es cierto, comenzó a responder Cruz Azul, el equipo dejó el wiki, sacó variantes y puso en aprietos a esta escuadra, pero fuera de eso no ha habido complicaciones de mayores cuando hay que defender para el equipo de Rayados.
1: Y me llama la atención que también aparece Palavecino en este momento ya en cancha. Probablemente pueda ser el Chiquete Orozco el que termina abandonando, porque de esa manera simplemente recorres por un costado a un futbolista como Gonzalo Piovi para que sea un futbolista que juegue como stopper por izquierda, retrasas a Eric Lira y dejas en el medio campo a Paradela, Palavecino y arriba Luca Romero junto al Toro Fernández, pero también se prepara Alan Mozo. Van a hacer un par de modificaciones de Cruz Azul arrancando el segundo tiempo.
0: Ahora confirmaremos, porque alguna vez también me pasó en un partido que estaba un futbolista sin la casaca que salió ahí al borde y ya estábamos haciendo el análisis, quién va a salir, quién el que va a entrar, y finalmente solamente salió sin la casaca y luego se la puso. Ahora por eso confirmaremos si es alguno de los que decíamos quién saldrá y también si ingresarán, porque precisamente veíamos ya con el uniforme listo principalmente a Alan Mozo y a Luca Romero. Es un hecho que va a entrar el 2 de Cruz Azul, Alan Mozo, pero ya también está por reanudarse el partido y esperaremos cómo se va a desarrollar este segundo tiempo. Están los 22 protagonistas dentro del campo. Volverá a rodar la pelota en el Gigante de Acero. Monterrey va a vibrar en su casa, frente a la máquina que está visitando y quiere seguir con el paso victorioso después de lo sucedido en el Clásico Joven la semana pasada. Y ahora sí, se reinicia esta belleza llamada fútbol. Monterrey le está pegando 1-0 a Cruz Azul después de 45 minutos. Y lo estamos viviendo a través de la gran cadena W. Alex López y David Fragoso con todas y todos ustedes. Atención, que viene el latigazo de Cruz Azul por la banda izquierda. Buscaban a Charlie. Antes se cruza el Toro. Guzmán, Víctor que avanza por la parcela derecha. Ya no pudo pasar el Toro. No pudo embestir a saque lateral. Entonces se confirma la bodega. No era entonces Luca Romero, él si nos engañó, Alan Mozo está en el campo.
1: Correcto, se termina yendo Chiquete Orozco, el futbolista de Cruz Azul. Abandona la cancha, camiseta número 5, ingresa Alan Mozo, camiseta número 2 para jugar como carrilero por derecha. Se mantiene por izquierda Omar Campos, ahora ya recorre Gonzalo Piovi a hacer un stopper por izquierda y el que retrasa su posición es justamente Eric Lira para hacer el líbero. Y esto hace también que el que aparezca en el medio campo y ya no esté por la banda sea Jeremy Márquez para acompañar en ese sector a Agustín Palavecino. Así los cambios de Cruz Azul.
0: Para que se quede en aspectos mucho más ofensivos, ¿no? Justamente Jeremy Márquez. A ver, en la liguilla fue cuando todo el mundo descubrió que puede jugar bien como lateral. Pero ahora también cuando le brinda la posibilidad de no tener que descender tanto, es cuando vuelve a brillar. Ahora va a hacer esa situación con Alan Mozo en el campo.
1: Y ese descubrimiento fue todito de Joel Wiki. Él lo improvisó y dijo, a ver, se me fue Jorge Sánchez, a rodarte de repente lo utilizaba por ese costado. Ahora está completamente borrado el futbolista de Cruz Azul. Y dijo, voy a poner a Jeremy Márquez. Y le funcionó, tal es así, que marcó goles, dio asistencias, fue importante para Cruz Azul. Me parece que ha encontrado a un futbolista polivalente la máquina y ahora está jugando ya como volante prácticamente Jeremy Márquez.
0: Y también, ¿sabes qué? Pensando en que no tienen un lateral izquierdo en este momento Rayados, porque en el primer tiempo alternaron entre Tecatito Corona, Orbelín, en momentos, César Garza, pero el que más quedaba en ese sector era Tecatito Corona. A ver, la velocidad ya no es su fuerte, ¿no? Ha brillado en ese aspecto en mucho tiempo, pero ya no es lo principal en Jesús Manuel Corona. La pelota en órbita, hay saque lateral que le va a favorecer a Rayados. Entonces pienso que por ahí puede ir la apuesta de Joel Wiki.
1: Y es muy inteligente lo que mencionas y comparto completamente contigo, porque Alan Mozo es un carrilero lateral muy profundo que va a ir constantemente al ataque y va a intentar aprovechar la espalda del Tecatito y también la de Orbelín Pineda.
0: Te dejo. Atención, que la perdió Aceves, robó para Adela, filtra la pelota, el toro. Le quedó a Gabriel Fernández, impactó por un costado. De todas formas, esto ya no iba a contar porque hay fuera de juego. Yair de Jesús Sosa levanta su bandera. Hay pelota detenida para Monterrey. Estaba sobre la línea, me parece, antes de que tocar el balón el Palavecino, cerca Cruz Azul, ya avisando. Y atención, que quiere responder Rayados con Lucas Ocampos en el borde del área por derecha. Manda el centro con el pecho, elegante, sobrio, la mata Willardita. Revienta Gonzalo Piovi, pero lo hace equivocado. Gana Lucas Ocampos. Después llega Omar Campos a quedarse con la pelota. Por el sector izquierdo, Agustín Palavecino, no puede pasar, hay saque de banda. Y para terminar ese aspecto también, o ese comentario, Alex, en la banda izquierda a proponer el 2 contra 1 en cierto momento cuando se requiera Jeremy Mozo contra el que esté en esa parcela para Rayados.
1: Correcto, sí, ahí va a encontrar superioridad numérica Cruz Azul y vamos a ver si lo terminan aprovechando. Además, Mozo, que suele mandar buenos servicios buscando seguramente al Toro Fernández como centro delantero, que por cierto, en esta última, si hubiese marcado, me parece que hubiese subido al marcador porque estaba literalmente en línea con el último defensa de Monterrey. El tema es que remató bastante mal la portería.
0: Luca Orellano por izquierda, entrega hacia el centro con Lucas Ocampos. Ocampos no pudo hacerlo de forma efectiva antes y llegó a cerrar el camino Cruz Azul. Le rebota la pelota en la mano izquierda a Agustín Palavecino y esto será balón para Cruz Azul, para Rayados, quiero decir, en el territorio bastante, bastante complejo, pero ya estaba avisando Cruz Azul que por aquel carril derecho es donde van a tocar la puerta.
1: Correcto, donde está el recién ingresado Alan Mozo y ahora viene un servicio seguramente al área buscando algún remate de cabeza del Tecatito Corona y viene todo el poderío ofensivo de Monterrey dentro del área de Cruz Azul.
0: La fuerza aérea regiomontana, mueven en cortito para Luca Orellano, que tuvo confianza pero se excedió en esa confianza, la mandó muy pero muy lejos. Ya son 50 minutos de tiempo corrido, 5 en la segunda parte. Está ganando Monterrey 1-0 a Cruz Azul.
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0: Dividido el esférico en el centro del campo, la toma Orbelín. Se encuentra metros para driblar. Descarga por derecha para Lucas Ocampos, que tira el centro, da un pique en el corazón del área, la saca con la cabeza Willardita. Recompone Gonzalo Piovi, la pone en órbita, la gana por aire César Garza. Desahogan con Alonso Aceves y Aceves va todavía más atrás con la sabandija, con Esteban Andrada, afuerita de su área. Por izquierda ahora con Aceves, prolongan aún más por ese mismo carril, tocaba y se movía César Garza, le caen con la barrida Jeremy Márquez, tiene que reventar lejísimos Alonso Aceves, la pelota que vuelve a caer para el propio Aceves, que hace lo mismo, saca el balón de territorio peligroso hacia donde la busca Hugo Kuipers, se complica la salida de la pelota, Willardita la toca Kuipers, ahí saque de banda para la máquina.
1: Metiéndole demasiada confianza Willardita en esa acción porque le estaba llegando a la presión por la espalda Hugo Kuipers, afortunadamente para el colombiano terminó resolviendo de buena manera. Ha comenzado, me parece, mejor Cruz Azul este segundo tiempo. Le está costando el tema de asentarse en el campo con las modificaciones, pero hasta el momento Cruz Azul mejor que Rayados de Monterrey. Te dejo.
0: Omar Campos la bajó con el pecho, le queda la segunda jugada al Toro Fernández. Era este duelo de toros, Fernández frente a Guzmán, y el que terminó ganando la partida fue el de Rayados de Monterrey, después de que fueron al choque primero con Omar Campos e hizo el esfuerzo Gabriel Fernández, salió mejor librado Víctor Guzmán, que consigue el saque desde la meta. Y ojo que se está quejando, no puede apoyar bien en este momento Víctor Guzmán.
1: Fue un contacto fuerte el que le terminó dando el Toro Fernández, una cobertura espectacular de Rica Chávez, que fue también auxiliado por el Toro Guzmán. en ese 2-1 constante de Monterrey ganó la defensa regiomontana. Ya también calienta Cristian Ebere. Vamos a ver cuántos minutos le va a dar Joel Wick en este partido.
0: En el centro del campo robó la pelota Orbelín. Abre por izquierda para Jesús Manuel. Corona levanta la cabeza. Tira el servicio para Hugo Kuipers de volea. No le impactó con el empeine de forma certera a Hugo Kuipers, por eso dio un pique y después llegó a los guantes de Kevin Mier. No hubo problema, no hubo susto para el cancerbero colombiano, que la toma segurito. Ahora sale por derecha la máquina, la toma para Vecino, levanta la mirada, manda a correr al Toro Fernández. Lo hace también en aspecto defensivo Rica Chávez. Hay balón detenido para Monterrey.
1: No ha sido la noche del Toro Fernández, le ha costado muchísimo estar chocando constantemente con los defensas. Se le ve ya incluso cansado físicamente y el tema es que ahora mismo a Cruz Azul los centros delanteros no le están resolviendo demasiado. Nico Ibáñez la semana pasada falla un penal frente al América, no está fino, y en este partido le da la titularidad Joel Wiki al Toro Fernández y tampoco le ha respondido. Creo que por ahí puede ser el cambio de un tipo más veloz y potente como Ebere.
0: Orbelín domina la pelota, abre por izquierda para Corona. Tecatito frente al Hermoso en el callejón del área, pone freno de mano, manda el centro, pide mano, no hay absolutamente nada, dice el árbitro. La retoma en segunda instancia Oliver Torres. Ahora por derecha Rica Chávez, el ex del Atlético de San Luis. Bien abierto está Luca Orellano, entrega para el 10 de Rayados. Orellano, cerquita está Oliver, ya descargan con el Español. Oliver Torres que acarrea la pelota, manda el pase al hueco para Rica Chávez, que levanta la cabeza, también el servicio. Va retrasado ese balón de costa a costa, la baja Corona. Tecatito que busca la horquilla, se va apenas por encima, se va desviado el impacto de Jesús Manuel Corona, el capitán que levantó la mano, también levantó el impacto, se va cerca. Seguimos 1-0 Monterrey sobre Cruz Azul.
1: La buscó de crack el Tecatito Corona, agarró la pelota en el pico del área grande, pegado al costado de la izquierda, buscó el segundo poste y a final de cuentas su disparo pasó ligeramente por arriba del arco de Kevin Mier.
0: Eric Lira recibe, la presión es de Kuipers y también de Lucas Ocampos. Ya robó Monterrey. Antes se rehace Willardita, no pudo conectar Hugo Kuipers con el Lucas Ocampos, estuvo cerquita. Y atención, que viene el trazo largo de Gonzalo Piovi. Ahí fuera de lugar de Omar Campos. No puede pasar esta pelota y es para Monterrey, que ya tiene prácticamente toda su banca calentando. ¿Qué variantes puede mostrar Matías Almeida, Alex?
1: A ver, tiene en el banquillo elementos defensivos como el Hueso Reyes, como John Estefan Medina, aparece en el medio campo Fidel Ambriz, te comento después de esta.
0: Porque ataca el Tecatito en el callejón del área frente a Alan Mozo, toca hacia atrás para Lucas Ocampos, ahora con Orbelín, pisa el balón, lo esconde, vuelve a descargar por la banda zurda con Tecatito Corona, frente a Mozo, uno contra uno, gambetas de Tecatito, se mete al área, descarga para Orbelín. Orbelín tocó con Lucas Ocampos, le zafa en la pelota y puede venir el desdoble de la máquina. Acá quiere pitar Cruz Azul por la banda derecha. Agustín Palavecino en contraataque, ya se frena Palavecino. ¿Por dónde va a ir? Lo hace por el centro con Carlos Rodríguez, entrega con ventaja para Jeremy Márquez en la frontal, descarga con José Paradela, Paradela con Gonzalo Piovi, le roban la pelota antes de que pudiera llegar el zaguero y no está bien plantado en defensa Cruz Azul. Mandan trazo largo para Hugo Kuipers, la gana Willardita y entrega para el portero, para Kevin Mier. No hay problema, sustos en ambas áreas y así estamos llegando ya al minuto 55 de tiempo corrido en el partido. Monterrey 1, Cruz Azul 0.
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0: Vuelve a robar Monterrey, el medio campo está roto. Juegan de tercio a tercio. Por la derecha, Rica Chávez, ya le pone serenidad de Monterrey. Juegan con Lucas Ocampos, pegado a la línea blanca está Rica Chávez, prolonga de primera para Oliver Torres, diagonal que quedó cortita hacia Rica Chávez, apareció Omar Campos para robar, Gonzalo Piovi que descarga con Palavecino, Palavecino con el Toro, recibe de espaldas, da media vuelta, soporta jalones, ya finalmente hasta le deja recuerdito a César Garza, lo iba jalando Garza y en la desesperación el Toro Fernández prácticamente que lo taclea, lo embistió literalmente el Toro, amarilla para Garza por la falta. y amarilla para Fernández por la respuesta.
1: La tarjeta de Garza era clarísima, es un jalón otra vez de Rayados de Monterrey para frenar un contragolpe de Cruz Azul. Y fue en la cuarta, acción del partido, en el cuarto jalón, que el árbitro decide amonestar en esta ocasión a César Garza, aunque después la reacción del Toro me parece un poco de más, porque le termina tirando una patadita producto del jalón que le dio el futbolista de Rayados y también se fue amonestado. El Toro Fernández ligeramente perdió la cabeza en esta última acción.
0: Y después algo llegó a decirle Alonso Acebes, que ya se estaba calentando en segunda instancia el Toro Fernández, hasta que también llegó a serenar las cosas Charlie Rodríguez. Pero sí, sobre todo es además, también pensando en la desesperación que hay en el Toro, porque lo indicabas hace algunos minutos, Alex, no ha sido el partido para Gabriel Fernández. El uruguayo no ha tenido pelotas a modo dentro del área en la que se pudiera pensar que puede marcar para la máquina.
1: Tuvo solamente una en el primer tiempo, que terminó estrellando en la humanidad de Esteban Andrada. A partir de ahí ha estado chocando constantemente con los defensas, le han ganado en varias ocasiones y evidentemente eso genera una frustración en un centro delantero que necesita el gol para vivir semana a semana, y por eso se fue amonestado, porque la desesperación le ganó y terminó tirándole una patada innecesaria a César Garza.
0: Garza es el que toca en el círculo del campo con Rica Chávez, lanza el trazo profundo para Luca Orellano, que va uno contra uno con Gonzalo Piovi, se entregó Piovi, descarga con Lucas Ocampos, tienen que caer otra vez hacia atrás con Rica Chávez, servicio, la baja con el pecho chileno de Lucas Ocampos, se va desviado el balón, iba a ser una joya de tanto lo que estaba proponiendo Lucas Ocampos, tremendo recurso primero para bajar el balón con el pecho cerca del manchón penal, después para tirar la chilena que se va desviada, toca en la puerta a ambos equipos y nadie la puede abrir.
1: Lo mencionaste perfecto, David, es un recurso brillante de Lucas Ocampos, porque la pelota la recibe con el pecho dentro del área, le queda ligeramente arriba del hombro, perfecta para tirarse la chilena, y lo hace de manera espectacular el futbolista argentino. Pasó varios metros por encima del arco de Kevin Mier, pero el recurso fue brillante para resolver esa acción de peligro.
0: Hace rato hablábamos, cuando se produjo el cambio en el que entró Alan Mozo, de lo que podrían buscar por la banda derecha, teniendo Jeremy Márquez y a Mozo también. No han podido llegar hacia aquel sector con soltura, porque Rayados los obliga a jugar en el lado opuesto, todo por la banda de la izquierda. Ahora lo seguimos comentando, porque hubo contacto en el borde de la cancha, un manotazo que le sueltan a Lucas Ocampos, también se queda derribado Gonzalo Piovi, y es tarjeta de amonestación para el defensor de la máquina.
1: Correcto, me parece que hay una patadita, porque la falta es de Piovi sobre Lucas Ocampos, lo termina derribando con una patada, y después cuando cae el futbolista argentino, Piovi le tira una patadita a la altura del pecho, que es lo que observa perfectamente Karen Janet Díaz, y le señala al árbitro central que es amonestación para el 33 de Cruz Azul, por de nueva cuenta una patada innecesaria cuando ya había acabado la jugada.
0: Sí, sí, porque incluso hay un momento antes en el que se queja ya de un contacto Campos, luego llega la amarilla. Una hora de partido, se han ido dos tercios de juego y seguimos 1-0. Son 60 minutos a través de la gran cadena W.
1: 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Vienen los cambios por parte de Monterrey, se va Daniel Alonso Acebes, ingresa John Stefan Medina. La única modificación que manda justamente Matías Almeida en este momento, y de Cruz Azul responde Joel Wiki con la salida de José Paradela y de Agustín Palavecino. Los dos argentinos abandonan la cancha, ingresa Cristian Evere con el 11 y con el 18 Luca Romero. Los cambios que manda Joel Wiki para intentar hacer más ofensivo, pero sacrifica a dos hombres de mucha calidad como Palavecino y como José Paradela.
0: Ahí están las dos modificaciones. Parecía que era cuestión de tiempo simplemente para que Luca Romero con la camiseta 18 tuviera minutos. Ahora viene pelota detenida para Monterrey por el carril derecho. Se emociona la afición en la Sultana del Norte, porque aquí quieren ampliar la ventaja para cobrar de derecha Tecatito. De perfil izquierdo Luca Orellano. Será Jesús Manuel, el capitán, el que manda el servicio al borde del área. Saca de cabeza Gonzalo Piovi. El rechace es para Orellano. Atención, que robó Luca Romero. Romero. Hizo la carrera, le quedó prolongado. El esférico no pudo evitar que saliera. Hay saque lateral para Monterrey.
1: Le terminan metiendo un par de acompañantes al Toro Fernández, de características muy diferentes a las que tienen Paradela y Palavecino. Dos futbolistas que suelen jugar más con la pelota pegada al pie. Ever es un tipo con una velocidad y una potencia impresionante para ir al espacio. Y es lo que va a intentar aprovechar Joel Wiki, seguramente también con Luca Romero partiendo desde la base de la jugada.
0: La pelota la tiene Eric Lira. Él tira el trazo diagonal, buscaba a Lucas Romero, ganó Jesús Manuel Corona. Forcejeo entre Corona y Romero, le caían dos a la presión, le esconde el dulce y sale elegante, se lleva la ovación de todo el público Jesús Manuel Corona, porque puede perder la velocidad, pero que no pierde es la clase, es la elegancia, es jugar fachero, lo que busca siempre Jesús Manuel Corona, y ahora con mucho colmillo ya inclusive.
1: Correcto, y ahí como le pisa la pelota, se le enseña, lo provoca y lo termina sacando con un regate espectacular. Lo del Tecatito, por algo es el capitán, que este torneo me parece lo ha recuperado una versión interesante Matías Almeida. No es el Tecatito de hace 5, 6, 7 años, pero por lo menos está marcando diferencia en Rayados de Monterrey.
0: Eric Lira saliendo con pelota dominada a la altura del círculo del campo, abre por izquierda, queda muy corto el balón para Omar Campos, aparece Luca Orellano, piden falta después de la barrida en el medio sector de Omar Campos, va a pelear Cristian Evere, termina ganando en el medio campo Oliver Torres, y es también pelota detenida después de la infracción que le hacen al español de 31 años.
1: Le han puesto a futbolistas veloces por las bandas en ofensiva Cruz Azul, a Rayados de Monterrey. Por un costado Alan Mozo, que no ha aprovechado sinceramente en estos 15 minutos explotar.

0: La rotonda del campo ya la toma Eric Lira. Cabeza levantada, entrega para Cristian Evere. También pasó por el centro Gonzalo Piovi. Prefieren ir por la banda zurda. Acá está Omar Campos, que se quita de encima a uno. Omar Campos que filtra, Jeremy Márquez dentro del área. En el borde de la misma está Cristian Evere. Tocan con él, Evere que manda el centro. John Estefan Medina rechaza sin problemas. La baja en el medio sector Rayados, no pueden pasar con facilidad. La presión es férrea y ya robó Cruz Azul en terreno peligroso. Jeremy Márquez con Carlos Rodríguez. Ahora Eric Lira para Gonzalo Piovi. Regresan para Charlie que cucharea el esférico, no dejó ventaja para nadie. Rechaza Monterrey, recupera Cruz Azul, buscan adelante al Toro que la gana de cabeza. El Toro todavía con Ever en el borde del área chica. Rechaza la saga de Monterrey, quieren salir con Luca Orellano, lo hacen a velocidad. Oliver Torres prolonga, después la rabona de Lucas Ocampos deja en ventaja a Orellano. Después se cruza a Willardita para desahogar, para liberar la presión, y toca con el arquero. 65 minutos, se han ido en la Sultana del Norte.
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0: Lucas Romero avanza por la banda derecha, muy abierto está Alan Mosso. Prefiere Luca Romero, entrega hacia el centro, Piovi le puede pegar, prefiere abrir, regresa para Luca Romero que la baja de cabeza para Jeremy Márquez. La anestesia con el pecho, se durmió Jeremy, la ganó Orbelín Pineda y así desahogó la presión. Acá está Jesús Manuel Corona que de primera enlaza con Lucas Ocampos, después se hace presente con todo el colmillo que tiene Willardita, le deja el recuerdito, hay infracción.
1: Ahí inteligente lo que hace Lucas Ocampos, porque recibe la pelota, sabe perfectamente que no tiene con quién jugar y simplemente termina generando una falta a favor de Rayados de Monterrey para que el equipo salga. Vamos a ver qué tanto asfixia Cruz Azul a Rayados con estas modificaciones, ya sobre todo por esa banda izquierda, en donde John Estefan Medina va a tener muchísimo trabajo con Cristian Evere y ya lo demostró arrancando el partido.
0: Balón largo para Oliver Torres, no puede quedarse con el control del español. Hugo Coipers va a luchar con Eric Lira, entrega con Carlos Rodríguez, él hace lo propio con Willardita. Abierto por derecha está Alan Mosso, prefieren cerquita con el capitán, con Eric Lira. Lira que se apoya con Carlos, el ex Monterrey, Charlie, que avanza con el esférico dominado, pegado al pie. Latigazo buscando Evere, la baja con el muslo. Evere todavía soporta la barrida de Rica Chávez. Evere que filtra, Lucas Romero dentro del área. ¡Atajó Andrada! ¡Atajó la sabandija! ¡Tocó la puerta Lucas Romero! Pero el cerrojo lo tiene bloqueado Esteban Andrada. Cerca Cruz Azul. Ahí está la incorporación de los recién ingresados de Evere y de Romero. Pero se vuelve a hacer enorme la sabandija Andrada.
1: Encontró rápido Cruz Azul una acción importante de peligro dentro del área con los recién ingresados. ¿Cómo hace la diagonal de izquierda a derecha Cristian Evere? Le termina filtrando la pelota perfecto a Lucas Romero. La mala fortuna para Lucas Romero es que le queda al perfil diestro, que no es su pierna más hábil. Aunque termina definiendo, me parece, de manera correcta. Lo hace cruzado y lo que hace perfecto la sabandija es cómo abre el compás y con el pie termina atajando. Que, por cierto, termina lesionado también Esteban Andrada, ¿eh? Ya ingresa la asistencia médica de Monterrey para revisarlo porque el compás lo abrió demasiado el guardameta. Eso evitó el gol, pero seguramente le pudo haber provocado una acción importante muscular en ese sector del cuerpo.
0: Al momento que hay pausa de hidratación en el gigante de acero, estamos en el minuto 68. Monterrey lo gana 1-0 a Cruz Azul desde el minuto 7 con un gol de César Garza. Alex López y David Fragoso con todas y todos ustedes, gracias por su compañía. Ha sido un buen partido de fútbol, con intensidad sobre todo en el primer tiempo, pero conforme se desarrolló el juego también con mucho orden táctico de ambas escuadras.
1: De acuerdo, le están haciendo masajes en la parte posterior del muslo derecho a Esteban Andrada, porque me parece que al momento de hacer la tajada sobre Lucas Romero, abre demasiado las piernas. Eso evidentemente provoca que no ingrese la pelota a su portería, pero veremos si esto no le terminó provocando una lesión muscular. Pero qué bien se combinó Cruz Azul, qué bien entró en diagonal Lucas Romero, definió, me parece, de manera correcta, y por poco y le pasa la pelota por debajo de las piernas a Esteban Andrada, pero lo hizo perfecto el guardameta argentino.
0: Es que ya van hasta tres ocasiones en las que Esteban Andrada tiene que abrir por completo el compás. 1-8

0: 1,84 de estatura es lo que tiene el nacido en Mendoza, Argentina, y que lo ha tenido que emplear ya en varias ocasiones, principalmente en achique. Solamente un lance con el disparo en el primer tiempo de larga distancia de Omar Campos, el resto ha sido achiques, pero bien librados por parte de Andrada.
1: Había dudas con Esteban Andrada y su regreso después de pasar por la segunda división del fútbol español. Ha sentado al Mochis Cárdenas, lo ha relegado al banquillo, le han dado la confianza en este momento para ser titular, y creo que, insisto, te puede dar un gran partido Esteban Andrada, pero en el mismo compromiso puede cometerte un error terrible. Esperemos que no le suceda en este partido, pero así es el fútbol de Esteban Andrada.
0: Son 70 minutos los que se han ido a través de la gran cadena W. Monterrey 1, Cruz Azul 0.
1: Hay partidos que se ganan el nombre de clásico con el tiempo. 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
0: Ahí saque lateral en propio campo para Monterrey. La pandilla que mueve con Rica Chávez, robó Eric Lira, la pone en órbita, nadie la puede bajar, prolongó Charlie Rodríguez, le regaló el esférico a Orbelín Pineda. Orbelín mandó a la guerra y sin fusil al Tecatito Corona porque hizo el cambio de juego, pero retrasado. Hizo lo que pudo también Jesús Manuel Corona, se barrió pero no pudo evitar que saliera la pelota. Eric Lira entrega con ventaja hacia el centro con Gonzalo Piovi, pelota rebotada, le cae a Lucas Romero, Romero para el Toro Fernández, le cae a Jeremy en el borde del área, la voló Jeremy Márquez, le quedó a la pierna izquierda y sabe que era oportunidad de oro Jeremy, porque estaban atacando con más elementos de los que defendían, pero la mandó directo a las tribunas del Gigante de Acero.
1: Le quedó a la pierna menos hábil, la intentó buscando el segundo poste con la parte interna, le pegó tan mal a la pelota que se fue muy por encima del arco de Esteban Andrada. Cruz Azul ya se ha adueñado de la pelota. Rayados de Monterrey no puede ligar 5 o 6 pases de forma consecutiva porque Cruz Azul ya tiene la posesión por completo de la esférica en este momento del partido.
0: Y atención que están comprometiendo, va a presionar Lucas Ocampos, desahoga Kevin Mier con Gonzalo Piovi, ahora cae Charlie Rodríguez al apoyo con un giro de 360 grados, se quitó la marca de Oliver Torres, ya se apoya con Eric Lira, van por derecha con Lucas Romero, Romero prolonga aún más la conexión hacia la banda diestra con Alan Mozo, tiró el servicio, estaba atento John Estefan Medina, después con mucha sobriedad y elegancia Tecatito Corona tira el enganche, tira la mague, la finta, y así se quita de encima la presión y revienta.
1: Me parece que ya urge un cambio de centro delantero en Rayados de Monterrey. Veo muy desgastado físicamente a Hugo Kuipers. En la banca tiene elementos como Uros Durdevich y como Roberto de la Rosa, porque ya el centro delantero belga ha corrido constantemente, pero está muy cansado.
0: Y buscan precisamente a Kuipers en el vértice del área, entrega hacia el centro con Oliver Torres. Oliver deja vivo el esférico. Atención, que venía cargando Monterrey, se incrustó el ataque John Estefan Medina y no está bien parado en defensa Monterrey, pero tampoco lo estaba en ofensiva Cruz Azul. Se pierde la oportunidad, la toma el Toro Guzmán, el Toro con Luca Orellano, que pisa el balón ante la presión de Charlie Rodríguez. 2 contra 1, la barrida de Charlie, elegante para incluso conseguir el saque lateral en su favor.
1: Le está faltando claridad a Cruz Azul para tocar ese último pase filtrado que deja un futbolista de cara a la portería, pero lo que está haciendo Charlie es impresionante. Te dejo que la perdió Cruz Azul.
0: La toma a Rayados con Orbelín en la frontal. Orbelín se abre el espacio, le pega Orbelín, se va ancho el impacto. Ya iba prácticamente cayéndose Orbelín Pineda, se le acabó la gasolina. Sabe que también esta era una de oro después de que el Toro anticipó al Toro. Llegó primero Víctor Guzmán sobre Gabriel Fernández, pero no pudo concluir satisfactoriamente la jugada. Orbelín se pierde una más para Rayados.
1: Se pierde Rayados una acción importante. Está desaprovechando oportunidades claras Rayados. Te dejo.
0: Atención, que ahora viene la respuesta de Cruz Azul. Balón filtrado dentro del área. Viene el impacto. Gabriel Fernández en segunda instancia de cabeza y en la línea. Rica Chávez. La sacó Rica Chávez. Se estaba incrustando en el arco. que defiende Esteban Andrada. Llegó con velocidad la respuesta de Cruz Azul. No pudo en una, no pudo en dos Gabriel Fernández. Ahí está Rique Chávez.
1: Y otra vez la marcación espectacular que termina siendo Rayados de Monterrey. Una barrida perfecta para evitar el remate del Toro Fernández directo a la portería de Esteban Andrada. Y fue justamente el Toro Guzmán quien terminó haciendo la cobertura, que queda lesionado, queda tendido en la cancha. Lo van a atender. Ha sido un partido muy intenso. Y en estos últimos 10 minutos de toma y daca, de portería a portería, pero hasta el momento sigue esto 1-0 a favor de Monterrey.
0: Y también ya tiene problemas físicos, ¿eh? Yo creo que acá va a ser momento para que abandone y que entre, acaso, ¿quién te gusta? El Corcho, medio centro, que bien puede fungir en ese aspecto también para salir con la pelota. O pensar en el Hueso Reyes, que se quede en la izquierda y que caiga un poquito más en el centro. John Estefan Medina, lo descubriremos en cuestión de instantes. Son 75 minutos de tiempo corrido en el partido. Seguimos 1-0 Monterrey sobre Cruz Azul.
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0: Es esférico para Cruz Azul y vendrán las modificaciones. Sí, vendrá el Corcho. Vendrá el Corcho y también se está perfilando Fidel Ambriz. Ahora descubriremos quiénes abandonarán el campo. Es todo para Tecatito Corona y es todo también para Luca Orellano. Entonces sigue el Toro, ¿eh? Va a seguir el Toro.
1: Correcto, va a entrar Fidel Ambriz. Se mantiene ahí el número 5 de Rayados de Monterrey. Se va también Luca Orellano. Así que los dos cambios que hizo justamente Matías Almeida, entra el Corcho Rodríguez, mete a dos elementos de características más defensivas, el 30, el Corcho, seguramente para jugar en el medio campo, y Fidel Ambriz para acompañar ahí a elementos en el medio sector de Rayados de Monterrey.
0: Sí, y pensar también en amarrar el juego, ¿no? A ver, no echándose para atrás, no metiendo el camión, pero sí, como dices, son elementos que tienden a ser más para fortalecer la mitad del campo y, por supuesto, y por ende, la zona defensiva.
1: Correcto, vamos a ver, porque no sé si sea muy temprano, sinceramente, ya para intentar cerrar el partido, porque Cruz Azul está creciendo en intensidad, está buscando el empate como de lugar, ya se está acercando con peligro a la portería de Esteban Andrada. Es verdad que el guardameta argentino ha respondido muy bien en estos 75 minutos, pero tirar el camión tan atrás o defenderte tan atrás cuando quedan por lo menos 20 minutos de juego puede ser un pecado importante para Rayados de Monterrey.
0: Y quedan poco menos de 15 minutos para que Cruz Azul aspire a empatar el juego, y lo sabe la afición cruzazulina, que hizo el viaje al gigante de acero, que está acá ya encendiendo los flashes de su celular, que está arengando al conjunto celeste, que quiere empatar y por qué no buscar un tanto más. Hay más tiempo que vida. Quedan a poco más de 10 minutos y ya movió Cruz Azul. Taquito de Cristian Evere. No pudo llegar nadie a rematar. Sale Monterrey con César Garza. Barrida de Evere para rescatar. Después Alan Mozo va a trabar el esférico. Le rebotan a él. La pelota será posesión para Rayados.
1: Correcto. Y vendrá una modificación más, me parece, en el partido. El árbitro lo está señalando en este momento. Vamos a ver quién termina abandonando la cancha. Creo que va a ser Jeremy Márquez. Camiseta 16 de Cruz Azul. Se va de la cancha y va a ingresar justamente con el número 7, Nico Ibáñez, un centro delantero para acompañar al Toro Fernández. Y también va a ingresar, me parece, con el número 60, es en este caso Ariel Castro, un mediocampista de características ofensivas, y el que termina saliendo de la cancha también es el Toro Fernández. Así que no va a haber doble dupla de centros delanteros argentinos, sino que simplemente sale el Toro por el ingreso de Nico Ibáñez.
0: Al final se queda también con Cristian Evere, ¿no? Que llega a sumarse al carril del centro, pero atractivo lo que va a presentar ahora Joel Wiki, este Ariel Castro, nacido el 7 de enero de 2005 y debutado recién apenas en Liga MX el 18 de abril de 2026 contra Tijuana. Ahora teniendo minutos importantes, el dorsal 60. Se está aproximando el final del partido. Quedan poco más de 10 minutos. Y seguramente el desenlace será enorme. Así como fue el primer tiempo y se ha ido desarrollando este cotejo. Está todo puesto para que después del Monterrey contra Cruz Azul también sea una fiesta desde el Coloso de Santa Úrsula, porque viene el Clásico Nacional, el Club América contra el Club Deportivo Guadalajara. Y por supuesto, lo vamos a vivir intensamente a través de la gran cadena W, con Javi Sol, con Félix Fernández, con Esteban Garrido, con todo el gran equipo de W, porque no hay momento más espectacular en un día que cuando llega el Clásico Nacional. Y si ya está calientita la jornada con partidos como este, como es el Monterrey contra Cruz Azul, todavía mejor. No ha dejado prácticamente nada que desear este duelo, Alex, o muy poquito acaso.
1: De acuerdo, me parece que nos falta un golecito más para irnos contentos a disfrutar del Clásico Nacional. Ya hay alineaciones confirmadas, por cierto, ¿eh? Me sorprende lo que va a intentar, o lo que modifica más bien Guillermo Almada. Emilio Lara arranca como titular el Clásico Nacional, y también lo hace el shocker Miguel Vázquez, así que cambios que llaman la atención justamente en esta alineación del América.
0: Son 80 minutos los que se han ido en este Monterrey contra Cruz Azul. Lo gana la pandilla 1-0.
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0: Balón filtrado, buscan dentro del área a César Garza, piden un empujón sobre el futbolista de Rayados. No hay nada, dice el árbitro, saque desde la meta únicamente porque iba cazando el esférico. A ver, hay un ligero desplazamiento de Eric Lira, ¿eh? Le pone la mano derecha en el dorsal.
1: Sí, de acuerdo, no me parece que sea suficiente sinceramente para señalar penal, pero es de lo que se queja la afición de Monterrey. Rápidamente reclamaron al árbitro una posible revisión por un penal. A final de cuentas, creo que no hay absolutamente nada porque ya se reanudó el partido.
0: Gonzalo Piovi con el balón muy prolongado, tan prolongado que llegó al borde del área, picó y la anestesió con el pecho Esteban Andrada, también para matarle algunos segundos al partido. Deja que llegue Nicolás Ibáñez y la toma ahora sí la Sabandija, que despeja hacia la banda derecha. Por aire lo busca Campos, también lo hace Piovi, gana el zaguero de Cruz Azul y la manda fuera del terreno de juego. A esa que de banda que va a ejecutar Rica Chávez. Monterrey, que también viene de empatar en el Clásico Regio, un sabor evidentemente muy distinto el de aquel partido al de este ante la máquina. Ocampos que esconde, toca con Oliver Torres, manda el centro. Alan Mozo que protege el segundo palo antes de que apareciera Orbelín Pineda. Rechaza la saga de Cruz Azul. Atención que robó Lucas Ocampos. Le pega de lejos, se precipitó Ocampos. Por izquierda tenía variantes, decidió definir el argentino, pero la mandó a las gradas.
1: Se nubló Lucas Ocampos porque tenía por el costado de la izquierda, después de la recuperación de Monterrey, a dos elementos, al Tecatito y a Hugo Kuypers. Decidió disparar de larga distancia y se perdió una clarísima Rayados de Monterrey.
0: Va a pelear la pelota Fidel Ambriz en el callejón del área. Pitan que esto es infracción de Gonzalo Piovi sobre el ex del León. Pelota quieta entonces, muy pegados a la línea de Cale por el sector derecho, ya en el callejón del área. Es donde vendrá a mover en Monterrey. Y será Oliver Torres el que levante aquí. Es a tratar de liquidar todo, Alex.
1: Sí, correcto. Buscar por el balón aéreo un remate de cabeza directo a portería que marque el 2-0 y liquide prácticamente el partido. Y para ello lo buscarán con la diestra muy educada de Oliver Torres.
0: A levantar el arco iris a ver si encuentran el tesoro. Oliver Torres que la pica, la baja dentro del área. Lucas Ocampos, le caen tres a la presión, no puede dar media vuelta, con nadie pudo entregar. Desahoga a elegante Omar Campos que rechaza el esférico. Va a caer para uno de los recién ingresados, para Ariel Castro. Antes lo desarma el mismo que cobró, Oliver Torres, que mete el zapatazo hacia donde pudiera llegar el esférico. Es Gonzalo Piovi, que la toma con Guillerdita. Otra vez Piovi. Piovi que manda el trazo profundo. Atención que pica el esférico. Nicolás Ibáñez la baja con el pecho. Todavía Oliver Torres sigue siendo de peligro. Recuperó Alan Mozo. Dejó para Castro. De primera regresa para Mozo. En el borde del área no hace un buen control. La controla después, sí, de forma correcta. Fidel Ambriz. Y a salir Rayados por derecha con Lucas Ocampos. Tira el cambio de juego. Hacia la banda izquierda está Oliver Torres. La baja con la parte externa del pie derecho. Y así se pierde el peligro de Cruz Azul.
1: 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Yo me voy a quedar, mi querido David. Espero coincidas conmigo con Esteban Andrada. Lo que ha hecho el guardameta de Rayados de Monterrey para evitar el empate de Cruz Azul ha sido muy importante en este segundo tiempo. Así que el guardameta argentino de Rayados de Monterrey para mí es el futbolista de confianza.
0: A ver, estoy de acuerdo contigo porque tuvo 4 intervenciones en las que fue enorme. Si no, Cruz Azul se podría haber hecho presente en el marcador. Y en cuanto a jugadores de campo, te voy a sumar un nombre, el de Jesús Manuel Corona. El Tecatito también ha brillado con la camiseta 17, el hombre ya de 33 años, el capitán. Ha sido enorme también lo de ambos jugadores.
1: Correcto, sí, sobre todo con la veteranía del Tecatito, el despliegue físico que ha mostrado en este partido, corriendo toda la banda izquierda en ofensiva, en defensiva, además portando el gafete de capitán. Me gusta sinceramente tu nombre del Tecatito Corona, así que lo sumamos justamente a los futbolistas de confianza.
0: Quedan 5 minutos en este cotejo. Lo está ganando Monterrey y lo va a buscar Cruz Azul. Roba Lucas Ocampos, que también ha corrido la milla, ha hecho muchísimo esfuerzo y va solito y su alma hasta que le llegan al apoyo. Quiso entregar, quiso dejarla en el pie de Fidel Ambriz. No entendió el joven de Rayados y se va por un costado. Lo gana César Garza después de que sacara de manos Cruz Azul. Queda derribado. Ya también los calambres pasan factura en César Garza. Willerdita que acarrea la pelota. Supera el ecuador del campo. Por derecho espera Alan Mozo. Ya encuentran a Mozo. O parecían encontrarlo porque quedó muy largo ese esférico. Se escabulle por un costado. Será pelota para los de casa.
1: No ha aparecido para nada Alan Mozo en este segundo tiempo. Y creo que no es su culpa. Lo han buscado muy poco pegado a la banda de la derecha. No ha desbordado demasiado el futbolista de Cruz Azul. Sinceramente, completamente desaparecido Alan Mozo. Y el que está ya tendido pidiendo el cambio es César Garza. Está tocadísimo el futbolista de Monterrey.
0: Me daba la impresión primero que era algo muscular, pero un calambre o algo así, pero parece que sí es algún tipo de tirón, porque se levanta, trataba de probar al apoyar e hizo señal a la banca de que de plano no. Es que malas noticias para César Garza, que tuvo un gran primer tiempo en el que él mismo marcó el único tanto que tenemos hasta el momento. En el callejón del área gambetea Orbelín. Descarga para Hugo Kuipers. No pudo entregar satisfactoriamente para Orbelín Pineda. También estaba cerquita Oliver Torres. Antes interceptó Lucas Romero. Está Omar Campos con la pelota. Entrega hacia el círculo del campo con Charlie Rodríguez. Tiene metros para maniobrar. Llega para hacer sombra a Hugo Kuipers. Juegan hacia atrás, casi se la roban, le quitamos el casi, le robaron la pelota. Y atención que ataca Monterrey con Oliver Torres frente a frente con Eric Lira, el capitán frente al español. Da media vuelta, Oliver Torres descarga con Lucas Ocampos. Ocampos va solito, Kuipers que no hace la carrera. Ocampos va a tener que terminar la jugada. No le dejan hacerlo, le cierra el camino Eric Lira. Ahora juegan hacia atrás con Orbelín. Hacen todavía más hacia atrás la pelota con el Toro Guzmán. Juegan por la banda derecha. Oliver Torres estaba dormido, se le va la pelota por un costado. Son 85 minutos de partido, Monterrey 1, Cruz Azul 0.
1: 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Y se hace la modificación, se va César Garza, desgastado físicamente demasiado el futbolista de Monterrey. Ingresa con el 11, otro canterano, Iker Fimbres. Y también está por ingresar el 21, Luis El Hueso Reyes, así que van a hacer un par de cambios consecutivos de Matías Almeida.
0: Y ahora sí, con lo del hueso me parece a cerrar mucho más, ¿no? El partido, lo de Iker Fimbres, también me parece que incluso hubiese merecido un poco más de minutos en el campo. No fue así, el otro que abandonó al final fue Oliver Torres.
1: Correcto, también se va el español número 8 de la cancha.
0: Ataca a velocidad Cruz Azul. Lucas Romero quiso tocar y le metió el pie una hormiga o algo así, porque se trastabilló solito en el césped, se le atoró el botín. y terminó cayendo. Esta era de mucho peligro y solito se metió el pie.
1: La había hecho de crack porque estaba ya encarando literalmente a la defensa de Monterrey. Estaba perfilándose para un disparo a portería y algo le pasó que se cayó solito en el campo.
0: Balón filtrado por derecha para Hugo Kuipers. Quiso entregar en el borde del área para Iker Fimbres. No pudo llegar a buen terreno ese balón. Saque de banda para Monterrey, que lo quiere liquidar. Va a jugar con Rica Chávez. En cortito Hugo Kuipers. El control es complejo. De cualquier forma rescata y entrega con Rica Chávez, que quiso rebotar. Regaló el balón a saque desde la meta. No, hay tiro de esquina. Entonces le salió bien a Rica Chávez.
1: Correcto, sí, viene un tiro de esquina que Monterrey no ha aprovechado sinceramente en el partido. Ha tenido varias acciones buscando servicios de remate de cabeza y hasta el momento todas las ha resuelto bien la defensiva de Cruz Azul.
0: A levantar el arco iris, a ver si encuentran el tesoro. A mover Iker Fimbres por la punta derecha. Quieren liquidar ahora sobre el final del encuentro. Fimbres con el servicio, va pasado, la trata de ganar Fidel Ambriz. La baja para Lucas Ocampos, cabeza levantada. Amaga con mandar el centro, se entrega al mozo. ¡Manda el centro! Remate de cabeza en el segundo poste que se va largo. Apareció Rica Chávez, muy cerquita de poder mandar el balón al fondo de las redes, pero se va ancho, cerca Monterrey. Así nos aproximamos al final del partido y la Liga BBVA MX presenta lo más relevante de este segundo tiempo en voz de Alex López.
1: Me voy a quedar con Esteban Andrada, la tajada que le hace justamente a Luca Romero para el empate de Cruz Azul es lo más relevante del segundo tiempo. Cómo abrió el compás para evitar el tanto de la máquina. Me quedo con el guardameta argentino de Rayados de Monterrey.
0: Y quiere el empate Cruz Azul en una de las últimas. Cristian Everé con Nicolás Las Ibáñez, entra y sale del área, da toda la vuelta por el sector derecho. Alan Mozo, que va a mandar el servicio a segundo palo, la descuelga segurito la lámpara. Esteban Andrada abraza la redonda, que parece que ahora le va a estar sonriendo a Rayados. 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
1: 5 minutos más de agregado en este partido. Cruz Azul lo sigue intentando, pero se está encontrando constantemente con Esteban Andrada en modo Dios esta noche en el Gigante de Acero.
0: Willardita sale con complicaciones hacia la derecha con Alan Mozo. Estaba abrazando Iker Fimbres a Choli Rodríguez. Hay infracción del canterano de Monterrey sobre el de Cruz Azul. Juegan ya seguritos hacia Ariel Castro. Ariel con Gonzalo Piovi. Latigazo que queda corto hacia Cristian Evere. Roba Monterrey, va a disputar Gonzalo Piovi. Marca en infracción, llegó con los tachones por delante.
1: Se está jugando la tarjeta roja Gonzalo Piovi. Lleva ya, después de la amonestación, un par de acciones en donde llega tarde. Y en esta última le levanta demasiado la pierna a Orbelín Pineda. Le enseña todos los tachones y simplemente señala la infracción el árbitro central. Pero está literalmente jugando con la tarjeta roja el central argentino.
0: Creo que 2 centímetros más arriba el pie de Gonzalo Piovi no hubiese hecho contacto y creo que hubiera sido tarjeta amarilla por juego peligroso. Ahora, 2 centímetros más para abajo hubiera llegado directo al tobillo de Orbelín y ni amarilla, era tarjeta roja directa.
1: Correcto, sí, la verdad es que está arriesgándose mucho Gonzalo Piovi. Ya evidentemente Cruz Azul tirado hacia el frente buscando el empate a como dé lugar, pero el central, insisto, se está jugando la tarjeta, la segunda amonestación y la roja en este partido.
0: Ya estamos en el minuto 90. Estamos muy cerca de concluir el partido.
1: Hay jugadores que nunca te dejan tirado y terminan volviéndose indispensables. 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
0: Juegazo de Tecatito Corona, de los mejores en el campo. Y lo que vendrá todavía para Monterrey es enfrentarse a la Atlante, después la fecha FIFA y luego visitar a la América. Así es que 2 visitas seguiditas a la capital, aunque con el espacio de la fecha FIFA en ese Inter.
1: Correcto, y para Cruz Azul el calendario también es interesante porque va a enfrentar a Toluca la siguiente semana. Así como anda Toluca, va a ser un gran partido y después visita a los Pumas. Así que 2 semanas bravísimas para Cruz Azul.
0: Se disputa el balón en el medio sector, lo gana Fidel Ambriz. Ambriz con Lucas Ocampos, ahora Iker Fimbres, que pica el balón con el Hueso Reyes. Antes la barrida de Alan Mozo, prolonga Charlie Rodríguez, lo va a buscar Nicolás Ibáñez, que la pone en órbita, la está cazando Orbelín. Él es el que baja el esférico con Hugo Kuipers. Kuipers hacia la banda diestra, por donde va a ir Rayados, van a buscar seguramente el segundo. Acá está Rica Chávez, que va hacia el centro. Acá segurito con Fidel Ambriz, que eleva el trazo. Orbelín Pineda ya a un paso mucho más lento, hace el esfuerzo, intenta el sombrerito con Omar Campos, la vuelve a tomar Orbelín, cerquita hay apoyo, pero también hay infracción. Antes se precipita Charlie Rodríguez porque había tocado Orbelín Pineda para un compañero que ya había hecho el movimiento, pero estaba en fuera de lugar, ¿eh?
1: Correcto.
0: Creo que se precipita.
1: Sí, correcto. Y me parece que es justamente Omar Campos, ¿no?, el que llega tarde en esa acción. Le regala un tiro libre a Rayados de Monterrey, casi pegadito al tiro de esquina. Y aquí lo va a aprovechar Matías Almeida para consumir los segundos que queden en este partido.
0: Le va a quedar muy poquito. Y aquí lo quieren liquidar. 1-0, Monterrey sobre Cruz Azul, mueven en cortito, Lucas Ocampos en línea de fondo, zapatazo de Eric Lira para mandarlo al córner, y estos son segundos valiosos para Monterrey, y así cerrarán 3 puntos más en el campeonato. Les surgía un partido de este tipo en el que han convencido, es cierto, también tienen enfrente a un rival complejo como lo es la Máquina. Así que impresiones del partido generales, Alex.
1: Correcto, bueno, simplemente Rayados de Monterrey hizo la tarea en 7 minutos y Cruz Azul sufrió demasiado para encontrar y romper el cerrojo defensivo de Rayados de Monterrey.
0: Nos vamos, a nombre de todo el equipo de W Deportes, soy David Fragoso, gracias por su compañía en esta belleza llamada fútbol. Monterrey la ganó 1-0 a Cruz Azul, quédense con el Clásico Nacional América Chivas en W Deportes.
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0: nacional mexicano en una semana muy especial. Pegamos el grito a media semana con ese orgullo verde, blanco y rojo, como también festejamos, reiteramos, 96 años de historia en la voz de la América Latina. Nuestra gran cadena W, estamos para todo el país, en toda la República Mexicana, y comienzan Félix Fernández, Esteban Garrido a volar los sombreros, la iniciativa que tiene el Club América, así como en la gran inauguración de la Copa del Mundo. Vamos a la cancha con Esteban Garrido porque van a empezar a llover estos sombreros amarillos, Esteban.
1: Sí, ¿qué pasa, mi querido Javi? Qué gusto saludarte, a toda la gente que nos acompaña. Tremenda la entrada, ¿eh? No podemos decir que se pintó de amarillo, la verdad es que la gente de Chivas, como es costumbre en la capital, hizo una tremenda entrada en el Coloso de Santa Úrsula. Ya conforme vayan avanzando los minutos podremos decir si esto está 50-50, 60-40, qué aficionados hay más en este partido.
0: Ya estaremos escuchando también el recibimiento de ambas instituciones. Unas Chivas que juegan con el tradicional rojiblanco a rayas, un América con sus vivos azul y crema, y también una Monumental, Félix, que agita sus banderas amarillas y azules. La gente sabe que este partido es crucial, y después de la derrota contra Cruz Azul, que por cierto viene de perder contra Rayados de Monterrey, pues Guillermo Almada quiere, en lo que le toque heredar, romper con esta racha, porque déjame decirte, arquero, que el América no gana sus últimos tres clásicos de liga, ni contra Pumas, ni contra Cruz Azul, ni contra Chivas. Y más allá de los títulos, esto es fundamental en el ADN americanista, el ganar cada uno de estos partidos tan pasionales.
2: Por supuesto, y a pesar del buen inicio que ha tenido Guillermo Almada al frente del América, una sola derrota, que fue la de la semana pasada contra Cruz Azul en la liga, ojo, en la liga, porque en Disco ya saben lo que sucedió en la semifinal y en el tercer y cuarto lugar. Bueno, pues evidentemente Guillermo Almada, un tipo ganador, un tipo muy pasional, pues quiere por supuesto llevarse este clásico, aunque en el papel, en teoría, no son favoritos. Ahora, regresando al tema de la entrada, lo que decía Esteban Garrido, tiene toda la razón. Uno se pone a ver detalladamente y sí, están mezclados prácticamente por todo el estadio las playeras de rayas rojas y blancas junto con las amarillas. Lo que marca la diferencia es el grupo de animación, que solamente, como sabemos, el equipo local puede tener en su estadio. Están en una cabecera, en la parte de abajo, pero también en la parte alta, de justamente debajo de una de las pantallas, son los grupos de animación del América, que también traen instrumentos. El resto de las Chivas están pues totalmente esparcidos por todo el estadio, ¿no? Se ve hermosísimo. Y recuerda, Javi, pues lo que vimos hace un par de meses, ¿no? En la Copa del Mundo, digo, con otros colores en la tribuna, pero un lleno de esta magnitud, pues sí, en la Copa del Mundo con la selección mexicana.
0: Un ambiente espectacular, y agradecemos a toda la gente que nos acompaña. Reiterábamos, todo comenzó un 10 de octubre de 1926, un empate allá en la Perla Tapatía. Guillermo Haider por el América, Chato Aceves, los primeros anotadores. Un clásico con 100 años de historia. Tomó mucha fuerza a finales de los 60, cuando empezaron ya los primeros duelos por títulos, una copa. La final del 84, que es la más recordada por el tema, claro, de una definición de liga, y la gran cantidad de historias alrededor. Rodolfo Cota, hoy arquero del América, fue el último campeón de liga con Chivas. Alan Cervantes, hoy seleccionado nacional, es canterano del Guadalajara. Hay mucho que platicar, mucho que desglosar. El mismo Sendejas llegó, proveniente de Dallas, a jugar con las Chivas. En fin, ya estaremos conociendo las alineaciones. El árbitro central es Víctor Alfonso Cáceres. Las Águilas del América, los locales a mover, y las Chivas Rayadas del Guadalajara buscando mantener también el buen ritmo que llevan y la motivación de ser base con la selección mexicana. Usted súbale a la radio y disfrute con nosotros, porque les llevaremos todas las acciones. Esteban Garrido a nivel de cancha, Félix Fernández, comentarios de análisis, soy Javi Sol en el relato, y a rodar la pelota en esta gran aventura, a rodar el balón en este estadio Azteca, en este templo del fútbol mundial, en esta catedral.
2: ¿Qué pasa, Javi? ¿Qué pasa? El conteo de 10.
0: Bueno, es que el árbitro está esperando que se sincronicen todos los corazones,
2: Arquero. ¿Será eso? Porque también está haciendo movimientos para no enfriarse, pero
0: está esperando el ok.
2: Ya vámonos, por favor.
0: Todo listo, va a mover el América, las Águilas, que tienen a Henry Martín como su capitán. Y ahora sí, todo listo, el árbitro central, Víctor Alfonso Cáceres, activa la clave de sol y ya rueda la pelota en el estadio Azteca, en este Banorte, en este recinto que no le cabe ni un alfiler. Y mueve América tocando la pelota con una de las sorpresas, trabajando con Isra Reyes y Alan Cervantes. Emilio Lara por el costado de la derecha con Dagoberto Espinosa, canteranos americanistas que también manda Almada de arranque. Tocan por derecha, es la primera para Cendejas. Alejandro que retrasa la pelota y en cortito sale jugando América. En un momento más les decimos las alineaciones. En este encuentro hay sorpresas y hay posible debut. América arranca con Cote Espinosa, Lara, Vázquez y Borja. Reyes, Cervantes, Veiga, Rodríguez, Martín y Cendejas. Chivas con el tal Aguirre, Campillo, Romo, González, Ledesma, El Oso, Bovea, Santi Sandoval, El Piojo y Ricardo Marín, Félix Fernández.
2: Sí, alineaciones con algunas sorpresas en efecto. En caso de que no está Ramón Juárez, ¿no?, en la central del América, no sé, probablemente le costó muy caro, ¿no?, el partido contra Cruz Azul. Evidentemente no se vio nada bien ni Ramón Juárez ni la defensiva en ese partido contra Cruz Azul. Recibieron 4 goles. Jota falló, tapó un penal incluso. O sea, pudo haber sido mucho más escandalosa la goleada en contra de aquel partido. No dejo, Javi.
0: Sale jugando Chivas con Roberto Carlos. El Piojo Alvarado se apoya con Richie Ledesma. Viene el centro, atención, la primera del Guadalajara. Corta bien la defensa, el cruzamiento en la saga, manda hacia el frente Brian Rodríguez y pone a correr hacia adelante a Henry Martín. Así que esto será saque de banda. Es el primero de este partido. Saque de banda.
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0: Esteban Garrido, reacciones a nivel de cancha. Cuéntanos cómo está el ambiente. Guillermo Almada debutando en el Clásico Nacional y Gabriel Milito no solamente con victorias en el tapatío, sino también en los 2 clásicos de liga que ha tenido al mando de Chivas.
1: Sí, por supuesto, los últimos 2 clásicos que los ha ganado el rebaño, los 2 técnicos de pie dando indicaciones desde los primeros minutos. Sabemos sobre todo el estilo de Guillermo Almada, que desde el calentamiento estaba dando indicaciones a sus jugadores.
0: Latinoamérica tocando con Dagoberto Espinosa, en una de las dudas que se tenían, la ausencia de Kevin y también de los 2 Santiagos. Ni Ramos ni Bueno. Ya nos estará actualizando Esteban Garrido qué sucedió, pero bueno, está el español Carlitos Álvarez, que estuvo muy cerca con el maestro Reynoso, que tiene la onza también con Álvaro Fidalgo y hay una gran expectativa. Pero bueno, Félix, a la jornada 9 el América todavía no cuenta con su 11 tipo,
2: ¿no?,
0: mientras que Guadalajara vuela.
2: En efecto, es una enorme diferencia, ¿no? Después de medio torneo, pues sí, resulta, no te diría increíble ni comprensible, porque sucede prácticamente cada torneo con otro equipo, pero 4 de los refuerzos, pues por lo menos más caros de la América, llegaron en las últimas semanas. Apenas Miguel Borja pudo debutar contra Cruz Azul y lo hizo con anotación. Hoy está Carlos Álvarez, como bien dices, en la banca, pero los 2 centrales suramericanos, los 2 Santiagos, no aparecen. Todavía, evidentemente, la adaptación a la Ciudad de México, a la altura y al propio equipo, pues no es la adecuada, ¿no? Y se pensaba que alguno de ellos podía jugar el día de hoy, pues no es así.
0: Sale jugando Chivas, la pelota con Luis Romo. Hace mucho estuvo aquí como titular contra Inglaterra y también lo hizo contra Ecuador. Él se va a incorporar también para el segundo partido contra la selección de Perú. No viajará de arranque la próxima semana. Recordaremos más tarde todos los convocados que tiene Chivas y los que tiene América. Algunos serán compañeros, hoy son rivales. Servicio de banda por el costado izquierdo, Romo que va hacia el frente. Esto será saque de meta, Esteban. Así que importante para el Tala, el portero titular del tricolor. ¿Qué decir de Roberto Carlos Alvarado, que también es fundamental? Estos 2 son los que van de arranque en el partido contra Colombia allá en Baltimore.
1: Sí, por supuesto, 2 elementos importantes para el tricolor. Mencionar que Rafael Márquez y Andrés están presentes en el Coloso de Santa Úrsula, están en un palco para presenciar cualquier detalle, para ver cualquier detalle de los seleccionados de cara a estos partidos del tricolor.
0: Mientras que Paul Orente sería con Javier el Vasco Aguirre, ahora al fútbol allá español con el Valencia. Le deseamos mucho éxito al Vasco. Hace poco más de 2 meses aquí andábamos, Félix Fernández. ¿Y cómo se disfrutó ese partido? ¿Cómo lo gozó la gente? ¿Cómo lo sufrió también? El combo completo, no todos los juegos, la inauguración, el partido contra Chequia, el duelazo contra Ecuador y bueno, esa derrota contra Inglaterra, pero de qué manera, qué drama se vivió. Y el estadio, este estadio tiene magia.
2: Sí, desde luego, 5 de julio fue el día en que México quedó eliminado de la Copa del Mundo en octavos de final en un partido dramático contra la selección de Inglaterra, 3-2. Entonces, desde, bueno, regresa prácticamente 2 meses después, pues el tal Arrangel, el Piojo, Romo, ¿no? Fueron titulares y Brian Gutiérrez que entró de cambio.
0: Y ahora no está llamado, ahora no está llamado y que estará seguramente también buscando recuperar su nivel. Son 5 minutos por ahora, no se hacen daño. Ni el Tala ni Cota han sido exigidos, pero la tiene el América y va por el costado de la izquierda. A ver si logran avanzar en esta última. Avanzando de a poquito, estamos totalmente en vivo en Cadena W. 0-0 marcador en el Clásico Nacional entre América y Chivas.
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0: Esteban Garrido en cancha. Ahora nos estarás dando detalles, Félix. Te escuchamos porque esto se mantiene 0-0 en el Clásico.
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0: Esteban.
1: Sí, los primeros minutos muy intensos, pocas jugadas, han generado poco ambos equipos. Y creo que la bien respetando de momento, nada más canta la porra y los demás esperando a que haya alguna jugada de peligro. Te dejo, Javi.
0: Chivas que tiene el balón, recupera de inmediato el América. Enchufado en el partido, Brian. Dejando el costado de la izquierda, ¿eh? Sí, bajó. Está de extremo izquierdo y la recuperó como contención.
2: El sacrificio, mucho se hablaba justamente, ¿no? De que Brian Rodríguez no tiene ese sacrificio defensivo. Bueno, pues al menos en el principio de este partido nos ha demostrado que sí. Vamos a ver si en el transcurso del juego también sigue con ese enorme recorrido.
0: Un compromiso total el que tiene Brian después de esa oferta que rechazó. Se quiere quedar con el América y precisamente es el Charrúa el que le intenta por izquierda. Recuperan las Águilas. Hay hombre tendido, Esteban. Se acerca el árbitro, por cierto, Víctor Alfonso Cáceres. ¿No? Asistido por Alberto Morín Méndez, José Ibrahim Martínez y Guillermo Pacheco Larios. Después de 7 minutos, Esteban, hombre tendido de las Águilas, ya se recupera.
1: Es Henry Martín, el capitán del equipo, recibió un contacto en la espalda, un rodillazo, ya se levanta, no hay mayores problemas.
0: Arquero también dentro de estos reencuentros que se dan. Bueno, el Oso González tuvo su etapa con el América. Ricardo Marín, el 4K, es canterano también de las Águilas. Y son varios de los jugadores que pasaron de uno a otro. Antes era impensable, antes era una traición. Ahora es parte también del fútbol aquí en Europa. Pero bueno, son compañeros, reitero, en selección. Y algunos también rivales en algunas ocasiones.
2: Es que no acabaríamos, ¿no? Si hacemos la lista de quienes han jugado en ambos equipos en el fútbol mexicano.
0: Pero ¿sabes qué? Sí le podemos preguntar a la gente que nos diga a quién recuerdan con mayor cariño en ambas instituciones. Que nos escriban y nos digan. Hay una falta y este es importante porque está el Rayito en la cancha. Ya nos ha regalado varios golazos en un tiro libre, en un disparo de media distancia. Así que a los 8 minutos es falta, es tiro libre en favor de las Águilas del América.
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0: Esteban, le volvieron a pegar a Henry Martín, correcto, sí. Otra vez al capitán.
1: Sí, justamente ahora fue Dani Aguirre, el número 23, quien comete la falta. Fuerte, no para cartulina amarilla, pero sí para que el América tenga una falta sumamente peligrosa y se prepara el único que le puede pegar en esta ocasión, el Rayito Brian Rodríguez.
0: Una zurda exquisita que ya ha regalado varios goles desde esta zona del campo, 3/4 de cancha, le va a pegar Brian Rodríguez y el disparo se va desviado. Contrario a esa comba que tiene tan hecha, ahora intentó de 3 dedos, intentó sorprender al tal Rangel Félix y se va muy, pero muy desviado.
2: Sí, muy, muy, muy desviado. Su impacto con la pierna derecha, ¿no? Le pega muy fuerte y normalmente lo que busca él es que haya algún rebote, ¿no? Y sí, era una muy buena oportunidad, por lo menos para mandar a la portería.
0: Chivas que recupera la pelota y van hacia adelante y este es buena. Santi Sandoval, toque por izquierda, ataca Guadalajara, Roberto Alvarado y Sandoval que se conectan y ahora retrasan por el centro. Mar, Gobea, pelota para Dani Aguirre, el México americano juntándose con Richie Ledesma. Se va moviendo Chivas por el costado izquierdo, a diestra y siniestra. Guadalajara que tiene mucho punch, que tiene una gran gran pegada. Ponen aprietos al Club América, que ahora sale jugando con Borja, el colombiano, que revienta el balón y va hacia el frente. Pelota que pica, que encuentra ahora el espacio para las Águilas, que lo vuelven a intentar. Sin embargo, se cruza perfecto en el camino y le roba la pelota. Dice el árbitro, juegue. Ay, el balón con mucha intensidad, arquero, ¿sí?
2: No. Israel está jugando como volante de contención, pero lo sacaron con una facilidad enorme. Y mira que es un jugador con mucha fortaleza física.
0: Lo hizo muy bien Omar Gobea, otro futbolista que también anduvo en el fútbol europeo. Y ahora, cuidado.
2: Juegue, Javi.
0: El partido está intenso, dice Víctor Alfonso Cáceres. Que sigan. Y la tiene Aguirre. Dani. Toque por izquierda para Cotorro. Brian González va hacia atrás. Se apoya Aguirre con Campillo, seleccionado nacional mexicano, en el círculo central, moviendo para el Oso González y la gente coreando los soles, la capital rojiblanca, que también ruge y dice: estamos presentes al Univoz de un equipo de Chivas que no solamente en la Perla Tapatía muestra su grandeza, también aquí en la Ciudad de México. Escuche usted, 10 minutos, marcador 0-0 entre las Águilas y el Rebaño. El trazo es largo y va por derecha, puede ser para Guadalajara. Recupera Borja Félix Fernández. Seguimos tras 11 minutos sin goles en el Azteca.
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0: Esteban Garrido, siguen clavadas las espinitas, hay mucha rivalidad y empezaron dándose fuerte, sirviendo los tacos con salsa de la que pica, en serio.
1: De acuerdo, pero el árbitro central ha sido muy claro, no va a marcar faltitas, le tienen que seguir en el juego, tienen que disputar más la pelota. Me parece también una buena postura del árbitro central para que no se empiece a trabar este partido. Israel Reyes, en la posición por la que llegó a las Águilas del América en Puebla, tenía esta posición como futbolista de contención. Ahora lo vuelve a utilizar Guillermo Almada en este lugar.
0: Y sería importante para la selección ante la ausencia de Edson, que al igual que Lira puede hacer uno de esos contenciones, también centrales, plurifuncionales. Otra falta, y es en favor del América. Por ahora no han puesto en problemas a Rodolfo Cota. Nos dio gusto ver a la distancia también ahí en cancha, Esteban, a Luis Ángel Malagón. Otra de las incorporaciones que tendría el América después de superar su lesión de cara a esta temporada. Ataca las Águilas, se mete en el área. Esta es buena, amague, centro o no. Finalmente Dagoberto con el servicio. Corta el Dani Aguirre y ahora con la cabeza el recentro por parte de Alejandro Sendejas. La pelota que está en el balcón, en la sonrisa del área, en esa media luna, y como puede corta el Oso González. Balón que llega a los dominios del charrúa Brian Rodríguez. Le puede pegar Brian con el amague, toca para atrás. Atención que la tiene América. Cervantes Alan con el trazo por derecha, la baja elegante y lleva ya Dagoberto Espinosa la posibilidad. Se mueve Sendejas también, la tiene Alex. Atención con el 10, este lo trajo el pelado Almeida en 2017 para Chivas. Sin embargo, fue Necaxa donde llamó la atención y América se convirtió en leyenda. Pelota para Borja, la tiene Cristian, toca en corto. Brian Rodríguez retrasa y otra vez las Águilas monopolizando la pelota y dominando totalmente, encerrando las Chivas. Otra vez el América, esta es buena. Último tercio del campo, pasaron de izquierda a derecha y otra vez para Sendejas. Sendejas levanta la cara, prefiere tocar hacia atrás. No se hacen daño Félix, pero América mantiene la posesión.
2: Sí, pero es una posesión estéril, porque sí, lleva un buen rato con el balón en los pies el América, se escucha Lole, pero lo cierto es que no avanza, y a Chivas no le preocupa lo más mínimo que toquen la pelota en media cancha, que la circulen de un lado a otro, siempre y cuando no haya alguien que se anime a desbordar, como lo hizo Dagoberto hace un par de minutos y llegó hasta la línea de fondo.
0: Empezó el duelo de los soles, Esteban Garrido, así a ojo de buen cubero. ¿Hay más Águilas o hay más Chivermanos?
1: Híjole, está difícil. Yo me inclino por un 60-40 para el América.
0: Bueno, además de los sombreros amarillos, muchos los aventaron arrancando el juego, otros los conservaron como un souvenir para llevar a casa. Latinoamérica toca por derecha, Alejandro Sendejas manda el centro, el cruzamiento en la saga que es bueno, y después Campillo apagando el fuego a cubetazos como puede Guadalajara. Un despeje largo buscando a Marín, el árbitro señala una infracción y Gabriel Milito con mucha intensidad parece director de orquesta, agente de tránsito, se mueve de un lado para el otro. Es falta, será pelota para el América. Félix Fernández.
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0: Toque el América por el costado izquierdo, la tiene Borja, en cortito para Brian Rodríguez, el charrúa y el colombiano. Ellos dos y Veiga, los únicos extranjeros que presenta el AME. Una base nacional, la mayoría de los jugadores en el campo, todos los de Chivas, obviamente. y nos da gusto, ¿no?, que la base en el partido más importante de nuestro fútbol tenga jugadores con pasaporte mexicano. La tiene Rodolfo Cota, 39 años, el más veterano en el terreno de juego. Vaya problema para Almada, ¿eh? Tiene la calidad de la juventud de Tapia, tiene a Malagón con la sed de revancha y tiene a Rodolfo Cota también, Félix. Es un happy problem.
2: Claro, y tiene a Malagón en la banca ya, ¿no? No está Fernando Tapia. Malagón ya ha tenido actividad con la Sub-21 y pues está dispuesto a entrarle en cualquier momento, pero lo cierto es que Cota ha andado en un gran nivel.
0: La lleva Borja, toca para Brian Rodríguez. Atención, el charrúa puede venir con las bicicletas de Báchira en cualquier momento. Busca el espacio. Termina cayendo un jugador del América. Aquí no hay falta. Y dice el árbitro, juegue. Y Santi Sandoval, de apenas 19 años. Destacamos lo de Cota. Bueno, 20 años le saca Félix Fernández Cota. Santi Sandoval, que está encendidísimo en el torneo. Y con el gran presente. 15 minutos. Marcador 0-0. 15 minutos. Y el marcador se mantiene sin goles en el Banorte.
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0: La gente que sigue disfrutando y gozando, saludos a todos los que se tomaron las vacaciones completitas con el puente. Qué mejor que terminar con un sabadito por la noche, con el Clásico Nacional. El trazo que es bueno, ataca Piojo, busca y filtra para Ricardo Marín. Termina por abandonar el esférico. Será para Rodolfo Cota, saque de meta para las Águilas del América. Félix Fernández.
2: Sí, marcador 0-0, continúa. 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
0: Esteban Garrido, cuéntanos qué onda con los Santiagos. ¿Qué está pasando con el charrúa y el argentino?
1: Hoy presentes en el campo, pero previo al partido, ¿no?, para presenciar el calentamiento de sus compañeros. Todavía no están disponibles por el tema de la altura. Sabemos que es el tema donde más tiempo pasan en adaptación los fichajes que vienen del extranjero, y sobre todo con Guillermo Almada. No piensa ceder nada. Hasta que estén al 100% en ese tema, van a debutar.
0: Pareció una falta, señala el árbitro, sí, una infracción sobre un elemento de las Águilas, un auténtico caballito Félix, como se le llama, ¿no?, por el costado izquierdo. Chivas que está cortando todos los avances, ¿sí?, por aire, y después de esta serie de rebotes termina por cometer una infracción ahí Ricardo Marín, que como que no queriendo le deja el

0: De Alan Cervantes, y evidentemente pues el trabajo que viene haciendo el América para mantener también a Isla Reyes, son dos opciones muy interesantes en el centro del campo, reitero, porque hoy solamente pues tiene salida con esa experiencia como tal. Ahora estaremos recuperando a Esteban Garrido para platicar a detalle también
1: es que,
0: a nivel de cancha.
1: ¿Sabes qué, Javi? Que lo de Israel Reyes es extraordinario, ¿no? Un jugador
0: muy completo.
1: Sí, tres posiciones las domina, además, ¿no? No podemos decir cuál es mejor que la otra, porque en cualquiera, como central, como lateral, como volante de contención, lo hace muy bien el jugador que llegó de Puebla y que pues es un titular indiscutible, no solo en América, sino en selección nacional.
0: Sí, mira que Jorge Sánchez terminó por ser el titular en esos dos partidos consecutivos, Ecuador-Inglaterra, y volvieron a llamar a Jorge, por cierto, y el Atlas, que también tuvo participación, y estaremos platicando algunos de los encuentros que se desarrollaron en esta jornada 9. Por ahora Guadalajara toma la pelota por el centro del campo, se da la vuelta a Gobea, moviendo por el costado derecho Richie Ledesma, hacia adelante también Chivas con Campillo, Diego tiene que retrasar para José Raúl el tal Arrangel. Ahora tendrá Oscar García de León y también a Alex Padilla del Athletic Club de Bilbao en la convocatoria. Javier Masicitor, Xavier mejor dicho, lo ha llamado. Hablamos de lo de Paul Orente. Bueno, el preparador físico del Vasco y de la selección mexicana en la pasada Copa del Mundo ha dejado al Tri, así que próximamente se estará anunciando quién tomará su rol. Por el centro del campo ataca Guadalajara, Iván por izquierda y esta es buena. Atención que puede caer el primero. Las Chivas que descargan, preparan, apuntan, el disparo, el rebote, y Rodolfo Cota lo hace sensacional. La primera de Chivas en un corte de cintura que llegó por el costado de la izquierda. Qué peligroso es Marín, qué peligroso es Santi Sandoval, y el chamaco que le pega, y Rodolfo Cota a sus 39 años que se impone.
1: Sí, el desborde es del Cotorro González, ¿no? Y hace una, interioriza muy bien desde la banda, y después se han ido a pegarle con la pierna derecha muy cerca de la media luna. Rodolfo Cota se tiende hacia su derecha, el disparo es con mucha fuerza, así que el rebote queda ahí y hay un encontronazo.
2: Oigan,
1: adelante Esteban.
2: Ojo con Cristian Borja, él está pegando al suelo con la mano, un grito de dolor tremendo el lateral izquierdo por América. Vamos a ver, ¿no? Ya se está intentando incorporar, mantienen al cuerpo médico afuera todavía, pero se llevó un contacto muy fuerte Cristian Borja.
0: Qué bárbaro, ¿eh?
1: Sí, es que en la medida de lo posible no quieren que entre las asistencias, porque entonces tendría que salir un minuto. Entonces ahí Cristian Borja se está recuperando él solito. El clásico pisa fuerte, Javi.
0: Pues ha comenzado Félix con esto, que en los partidos, sí, en la rivalidad.
1: No, claro.
0: En algunos días se estarán concentrando, serán compañeros, pero hoy hay que dejarlo todo por estos colores.
1: Véanlo, está muy adolorido, pero no quiere salir.
0: No quiere abandonar. Y no, en este tema, bueno, Esteban, tanto se habló, ¿no? De los perfiles de los jugadores que tiene la América para jugar incluso en un SOS. Por la lateral izquierda, lo de Dagoberto, lo de Kevin, bueno, pues una baja sensible por ahora está rengueando, y por ahí, cuidado que esté el Piojo Alvarado, muy inspirado tras la Copa del Mundo, de los más parejitos. Será saque de banda, ya nos cuentas Esteban, porque viene el servicio lateral, servicio de manos para las Águilas del América, justo enfrente, donde está Guillermo Almada, donde está Gabriel Milito. Saque de banda, Félix.
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0: Cuéntanos, Esteban, ¿qué opciones tiene el América específicamente en la saga en caso de que Borja no pueda continuar? La tiene las Águilas, se van metiendo al área, el balón que abandona, se va demasiado largo. Está fallando en ese último pase el conjunto azul crema, Esteban.
2: Pues nada más Franco Rosano, o en el caso de ser necesario, pues que Ramón Juárez ingrese como central y poner a Emilio Lara en la lateral, ¿no? Ahí intercambiando con Dagoberto Espinosa, pero sería Franco Rosano la opción más lógica en ese sentido.
0: Sí, que es un jugador que Necaxa lo hizo y bastante bien, este chico poblano, que tiene también al estilo del Cotorro, que pueden ser extremos o que pueden ser también carrileros. 20 minutos desde el Estadio Ciudad de México, el Banorte, el Azteca, Félix Fernández 0-0, América y Chivas.
1: O el Coloso de Santa Úrsula.
0: Sí, señor.
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0: Ahí te va otro apodo, que es el que más me gusta.
1: ¿Cuál?
0: La Catedral, el templo del fútbol mundial. Ah, Félix, caray, ¿qué más nos cuenta?
1: ¿El templo del fútbol mundial?
0: Sí, claro.
1: Así lo bautizaste.
0: No, así le bautizaste. Escucha la prensa inglesa.

0: A Tuchel le siguen preguntando por ese partido de México.
1: Bueno, Tuchel dice que se arrepiente de no haber comido pasto.
0: Ya ves.
1: De la Catedral Mundial del Fútbol. Aquella noche.
0: Algunos se lo comen, otros se lo fuman. Entonces, se confundió el señor. Mejor lo llevamos luego a comer ensaladas. Adelante, arquero.
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0: Toca la pelota Borja, el colombiano, va hacia adelante. Esteban Garrido ya nos estará contando a nivel de cancha qué tanto lo ve Rengar o qué tan recuperado estará también el futbolista sudamericano. La tiene las Águilas y esta es buena para Brian. Rodríguez a perfil cambiado, le va a pegar Rayito. Rayito con el disparo, Dani Aguirre, fantástico, se cruza. Y es que en esta zona predilecta Rayito es letal. Cargadito por la izquierda, en cualquier momento suelta la pierna, el disparo que va directamente a los guantes del tal Rangel, que sale jugando después del disparo que llega por parte de Israel Reyes. Esteban, cuéntanos cómo está Borja, ¿se recuperó o no el colombiano?
3: Sí, parece que ya no tiene ningún problema. De hecho, nadie ha saltado a calentar de momento con las Águilas del América. Borja levantó el pulgar y dice, estoy bien, puedo continuar.
0: Que por cierto, llamaron a Angulo de Pumas y no a Borja. Llamaron a Kevin Mier y no a Camilo Vargas. Está Oscar Perea también convocado, pensando en ese partido el próximo sábado en Baltimore. La selección mexicana va contra Colombia en el estreno de Rafa Márquez. Allí estaremos también para acompañarlos en una gran cobertura. Y si es Radio SW, para que nos escuchen y disfruten con nosotros los cuatro partidos que habrá en esta fecha FIFA. La tiene Chivas y cruza por el círculo central. Pelota a profundidad, es el Piojo Roberto Carlos Alvarado, le va a pegar el disparo y contiene Cota. La manda por un costado después de que llegara una vez más el Guadalajara, Santi Sandoval, el Piojo Alvarado y el 4K. Qué peligrosos, pero Cota está inspirado. Tiro de esquina desde la punta de la izquierda.
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0: Es córner, Esteban Garrido.
3: Sí, mencionar que Guillermo Almada está muy molesto con su defensa. Entiende que en las transiciones de defensa-ataque de Chivas le están haciendo muchísimo daño al América.
0: Sale jugando Guadalajara, jugada prefabricada, el espacio está para que venga directamente el bombazo, que se va desviado, se va una vez más al córner. Será tiro de esquina desde la punta de la izquierda, será para el conjunto de Jalisco, será para el mexicanísimo, las Chivas Rayadas del Guadalajara.
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0: Corner. Atención, ataca Chivas. El centro de Gobea, la pelota pasa y dramáticamente se va por un costado, termina conectando en el área chica. La tuvo Chivas, la tuvo el rebaño. De qué manera se le escapa la jugada, incluso queda lesionado en una jugada Esteban Garrido, que estuvo a nada de concretar. En un suspiro, en menos de un metro de la cabaña de Rodolfo Cota, la pelota que se va y no alcanza a conectar en lo que hubiera sido el primero para las Chivas Rayadas del Guadalajara. Cerca Dani Aguirre, cerca Chivas de conectar el 1-0.
3: Sí, justamente es Dani Aguirre quien se duele, está rengueando, pero ya regresa poco a poco a su posición. Chivas se siente mucho más peligroso en estos minutos, por eso también se engancha la afición del América y cada vez se escucha más la voz de los azulcremas.
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0: Usted escucha al abogado de los guantes, Félix Fernández, que nos tiene más avisos y anuncios para nuestros radioescuchas. Después de esta, porque la tiene el América. Y van hacia adelante el conjunto azul crema, que filtra la pelota. Y esta es buena. Llega a línea de fondo. El amague de Dagoberto Espinosa. Levanta Dagoberto el centro. Corta bien Diego Campillo. Sigue siendo para las Águilas. Cervantes hacia el frente. Pelota que pica. Sigue quedando en el área. Caratazo de Campillo. Félix Fernández. Te escuchamos.
2: Marcador continúa 0-0 en Nesa. 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
0: 27 minutos y todavía las redes no bailan, pero el partido está ahí, como es un clásico. Falta para prender ese gol que pueda despertar todavía más a la afición. Los de Chivas están contentos, los del América con la incertidumbre todavía de cómo van a funcionar sus refuerzos, si este equipo levantará o no. Recordemos que desde aquel diciembre de 2024 han sido varias eliminaciones, objetivos no cumplidos, como usted le quiera llamar, pero no volvió a ganar un trofeo del América después de toda una dinastía que alcanzó el tricampeonato. Después, y Chivas, bueno, lleva mucho tiempo, Félix, desde la CONCACAF del 2018.
2: No, desde luego.
0: 27 torneos
2: desde,
0: consecutivos.
2: Desde Matías Almeida, sí, de acuerdo.
0: Pero las vibras pero y las
2: este
0: sensaciones.
2: Es otro equipo de Chivas.
0: Eso.
2: Ya lo era el torneo pasado, ¿no?
0: Sí.
2: Con Gabriel Milito le quitaron, como todos sabemos, a 5 jugadores para la liguilla y eso evidentemente los debilitó al grado de no poder llegar siquiera a la final.
0: Dejo, Santi, Javi. Sandoval toca para Ricardo Marín y por ello la importancia de que este puede ser el torneo de la consolidación.
2: Claro.
0: Ya no está el Hormiga, Brian está en rol de suplente, pero sigue siendo una base del Guadalajara.
2: Es lo que es
0: muy pareja.
2: Todos sus aficionados lo que esperan ahora sí con equipo completo, más refuerzos que no se han adaptado del todo, ¿eh?
0: Que ya
2: no
0: esperan
2: ni Kevin Castañeda ni Jordan Carrillo.
0: ¿Sí?
2: O sea, ya perdieron la titularidad, sobre todo el caso de Jordan Carrillo, pero nadie nadie los no te diré los extrañan, sino nadie siente que le hacen falta.
0: Sí, Chivas. No ha sido necesario, ¿no? Contar con ellos porque salió Camberos y Santi y están inspiradísimos los seleccionados juveniles de 19 años. Campillo compromete de más la pelota, resuelve bien el Tala que con la zurda termina despejando el balón que pica y termina quedando en los dominios de las Águilas del América. Esteban Garrido, vamos contigo. ¿Cómo está Almada? ¿Cómo está Milito? ¿Qué reacciones a nivel de cancha?
3: Sí, los dos muy intensos. Almada regañando constantemente a los dos que cubren el costado derecho en el tema defensivo. Tanto Dagoberto Espinosa como Emilio Lara se han llevado varios regaños del director técnico. Hay que recordar que Dagoberto llegó entre algodones a este partido y le ha costado sobre todo en el tema de regresar cuando Chivas ataca.
0: La vuelve a tener el conjunto del Guadalajara. Después de media hora de partido se fue el primer tercio de este juego. Seguimos 0-0 en el Clásico Nacional que usted escucha a través de Cadena W.
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0: Sale jugando Aguirre. En corto está también Romo. Trazo hacia Ricardo Marín. Pelota demasiado larga. ¿Cómo se mueve el Piojo? ¿Cómo va? Viene. Parece ser de los inamovibles también. De cara a este proyecto de Rafa Márquez que tendrá la más importante de los que repiten. Estamos hablando de 19 jugadores que formaron parte de ese plantel.
2: Dentro de los que repiten está el Chucky Lozano, que ya lleva varias repeticiones.
0: Bueno, lo que pasa es que Rafa lo conoce muy bien. Fueron compañeros, acuérdate, arquero en Rusia 2018.
2: No, desde luego que lo fueron.
0: Si alguien puede levantar al Chucky y alguien lo puede comprometer es Rafa. ¿Estamos?
2: ¿Le hace falta el Chucky Lozano a la selección?
0: Lo vamos a descubrir después de los 4 partidos. Veremos qué rol tiene como suplente, como titular, como jugador también de arriba de 30 años. Tiene 31 años el Chucky. Balón que llega por derecha. La oportunidad para el Guadalajara, último tercio del campo. Retrasan el balón, la tiene Gobea. Con la frente en alto, viene con el centro. La oportunidad, el remate de cabeza. La pelota dentro. Gol de Chivas, gol de Chivas, gol de Chivas.

0: por derecha y el remate de cabeza espectacular. El Guadalajara con el cotorro cerrando la pinza en una jugada magistral con Brian González, que si algo tiene el cotorro es un carrilero engañoso, es un futbolista que arrancó como extremo su carrera, que fue subcampeón mundial en 2019 y encontró en Chivas ese rol como un cotorro del gol, que remata Archirrequete, recontra rico Félix Fernández y pone el 1-0 el cotorro para el Guadalajara.
1: En efecto, Javi, gol de esos que se celebran y no se olvidan, como todos los momentos que has vivido a bordo de un Nissan. 65 años contigo. Sí, aparece el cotorro González. El segundo poste es un centro bastante largo, desde la derecha hacia la izquierda. Techa a todo mundo y llega el cotorro González, remata con la cabeza con mucha potencia, la pelota pasa encima de Rodolfo Cota, a quien no podemos culpar realmente, la distancia es corta, el remate, insisto, que es con mucha fuerza y Rodolfo Cota no puede hacer nada en ese momento. El estadio estalla tal cual. Ellos, después de escuchar a la gente de Chivas en este estadio Azteca, yo ya no sé de quién hay más público.
0: Esteban Garrido, cuéntanos tú que tuviste ahí enfrente a toda la afición de Guadalajara festejando después esta anotación del rebaño.
2: Me ganó el comentario Félix, una vez que cae el gol, la cantidad de playeras rojiblancas que se vieron, obviamente todos de pie celebrando. Yo ya me inclino por un 50-50, me quedo así en el tema de los aficionados presentes en este partido y me... que en cuanto cae la anotación, toda la banca sale a celebrar con Gabriel Milito. Eso te habla de la unión, de liderazgo que tiene Milito con este equipo.
0: Y digo lo del cotorro porque lo recuerdo perfectamente con el Chima Ruiz en aquel 2019 contra la selección brasileña. Era de estos jóvenes que levantaban la mano, un extremo por izquierda, un futbolista con mucho gol.
3: Bueno, estaba en Pachuca, ¿no?
0: Exactamente, y termina por... ahora con Milito trabajar como un extremo, bueno, como lo hizo Gallardo en su momento, recordarás Félix, así lo debutó también en su momento Memo Vázquez con Pumas, ya Osorio lo habilitó en selección como un lateral, pero son de estos futbolistas que no solamente defienden, que son muy peligrosos con balón.
1: Sí, ahí se escucha el grito de Chivas, por supuesto. El servicio tan preciso es de Omar Gobea. Es un servicio muy largo, pero mira el tino y lo bien que conoce Milito a su plantel, que puso por alguna razón al cotorro González. Hoy como titular no está Hugo Camberos, está en la banca y abre el marcador, ¿no? Que era muy necesario y que, pues no diría yo que se veía venir, pero el partido estaba, no se detenía en medio campo, había llegadas probablemente no tan claras, pero nos hacía pensar que en cualquier momento podía caer el gol en una portería o en otra.
0: Y ya lo había hecho también el cotorro en una anterior donde llegó y disparó, así que con mucha presencia Guadalajara, seguramente pues ya al pendiente. Tempranito, saludos hasta Grecia. Está en el Hormiga, siguiendo no el juego. Seguramente sí. Tiene partido contra Levadiakos en unas horas.
3: Pero yo creo que... Bueno, no, ya está despierto, ¿verdad?
0: Ahí en W Deportes tendremos el partido más tarde.
1: 9 horas de diferencia
0: respecto
1: a la Ciudad de México.
0: Seguro que sí, ya está.
3: No, ya está, no solo despierto, ya...
0: Ya está listo, ya está festejando
3: el Hormiga. Ya comió su primer... alimento del día.
0: Sí, señor, su primer giro. 35 minutos por ahora. El marcador: América 0, Guadalajara 1.
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0: Esteban Garrido.
2: Sí, bueno, mencionar que Guillermo Almada sigue bastante molesto con sus jugadores. De hecho, ya manda calentar a toda la banca americanista, que en estos momentos salen de la banca para iniciar con ejercicios de calentamiento a falta de 10 minutos de esta primera parte.
0: Escuche usted al Coloso de Santa Úrsula. Así la capital rojiblanca vibra. Coreaban los soles. Recupera el América. Y esta es buena, esta puede ser. Veiga con el balón, retrasan y tocan los americanistas. Balón para Zendejas, otra vez Alex. En corto, movió Y en este espacio abierto, Dagoberto Espinosa, peligroso, manda el servicio, piden penal, piden falta, piden falta, piden falta, Esteban Garrido.
2: Bueno, increíble, Henry Martín debió sentir un contacto muy fuerte en la espalda por parte de Dani Aguirre, porque entraba completamente solo a rematar. Al final termina aflojando el cuerpo, se tira, pero es increíble, ¿no? Si la falta no es muy clara, ahí cuestionar la situación con Henry Martín, que de hecho ya se queda tendido en el terreno de juego con alguna molestia física.
0: Pues sí, tiene que ser algo serio, porque le está rompiendo el avance al América y se toca la espalda baja Henry.
3: No me digas.
0: Invitando seguramente a que revisen la jugada, porque de plano está tirado Henry y sus compañeros no sacan el balón.
3: Pero está fuera del área, está sentado sobre la media luna.
0: Sí, sí. Y tiene el árbitro que pararlo.
3: Sus compañeros no lo han visto.
0: No, a ver, ya lo ven, Esteban, pero como que no se animan a sacar el balón. Y con todo y que es su capitán y que se duele de la espalda baja, ¿no?
2: Sí, muy extraña esta situación. Ya se incorpora, te dejó.
0: Sigue tocando el América, no sacaron la pelota y ahora Henry como si nada se recuperó. Bueno, pues, no sé si la revisaron, arquero, pero esto ya se puso calientito. Así que, Esteban, cuéntanos.
2: Lo que le pasó a Henry Martín es que cuando recibe el contacto en la espalda, la pelota le termina pegando en el pecho y fue más un tema de que le faltó el aire por el contacto, no tanto un tema de lesión.
0: Bueno, pues ahí sigue el balón y la tiene Santi. Sandoval le puede pegar, Santi. Atención con Sandoval, que le va a pegar con la zurda. Sandoval que filtra la pelota, está en el área, ataca Chivas, viene el centro, la barrida, la cobertura defensiva, que es buena. Esteban, seguimos contigo. Será tiro de esquina para las Chivas del Guadalajara.
2: Sí, Guillermo Almada le pregunta a Henry Martín cómo está y Henry le dice perfecto, no pasa nada, sigue calentando la banca del América por cualquier cosa, pero de verdad, una jugada para poner especial atención, porque Henry entraba completamente solo, el contacto en la espalda debió ser muy fuerte, desestabilizándolo, porque si no, Henry tenía opción clarísima para marcar.
0: Es tiro de esquina y es para Chivas.
3: Muy, muy, muy rara esa jugada, ¿no? Porque los propios compañeros del América tenían control de la pelota, no los atacaban los Chivas y nunca los la sacaron, nunca detuvo el árbitro del partido tampoco el encuentro, y hasta que pasa junto a Henry Martín es cuando se levanta.
0: Atacan los rojiblancos del servicio que llega, le vuelve a quedar al Piojo Roberto Carlos Alvarado, que lo va a intentar. Filtran la pelota por el costado izquierdo, se mete Chivas al área, otro servicio largo, Borja que hace pies y termina por recuperar Chivas, un balón que abandona finalmente para que sea hasta los dominios de Rodolfo Cota. Pues el partido está... ¿Salió? No, se queda en los guantes de Rodolfo Cota. No hay tarjetas por ahora, Félix, pero el partido está intenso. Ya tuvimos el primer gol y fue de las Chivas, obra del Cotorro González. Lo está ganando el rebaño a los 39 minutos aquí en el Coloso de Santa Úrsula.
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0: El grito de Chivas, Chivas. La afición del Guadalajara se hace presente. Quieren aprovechar esta buena inercia para además volverle a ganar al América. El señor Milito, reitero, el gran objetivo es el título, pero las sensaciones, la comunión que ha logrado y sobre todo la credibilidad, base de selección mexicana con sus futbolistas, que no importa la edad, que no importa el origen, aquí están dando todo por estos colores y van por el segundo. Atención, que esta es buena. Se viene el segundo de Chivas. El disparo, la pelota por un costado. Cerca, cerca, cerca. Otra vez el Guadalajara con el espacio abierto. Llegó Gobea, llegó el Oso. Y en esta zona es Omar el que se anima. Cruza además la pelota Félix Fernández. El balón se va a un metro de la cabaña de Rodolfo Cota. La pelota que va rasa, pero le dieron el espacio a Omar Gobea. Ya nada Guadalajara de concretar el segundo del encuentro.
3: Qué gran primer tiempo de Omar Gobea, con la asistencia para el gol del Cotorro y esta última jugada que pasa realmente muy cerca del poste izquierdo de Rodolfo Cota. Está totalmente animado e inspirado Omar Gobea.
0: Sendejas parecía falta sobre Santi Sandoval. Víctor Alfonso Cáceres dice juegue, recupera Chivas y la lleva Dani Aguirre, va hacia adelante Aguirre, que tiene abierto por izquierda la posibilidad con Cotorro, el autor del tanto, toca para Santi Sandoval. Sandoval de primera intención, el disparo y otra vez Cota. Nuevamente Rodolfo Cota, que se lanza hacia su izquierda y apaga un segundo intento de Gobea. Está con todo Esteban Garrido, que es cerca Chivas, toca y toca la puerta.
2: Chivas sumamente peligroso, la velocidad con la que está atacando está superando al América, que puso una de Guillermo Almada, una defensa que no había utilizado nunca, ¿no? En conjunto me refiero a estos cuatro nombres, y mucha atención en lo que les comentaba de Dagoberto y Emilio Lara. Ahora platicamos.
0: La tiene Brian Rodríguez y va contra tres. Le quitaron la pelota Campillo y la gente de Chivas, que le reconoce el trabajo en lo colectivo, y ahora es el Oso El que va hacia adelante, Santi Sandoval, que pone a correr a Ricardo Marín. El 4K contra 2, contra 3. Le roban el balón y sale jugando Emilio Lara a toda velocidad por derecha. Balón que llega a los dominios de Sendejas. Alejandro girando y tocando para Cervantes. Y también aparece el brasileño Rafa Vega. Tocaron para Brian Rodríguez y ahora es Borja. Cristian que toca y mueve. La tienen las Águilas del América que van hacia adelante. Filtra Cervantes. Balón que pasa sin problemas para el tal Rangel. 40 minutos de acción. Chivas 1, América 0.
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0: Sale jugando Chivas por el costado derecho, una vez más el Guadalajara con el dominio del balón. Afortunadamente la lluvia no se hizo presente, no hay ninguna excusa. El tapete verde está en perfectas condiciones. El Aura está farmeando con todo para los azulcremas, para los rojiblancos. En este duelo que tiene todavía muchas emociones por delante. Hace 100 años el primer partido entre Guadalajara y América. 100 triunfos podrían alcanzar las Águilas en caso de darle la vuelta. Chivas que va por izquierda, Cotorro, González, Brian llega a línea de fondo, manda el centro. Cruza bien la defensa, sin embargo el rebote sigue siendo para Cotorro, que levanta y toca. Y atención que viene Chivas, otra vez la descarga. El centro, el remate que no llega, se cruza bien Borja. Será tiro de esquina Esteban Garrido desde la punta de la derecha en favor de las Chivas.
2: Javi sale a salta a calentar toda la banca de Chivas. Como es parte del protocolo propio del club, en los últimos minutos de la primera parte las dos bancas calientan completamente.
0: Ahora nos contarás a detalle quiénes están como opciones, porque estamos en la recta final de este primer tiempo y también en cualquier momento estarán levantando Guillermo Pacheco Larios para saber cuánto se va a agregar extra. Viene el centro, ataca Chivas, mantiene 6 elementos en el área. El balón demasiado largo, sin embargo le alcanzan a alcanzar ahí en el córner. La termina tocando y rebotando. Será una vez más Félix, será pelota para Chivas.
3: Sí, muy bien ganado por Ricardo Marín. Ahí cerca de la banda, estaba contra todas las probabilidades y al final pues obtiene un saque de banda.
0: Será Romo el que va a poner la catapulta, Luis Romo, que ganó la novena también con Cruz Azul, que fue mundialista ya en dos ocasiones. Viene el centro de Romo, la pelota pasa, no la alcanza a conectar. Pero nuevamente peligroso Chivas, que mete elementos hacia adelante. En esta fue Santi Sandoval.
3: Qué cerca pasó,
0: Bajito de estatura, pero qué claro, peligroso no, en el juego aéreo.
3: Es el saque de banda tan importante de Romo, ¿no? La prolongación de cabeza. Y luego llega Santi Sandoval barriéndose en el área, chica. De verdad, por muy poco, ¿no?
0: Son de los que son tan bajitos que no los marcan. Como que los defensas dicen, este déjalo libre. Y luego son los más peligrosos.
3: ¿Eso le pasó a Dita con Messi?
0: Así le pasó más o menos. Luego los más chiquitos son los más rinconeros, Félix. Luego son los que se saben mover mejor. Arquero y Santi Sandoval, bueno, varios goles.
3: A ver, tú eres muy joven y Esteban Garrido también.
0: Ah, 36.
3: Pero el papá del Chicharito, ajá, era muy bajito de estatura y tenía un resorte. Remataba de cabeza como los grandes.
0: Ah, bueno, pues ahí está la gran ubicación que también después le heredó Javier y luego como Padawan aprendió la hormiga, que también es una de sus grandes virtudes. Y reiteramos también el partido mañana, usted cuando se levante tempranito, sintoniza W Deportes, jugará Olympiacos contra Levadiacos y jugará Armando González, que apunta al igual que Santi Jiménez, que jugará el clásico contra el Benfica con el Porto. Son los dos centros delanteros del tricolor mexicano, o eso es lo que pensamos, Esteban. ¿Cuánto se agrega en este primer tiempo?
2: 3 minutos más para esta primera parte, Javi.
0: Perfecto, y es que recuerden, no estará Quiñones, tampoco lo hará Raúl Jiménez. Y bueno, Henry no fue convocado, necesita recuperar primero su nivel, hablando de las opciones de los centrodelanteros mexicanos. Tampoco el Memote, que...
3: Por cierto,
0: con Tigres, pues tampoco.
3: Ahora te digo...
0: Sí, la tiene en América.
3: Dagoberto
0: Espinosa retrasa y toca. Se ven cerrando Chivas hacia atrás, viene el centro por parte de Lara, un obsequio para el Tala.
3: Sí, lo que te iba a decir es que Edson Álvarez no está jugando en el West Ham. Hoy tuve oportunidad de ver el partido, pero supongo que mucha gente lo hizo. El clásico londinense entre West Ham y Millwall.
0: Sí, allí está esperando
3: el nivel de la Championship. Es impresionante.
0: Es brutal. Por eso mucho mérito para Raúl, que se mantiene a sus 35 en esa élite, más allá de su lesión. No es de gravedad, pero no estará en estos 4 partidos. La tiene Chivas, que toca con el Oso González, retrasa y mueve por el costado derecho. ¿Se va a animar o no? Finalmente pausa el Piojo Alvarado buscando opciones por derecha. Chivas con el Oso que manda el centro. El remate de Santi Sandoval. Adentro, gol de Chivas, gol de Chivas, gol de Chivas. ¡Gol!

0: González. El remate de Santi Sandoval, la figura de Rodolfo Cota. Pero ahí estaba, para que la cuña apriete un canterano americanista. En alta definición, en 4K, Ricardo Marín. Tiempista en el área chica para poner el segundo. Y de esta forma las redes a bailar. Lo gana el Guadalajara en el Clásico Nacional, en la capital rojiblanca. 2-0 arriba Chivas.
1: En efecto, gol, gol, gol. 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Pues una vez más aparece Omar Gobea con el servicio, el remate de Santi Sandoval. Hace una muy buena tajada Rodolfo Cota dentro del área chica. No puede alejarla demasiado, simplemente queda ahí. Y luego pues aparece Ricardo Marín también ahí, un poco tropicado en una lucha por tocar la pelota, ya sin arquero, y de esa manera se da el 2-0 en la agonía del primer tiempo.
0: ¿Quién diría que un canterano americanista le anotaría gol al último portero campeón de liga con Chivas, Rodolfo Cota, que hizo todo su esfuerzo, Esteban, pero no fue suficiente? Ya Chivas estaba asfixiando a la América, y esto, Esteban, sin exagerar, pinta para una noche oscura para las Águilas, porque está pintando de rojiblanco la capital una vez más, el Guadalajara.
2: De acuerdo, casi una calca de lo que vivió el América frente a Cruz Azul en el primer tiempo de la semana pasada. Un América que no defiende bien, no en este partido, en toda la temporada, ¿eh? Ha sido la constante con el cuadro de Cuapa, y en tema ofensivo inoperante, y por parte de Chivas más que merecido, ¿eh? Ya varias ocasiones de gol, y Rodolfo Cota había sido el héroe, pero no puede sacar todas.
0: A la espera de que confirmen si el gol se lo van a acreditar a Marín o si al desvío ligero que tiene también el Joker Vázquez. Ya para el medio tiempo nos estarás platicando, Esteban, en la cédula, a quién se lo dan. Se acaba este primer tiempo, Chivas lo está ganando 2-0 al América.
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0: 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Adelante, Félix Fernández.
1: Sí, no, definitivamente las dos anotaciones de Guadalajara. Omar Gobea, este jugador que llegó en el 2023 de un equipo muy modesto de Rumania para Rayados de Monterrey, hizo también las cosas que hoy Chivas lo tiene, no solamente en su plantel, sino como uno de los elementos más importantes. Autor de 12 grandes asistencias, Chivas ha tenido un primer tiempo prácticamente impecable, bien con las dos anotaciones, y atrás la verdad es que ha sido muy, muy pulcro, pocas aproximaciones, pocas llegadas, ninguna realmente tan complicada para el Talarragel.
0: 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Hacemos una pausa y regresamos. Las Chivas lo están ganando 0-2 a las Águilas del América en el Clásico Nacional, que escuchas y vives a través de Cadena W.
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1: Grande soy Javisol. Listos para llevarles a Esteban Garrido en cancha. Gracias a Diego Rodríguez en la producción, a Leo Yamil, a Mario Moreno, a toda la gente que forma parte en Radiópolis y en Cadena W. Todo listo, Víctor Alfonso Cáceres activa la clave de Sol y se reanudan las acciones en este segundo tiempo. Es el Clásico Nacional. Las Águilas del América cayendo 0-2 ante las Chivas Rayadas del Guadalajara, que han pintado el estadio de rojiblanco, que han coreado los soles y que han gritado a todo pulmón las anotaciones del rebaño. Esteban Garrido, en cuanto estés en cancha nos avisas. Listo. Y cuéntanos por favor, ¿qué opciones tiene el América? ¿Qué alcanzaste a escuchar, observar en este entretiempo?
2: Sí, en los últimos segundos antes de que arrancara el segundo tiempo, el cuerpo médico de América platicando con Cristian Borja para saber que se encuentra al 100%. No hay cambios de momento, pero toda la banca, tanto de América como de Chivas, haciendo ejercicios de calentamiento en estos momentos. Si te parece, Javi, te menciono la banca de la América y en un momento más la de Chivas. América tiene a Malagón, Franco Rosano, Ramón Juárez, Edwin Cerrillo, Isaías Violante, Oscar Perea, Eric Sánchez, Ícaro da Consensao, Carlos Álvarez y Miguel Borja.
1: Perfecto, así están las opciones que tiene Guillermo Almada para este partido. Por ahora atacan las Águilas con Borja por el costado izquierdo. El colombiano se apoya para Rayito. Brian Rodríguez bailando con el balón, retrasa, buscaba Cervantes, sin embargo se cruza perfecto Sandoval. Marín, enchufados, conectados, retrasan y ahora mueve el Guadalajara. Cuéntanos ahora lo que tiene disponible Gabriel Milito para mandar también bomberos al juego.
2: La banca de Chivas, que ya calienta toda la banca en estos momentos: Oscar Wally, Luis Rey, Efraín Álvarez, Brian Gutiérrez, Hugo Camberos, Kevin Castañeda, Jordan Carrillo, Ángel Sepúlveda, Jonathan Pérez y Jesús Hernández.
1: Félix Hernández.
3: Sí, Oscar Wally, que va a jugar la próxima jornada, por la convocatoria de Tala Rangel.
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1: Por ahora sin tarjetas en el partido. No hemos tenido tarjetas en lo que va del duelo, pero esas tarjetas podrían aparecer si se pone el juego rudo, arquero. ¿Tú crees? Claro. ¿Te imaginas un Clásico Nacional sin tarjetas?
3: No me lo imagino.
1: Bueno, ya está siendo un clásico con goles, ¿no? Que es lo más importante, lo que no puede faltar. Y la respuesta del América, que es lo que la afición espera. Esteban, cuéntanos qué tantas oportunidades de que Carlos Álvarez ingrese y que debute con las Águilas.
2: Muchas, muchas. Y si el partido sigue así, van a ir creciendo estas posibilidades de Carlos Álvarez. Está haciendo ejercicios de calentamiento al parejo del grupo. Él tiene ansias, tiene ganas de debutar con el América.
1: Si lo vimos antes de arrancar el juego, fue el primer futbolista que pisó el tapete verde y se encomendó, ¿no?, con su fe católica, y estaba pues con muchas ganas de ya vestir la camiseta del América, de poder saltar al terreno de juego. Imagínate que el maestro Reynoso te reciba, Félix. O sea, no en cualquier club te recibe tal vez la máxima leyenda y te dice: mijito, confío en ti.
3: Mijito, el equipo que mejor está jugando al fútbol en México son las Chivas.
1: Pero sí, pero le advirtió en donde estaba parado, ¿no? O sea, qué honor que sea el maestro el que te reciba, como Luke Skywalker con el maestro Yoda. Una cosa de locura, arquero. Viene el centro, ataca Chivas, toca, Gobea y ahora es el Oso González. Se da la vuelta y el rebaño elegante sale con Luis Romo. Y ahora es el Cotorro. Cotorro toca para Luis Romo, que también conoce esta zona del campo, esta querencia. Es un futbolista que puede fugir hasta de un falso 9. En la etapa con Cruz Azul, con Juan Máximo Reynoso, llegaba Romo y te vacunaba de aquí para allá de manera inesperada. Fue titular con el Vasco contra Ecuador y contra Inglaterra. Y es convocado a partir del segundo duelo del martes contra la selección de Perú. Saque de banda en este partido. Saque de banda y es en favor de las Chivas.
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1: Santi Sandoval contra dos. Allá va Santi, 19 años apenas, el más joven en el terreno de juego. Le quitan la pelota y ataca Gobea, que manda el servicio. El balón que pasa, Félix. Cota le echó mucha vista y el balón que abandona será saque de meta.
3: Sí. Peligroso el servicio. Al final de cuentas nadie hizo contacto. Tengo un dato matón, Javi.
1: A ver.
3: Que va a desilusionar a todos los americanistas.
1: ¿De esos datos que solo un abogado de los guantes podría traer a juicio?
3: Sí, no tiene mucho que ver con porteros, pero sí con Sí, con goles, pero espérate porque...
1: ¡Uy, la primera!
3: Tenemos la primera tarjeta, se te
2: Dani
3: dijo,
2: Aguirre.
3: Se te dijo.
1: Gracias, Esteban. La cebaste, arquero. Dani Aguirre, tarjeta amarilla.
4: 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Se te dijo, Javi.
1: Oh, bueno, pues
4: no
1: ya
4: nos
1: llegó.
4: Podíamos ir sin tarjetas.
1: Llegó la primera tarjeta. ¿Cuál es tu dato matón, arquero?
4: Mi dato matón es que en los últimos 20 partidos entre América y Chivas, el que anota primero gana.
1: ¿Ah, sí?
4: El que anota primero gana.
1: Oye, ese es un datazo, Félix. Hiciste la chamba, pero...
4: O sea, de esos últimos 20 partidos, que hubo anotación, por supuesto, ajá, Chivas ganó 7 y el América ganó 13.
1: Órale.
4: Y hoy se ve la tendencia clara para los de Guadalajara, simplemente por ese dato y esa tendencia.
1: Bueno, Cruz Azul también empezó ganando, Esteban, la semana pasada, y de repente el América empezó a apretar al final, pero por ahora, pues no la suelta Chivas, y en este segundo tiempo es falta, Félix Fernández, otra vez, en favor del rebaño.
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1: Esteban Garrido, ¿qué nos cuentas?
2: Javi, vendrá doble cambio por parte del América. Se preparan Oscar Perea y Eric el Chiquito Sánchez.
1: Convocado a la selección colombiana, enfrentará al tricolor mexicano el juvenil de 20 años Perea. Refuerzo para esta campaña, Chiquito Sánchez, que lo conoció muy bien Almada desde el Pachuca. Estarán ingresando entonces por las Chivas. Félix Fernández
4: nos prometió,
1: por el América.
4: Sí, pero nos prometió Esteban Garrido la entrada de Carlos Álvarez.
1: ¿Cuántos cambios hay disponibles, arquero?
2: Paciencia. Va a llegar.
4: En tres ventanas.
1: Primera ventana de cambio. Esteban, vamos contigo. Ya nos dijiste quiénes entran. Platícanos ahora quiénes abandonan.
2: Sí, se va Alejandro Sendejas con el número 10 y Alan Cervantes con el número 13. Cambios posición por posición en el tema de Sendejas y un poco más ofensivo en el tema de Eric Sánchez por Cervantes.
1: Bueno, Perea muy joven. Ahora será el más joven precisamente en el terreno de juego, más allá de que llega como extranjero. Al igual que Ícaro, son futbolistas que han incorporado para buscar todo ese crecimiento, y creo que el llamado a selección pues da la razón, ¿no?, a la calidad que tiene Perea, que incluso ya anotó con las Águilas del América, al igual que el colibrí Miguel Borja, que podría tener también actividad. Viene el centro, la tiene Rodolfo Cota, y lo de Cervantes, pues convocado con el tricolor, Félix, no completó el partido de oportunidad para el Chiquito.
4: Sí, correcto, junto a Violante y a Israel Reyes son los convocados. Ese, pues un jugador que creo que ha hecho las cosas muy bien en el América, es un volante de contención muy sólido. Ahora tiene que dejar su lugar pues por la necesidad, ¿no? También porque el Chiquito Sánchez es pues un jugador que tiene mucho más llegada a portería.
1: Sí, una vocación más de ataque para Eric, que también pues tiene que apretar, porque en este primer llamado no fue considerado. Sí, Violante y sí también Cervantes, que no estuvieron con Javier el Vasco Aguirre. Así que todos los mexicanos del América también apretar, más allá del objetivo colectivo, en lo individual, que mejoren sus cifras, sus números. 50 minutos, Chivas lo está ganando 2-0 desde antes del medio tiempo a las Águilas del América.
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1: Ya nos contarás, Esteban, otros movimientos del Guadalajara, que también aprieta con algunos futbolistas. La llevan las Águilas y toca Eric Sánchez su primer balón. Taconazo por parte de Henry Martín. Corta bien la defensa de Chivas. La mandan por un costado. Chiquito Sánchez, que pues ya va avanzando también los años. Ya ni tan chiquito, 26 años. Tiene que demostrar Eric Sánchez esa calidad que en su momento lo llevó constantemente al tricolor. Y como un fichaje bomba del Pachuca, se pensaba que Europa, y ahora con el América ya tiene mucha competencia con Álvarez y con Veiga. Balón que llega en los dominios de Vázquez. Sale jugando el América con Emilio Lara. Los canteranos de las Águilas para este partido. Tocando Dagoberto Espinosa, otro de los elementos del nido. Y ahora es por el costado izquierdo la posibilidad para que venga el servicio por parte de Borja. Cristian viene por el otro costado solito a Perea. Juega el América en corto con Isra Reyes, fungiendo hoy como contención. Chiquito Sánchez toca la pelota rasa por derecha. Ahora es Dagoberto Espinosa. Perea, Oscar, de vuelta el colombiano. La marca es férrea por parte de Cotorro. González contra Perea y le quitan el balón, el 2-1. Chivas, que lo hace muy bien Esteban Garrido. Es falta de Perea, no, dice el árbitro. Juegue, la tiene Oscar, levanta el centro. Atención, que encierra la pinza finalmente. La pelota que abandona, llegó Campillo, le quita la posibilidad a Brian Rodríguez. Saque de banda, Félix Fernández.
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1: Otra vez el América, vamos ahora con Esteban Garrido, que ya nos contará porque Milito dialoga con sus auxiliares y de pronto espejea y de reojo ve alguna opción de cambio. Mueve América, viene con el centro, el remate que no llega, finalmente pasa Esteban, será saque de meta, será pelota para el tal Rangel a los 55 minutos en este partido. América 0, Chivas 2, Esteban.
2: Sí, de hecho ya se prepara la primera modificación por parte de Chivas, en un momento más se las estaré confirmando, pero bueno, el rebaño también que ya piensa en mover sus piezas. Hay un jugador tendido, ahí sería justamente la situación del cambio, ahora les comento.
1: Perfecto, por ahora ya se está refrescando.
2: Es Efraín Álvarez el que va a entrar con la camiseta número 10. Me queda del otro lado el jugador que está tendido, pero ahora les comento.
1: Ahora Félix Fernández, que tiene una vista espectacular, nos va a decir quién es. Al parecer es el Cotorro. Es el Cotorro, es, Félix.
3: Sí, el zoom de mi celular no alcanza. Es el Cotorro. Cotorro, exactamente, que está sentado ahí en su propia área, sobre el costado izquierdo. Y pues parece, bueno, ya pidió el árbitro Cáceres la camilla.
1: Sí.
3: Así que sí es algo un poquito más.
1: Ahora, ¿esto serio? ¿Eso altera el cambio o vendrá Esteban? Digo, ya estaba Efra, sí, ¿no? Que tiene otra posición, pero ¿alcanzas a observar que llamen a alguien más?
2: No, no, sigue sí, Efraín no Álvarez, es ya el único, ¿eh?
3: Mandan de regreso al transporte.
1: Bueno, está también Aguirre y el Piojo recibiendo indicaciones de sus compañeros, se están hidratando y se acerca Gabriel Milito a platicar con Efra. Se
2: y Ledesma
1: también ahí, Ledesma seguramente va a tener alguna un cambio de posición. Richie Ledesma van a tener que ajustar en lo que vuelven a dibujar el pizarrón. Esteban, vamos contigo de vuelta.
2: Sí, de acuerdo, está platicando con Richie Ledesma para hacer los ajustes dentro del terreno de juego ahora que ingrese Efraín Álvarez, pero el cambio está confirmado con la playera número 10. Ingresará al terreno de juego como primer cambio de las Chivas Efraín Álvarez.
1: Se va entonces el Cotorro, autor del primer tanto. Ingresará futbolista que pasó por Galaxy, que pasó por Tijuana y que ahora con Chivas es otro de los sub-23 que esperan seguir haciendo las cosas muy bien. Porta nada más y nada menos que la 10 de las Chivas. Félix, 55 minutos. Chivas lo está ganando 2-0.
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0: Hay una falta fuerte sobre Chivas, que mantiene la posesión del balón más allá de los cambios, Esteban. El América no termina por inquietar al tal Rangel. No solamente las buenas condiciones que tiene el guardameta mexicano, sino también el bloque defensivo que tienen las Chivas. Ya nos cuentas, porque está acelerando calentamiento Guadalajara. Félix Fernández a los 58. Chivas se está llevando el clásico nacional o pinta de rojiblanco. 2-0 marcador.
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0: No se ve la luz entonces, Esteban. ¿Todavía quién será el que ingrese de cambio? ¿Cómo vino el ajuste en el pizarrón táctico?
2: Sí, ahí, pues bueno, el único cambio, ¿no?, de Chivas hasta el momento, Efraín, que sí pasa a tomar una posición mucho más ofensiva, lo que es tradicional para este futbolista. Veremos si termina ajustando en los próximos minutos Gabriel Milito.
0: Sí, que es el Piojo, ¿no?, el que se va a esa zona. Félix se retrasa, sí, y le puede dejar a Efraín, que tiene un dominio mucho más,
3: desde luego, de
0: como
3: la,
0: un jugador centrocampista. Y el Piojo lo hace bien por banda, Oscar, sí, Perea.
3: Los dos.
0: Lo va a intentar el colombiano, tocando para Chiquito Sánchez. Se da la vuelta Chiquito, que también pasó por los Mineros en su momento, cuando Pachuca tenía ese lazo directo en el conjunto de expansión. Pensó en retirarse Chiquito Sánchez y luego regresó, y de una manera fantástica, precisamente con Guillermo Almada, con los Tuzos. Balón que tiene América, presionan las Águilas. De pronto la afición como que está incrédula. No se escucha el vamos América, como suele ser, para empujar con ese ADN en esas Águilas que resurgen, reitero, como ave fénix. Mucha afición de Chivas que también están contentos, con mucha alegría, Esteban. Ahora sí regresamos contigo, porque cómo siguió mejorando la entrada y sobre todo el tema de la lluvia, ¿no? Afortunadamente quedó solo en nubes.
2: Sí, de acuerdo. Previo al partido por ahí amenazaba la lluvia, al final de cuentas no se hizo presente. Y qué bueno, ¿no?, para que la gente pueda seguir disfrutando este gran partido de fútbol. La venta de boletos fue una locura. Yo platicaba con algunos aficionados afuera de Coapa durante la semana y me decían que en reventa tuvieron que pagar hasta 5,000 pesos por los boletos que eran más baratos, los de 750 pesos.
0: Sí, por ahora Chivas está cumpliendo. El América tendrá que apretar más, y cumplir, claro, a su afición, que ha creído con ellos después de pagar también, Félix, los precios contra el Cruz Azul también lo fueron, ¿eh?
3: No, cómo no, y gente que viene de los Estados Unidos también, sí, se dio cita en Coapa para ver a sus jugadores, ¿no? Y dispuestos a pagar lo que sea para estar esta noche en el Estadio Azteca. Y lo cierto es que no ha decepcionado, aunque por supuesto, si eres americanista, pues...
0: La tiene Chiquito Sánchez, tocó por izquierda para Brian Rodríguez, rayito el charrúa, retrasa y toca, y ahora será Borja. De vuelta con Cristian. Cristian para Brian Rodríguez, el uruguayo, con el centro, rayito, pelota que pasa, corta bien la defensa de las Chivas. Llegamos ya a la hora de partido. En el tiempo corrido, 15 en este segundo tiempo. Por ahora, Guadalajara sigue ganando 2-0 al América a través de Cadena W.
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0: Hay falta y será tiro libre, Esteban. Será pelota para las Águilas del América.
2: Y compartirles un dato: si las Chivas ganan este partido, sería su tercer clásico al hilo. Una situación que no se presenta desde el 2009, que Chivas gane 3 partidos al hilo.
0: Qué locura. Y además sumamos a lo que ya mencionábamos, los últimos 3 contra Cruz Azul tampoco pudo ganar uno solo en América. Los últimos 3 contra Pumas tampoco. Es decir, 9 clásicos contra Cruz Azul.
3: ¿Y eso lo hereda Almada, todo esto?
0: Pues sí, él ya tiene el de Cruz Azul y este contra Chivas por ahora. Tendrá la oportunidad de darle la vuelta aquí con su gente. Aquí como local, el centro del América, la pelota que va con el tal Rangel, que tiene mucha seguridad. ¿Cómo se ha graduado el tal? Y sobre todo después de esa Copa del Mundo. ¿Quién diría que su graduación llegaría en la Copa del Mundo y que ligaría 4 partidos consecutivos sin recibir, sí, goles? Impresionante la historia del tal a Félix, porque terminando Qatar, que todos hablábamos de cómo no llevó precisamente el Tata Martino a Acevedo, que era el portero joven,
3: sí,
0: y que llevó a Talavera y que llevó a Cota.
3: A Cota, precisamente, sí.
0: Bueno, el tal Rangel no había debutado ni siquiera, no estaba en el radar en la primera convocatoria, no, de Diego Coca, que fue el primero en asumir ese proceso. Y mira el portero en el que se convirtió. Su primer partido oficial fue en el Mundial.
3: Claro, o sea, y en la Catedral Mundial del Fútbol, según tú, ¿no?
0: ¡Claro! El templo del fútbol.
3: No, le viene muy, muy bien esta cancha al tal Rangel. Adelante, Esteban.
2: Se prepara Ángel Sepúlveda para hacer el segundo cambio de las Chivas.
0: El cuate, que también ya tiene antecedentes contra el América, precisamente con Cruz Azul, verdugo en la CONCACAF. Viene el centro, la pelota pica, rebota, así que Ángel Baltazar Sepúlveda, el orgullo de Apatzingán. Qué ricas carreras.

0: Por allá, por esa tierra. Saludos hasta Michoacán, a toda la gente que nos acompaña en la República Mexicana. La tienen las Águilas, intentando conectar, pero el tal Rangel y el bloque de Milito, sólido Milito, que fue un defensor férreo, compañero incluso de Rafa Márquez en alguna etapa en el Fútbol Club Barcelona. Su hermano de condiciones más ofensivas, Diego, centro, balón que abandona, Esteban, Stevie G, vamos contigo porque ingresa entonces el cuate Sepúlveda.
1: Sí, se confirma la modificación. Ángel Sepúlveda saldrá del terreno de juego. No funciona el cartel hasta estos momentos. Bueno, ya les confirmo, sale Ricardo Marín e ingresa con el número 9 Ángel Sepúlveda, hombre por hombre.
0: Ya nos dirás, Esteban, si se le acreditaron el gol a Marín o termina como autogol, pero bueno, Marín fue el que festejó, ¿no? Porque finalmente es el que estaba ahí empujando al shocker para ese segundo tanto.
1: Sí, de acuerdo, ahora lo confirmamos y lo platicamos.
0: Sí, al final será información ya de la cédula, pero bueno, ahí quedará en el registro. También importante, Félix, por la cuota de goles que le fue la hormiga y que Marín es de los mexicanos que, pues yo hubiera pensado, incluso tenían cabida, ¿no?, en esta convocatoria. Optaron por Berterame esta vez. Ya hubieran sido muchos de Chivas.
2: Sí, desde luego.
1: Mira, Javi, ¿sí? En la página de la Liga se lo dan a Ricardo.
0: Perfecto, que esa debe ser la fuente, pues, oficial. Entonces por ahora el 4K se le acredita el segundo y Chivas busca más. Ya están sobrados haciendo caños, Félix. Están con todo, o sea, Chivas le está bailando a la América en su casa.
2: Sí, y el propio Romo, que trató de hacer un túnel ahí, pierde la pelota y regresa de inmediato con una disculpa. O sea que la victoria 100 de la América en clásicos va a tener que esperar, Javi, es lo que me estás diciendo.
0: Bueno, por ahora sí.
2: La gente de la América vino a este estadio para celebrar las 100 victorias en clásicos contra Chivas.
0: Pues sí, a ver, en el registro son 264 partidos, ¿no? Hasta antes de arrancar. América 99 victorias, ¿sí? 83 empates y Chivas estaría alcanzando su triunfo 83. O sea, le favorece a la América en cuanto al balance. Pero los últimos tres se están pintando de rojo y blanco. Y ataque el América, fuera del área. No hay peligro, no hay jugadas de peligro. Félix Fernández, ¿qué pasa con el Poch? Esteban, cuéntanos.
1: Se prepara Miguel Borja para ingresar al terreno de juego. En estos momentos se confirma la modificación. Está ingresando Miguel Borja en lugar de Rafael Veiga.
0: Pues Rafa Veiga, el brasileño, abucheado por la afición. Fue de los refuerzos que trajo Jardine después de un gran paso con el Palmeiras. Así que ya viene el colibrí, que lo habían vestido de azul en la noria. Félix, no se dio, se fue al Alguacil. Sí, fue al Alguacil, donde ¿sabes quién terminó?
2: ¿Quién?
0: Taremi, el que iba a ser el rival de la hormiga,
2: el iraní.
0: Ahmed Taremi, que se fue del Olympiacos a la zona que dejó vacante Borja. O sea, esto es como el Rey León, es un ciclo de la vida. Se va el delantero de Chivas a Grecia. Entonces, como llegó la hormiga, se fue a Arabia Saudita o a los Emiratos Árabes Unidos el iraní y ahora llegó Borja a la América.
2: En Roques se llama,
0: ¿sí?
2: ¿No? Sí, totalmente. No, lo de Miguel Borja a principios de año fue increíble, ¿no? Pasar un mes pues de vacaciones en la Ciudad de México y al final de cuentas nunca fue registrado por Cruz Azul.
0: Terminó llegando Nico Ibáñez.
2: Y sí, exactamente. Y ahora, bueno, es contratado por el América, pero además en su primer partido ya anotó un gol. Vamos a ver qué sucede el día de hoy. Es un muy buen atacante, un extraordinario delantero, pero ha sido muy inconsistente en su carrera.
0: 33 años, por cierto, exfutbolista del River Plate. Hay falta, Félix, y es en favor del América.
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0: Tiro libre, la posibilidad para Rayito. Brian Rodríguez, que se perfila con la pierna derecha. El charrúa, que le puede pegar directo. No, se ve muy, muy, muy lejos. Se ve complicado, mejor dicho, va a ser un centro. Así se perfila, angulado, para venir con un servicio en una prefabricada. Tiene opciones también en la América, con algunos elementos. Doble punta, con el colibrí y con el peso importante que tiene Henry Martín también en esa zona del área, el capitán. Sin embargo, se equivoca el América y la jugada la busca capitalizar Chivas, que se escapa por el centro. Y ahora Santi Sandoval moviendo con Efraín Álvarez. No pierde la pelota Guadalajara, no se desespera. Félix la trata y muy bien.
2: Sí. Es de los equipos que mejor toca la pelota, que mejor posesión tiene y que mejor domina su propio estilo de juego, ¿no? Lo estamos viendo, le dan un llegue ahí al tal Rangel.
0: ¿Qué necesidad, Borja? Acabas de ingresar.
2: Claro.
0: Y todos le reclaman a Cáceres que no saca la amarilla, Esteban.
1: Sí, totalmente, porque Cáceres lo vio perfectamente y nada más le dice a Borja que se aleje de la jugada cuando fue un empujón muy claro e innecesario, sobre todo de Borja, que nada más puede llegar a calentar el partido. Entonces me parece que el árbitro central se guarda la cartulina amarilla en una jugada donde perfectamente pudo pintar a Borja.
2: Pero por supuesto, es una tarjeta automática y se quita de problemas el árbitro.
0: Ahora está jugando también Chivas, Félix, que ni siquiera se están enfrascando con el rival. O sea, Chivas vino a jugar fútbol, ya hizo dos, no reclaman el golpe que le dieron al Tala, no se meten con el árbitro, no se enganchan con los rivales. O sea, Chivas vino a eso, a ganar el clásico, y lo está logrando después de 65 minutos. Estamos 0-2 arriba el rebaño sagrado.
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0: Pues grita con más fuerza la afición en las tribunas, que realmente le entrega en la cancha.
2: Sí, hoy impulsado por el sonido local, no, pues es, sí, no es orgánico, Javi.
0: No, a ver si el ingreso de Carlitos Álvarez le puede dar fuego. Ahora Esteban nos contará si el español tendrá o no minutos, porque ya es la gran
1: casi,
0: expectativa.
1: Ya casi,
0: ya huele está, a paella. Feliz
2: caso, ya está acelerando casi el calentamiento.
0: Dale, ya, Félix.
2: Yo los veo todos, yo veo toda la banca de América calentando,
1: no,
2: igual.
1: Félix, confía en mí, por favor. Se acercaron con Carlos Álvarez y le dijeron, pronto, ya casi vas a entrar.
0: Calienta, chaval. Se va metiendo el conjunto del rebaño sagrado, así que después de casi ya 70 minutos, arquero, esto se mantiene con Chivas, pintando de rojiblanco el clásico, 2-0.
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0: Bueno, también de Chivas, jugadores como Brian Gutiérrez, que ha de haber sido pues complicado, ¿no? No verse en la lista después de que prácticamente llevaron a toda la base del Mundial. Tendrá que mejorar sus números primero con Guadalajara para aspirar a volver al tricolor. La tiene el América, intentando la jugada individual. Borja, el colombiano, que mueve y circula para Isra Reyes. Y Reyes hacia el pelón Emilio Lara, este que anduvo en el Necaxa, que fue sparring en su momento también en Qatar, y que lo llegó a llamar Javier Aguirre y luego se volvió a lesionar con los Rayos. 24 años tiene el pelón. Centro. Corta bien la defensa de las Chivas y ahora buscan la contra con el cuate Sepúlveda, que más allá de ser un futbolista que rebasa los 30 años, tiene muchísima calidad. Son de estos jugadores muy confiables, muy rentables, muy comprometidos.
2: Rebasa los 30 y por un rato.
0: Sí.
2: Tiene 35.
0: Bueno, pues hace 5 añitos los rebasó, arquero. No mentí cuando te dije que rebasó los 30.
2: No,
0: tú, por ejemplo, ya
2: hace 5 añitos estabas participando en un concurso con el perro Bermúdez.
0: No, espérate, tú ya rebasaste los 30, pero dos veces.
2: De dos veces. Bueno, eso en unos meses.
0: Exactamente, hay que hacer el pachangón. Centro, el América lo intenta y ahora sí en la chilena. ¡Golazo espectacular! ¡Impresionante!

0: las Águilas. Una jugada magistral. Miguel Borja, el colibrí, se levantó y con una chilena monumental. Miguel Ángel Borja, Borja, Borja, Borja, tenía que ser un Borja, tenía que ser el apellido de la leyenda, lo hace Miguel Ángel. 2-1 en este clásico chileno espectacular. Una jugada para enmarcar.
1: Qué pedazo de gol nos regaló Miguel Borja solamente 5 minutos después de haber ingresado. Realmente es impresionante el remate que hace, porque sorprendió absolutamente a todo el estadio con una jugada más que acrobática, ¿no? Una chilena entre el punto penal y la media luna, con un centro lateral y pasa por encima de la cabeza del tal Rangel, que también fue sorprendido igual que el resto del Estadio Azteca.
0: Esto es América, esto es el fervor de un estadio que se levanta y que vuelve a creer. Esa jugada revoluciona este clásico nacional que ya prendió. Y ataca Chivas, la pelota que abandona Félix Fernández.
1: Es un gol de esos que se celebran y no se olvidan, como todos los momentos que has vivido a bordo de un Nissan. 65 años contigo. Vaya que se despertó la gente americanista en este estadio. Estaba un poco, pues no diría yo callada, pero un tanto apática. Pero con este gol, ¿quién no se va animar?
0: Lo tenía en sus dominios Guadalajara, jugada impresionante, demostrando la calidad y por qué lo trajeron. Esteban Garrido, vamos contigo, cuéntanos las reacciones a nivel de cancha.
2: No, toda la banca del América se llevaba las manos a la cabeza, como si no pudieran creer el golazo que se mandó Borja para recortar la diferencia que deja la América con solo un gol de diferencia frente a las Chivas. Qué golazo, y reacciona la tribuna con el canto de vamos América.
0: La gente está encendida, 33 años tiene Borja. Y así.
1: No, y ahorita mencionamos el recorrido de equipos que lleva Borja, ¿eh?
0: Pero así tienes que responder cuando eres un refuerzo del América, Félix. O sea, le pasó a la Pantera Sepúlveda, le pasó al Búfalo Aguirre, le pasó a Víctor Dávila. O sea, tienes que defender tu lugar cuando el América te está fichando. Y mira que ahora tiene competencia con Henry. Y en la doble punta, el América va por más. ¡Atención! ¡El América que lo empata! ¡El América lo empató! ¡Gol del América!

0: las Águilas. Una vez más, el América abriendo las alas y demostrando que más que ser un águila es un ave fénix que sabe surgir de sus cenizas. Lo hace con doblete el colombiano. Lo hace Miguel Ángel Borja y en fracción de 3 minutos el colombiano pone el 2-2.
1: Los goles se celebran en la cancha y las grandes historias a bordo de un Nissan que lleva 65 años siendo parte de las tuyas. Todo mundo se va a abrazar a Henry Martín porque es el que hace la gran jugada. Es el que da la pausa en medio del área, cargada de jugadores rivales, con una paciencia, con una calma impresionantes, se quita a sus rivales y deja completamente solo a Miguel Borja para que simplemente, cuidado,
0: Santi Sandoval, la pelota al metal, la jugada que se estaba mandando el juvenil de las Chivas cuando fue el despertar azul crema, la bajó elegante y de primera intención en una jugada sutil que se impacte en el poste. Tenemos clásico, tenemos partido en la capital, esto está 2-2, al 75 es un hervidero de pasiones.
1: 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Bases en sadasi.com. ¿Quién hace más ruido, Javi?
0: Esteban.
1: ¿Quién de las dos aficiones hace más ruido?
0: Queda claro que el América se prendió con todo, Esteban, pero hay cambios, hay reacción de Milito.
2: Sí, 3 modificaciones por parte de las Chivas. Sale Richie Ledesma, Dani Aguirre y Santiago Sandoval. Ingresan Jonathan Pérez con el 18, Hugo Camberos con el 14 y Luis Rey con el 16.
0: Perfecto. Luis Rey, que tiene condiciones defensivas. Johnny Pérez, que es de los últimos que llegaron en este proyecto a mediados de la temporada pasada. Otro mexicoamericano del cual se espera y mucho. Y qué decir de Huguito Camberos.
1: Sí.
0: Que hace no mucho se paseó por esta cancha contra Estados Unidos y con Sandoval consiguieron el boleto olímpico. Pero la tiene el América y el momento es azul crema. El disparo que se va desviado, Félix. Vamos a tener un cierre espectacular.
1: No, desde luego.
0: Así lo queríamos, así lo esperábamos.
1: Sí, no podíamos esperar otra cosa del América, ¿no? Esta reacción impresionante, ¿no? En solamente 3 minutos empatan el partido los americanistas y con 2 jugadas formidables. Dos jugadas que van a quedar en el recuerdo también. De los clásicos y en los botines, por supuesto, de Miguel Borja.
0: Otra vez Borja se conecta, se va a meter. ¡Atención América! El tal Rangel, el rebote, la pelota se va por un costado, pero volvió a tocar, volvió a meterse al área. Y qué cerca estuvo el América, que va a tener el tiro de esquina. Es tiro de esquina en favor de las Águilas.
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0: Ahora iremos a detalle porque América no baja los brazos y va por más. Incorpora 6 elementos en el área rival. El tal Rangel dando gritos a sus compañeros. Viene el servicio, la pelota que pasa, segundo poste. Le queda en el rebote. Campillo como puede, desesperado. Buscan reventar la pelota que termina tocando un elemento azul crema. Félix, este partido está de locura. 78 minutos y le queda todavía más. Seguramente otros goles están por caer y las redes seguirán bailando y seguiremos disfrutando este clásico que se mantiene 2-2 a los 78 a través de Cadena W.
1: Hay partidos que se ganan el nombre de clásico con el tiempo. 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
0: Llegó el grito también, desafortunadamente, Esteban. Esto no activa el protocolo, dice Víctor Alfonso Cáceres. Juegue y se mantiene. Este partido tiene 78 minutos y la adrenalina a tope.
2: Sí, de acuerdo, se escuchó muy claro el famoso grito. Si vuelve a llegar, seguramente ya podría entrar parte del protocolo.
0: Y es que tampoco alcanza a escuchar seguramente el árbitro.
1: No.
0: Con tantos gritos que están alrededor, se prendió la monumental detrás de la cabaña de Cota. Les tocó el gol de frente, pero hasta el otro costado. Ellos están viendo cómo el América ataca, cómo se desborda. Y de a poquito se fue apagando un poco el punch de Chivas, que de cualquier manera con Camberos y con Sepúlveda mantienen el fuego, arquero.
1: Sí, todos los goles han sido en la misma portería.
0: Sí.
1: Lo lamentamos para las barras del América. que están en la equivocada el día de hoy.
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0: 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A Leo Yamil, a Mario Moreno, a Diego Rodríguez y a toda la gente que forma parte de Radiópolis y en Cadena W 2026, pero 96 años de historia de nuestra cadena. Y 100 años desde aquel primer partido entre Chivas y América que terminó 1-1 en Guadalajara. Centro, ataca Chivas, el balón sin problemas para Cota Félix. Llegamos a los 80 minutos, quedan 10 en el tiempo regular. América 2, doblete de Miguel Ángel Borja, Cotorro y Ricardo Marín, 2 para el Guadalajara.
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0: Hay falta y ahora Esteban es en favor de el conjunto del Guadalajara. Siguen apretando calentamiento. Bueno, pintadito para lo de Álvarez, ¿no? Si algo necesitaba, ya el partido está 2-2. Ahora sí se puede poner la capa de héroe sin tanta responsabilidad.
2: Sí, de acuerdo, ¿no? Ya con un peso menos, él está ansioso por entrar, no deja de voltear a ver a Guillermo Almada, quien se acerca con sus auxiliares para platicar alguna situación de un posible cambio. De momento parece que no moverán las cosas, aunque sigue calentando toda la banca del América. No,
0: el que se rifó es Miguel Ángel Borja, ¿eh? Qué presentación, un doblete en un clásico.
1: En 3 minutos, Gaby.
0: Increíble. Ataca Chivas, que busca ganarlo. Iván por izquierda, posibilidad. Campillo, que prolonga el centro de Pérez. Hay un desvío, la abraza Cota, se queda con ella. Y ahora el sinaloense viene con un despeje largo. La pelota
2: ya va, ya va Carlos.
0: Ya va, y escuchen ustedes.
2: Llegó el momento.
0: La expectativa el del chiquitín. Americanismo.
2: Te ahí dije, va. Félix, te dije.
1: ¿Cuánto mide, Stevie? Te llega como a la cintura, ¿no?
2: Sí, sí, creo que mide exacto 1.67.
0: Ataca Chivas, se mete al área, puede ser, atención con el rebaño, la barrida durísima, durísima.
1: Y mira quién barrió, mira quién barrió.
0: Miguel Ángel Borja, sí. Félix Fernández. Está metido el colibrí, pero entendió perfectamente de qué va esto de ponerse la azul crema. Viene el tiro de esquina, ataca Chivas, será la posibilidad en este córner, en este tiro de esquina, Félix.
1: Sí, hubo fuera de lugar en ese tiro de esquina. Corto. 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
0: Me estás diciendo que el mejor Guadalajara no está pudiendo contra la mejor versión de, pues, de una América que apenas está en construcción.
1: Lo que estoy diciendo es que estamos viviendo un clásico extraordinario.
0: ¿Cómo es? ¿Cómo debe ser, arquero? No,
1: desde luego. La verdad que mis respetos para la América, la manera en la que vino de atrás.
0: Y todo puede pasar, ¿eh?
1: No, desde luego.
0: Puede ganar cualquiera.
1: Yo no descarto lo más mínimo que hay un ganador el día de hoy.
0: Otro tiro de esquina y el América que va por más. No solamente es Carlos Álvarez, sino serán dos movimientos. Esteban, ya nos contarás después del córner.
2: Edwin Cerrillo también.
0: Perfecto, este México-americano. Así que otro de los refuerzos, 4 de los 6. A la espera de los Santiagos. Ramos y Bueno, centro. El América se le encuentra en el área, el disparo que llega. Finalmente en el rebote le vuelve a quedar a las Chivas, que desde que cayó el segundo de Borja están totalmente borrados. Y aquí quedaron tendidos dos elementos, uno de Chivas, uno del América. Y el árbitro, que está amenazando con las tarjetas, le están reclamando. Ahora sí, este van con todo.
2: Sí, es que de hecho marca falta en favor del América y por eso reacciona de esa manera toda la banca de Chivas, muy molestos porque ellos entendían que se trataba de un choque.
0: Bueno, quedó tendido el elemento de las Águilas, ya se levanta, es el chiquito,
1: América,
0: es el chiquito, es que Sánchez.
1: Sí, yo no vi ninguna falta, ahí es una disputa de balón.
0: Pero espérame, la zona es perfecta para Brian Rodríguez, ¿eh?
1: 8 jugadores de las Chivas encima del árbitro Cáceres, que ya sacó tarjetas también, Esteban.
2: Sí, de acuerdo, me quedan del otro lado, otro lado, perdón, pero ahora lo estaremos confirmando.
1: Sí, no hay ninguna prisa, pero sí eran demasiados jugadores de la América ahí.
0: Jonathan Pérez es el que estaba ahí.
1: Carlitos Álvarez, ahorita que va a entrar, es tan pequeño que
4: No se le alcanza a ver el número completo. Bueno, pero tiene la playera dentro del short.
0: También está el Chiquito Sánchez. La estatura no es un problema. O sea,
5: No. Yo no digo que no sea un... es un gran jugador, claro. Por supuesto que sí. Extraordinario.
0: Son esos jugadores que obviamente son muy caracoleros, muy difíciles de quitar la pelota, pero coincido contigo.
5: Y tiene muy buen disparo de media distancia también Carlitos Álvarez, ¿eh?
0: Pues va a estar ya en el terreno de juego.
5: Que se anima de todos lados.
0: Va a ingresar, va a tener minutos el futbolista español. Pero bueno, Esteban, antes, si ya tuvimos una postal con una chilena de Miguel Ángel Borja. Esta es la zona de Brian Rodríguez. Aquí entrena, aquí practica. Hubo tarjeta amarilla. Ahora confirmamos el elemento de Chivas, Félix. Pero hay tarjeta.
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0: Se van a esperar, ¿verdad, Esteban, para los cambios?
2: Sí, es que me parece que iba a salir Brian Rodríguez. Y de hecho él voltó y le dijo a Almada: déjame cobrar el tiro libre.
0: Claro, es momento para el charrúa, es momento para el rayito. Le va a pegar Brian Rodríguez directamente a la barrera, contraataque otra vez, le pega y se va por arriba de la cabaña. El tal Arrangel será tiro de esquina. Y le van a parar otra vez, Esteban. Tampoco van los cambios después del córner.
2: No, de hecho, se voltea el cuarto árbitro para preguntarle al América si iba a realizar las modificaciones y le dicen después del tiro de esquina. Ah, bueno. Parece que no.
5: Siempre no. O sea, siempre va ahorita, pero no sirve. ¿Qué pasa con el?
2: No, un desastre.
5: El entrenito.
2: Un desastre lo que pasa con el monitor. Sale Cristian Borja y también Henry Martín. Pues bueno, se mantiene Brian Rodríguez en el campo.
0: El ajuste entonces, la salida de Henry, el ingreso de Edwin Cerrillo y de Carlos Álvarez.
5: ¿Pero por qué saca Henry en un tiro de esquina a favor?
2: Es Dagoberto el otro. Cristian Borja nada más fue para recibir indicaciones.
0: Perfecto.
5: Pero de veras, en el tiro de esquina anterior, Henry estuvo a punto de anotar, le cayó la pelota, dispara por portería, se la taparon. ¿Por qué no lo deja?
0: Bueno, va a buscar algo diferente ahora con Borja como el único punta y seguramente Álvarez para revolucionar. Ahí está la gran expectativa por el 8, el futbolista español. La tiene el América, recta final del partido. Le quedan 4 en el tiempo regular y seguramente mucho más lo que se va a agregar. El América llega a línea de fondo, lo van a intentar las Águilas. El servicio que llega al corazón del área, el remate de cabeza de Brian Rodríguez. Sigue merodeando y por arriba de la cabaña se va. El remate por parte de las Águilas, 85 minutos que se han cruzado, Félix. El Clásico Nacional se mantiene 2-2.
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0: Este último remate de cabeza.
5: Se la quitaron a Carlitos Álvarez.
0: No, pero bueno,
5: la quitaron de la cabeza.
0: Llegaba el Shocker Vázquez, ¿no? A rematar, que se termina lamentando ahí. El Shocker que llegó y que apretó en esa zona. Pelea el Piojo Roberto Carlos Alvarado con la cabeza. Campillo hacia adelante. Ahora la labor de Guadalajara es frenar a un América que está adelante. Ahora la labor de Guadalajara es frenar a un América que está crecido, que va con todo, que se impulsa y que intenta contrarrestar a un Guadalajara que todavía con Camberos no tiene la primera, ¿eh? Desde que ingresó Camberos, poco hemos mencionado a este chico sensación. Y es que el América creció mucho y Guadalajara tuvo que replegar hacia atrás. El duelo está ahí, con la tensión al máximo, Esteban Garrido.
2: Sí, de acuerdo. Chivas se olvidó de ir al frente, de buscar al América cuando parecía que lo tenían contra las...

0: Cuerdas, y es lo que tiene la América. Contra Cruz Azul lo demostró, solo que la ventaja de la máquina era muy importante, de 3 tantos, 4-1, pero en un momento América puso 2 goles, misma situación que en este encuentro. Lo decíamos, América no defiende del todo bien, pero es un equipo con mucha pegada.
1: Y que se contagia con su gran afición, con esta grandeza que se mantendrá intacta, pero eso sí, con una deuda importante ya arrastrada en 2025 y en lo que va de este año. La tiene Chivas y se escapa Huguito Camberos. Ahí va a pedir la pelota. Se va metiendo Pérez, línea de fondo. Viene el centro, hay un desvío. Será tiro de esquina y será para el Guadalajara. Por fin reaccionó. Por fin reaccionó el conjunto del rebaño. Y sobre todo con Johnny Pérez, que de pronto se incorpora y que también muestra por ese costado, al igual que Hugo Camberos, cosas distintas para Chivas. También arquero.
2: No, desde luego, ha sido la apuesta de Chivas en los últimos torneos y le ha funcionado muy bien los mexicoamericanos. Y Johnny Pérez es uno más de ellos.
1: Se va a meter al área. También Campillo, opción para ir por aire. Entre ellos también está el cuate Ángel Baltazar y el piojo Roberto Carlos Alvarado. Viene el centro. El cruzamiento en la defensa por parte de Borja y ahora cortando en la saga. La pone Gobea hacia adelante. Oso. Piojo. Roberto Carlos va a Carlitos Álvarez, lo marca. Es cierto, Félix juega fajarito y le queda medio número. Solo se le ve un círculo del 8.
2: Sí.
1: Es el estilo que tiene ahí Carlitos Álvarez. Así como juega Pedri, ¿no? Así como juega Rodri.
2: Sí, más o menos.
1: Muy español el estilo.
2: Ah, no, pero en Levante, la verdad
1: se
2: que...
1: Se calentó el partido. Atención, Estela Garrido. No podía faltar en el clásico.
2: ¡Hay golpes!
1: No. Empezaron a pechar. Se calentaron, tiraron a Efra. Llegan calientes, cuéntanos Esteban, hay tarjeta amarilla incluso para Borja.
0: Cristian Borja amonestado, él fue el que provocó todo, era una falta bastante clara sobre el Piojo Alvarado. Se empieza a calentar Borja y él solito se empieza a enfrascar, nadie se le acercaba, nadie le decía nada, él se empieza a molestar, se lleva la cartulina amarilla. Hubo otra, ahora les confirmo
1: Gobea,
0: para quién.
1: Es Gobea. Sí, entre los dos, ahí estaban pechándose, pobre Efra, me lo mandaron a comer pasto, pero ahora ya se levanta el mismo Efra, que va a ser el encargado de mandar el centro.
0: Efra canchero también, ¿eh?
1: Sí, entendiendo, ¿no?
0: Le pusieron el pecho y salió volando.
1: Pues lo va a intentar Chivas. Quieren ganar el partido cuando llegamos ya al minuto 90 en este clásico nacional. América 2, Guadalajara 2. ¿Cuánto se agrega, Esteban?
0: 5 más.
2: Nada más, queremos... Pídenles otros.
1: 5 se ha quedado. 5 se ha quedado por ahora. Centro de Efraín Álvarez. El balón que va.
2: No,
1: Rodolfo Cota, la braza se queda con ella, Félix.
2: Javi, ¿qué es eso? No ha tenido. Es más, no recuerdo en el segundo tiempo una llegada realmente clara. Un disparo a portería del equipo de Chivas. Y ahorita que la tenía Efraín Álvarez, se la regala en las manos a Cota.
1: Sí, tuvo la de Sandoval, ¿no? Que después del segundo gol.
2: Claro, tienes razón.
1: Estuvo
2: en el poste. Sí, tienes toda la razón.
1: Fue una llegada aislada, a lo que ha sido un dominio del América en el segundo tiempo. Se invirtieron los papeles, lo que pintaba para una goleada.
2: Inmediatamente después del segundo gol.
1: Y luego salió de cambio, ¿no?
2: Sí.
1: O sea, lo que pintaba para una goleada hoy de Chivas está haciendo un 2-2 con mejores sensaciones para el América.
2: No, totalmente. Fíjate, los americanistas se quedaron muy ilusionados después de esa reacción la semana pasada cuando iban 4-1 perdiendo y los dos goles al minuto 90, uno de ellos de Miguel Borja. Y hoy está sucediendo algo similar, y nada más que en el lapso de todo el segundo tiempo, lo cual evidentemente pues deja muchas mejores sensaciones porque es más prolongado el tiempo.
1: Una entrada espectacular, el lleno como se esperaba en este partido. América y Chivas nos están brindando un gran espectáculo, son contendientes al título sin duda. Si usted le va a las Chivas, si usted le va a la América, seguramente estará ilusionado con lo que se ha armado para este torneo. Las Águilas todavía falta ajustar en la defensa, pero las sensaciones son muy buenas, sobre todo con el doblete de Miguel Ángel Borja. Falta sobre Carlitos Álvarez, o mejor dicho, Carlos Álvarez comete la infracción. Será pelota Stevie G para el conjunto de las Chivas, que va a enfrentar a Querétaro y que después algunos jugadores irán a alcanzar al Tala y al Piojo para el siguiente duelo en New Jersey contra Perú.
0: Sí, por supuesto, así la situación de las Chivas, el equipo que tiene más convocados, y por parte del América en la siguiente jornada tendrán que visitar al Necaxa.
1: Los gritos, los cánticos de la afición, el duelo en las tribunas, bastante dividido en este coloso de Santa Úrsula. Recta final del partido, Borja en el toque de cabeza reclamaba en mano y ahora Romo se dio la vuelta y sale jugando Chivas. se escapa por esa pradera izquierda, falta, dice el árbitro, juegue, ley de la ventaja, la tiene el rebaño, aquí hay una infracción, será balón para el rebaño, Félix Fernández, hay tensión en el campo.
2: No, lo que está haciendo correctamente el América es frenar los posibles avances de Guadalajara, los frena en mitad de cancha, ya faltando tan pocos minutos, pues parece que las Chivas como que se sienten en deuda en este segundo tiempo, y la verdad es que el América ha hecho un esfuerzo físico impresionante, ¿no? Se queda tirado en la cancha un jugador de Guadalajara a mitad de cancha.
1: El vaso medio lleno, medio vacío, con las sensaciones que deja el América de reacción. Es que el América no está para andar reaccionando.
2: Pero, ¿no te parece un empate justo?
1: A ver, espera, el partido contra Cruz Azul, la gente se quedó con la idea de que casi los alcanzamos, ¿no?
2: Sí.
1: Pues aquí sí, Chivas iba ganando.
2: Estaban 5 minutos más.
1: Y aquí lo mismo, o sea, estás empatando a Chivas, pero finalmente el resultado es que perdiste contra Cruz Azul y que no le estás ganando a Chivas. O sea, ese América está en ese punto medio del vaso medio lleno, medio vacío,
2: correcto.
1: Félix. Y todavía necesita mucho más el América para volver a ser ese equipo que domine de principio a fin, no de remontadas.
2: Desde luego, porque seguimos esperando a que esté completo en la cancha el equipo del América.
1: Sí, al menos ya Borja va a pintar para poder ser titular en los próximos partidos con una garantía de gol importante, ¿eh? 3 goles ya.
2: ¡Qué cosa!
1: En 2 partidos y el doblete en cuestión de segundos. Borja que se escapa, viene el colombiano, le cometen falta. Brian Rodríguez se escapa, la tiene Rayito, se va a meter al área. Brian Rodríguez esperando en el último tercio del campo. La barrida que es buena, se metió al área. Hay penal, penal, penal, penal, penal, penal o no. Penal, penal, penal, penal, penal, penal, penal o no. La gente que reclama está fuera del área. El árbitro Cáceres que se para justo fuera del cofre y está señalando tiro libre. Esteban Garrido.
0: Sí, marca la falta justo afuera del área. Se vuelve loco todo el América pidiendo que sea penalti, que se revise esta jugada. Bueno, vamos a esperar porque Cáceres muy seguro la marcó a unos centímetros del área.
1: La van a revisar, Félix, la van a revisar.
2: A la distancia, Javi, me parece que sí es fuera del área, ¿eh? Y el árbitro estaba muy bien colocado, ¿no? Como dice Esteban, no dudó en lo más mínimo. Pero qué jugada les hizo el Rayito ya después de 94 minutos, ¿no? Entre dos jugadores, simplemente pasa la pelota entre ellos, los brinca y lo tienen que frenar antes de que encarara al tal Rangel.
1: Será la última del partido, la gente se levanta de sus asientos aquí, en este coloso, en este templo del fútbol mundial. No podía ser otro el estadio para disfrutar estos 100 años de clásicos. El América que quiere su victoria 100, perdía 2-0. Llegó Miguel Ángel Borja y ahora las Águilas tendrán la última de este partido. A cobrar el de siempre, el Rayito, el Charrúa, Brian Rodríguez, jugada prefabricada, el balón que pasa Chiquito Sánchez, le pega, rebote Carlos Álvarez, el disparo y el desvío. Lo iba a hacer Carlitos, lo iba a hacer Álvarez, lo iba a hacer el español, en un disparo venenoso que alcanza a desviar el rebaño y será tiro de esquina. Estamos en el 96, una más para las Águilas, la tiene Álvarez, Carlos en fila, manda el centro de zurda, el remate que no llegó, le quedó otra vez el América, el disparo que cerca, lo pudo ganar el América que cerca, un disparo sobre la hora, en la agonía del partido, lo que iba a ser el juego, Félix Fernández, un 2-2 con la máxima tensión, un 2-2 que acaba en este momento, lo ganaba Chivas 2-0, lo cerró el América empatando 2-2, pero hoy el pulmón es azul crema, hoy la sensación de este empate se pinta de amarillo y azul, con un partido emocionante, con un partido vibrante, que se firma 2-2 en esta capital azul crema y rojiblanca.
2: Sí, un tiempo para cada uno en este formidable clásico que vivimos en la cancha del Estadio Azteca. Hay ciertos reclamos, un poco de empujones en el círculo central, no va a pasar a mayores, pero qué lindo partido nos regalaron. Y el final del encuentro también, que estuvo a punto de ganarlo el América con una jugada prefabricada extraordinaria, que le cae a Carlitos Álvarez en el centro del área, pero le cae a la pierna derecha. Aún así, impacta hacia portería y hay una salvada milagrosa en el área chica. Creo que nadie se puede quejar del espectáculo que vimos esta noche en la cancha del Estadio Azteca, con un empate que creo es muy justo.
1: Cumplió la expectativa, un 2-2 entre América y Chivas. 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
2: Vámonos con lo más relevante de este segundo tiempo, y es, por supuesto, pues no, no la remontada, pero sí la reacción de América, ¿no? Los dos goles de Miguel Borja en tan solo 3 minutos, llevaba 5 en la cancha, y el colombiano pues seguramente estará ya hoy, a partir de hoy, en los corazones de los americanistas, sí, con lo que acaba de hacer esta noche.
1: Se graduó, y además esa chilena que fue espectacular. 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El Cotorro y Ricardo Marín en el primer tiempo. El doblete de Miguel Ángel Borja. Y un clásico nacional que, reiteramos, en un primer tiempo fue rojiblanco, en un segundo tiempo azul crema, a nombre de todo el equipo de trabajo encabezado por Diego Rodríguez, Leo Yamil, Mario Moreno, Félix Fernández, Esteban Garrido. Soy Javi Sol. Gracias, que pasen excelente sábado y nos escuchamos mañana temprano para seguir con más
2: del camino. Fútbol griego.
1: El fútbol griego, correcto. 2-2. Nos despedimos, hasta la próxima.
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5: Revista del Consumidor. Lluvia, pisadas, raspones. Nuestro calzado resiste absolutamente todo. Sin embargo, lucirlo reluciente y bien cuidado no exige gastar de más. Si quieres elaborar tu propia crema para calzado, en La Tecnología Doméstica te enseñamos la receta.
6: Y hablando de cuidar tu economía, ¿sabías que la mejor forma de proteger tu patrimonio es garantizando que se cumpla tu voluntad? Hoy te decimos todo lo que necesitas saber sobre el testamento, qué personas intervienen, cómo organizar tu documentación y los mejores consejos para hacer este trámite sin complicaciones. Toma el control y regálate tranquilidad a ti y a quienes más quieres.
5: Revista del Consumidor. En el día a día, merecemos usar productos de calidad que nos faciliten la vida. ¿Y sabes qué es lo mejor? Que muchas veces podemos crearlo con nuestras propias manos.
6: Por eso, haremos nuestra propia crema para calzado, que está validada por el Laboratorio Nacional de Protección al Consumidor. ¡Comencemos!
5: Para esta tecnología doméstica puedes adquirir los ingredientes en droguerías y tlapalerías. Los ingredientes que vamos a utilizar para hacer 750 mililitros son: media cucharadita de colorante sintético negro, media taza de aguarrás, 4 cucharadas de vaselina simple, 2 cucharadas de cera carnauba, 3 cucharadas de cera amarilla y 3 cucharadas de ácido esteárico.
6: También vamos a ocupar los siguientes utensilios: un cubrebocas, un par de guantes de látex, una taza medidora, un recipiente con capacidad de 500 mililitros, 2 abatelenguas, una cuchara sopera metálica, un tazón de vidrio con capacidad de 1 litro, una cacerola con capacidad de 2.5 litros, 2 trapos para manipular objetos calientes y un recipiente de plástico o metal con capacidad de 250 mililitros.
5: Ahora sí, pasamos a la magia de la preparación. Pero antes de ponernos creativos, recuerda que la seguridad es primero. Ajustémonos el cubrebocas y pongámonos los guantes de látex.
6: En un lugar con ventilación, empezaremos disolviendo el colorante en el aguarrás con un abatelenguas. Puedes pulverizar el colorante envolviéndolo en un papel y golpeándolo suavemente con un martillo.
5: Después agregamos la vaselina, la cera de carnauba y la cera amarilla en el tazón y la calentamos a baño María.
6: Un gran consejo para que la cera se funda más rápido es cortar la cera en cubitos pequeños y mezclar constantemente hasta que se derritan por completo.
5: Una vez que la cera esté líquida, añadimos el ácido esteárico y continuamos moviendo hasta que se integre totalmente.
6: Ya que se hayan disuelto todos los componentes, con mucho cuidado, retiramos el tazón del baño María y vertemos nuestra mezcla de colorante con aguarrás e incorporamos todo mediante movimientos suaves. Por último, vaciamos nuestra crema para calzado en el recipiente de 250 mililitros.
5: Solo resta tener un poco de paciencia. Antes de cerrar el envase, dejamos enfriar a temperatura ambiente hasta que el producto se solidifique. ¡Y listo!
6: Lo mejor de esta tecnología doméstica es que tiene 1 año de caducidad y se prepara en 40 minutos aproximadamente.
5: No olvides mantener el recipiente bien cerrado para evitar que la crema se reseque. Además, es indispensable que el envase contenga una etiqueta visible que señale que debe mantenerse fuera del alcance de niñas y niños, y de ser posible, una leyenda de precaución por su contenido de solvente.
6: Guárdala en un lugar fresco, seco y oscuro, y devuélvele la vida a tus zapatos. Anímate a preparar este producto en tu casa y etiquétanos en Instagram con el hashtag Tecnología Doméstica Profeco y arroba Revista del Consumidor MX.
5: No olvides que también puedes ver esta y más tecnologías domésticas

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1: Al ocurrir el fallecimiento, las personas beneficiarias deben acudir con una notaria o un notario para iniciar el trámite.
0: Ojo, aunque recibir una herencia no genera el pago del impuesto sobre la renta, en el caso de bienes como casas o terrenos, sí deben preverse los gastos de escrituración, avalúos e impuestos locales de adjudicación, los cuales varían según la entidad federativa.
1: En el caso de las cuentas bancarias que no tengan beneficiarias o beneficiarios, los fondos formarán parte de la masa hereditaria.
0: Por lo tanto, quien pretenda disponer de ellos deberá acreditar su calidad de persona beneficiaria mediante el proceso que corresponda ante la institución financiera.
1: Pero ¿quiénes intervienen en un testamento? Primero, está la persona testadora, quien expresa su voluntad ante una notaria o un notario respecto al destino que tendrán sus bienes y derechos.
0: Y por supuesto, también está involucrada la persona heredera, quien adquiere la totalidad o una parte de los bienes, derechos y obligaciones que integran a la herencia.
1: Por otra parte, la legataria o legatario, quien adquiere los bienes a título personal.
0: Además, hay que tomar en cuenta al albacea, quien se encargará de entregar los bienes a las personas beneficiarias.
1: No hay que olvidar que en algunos casos existe la tutora o tutor, es decir, la persona a quien se le encomienda el cuidado de la educación de las hijas o hijos menores de edad.
0: Y por último, la curadora o curador, quien vigilará que la persona tutora desempeñe bien su cargo.
1: Para poder iniciar formalmente el trámite, es necesario que acudas con una notaria o notario, con el objetivo de que explique los pasos a seguir y de la orientación necesaria.
0: Para ello, es importante que tengas en mente dos posibles situaciones. Si existe testamento, este deberá presentarse junto con el acta de defunción para confirmar su validez y formalizar la aceptación de la herencia.
1: Si no hay testamento, se deberá comprobar el parentesco mediante actas oficiales para determinar quiénes tienen derecho a heredar.
0: Por ello, es muy importante que ordenes tus documentos en formato físico o digital y que mantengas tu información actualizada.
1: Para esto puedes organizar tu información en las siguientes categorías: identidad y datos personales, información laboral y seguridad social, cuentas, ahorros e inversiones, créditos y compromisos financieros, seguros y protección, bienes y patrimonio, servicios y gastos recurrentes, disposiciones patrimoniales y legales.
0: Hacer tu testamento es más fácil de lo que parece. Solo ten presentes estas sencillas recomendaciones.
1: Tómate tu tiempo. Analiza con calma el destino de tus bienes sin actuar bajo presión.
0: Busca orientación profesional. 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
1: Mantén tu testamento actualizado. Puedes modificar tu testamento si cambian tus circunstancias familiares o personales.
0: Conserva la tranquilidad sobre tu patrimonio. 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
1: La clasificación general, más hacia el conjunto de Liverpool. Intenta la salida, una especie de escorpión. Atención, ahora recupera por el sector de la derecha. Proyectan al frente el ataque. Intentaba en ese sentido, ahora Smith. Sin embargo, la pelota la termina tocando Alisson, el guardameta brasileño. Va con el trazo largo en el medio campo. Intentan rebasar el medio campo. Sin embargo, recupera mejor en diagonal el conjunto del Bournemouth. En defensa se hacen de la pelota. Prefieren ir al frente. El ataque con Tavernier. Por el sector de la derecha recupera ahora Ronald Araujo. Viene el charrúa. Tres cuartos del campo de juego por la banda de la derecha. Manda el servicio a primer palo. Termina despejando la pelota. Mejor la cobertura por parte del Bournemouth. Sin embargo, frontal del área. De nuevo expulsan en esférico. En el primer minuto de juego, la pelota le pertenece al guardameta Alisson. Beto Bernard.
2: Sí, a ver, hay que decirlo. Va a ser los primeros minutos como en el boxeo, un round de estudio. Porque es cierto, Iraola conoce a la perfección al Bournemouth. Pero también los jugadores del Bournemouth lo conocen a la perfección al técnico. Sí. Saben cómo va a reaccionar, qué va a intentar hacer. Así que vamos a esperar quién manda la primera sorpresita en el partido.
1: Intentaban proyectar para Alexander Isaac. Mejor la recuperación de la pelota por parte de Christie. Proyecta por la banda derecha con Ryan. Este va a ser piernas el Carioca. Sin embargo, termina aventando incluso en ese sentido. Parece que es a Kerkes. Y es de esta forma que Ryan se hace de la pelota. Es el saque lateral, línea de cal por la banda derecha, en ofensiva que le pertenece al conjunto del Bournemouth. Se molesta el húngaro Kerkes.
2: Ex Bournemouth, además, sí. Kerkes, que jugó en este equipo y ahora es el lateral izquierdo del equipo de Liverpool.
1: Ahí está entonces. Mientras tanto, es el saque lateral a primer palo. Alisson se andaba mareando con el sol, que está dando de todo dentro del Vitality Stadium. Se anima con una especie de voleo para buscar a Alexander Isaac. Este intenta darse la media vuelta. Sin embargo, recupera el conjunto del Bournemouth. Rebasa el medio campo por el sector de la izquierda. Aparece ahora detrás el conjunto de Liverpool. De nuevo la pelota le pertenece al Bournemouth. En el medio campo, círculo central. Alza la mirada, proyectan por derecha. La salida ahora con Smith. Van al frente del ataque a buscar a Evan Nilsson. La para de pecho de Taquito. Ole, el hace de lujo. Atención a primer polo raso, diagonal retrasada. Mejor la cobertura estupenda por parte de Liverpool en defensa. Se escapa la pelota sobre la línea de meta. Es saque de puerta que le pertenece a Alisson, Beto.
2: Que Evan Nilsson se tira al costado de la derecha en el ataque para intentar tener contacto con la pelota. Y después juega con Christie, con el seleccionado escocés, que realmente es de los jugadores creativos que más me gustan de la Premier League. Lo de Christie es de esta generación muy joven de jugadores que portan la camiseta 10 o que juegan en la posición de 10 en la Premier y que tienen gran calidad.
1: Por supuesto, ahí está el escocés, mientras que quiere hacerse de la pelota ahora el conjunto de Liverpool. Lo desarman otra vez, posición por parte del Bournemouth. En el círculo central se ubica, da la media vuelta, lo hace Christie. Descarga de pierna izquierda ahora tocando para Smith. De nuevo Christie, este zurdo, aguanta la pelota. Dos a la marcación, ejerce la presión amplia el conjunto de Liverpool. Sin embargo, la pelota por derecha le pertenece a Smith. La salida por parte del Bournemouth. Intentaron proyectar mejor la cobertura de Liverpool. En la recuperación de la pelota van con el trazo largo, pidiendo una infracción en defensiva. La termina señalando el central Michael Oliver. Lo hizo Evan Nilsson. Balón parado que le pertenece en 3 minutos, ya 4 en la primera mitad, al conjunto de Liverpool, Beto.
2: El equipo de Liverpool no hace una presión alta o tan intensa en el campo del equipo del Bournemouth, pero ¿sabes qué me parece que está haciendo? Buscando la anticipación. Si vemos a los dos contenciones, tanto a McAllister como Szoboszlai, y al igual que Van Dijk, que los tres están intentando anticipar la jugada poniéndose por delante del receptor del equipo del Bournemouth. Así que Iraola quiere contrarrestar la intensidad con anticipación.
1: La salida por parte de Alisson en corto en un jacket. Viene el francés de pierna derecha, ritmo semilento. Descarga ahora para Virgil van Dijk. Es el capitán neerlandés. Se anima con el trazo largo frontal para buscar por el sector de la izquierda. Atención, intentaba llegar con profundidad Cody Gakpo. Sin embargo, al final de cuentas, la pelota se termina escapando. Finalmente fue Barcola quien intentaba hacerse del esférico a raíz de ese trazo largo. Esas virtudes y que le caracterizan a Virgil van Dijk en el afán de contactar en más de 30 metros a sus compañeros y más a los extremos, que son sin duda alguna peligrosos. Hemos llegado ya a 5 minutos en la primera mitad en el Vitality Stadium. 0-0 Bournemouth y Liverpool.
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1: Es el saque lateral sobre la línea de cal que le pertenece a Smith. Rápido lo cobran, retroceden el esférico a jugar ahora con Petrovic. En corto, descarga para Silva. Alza la mirada Silva, a perfil cambiado, prefiere tocar ahora la pelota al frente del ataque. Intenta Tavernier, ya perdió el esférico. En el círculo central recupera Liverpool. Intentan proyectar para Barcola, se terminan equivocando. No hilan dos pases seguidos, por ende es que recupera el conjunto del Bournemouth. Se animan a cambiar de ritmo en el círculo central, terminan cometiendo infracción. Balón parado que le pertenece ahora al Bournemouth.
2: El equipo de Liverpool no ha podido darle la pelota a Wirtz, al alemán, que finalmente es el que clarifica de mejor forma en la última línea. Y el Bournemouth no ha podido contactar a Tavernier. Sí. Así que los dos creativos del partido han estado lejos de la pelota, o por lo menos incómodos.
1: Sí, retrocede la pelota entonces el conjunto de Liverpool. Expulsa desde el fondo Alisson. Intenta ganar en ese sentido el conjunto del Bournemouth. Tres cuartos del campo de juego. Ahora en la media luna. Atención, dos en la pasada por izquierda. El servicio, segundo palo. Mejor la cobertura de Ronald Araujo, el exfutbolista de el Barcelona. Expulsa la pelota. Y a continuación, entonces, el balón le va a pertenecer al conjunto del Bournemouth. Y es así que se puede aprovechar la oportunidad a continuación a raíz del primer tiro de esquina del partido. Por la punta de la izquierda, se prepara Scott para mandar el servicio al corazón del área. Está en corto para la jugada prefabricada. Christie, prefieren en corto para Christie. De pierna izquierda se perfila, descarga en corto para Scott. Frontal del área, se equivoca el conjunto del Bournemouth. No pueden triangular, se deshacen de la pelota muy rápido. Beto, es el saque de puerta para Alisson.
2: Sí, quieren hacer una jugada de pizarrón, pero Truffert no alcanza a colocar bien la pared, el balón a profundidad, y la pelota la terminan regalando para el equipo de Liverpool. Vamos a checar en este primer saque de meta cuál es la postura de Liverpool, si brinca la línea o sale jugando.
1: Intenta salir jugando, va con el trazo largo Virgil van Dijk para buscar ahora a Cody Gakpo. La termina prácticamente cabeceando con la nuca. Intenta tres cuartos del campo de juego. Alexander Isaac se hace bolas con la pelota, no puede hacerse de las suyas el sueco. Es el saque lateral por el sector de la izquierda que le pertenece en defensa al conjunto del Bournemouth.
2: Gakpo jugando por el lado derecho, invertido con Barcola. Uno sí pensaría que estaría Gakpo por izquierda, Barcola por el lado derecho, y no, los pone invertidos hoy Iraola a perfil cambiado.
1: Intenta ahora salir jugando el Bournemouth, recupera el conjunto de Liverpool. Alexander Isaac aguanta la marcación. Ahora Szoboszlai en la media luna, intenta de pierna derecha, atención Szoboszlai. Le terminan cometiendo infracción incluso ahora Florian Wirtz. El alemán se queda derribado sobre el césped de juego detrás de la media luna. Es el balón parado que le pertenece a Liverpool, Beto.
2: Es una falta de Taylor Adams, el norteamericano, que le comete falta al alemán, que cuando se perfila y se prepara para sacar el disparo le comete infracción ahí en la media luna, al borde del área grande, en la famosa zona 14. Vendrá un disparo ideal para patear directo a portería. ¿Por qué? Porque está a escasos 5 o 6 metros fuera del área, pero además en el centro, a la altura del manchón penal.
1: Y sí, ahí está el tema de Sobos Life y también Virgil van Dijk parados en ese que puede ser una gran oportunidad para el conjunto de Liverpool. Virgil van Dijk ya se quita de la zona.
2: Está para los dos, está para un zurdo y para un derecho. De entrada, Szoboszlai la acomodó y dicen que el que la acomoda le pega.
1: Ahí está Szoboszlai con esa dorsal número 8. Se perfila de pierna diestra, atención. En la media luna acá puede caer el primer tanto por parte de Liverpool. Se perfila Szoboszlai, le pegó. ¡Fuera! Se escapa la pelota. La impactó con la parte interna del botín derecho al ángulo superior. En la derecha estuvo nada de caer la primera anotación. Beto, se salva el Bournemouth.
2: El húngaro intenta sobrepasar la barrera a penitas. La tira tendida, pero el balón no alcanza a romper y se va por un costado. Así que el húngaro tuvo la primera opción del partido a favor de Liverpool.
1: Es el trazo largo por parte de Petrovic, intentando jugar ahora y lo hace con Evan Nilsson. Descarga por la banda derecha con Smith. A perfil cambiado, se van a animar frontal del área. Sin embargo, ya se deshace de la pelota, desarman a Smith, recupera el conjunto de Liverpool. Por el sector de la izquierda, Kerkes proyecta al frente el ataque para buscar a Barcola. El francés no puede hacerse la pelota ante la excelente cobertura en el muro defensivo por parte del Bournemouth. Es el saque lateral por izquierda en tres cuartos del campo de juego que le pertenece a Liverpool.
2: Cuando hemos llegado ya, ¿cuáles son los conceptos que maneja el Bournemouth? ¿Sí? Una figura táctica, este famoso 4-2-3-1. Intensidad, presión, vertical, transición rápida, amplitud, segunda jugada. Son los conceptos que maneja el Bournemouth con el alemán Rose.
1: Excelente, nosotros hemos llegado ya a 10 minutos y medio de la primera mitad. 0-0 entre Bournemouth y Liverpool.
2: ¿Cómo te localizan en redes sociales, Diego?
1: Me pueden localizar como Flaco Sandoval guión bajo en todas las redes, a ti, Beto.
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1: 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La salida desde el fondo por parte de Alisson. Viene el Carioca para otro sudamericano, ese Ronald Araujo, proyecta al frente el ataque. La cobertura estupenda por parte del Bournemouth. En ese lateral por izquierda, Truffert intenta tres cuartos del campo de juego darse la media vuelta en ese sentido. Evan Nilsson no lo puede hacer. El Carioca por ende expulsa la pelota en órbita ese balón. Alexander Isaac forcejea con todo. Es el saque lateral que señala Michael Oliver a favor del conjunto de Liverpool. Es Ronald Araujo.
2: Ahora del equipo de Liverpool, que maneja igual un 4-2-3-1, con presión, siendo verticales, movilidad, profundidad, pero tal vez la diferencia con el Bournemouth, porque el Bournemouth todavía tiene esa base o esa idea que dejó Iraola, la diferencia es la calidad individual de los jugadores, donde claro, Liverpool es ampliamente superior al equipo del Bournemouth.
1: Por supuesto, la técnica y calidad individual destaca por parte de Liverpool. Es el saque lateral por izquierda por parte de Truffert. Intentaba proyectar al frente el ataque, sin embargo se escapa la pelota. Es el saque de puerta de nuevo para Alisson. Y van a salir jugando de nuevo. Se acerca Jacket y Virgil van Dijk para salir desde el fondo jugando el conjunto de Liverpool. Y lo va a hacer ahora. Ahí está Alisson.
2: Pero Jacquet va a ser seleccionado nacional con Francia.
1: Okay, ahí
2: va a ser llamado, convocado para esta fecha FIFA.
1: Ahí está otro central francés importante. Le suman a un sinfín de futbolistas que estuvieron en la pasada Copa del Mundo. Mientras que el trazo largo de cabeza termina expulsando, ahora Liverpool recupera en ese sentido, lo hace Christie. Christie se da la media vuelta, mejor la cobertura de Florian Wirtz. Y es así que le quita la pelota, la posibilidad a Christie.
2: Está tan apretado el juego que los dos creadores de fútbol de los equipos, Wirtz y Christie, sí, se enfrentaron en el medio campo. En la línea que divide el terreno de juego.
1: Es el balón que bota sobre el césped de el Vitality Stadium al frente del ataque. Barcola rebasa el círculo central, tres cuartos del campo de juego, intenta meter la gambeta, sin embargo mejor la cobertura por parte de Smith. Le saca la pelota a Barcola, otro seleccionado nacional por parte de Francia. El saque de manos que le pertenece por izquierda, delante del medio campo, el conjunto de Liverpool. Es Kerkes, alza la mirada Kerkes, nadie se bota, se está tardando los años. Ahora sí para Barcola. Barcola, una especie de sombrerito, no le termina saliendo a Barcola. Me da la impresión que está incómodo Barcola en esa banda, Beto.
2: Está jugando por la banda izquierda cuando normalmente él juega por el lado derecho, pero me parece que Liverpool está incómodo porque se acaba de ver en el espejo. Sí. Otro equipo que corre igual que ellos, que le intenta meter dinámica, pero de entrada me parece que el Bournemouth maneja mejor el sistema que el equipo de Liverpool.
1: Por supuesto, ahí está el conjunto de el Bournemouth, la salida por parte de Petrovic, va al frente del ataque, mejor la cobertura de Ronald Araujo. Señoras y señores, hemos llegado ya a 15 minutos en la primera mitad en el Vitality Stadium. Es la fecha 5 de la Premier League. 0-0 Bournemouth y Liverpool.
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1: 15 minutos ya, entonces. En la primera mitad, 0-0. No se hacen daño en el Vitality Stadium. Y la salida por parte de Virgil van Dijk. La media vuelta de McAllister proyecta al argentino campeón del mundo para Florian Wirtz. Si le escapa el esférico al alemán. Y es ahí que le corresponde saque lateral por la banda derecha detrás del medio campo al Bournemouth. A jugar el esférico. Lo va a hacer Smith en el saque lateral. Está prácticamente replegado el conjunto de Liverpool. El trazo largo en la dividida termina ganando el Liverpool. Mejor McAllister proyecta al frente del ataque. Wirtz intentaba hacerse la pelota. Se alargó mucho el esférico. Por ende rechaza desde el fondo. Y ahora recupera. Ahí está Emma Nilsson. Intenta el brasileño. Se zafa de dos. Sin embargo, ahí está la cobertura y la infracción que señala el central Michael Oliver. Luis Ojaquet, el francés central por parte de Liverpool. Balón parado interesante por parte del Bournemouth.
2: Es increíble lo de Van Nilsson. ¿Qué lomo tiene para aguantar la carga de Ojaquet del francés, que estuvo encima de él permanentemente y aguantó el delantero brasileño? Les voy a dar una noticia que a nadie va a sorprender. En la lista de lesionados del Bournemouth aparece Julián.
1: Ok, ahí está
2: Julián Araujo, el mexicano. Qué bárbaro, cómo sufre de lesiones. Híjole, este chico.
1: Es el balón parado, tensión, el servicio va segundo palo directamente a las manos de Alisson. Bien lo dices, el tema de Araujo lesionado. El
2: problema
1: mexicano,
2: en el muslo,
1: sí, que no ha podido rendir dentro de la Premier, tampoco lo hizo en el Barcelona.
2: ¿Se fue al fútbol escocés? ¿O el escocés se fue?
1: Sí, con el Celtic. Atención, intentan el mano a mano. Atención, dentro del área. Prácticamente penal el movimiento. La pelota termina escapándose. Se va de larga esa esférica. Y es ahí que intenta ahora jugar por la banda de la izquierda. En ese mismo sector. Intenta el Bournemouth. Aguanta la pelota en ese sentido. Tavernier, a perfil cambiado, prefiere aguantar la pelota en el medio campo. Beto.
2: Exactamente, el equipo del Bournemouth ya acaba de empujar al equipo de Liverpool en su campo.
1: Atención, el servicio era bueno. Rescata la pelota ahora Trufer. Este se puede animar. El servicio de zurda, segundo palo. Termina ganándole ahora. Intenta jugar la pelota a Tavernier. Dos a la marcación, no se zafa. Lo desarman a Tavernier. Intenta la dividida a Florian Wirtz. No recupera, lo hace de nuevo Tavernier. En el mano a mano de pierna izquierda prefiere perfilarse y tocar ahora con Trufer. Este más atrás hace de las suyas con Tyler Adams. Tyler Adams intenta proyectar, sin embargo no hay nadie. Ahora sí se bota el espacio. Atención, aparece Trufer. Línea de fondo por izquierda. Servicio de una retrasada. Atajada. La atajada por parte de Alisson. Ahí está el guardameta carioca. Abajo, al ángulo inferior de la derecha. ¡Qué atajada, Betona!
2: Espectacular la reacción del arquero brasileño, porque la jugada evoluciona, es una gran jugada colectiva del equipo del Bournemouth por la banda izquierda. De repente viene la diagonal y Evan Nilsson remata primer palo, pero reacciona de forma excelente como felino el arquero de Liverpool.
1: Es el tiro de esquina por la punta de la izquierda. Se perfila primer palo de cabeza. Se deshace la oportunidad en el afán de contactar de palomita. Prácticamente el conjunto del Bournemouth lo hacía Christine. Es el saque de puerta que le pertenece al guardameta Alisson.
2: Pero es increíble, qué buena jugada Trufer y Tavernier. Los dos, ¿no? El lateral va por carril interno y tira una pared y le manda un pase a profundidad a Tavernier. Impresionante, ¿sí? Como si fuera un 10, el lateral le puso la pelota. Este tira la diagonal Tavernier y luego aparece de gran forma el arquero para evitar cualquier gol.
1: El trazo largo por parte de Liverpool. A jugarla en el sentido aparece Florian Wirtz. Se termina lesionando, mucho ojo con eso. Que está rengueando Florian Wirtz. Recupera la pelota. Atención, a perfil cambiado. Aparece Bormann prácticamente pisando territorio ofensivo. El servicio va segundo palo. Expulsa la pelota por los puños. Alisson en la media luna. El balón sigue vivo para el conjunto del Bormann. Ya desarman a Tavernier. Van con el trazo largo a espalda de los centrales para buscar a Alexander Isaac. Mejor la cobertura desde el fondo de el guardameta Petrovic para buscar a Evan Nilsson. No puede hacerse del esférico porque antes había fuera de juego. Fuera de juego, no, esta jugada ya no cuenta. Es el balón parado que le pertenece al conjunto de Liverpool. Y en el monitor de apoyo estamos observando el tema de Florian Wirtz.
2: Se le atora la rodilla.
1: Se le atora la rodilla.
2: Sí, sí. Sí, de repente cuando da un paso, el pie se le queda atorado y resiente en la rodilla. Y sí, el alemán va rengueando literalmente, me parece que es la rodilla derecha. Ya hablaremos de Van Nilsson, qué gran sorpresa de este jugador, un ex Porto, fíjate, Porto,
3: bien, el Porto.
2: Y claro, sale de ahí, sale del Porto para venir con el Bourbon a la Premier League, y qué bárbaro, me está sorprendiendo la fuerza que tiene.
1: Por supuesto, intenta perfil cambiado, atención, aparece Ryan, va con el servicio a segundo palo, se escapa la pelota sobre la línea de cal. Y es así que nosotros, amigos de la gran cadena W, hemos llegado ya a 20 minutos en la primera mitad. Bournemouth 0, Liverpool 0.
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1: La mirada fija por parte de Adoni y Raúl.
2: No está cómodo el Liverpool. El Bournemouth ha logrado imponer condiciones en estos primeros 20 minutos de juego.
1: Aparece Araujo, va con el trazo largo. La dividida, intentaba contactar a Alexander Isaac, mejor la cobertura de cabeza por parte del muro defensivo del Bournemouth. Ahora Barcola se hace de la pelota, perfil cambiado, descargan para Szoboszlai delante del círculo central, acarrea la pelota, descarga por izquierda. Ahora jugarla en el sector con Kerkes, el servicio al punto de penal, mejor la cobertura por parte del Bournemouth. Al frente el ataque, infracción, está derribado McAllister, no hay nada, ley de la ventaja, señala Michael Oliver. Y ahora está Christie, intenta darse la media vuelta, gira sobre su propio eje, descarga por la banda de la izquierda, mejor la cobertura por parte de Liverpool. Y es ahí que una se manota, detienen las acciones.
2: Una manota de Gapo. Sí, una manota de Gapo.
1: Y ahí está entonces.
2: Gapo levantó el codo, sí, le pegó a la pelota y luego lo bajó y se puso a chiflar, como para que nadie lo viera.
1: Sí, sí, sí.
2: Pero el árbitro alcanza a darse cuenta. McAllister lo reclamaba, pero era una mano clara. Por cierto, McAllister está también convocado a la selección para los partidos que vienen de Argentina en la fecha FIFA, que el 6 de octubre se dará la despedida de Messi.
1: Messi
2: va a jugar contra Benin.
1: Okay,
2: y previamente juega con Burkina Faso, Argentina.
1: Sí.
2: Si nos quejábamos de boleros, Argentina nos dice quítate que ahí te voy.
1: La pelota le pertenece a Alisson, termina despejando en órbita ese esférico, ahora la termina bajando McAllister. Aguanta el esférico, Szoboszlai intenta darse la media vuelta, no puede zafarse, tampoco Cody Gakpo, no está realmente el Liverpool en esta cancha. Le ha costado mucho trabajo a Cody Gakpo y a la para Barcola jugar en esas bandas.
2: Sí, y hay que decirlo, Wirtz tampoco ha estado fino. Sí. No sé si la palabra es que no está fino o tal vez no le ha llegado tantos balones, claro, cómodos para jugar, ¿no? Ya hablaremos de Van Nilsson, este centro delantero del Bournemouth, que no mete gol,
1: no.
2: Lleva 3 asistencias de gol en el torneo.
1: Ok, ahí está el Carioca, por supuesto, por parte de Bournemouth. Se animan con el trazo largo. Cabeza expulsa en todo lo alto. Szoboszlai intenta ir al frente del ataque. Florian Wirtz no puede hacerse la pelota. Mejor la cobertura en el medio campo por parte del Bournemouth. Rebasan el mismo. Por izquierda la salida. En ese costado ahora con Truffert. Truffert aguanta la pelota más atrás. Y a jugarla de esta forma con el central lo hace con Silva. Y Silva se anima con el trazo para buscar a Evan Nilsson. Sin embargo, terminaron derribando al Carioca. No se ganaron absolutamente nada.
2: Y como dato curioso de Evan Nilsson, sí, se llama Evan Nilsson.
1: Ah, bien,
2: porque luego pasa que muchos jugadores tienen alguna contracción, claro, de su nombre. O porque el apodo que le puso el abuelito de chiquito. Sí, pero Evan Nilsson se llama Evan Nilsson.
1: Claro, ahí está. Entonces, Evan Nilsson, siendo un futbolista importante en estos ya 24 minutos de la primera mitad, mientras que la pelota le pertenece de nuevo, pierde el esférico, el Bournemouth se estaba arriesgando en demasía, es el saque de manos por la banda de la derecha, le pertenece a Ronald Araujo, es el charrúa que va trotando poco a poco para tomar la pelota con las manos, lo hace y se coloca para mandarla, la va a mandar al corazón del área, ahí está Ronald Araujo entonces. Ahora desempeñándose como un lateral por derecha. Viene el 33 de Liverpool. Atención a primer palo de cabeza. No pasa absolutamente nada.
2: Sí, aunque tiene una buena distancia para el saque de banda Araujo. Que hay que decirlo que acá juega de lateral derecho, ¿no? Sí. No desconoce la posición. pero en los últimos años creo que lo tenemos más ubicado como un central rápido.
1: Claro. Sí, sí, sí. Un central muy rápido, dinámico.
2: También mientras va la selección.
1: Intentan el trazo largo por la banda de la derecha, en el mano a mano, Ryan de pierna izquierda, línea de fondo, atención, diagonal retrasada, frontal del área. Ahora Tornier se termina equivocando y recupera en el sentido Soboslay, proyecta por la banda derecha para Alexander Isaac. Este hace lo propio, atención, acá puede caer el primero dentro del área, es el Liverpool, en corto para Cody Gakpo. El disparo, el balón sigue vivo, ahí está ahora Florian Wirtz, este para Barcola. Barcola se anima con el cambio de frente, larguísima la pelota. Está Soboslay, aguanta el húngaro. Soboslay de pierna derecha, frontal del área, McAllister. Sin embargo, más atrás, el conjunto de Liverpool, incisivo por supuesto en estos 25 minutos, 0-0, Bournemouth y Liverpool.
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1: Ahí estás en Mesa de los Grandes, Beto.
2: Así es, después de la redacción, ¿dónde andas tú?
1: Sí, sí, sí. Ahí estamos. Es un acto de presencia. Mientras tanto, son 26 minutos de la primera mitad. La salida por la banda de la izquierda. A perfil cambiado. Aparece Florian Wirtz. Virgil van Dijk contactando la pelota para Jacket. Este se anima con McAllister. McAllister intentó filtrar el número 10. Lo hace McAllister. Se va metiendo tensión entre un mar de piernas. Expulsa la pelota al barman. Intenta ahora de cabeza proyectar al frente el ataque. Lo hacen ahora con Cody Gakpo. Este hace lo propio en el mano a mano con Jacques. Desconoce la posición el central francés, por ende perfil cambiado, tiene que tocar más atrás. Ahora proyectan para Barcola. No hay fuera de juego. Barcola recorta, el impacto arriba. Florian Wirtz apareció para desprenderse la pelota. Sin embargo, finalmente señalan el fuera de juego. Es el saque de puerta para Petrovic.
2: Vamos a ir platicando de algunos casos especiales del Bournemouth. Por ejemplo, Ryan, este brasileño, 20 años, nacido en el 2006. Okay. Jovencito, que además él se hace futbolísticamente en el Vasco da Gama.
1: Okay.
2: Se hace ahí, fíjate lo que es la historia. Bueno, o como era imposible que no fuera futbolista. Su papá fue futbolista profesional en el Vasco.
1: Okay.
2: Y luego su mamá trabajó en el club también.
1: Ah, bien.
2: Y él se crió alrededor del estadio del Vasco.
1: Okay, okay.
2: El Vasco da Gama, hay que decirlo, que tiene juega en el Maracaná los partidos importantes. Uh-huh. Pero tiene un estadio pequeño en el barrio donde ahí juega los partidos normales.
1: Okay.
2: Un estadio muy bonito que parece un barco. Uh-huh. Que parece un barco, el estadio del Vasco da Gama. Pero ahí se cría Ryan, que hoy va a la selección brasileña en esta, ¿cómo llamarle?, en esta renovación que también
1: cambio
2: va a venir,
1: generacional, ¿no? Importante. Cambio generacional que necesita sí o sí el conjunto de Brasil. Y bueno, ahí está de los seleccionados cariocas. Entonces, la próxima fecha FIFA es el trazo largo. Viene por izquierda Kerr, que se hace de la pelota y controla. Rebasa el medio campo. Aguanta, pone el freno de mano de pierna izquierda un poco más atrás a jugar con Virgil van Dijk. Se anima con el cambio de juego. Sin embargo, la termina errando. Recupera en defensa el conjunto del Bournemouth en la media luna en su propio territorio. Intenta salir jugando Silva. Descarga ahora para jugar con Tavernier. Sin embargo, la cobertura es estupenda por parte de Liverpool. Ahí está ahora haciéndose del esférico el conjunto de Liverpool. Y es Virgil van Dijk que se hace de la pelota. Ronald Araujo aguanta la pelota, ahora tocando para Jacket. Abre la mirada, abre la pelota de igual forma con Virgil van Dijk. A perfil cambiado Virgil, prefiere jugar para Kerr, que es más atrás con Virgil. Y este a perfil cambiado empieza a tocar, empiezan a abrir los espacios el conjunto de el Liverpool. Es Virgil. Intenta en ritmo semilento controlar de pierna derecha, avanzar metros, descarga y se bota ahora Florian Wirtz. Hace lo propio para McAllister. Se animan con el cambio de frente para Ronald Araujo. La baja de pecho, distribuye por la banda derecha elevada la pelota, la pone a ras de piso. Ahora lo hace Cody Gakpo. Este va para Ronald Araujo. Tres cuartos del campo de juego por la banda de la derecha. Intenta al frente el ataque McAllister. No está conectado el argentino. Regala la pelota para que la tome Petrovic.
2: Ahora, en el partido me parece que ya a partir del 25 el Liverpool ya tomó la pelota. Okay. Es cierto que también el Bournemouth está regulando su esfuerzo físico.
1: Claro.
2: Ya no está presionando tan alto, ya está retrasando y esperando en medio campo, y el Liverpool está tomando la iniciativa del juego.
1: Intentó al frente el ataque el conjunto del Bournemouth. intentaba en ese sentido Smith hacer de la suya. Sin embargo, antes la infracción es el balón parado que le pertenece al conjunto del Bormann. En esa pasada, Kerkes comete la falta, balón parado interesantísimo que le pertenece al Bournemouth.
2: Smith, que es de los jugadores veteranos, 35 años, y que gran parte de su carrera lo ha hecho con este equipo del Bournemouth, titular inamovible. Cinco titulares en lo que va del torneo.
1: Ahí está, entonces Smith en 30 minutos, 0-0, Bournemouth y Liverpool.
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1: El balón parado, el servicio de primer palo, termina rechazando la pelota desde el fondo en conjunto de Liverpool, no quiere saber nada del esférico. Recupera, ahora lo hace Truffert regala la pelota lateral por izquierda por parte del Bournemouth, y a salir jugando entonces Alisson con Szoboszlai. Es el trazo largo, cambio frente importante, de pecho la baja Barcola, a ver si se anima Barcola, el francés. No, dos a la marcación, tiene que aguantar la pelota Barcola, más atrás con Kerkes, y a jugar de nuevo el conjunto de Liverpool. Beto, ¿qué le está faltando al conjunto visitante?
2: Claridad en el último tercio. Ya agrega los dos laterales, ya Szoboszlai y McAllister están jugando en el último tercio de cancha, pero no aparece Wirtz, no aparece el alemán, porque la tarea de él, ¿cuál es? Zafar el nudo en la última zona, y no ha podido hacerlo el alemán. Así que a Liverpool, ¿qué le ha faltado? Claridad.
1: Intentó el trazo largo por parte de Ronald Araujo a buscar a Alexander Isaac, que poco ha tenido contacto con el esférico. Aparece Christie recupera la pelota, el dorsal número 10, tiene que botarse constantemente Christie, no como enganche, sí como un mediocampista, una especie de pivote. Recupera bien Ronald Araujo, atención frontal del área, Florian Wirtz se termina equivocando. Florian Wirtz para buscar a Alexander Isaac a espalda de los centrales. Lo sabe, cabizbajo Florian Wirtz con ese rostro que no puede contactar a su compañero, y a salir jugando el Bournemouth, Beto.
2: Sí, me parece que no ha encontrado Wirtz y Isaac, no se han encontrado, ¿no? Isaac ha tocado la pelota porque se tira al costado, pero por dentro, en la zona del área donde tiene que hacer el gol, ahí no ha aparecido el delantero. Oye, y qué bonito el uniforme de Liverpool, que utiliza esta de las tres franjas, sí, pero en un modelo que es setentero más o menos, ¿no?
1: Sí, muy, muy ad hoc,
2: muy simple, supuesto, muy sencillo.
1: Sí, claro.
2: Que tiene la elegancia y la genialidad de lo simple, ¿no?
1: Por supuesto.
2: Se ve espectacular.
1: Sí, es interesante.
2: Es blanco, también con las tres franjas, el loguito del equipo, y muy sutil el patrocinador.
1: Por supuesto,
2: y muy números elegante, en negro.
1: Elegante la indumentaria por parte de Liverpool. No sé si también llega a marear un poco el sol, y aparte en blanco,
2: por lo menos
1: es difícil, ¿eh? Mientras tanto, el trazo largo para Alexander Isaac, proyecta para Barcola, perfil cambiado, entró al área Barcola, ¡el impacto! Ahí está el guardameta Petrovic, atención Florian Wirtz, de zurda intenta el disparo de nuevo por parte de Cody Gakpo, en la media luna expulsa la pelota ahora el Bournemouth, es la infracción por parte de Van Nilsson, y una pelota parada interesantísima detrás de la media luna.
2: Sí, en esta ocasión el equipo de Liverpool logra agregar hasta 6 jugadores al ataque, y lo hace bien por la banda izquierda, y de repente viene un tiroteo, viene una cantidad de disparos, son 3 en total los que se dan, y viene el arquero del equipo del Bournemouth, que en la primera se pasaba. Yo creo que lo que comentabas, creo que el sol lo deslumbra,
1: claro.
2: Él se tira y la pelota va corta, y él se da cuenta y reacciona y le mete el pie, pero sí me parece que es de que no alcanza a ver bien por el sol.
1: Por supuesto.
2: Para que se vea la gente, sí, es un estadio muy bajito, sí, y el sol ya está cayendo.
1: Claro,
2: entonces
1: claro,
2: la sombra es larguísima. No sé si has visto cuando está el atardecer que la sombra se hace muy larga.
1: Sí, por supuesto. Y es ahí que se le dificulta a Petrovic atajar la pelota. Es el balón parado. De nuevo Szoboszlai se perfila de pierna derecha. ¡Atención Szoboszlai! ¡Cerca el esférico! ¡Al palo derecho de Petrovic! Se termina aventando el guardameta del Bournemouth. Sin embargo, la pelota termina botando antes. Hace una parábola extraña. Y Szoboszlai volvió a mencionar la puerta, la quiere tocar primero.
2: Sí, quiere sorprenderlo al arquero en su poste, ¿no? A su poste lo quiere hacer. No era propiamente para un perfil, para un tirador derecho, era más para un para un zurdo, pero le pega ahí directo y la pelota pasa por un costado. Pero esto confirma, Liverpool ya está en el juego.
1: Atención, aparece el Bowman, se termina equivocando. La pelota le pertenece a Alisson, el carioca. Ahí está Evan Nilsson. No puede tocar la pelota.
2: Tengo una teoría del por qué Barcola parece que no está cómodo en el partido. Esta es de las canchas más chiquitas que hay en Inglaterra. Es un estadio chiquito, una cancha chiquita, la gente está encima, ¿no? Y es un campo realmente corto. Aquí te dejo.
1: ¡Atención! Aparece Christie en el impacto ahí. Ahora Alisson recuesta en dos tiempos. Se hace de la pelota, pero el escocés intentaba sorprender, pero no se esperaba la pelota dentro del área, no se perfila bien y finalmente se tarda muchísimo tiempo en impactar al arco. Y es así que nosotros, señoras y señores, hemos llegado ya a 35 minutos en la fecha 5 de la Premier. 0-0 Bournemouth y Liverpool.
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1: Se animan con el cambio de frente. El conjunto del Barman intenta ahora Trufer diagonal. Atención, dentro del área. Ahí está la media vuelta. Intentó Tavernier. Mejor ahora en corto. Atención a segundo palo. Se escapa la pelota. Era buena la intención para proyectar a Ryan. Es así que le pertenece saque de puerta al conjunto de el Liverpool.
2: Exactamente, que conforme avanzan los minutos, finalmente el equipo... está Kluivert, pero está en la tribuna.
1: Sí,
2: el hijo
1: sí.
2: De Patrick Kluivert, que es de lo más importante que tiene hoy el equipo del Bournemouth, sí. Está en la tribuna.
1: Ahí está la tribuna.
2: Fíjate que no me he fijado, estaba lesionado, me sorprende.
1: No, y no está lesionado.
2: No está lesionado. No aparece en la lista, ¿verdad?
1: No aparece en la lista, no lo convocaron. Y bueno, ahí está el tema de Kluivert, el hijo de la leyenda. Gran campaña en lo que va de arranque la Premier League. Intenta la salida por parte de el Bournemouth en la banda de la derecha. Ahí está Hill, alza la mirada para Smith. Smith intentó proyectar, sin embargo, la cobertura estupenda de Barcola. Barcola incluso se le ve asfixiado, en descontento. Al futbolista francés. Es el saque de manos delante del medio campo que le pertenece al Bournemouth. Intenta ahora al frente del ataque a jugar el conjunto del Bournemouth. Proyectan por la banda de la derecha. Llega una línea de fondo Evan Nilsson. Evan Nilsson puede encarar, animarse. Sin embargo, toca para Christie encara el 10. Atención al primer palo. Mejor la cobertura de Van Dijk. La pelota le pertenece de nuevo al Bournemouth. Expulsa desde el fondo Hill. No quiere saber nada de la pelota el central. Y es así que se escapa sobre la línea de meta. El bote a tierra. Y el saque de puerta para Alisson.
2: Ahora, ¿por qué está Kluivert? Es que él fue el que marcó el gol a mitad de semana contra la Real Sociedad en el debut del Bournemouth en competiciones europeas, ¿no?
1: Sí.
2: Entonces me parece que alterna el equipo porque, si no mal recuerdo, jugó en jueves.
1: Sí.
2: O sea, fue de los que jugó hasta el jueves y apenas le dio tiempo de recuperación. Así que Kluivert, un chico que, sí, un gran apellido como delantero.
1: Claro.
2: Pero atención, ya le caminó a una milla. Fue a jugar en la Roma, en el Valencia, en el Leipzig, en el Ajax. Y acá en el Bournemouth ya se encontró.
1: Atención, intentaban diagonal retrasada Smith. Sin embargo, la pelota es rechazada desde el fondo por parte de Liverpool. Y es el saque de manos que le pertenece al Bournemouth, por supuesto, en este partido que está cerradísimo, Beto.
2: Sí, muy, muy cerrado. Partido intenso con dos equipos que aprietan, que muerden muchísimo. Pero me parece que el primer tiempo lo dividimos. 20 minutos dominó el Bournemouth y 20 minutos ha dominado el Liverpool.
1: Es el saque de manos. A primer palo termina expulsando la pelota Virgil van Dijk. Intenta al frente del ataque. Ahora Liverpool expulsa la pelota para que la encuentre Alexander Isaac. Sin embargo, el esférico ahora le pertenece al conjunto de el Liverpool. Intenta hacer piernas. Ahí estaba Florian Wirtz. Sin embargo, no puede llegar a la pelota el dorsal 7, ex futbolista de el Bayern, el Leverkusen. Y es ahí que la pelota le pertenece ahora a Liverpool con Ronald Araujo. Somos live. Intenta detrás del medio campo. Toca la pelota por el sector de la izquierda. La salida con Virgil van Dijk. Alza la mirada. A perfil cambiado con Jacket. Este hace lo propio con el Soboslide. Arrastra el esférico. Proyecta por la derecha. Ahora con Cody Gakpo. El neerlandés un poco más atrás con Szoboszlai. El cambio de frente por la banda de la izquierda con Virgil van Dijk. En solitario, el holandés tocando para Barcola. Barcola intenta ir al frente del ataque, pero no le ha salido ninguna a Barcola. Y se desespera Barcola, empieza a gritonear. Y está realmente molesto el francés. Balón parado, rápido lo cobra a Kerkes. En corto para Virgil van Dijk. Este para Jacker. Círculo central para van Dijk. Alza la mirada, descarga para Kerkes. Más atrás con van Dijk. Bueno, señoras y señores, hemos llegado ya a 40 minutos en la fecha 5 de la Premier. 0-0, no se hacen daño entre Bournemouth y Liverpool.
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1: Ahí está el tema de Alexander Isaac, ese impacto de larga distancia, prácticamente nula posibilidad de que viera dirección al arco, y es ahí que se pierde otra oportunidad de Liverpool.
2: Y hay que decirlo, hablábamos de Ronald Araujo, del uruguayo, ¿no? Este central, estaba en el Barcelona,
1: sí.
2: Pierde con Flick la titularidad,
1: claro.
2: Y de repente le empieza a hablar de que ha tenido problemas de ansiedad un año y medio.
1: Sí.
2: 18 meses con este problema de ansiedad,
1: sí,
2: de desequilibrio mental. Y lo mejor fue cederlo, prestarlo al Liverpool. Opción de compra de 55 millones de euros. Pero te das cuenta que el Barcelona no se quiere desprender de él.
1: Claro.
2: Por eso lo presta, para que cambie de aire, ¿no?
1: Sí, sí, sí. En Barcelona, Koundé termina ganando esa posición. Incluso Cubarsí, un chico de la Masía,
2: sí,
1: se hace de esa posición.
2: Y eso le dijeron, que ya no le garantizaban que fuera a ser titular.
1: Claro.
2: Por eso pide... Él pedía salir del equipo.
1: Sí, el tema de la depresión, de la ansiedad, cosa que ya ha pasado recientemente. Y lo más viral, el tema de Julián Álvarez con el Atlético de Madrid, el tema de la depresión y etcétera, ¿no? Y
2: sí,
1: se termina quedando. Qué locura es el servicio.
2: No, o sea, ahí tengo mis dudas de otras cosas.
1: Tengo
2: mis dudas de que más bien una presión de,
1: ¿sí?,
2: de irse. Porque lo mismo pasó en el City.
1: En
2: su
1: City
2: momento,
1: también.
2: En su momento, ¿no?
1: Sí, sí, sí.
2: En su momento. Pues bueno, estamos llegando al final de la primera mitad.
1: Claro.
2: Y ya en los últimos 5 minutos, ya el Bournemouth volvió a retomar el mando,
1: sí,
2: del partido.
1: Sí.
2: Volvió a jugar en campo de Liverpool. Y los Reds les ha costado mucho trabajo, pero no quieren reventar la pelota. Quieren salir jugando de todas.
1: Ahí está la salida por parte de Liverpool. Alisson en corto con Virgil van Dijk. Alza la mirada Virgil, no encuentra a nadie. Tiene que tocar ahora a hacer de las suyas con McAllister. El tema es que cada que toca la pelota un futbolista de Liverpool, la presión luego llega a asfixiar, ¿no? Prácticamente,
2: sí,
1: Beto.
2: Sí, sí. Ahora el Bournemouth, en lugar de presionar en tres cuartos de cancha, lo hace a la altura del círculo central.
1: Sí.
2: Ahí lo espera y ahí presiona, ¿no? Ahí presiona con tres jugadores.
1: Ahí está la salida por parte de Jacket en corto para Virgil van Dijk. Aguanta el esférico, descarga para McAllister. Este proyecto ahora con Alexander Isaac. Ahora Cody Gakpo. Cody Gakpo se puede animar. Ronald Araujo, diagonal retrasada. Mejor la cobertura por parte del Bournemouth. Se escapa la cobertura estupenda de Antonio Silva. Es el tiro de esquina por la punta de la derecha. Le pertenece a Liverpool 43 minutos y medio en la primera mitad. Y está ahí el conjunto Red en el afán de sumar esa primera unidad a como dé lugar antes de cerrar la primera mitad en el Vitality Stadium. Es el tiro de esquina. Se prepara Szoboszlai. 2, 3, 4, 5, 6 elementos trepados en el corazón del área de Liverpool. Atención, Szoboszlai de cabeza. Rechaza desde el fondo el Bournemouth. No quiere saber nada de la pelota. Ahora Szoboszlai. Encara, pisa, suaviza el esférico para que la toque McAllister. El centro va dividida, la pelota la termina recuperando ahora Cody Gakpo más atrás para Florian Wirtz. Este para McAllister. McAllister tocando para Szoboszlai. Se animan con el cambio de frente de pierna izquierda Szoboszlai. Sin embargo, la pelota se termina escapando. Michael Oliver, el central, dice: Es esférico, va al saque de puerta para Petrovic. Se molesta Alexander Isaac, que no ha tenido prácticamente actividad en el transcurso de la primera mitad, Beto.
2: Exactamente, el reporte de mexicanos en el extranjero. El Genoa va perdiendo 1-0 en la liga italiana con el Parma. Hay que recordar que está suspendido Johan Vázquez.
1: Mete gol y suspendido.
2: Exactamente, acá la duda la tengo si se esperó para ver el partido ahí o va a viajar después de él a México. Yo creo que lo más conveniente es que aunque estés expulsado, estés en la tribuna y terminando el juego agarras maletas y te vienes.
1: Te vas.
2: Te vienes para México, ¿no? Para reportar con la selección.
1: Intenta Cody Gakpo tocar en el medio campo ahora. Estamos ya por cumplir los 45 minutos, el tiempo reglamentario. Va a ser tiempo añadido, ya le estaremos indicando cuánto más añadirá Michael Oliver para que concluya la primera mitad. Mientras tanto, McAllister toca la pelota, se perfila y descarga por la banda izquierda con Kerkes. Aguanta un poco más atrás, sin embargo, ¿qué pasa? Se detienen las acciones y es ahí que, señoras y señores, el central dice, vámonos al descanso, no hay tiempo añadido, 45 reglamentario. Y es así que en el Vitality Stadium en Kings Park, Reino Unido, 0-0 se mantiene Bournemouth y el conjunto de el Liverpool en la fecha 5 de la Premier. Así que nosotros vamos a una pausa comercial y regresamos ya en el análisis de los primeros 45 minutos a través de la gran cadena W.
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1: De regreso, amigos de Blue Radio 96.9 de FM, en este empate a ceros en el transcurso de la primera mitad en la fecha 5 de la Premier League. Bournemouth 0, Liverpool 0. Sin duda alguna, Beto, una complicación para el conjunto Red, que no ha tenido esa dinámica y sobre todo se le ha complicado el escenario. Un escenario que es, no sé si llamarlo imponente, esa es la palabra adecuada. Sin embargo, el Bournemouth está muy cómodo jugando como local, tanto que ha llegado a esta primera mitad en este 0-0. ¿Qué te ha parecido la primera mitad?
2: Me ha parecido un 0-0 muy dividido, ¿no? El partido lo podría yo marcar como 20 minutos donde domina el Bournemouth, del 1 al 20, sí. Luego del 21 al 40 Liverpool toma el mando del partido o se siente cómodo en el partido, y los últimos 5 minutos los vuelve a recuperar el local, el Bournemouth. Checando las estadísticas, 58% de posición de la pelota para el Liverpool, 42% para el Bournemouth. Pero atención en los tiros, 7 de Liverpool, aunque 3 fueron en la misma jugada, sí. Por 4 del equipo del Bournemouth.
1: Ahí están las estadísticas en el transcurso del primer tiempo.
2: El tema de un dato rápido. Ajá. Está a punto, a las 8 de la mañana comienza el partido de Olympiacos contra el Apo en la Liga de Grecia. Ajá. Y la hormiga es suplente.
1: Okay,
2: es suplente, bueno. Aunque viene de actividad doble el equipo, ¿no?
1: Claro, claro. De marcar la hormiga en la UEFA Europa League a ser suplente. Esperemos pueda tener minutos el centro delantero mexicano. Estará convocado en esta nueva era de Rafa Márquez con la selección.
2: El que aparece lesionado es León Bailey, ¿no? Que fue el
1: Bailey.
2: Que llegó y aparece como lesionado. Y más tarde, a la 1:30 de la tarde, tiempo de México, juega el Porto de Santi Jiménez contra el Benfica.
1: Okay.
2: El partido más importante de la Liga de Portugal. Así que iremos platicando qué alineaciones se van a dar en ese juego. De entrada, en las probables, ajá, Santi aparece como titular.
1: Ah, bien, ahí está entonces Santi Jiménez. Actividad de los futbolistas mexicanos en el viejo continente previo a arrancar esta fecha FIFA de selección mexicana. En el tema de Liverpool y en esta fecha 5 de la Premier, en el... Cody Gakpo no está del todo cómodo. Barcola está jugando con esa presión. No está siendo un tipo incisivo que va al frente del ataque. ¿Cómo ves el escenario? ¿Cómo vislumbras esa situación, Beto?
2: Se viene un segundo tiempo donde alguno tiene que readaptarse o hacer alguna variante, porque de entrada me parece que los dos se están neutralizando, ¿no? Los dos se conocen a la perfección, qué quiere uno, qué ejecuta el otro, y me parece que en el tema individual es donde se puede marcar la diferencia. El tema es de que los dos tienen listas de lesionados importantes,
1: claro.
2: Entonces el recambio no es tan fácil, pero me parece que es un partido que se va a definir por el tema individual. A esta paridad de sistemas tácticos, de nivel, de esfuerzo, de intensidad, viene el tema individual. Y ahí me parece que Liverpool lleva ventaja sobre el equipo del Bournemouth.

0: supuesto. Y el tema de Cluiverto, continuamos en el transcurso en la transmisión, nada que ver con lesión. Es simplemente, en ese sentido, Marco Rose, el alemán, decide colocarlo en la tribuna para que no tenga esta sobrecarga de trabajo, sobre todo por parte de este futbolista, ¿no? Sabemos lo que hizo en la Real Sociedad, 0-1 por parte del Bomban, termina venciendo el conjunto español en la fase de liga de la UEFA Europa League, pero sin duda alguna es un gran futbolista, ¿no? El Bomban.
1: Y en unos minutos más está a punto de arrancar el Atlético de Madrid, Real Madrid.
0: Ah, bien.
1: Partidazo, sí, partidazo bien. Que se va a escuchar a través de W Deportes. Acá en W Radio traemos la Premier League. En W Deportes vamos a tener la Liga de España. Y hay que decirlo, Obed Vargas va a la banca de nueva cuenta.
0: Ah, bien,
1: por fin. Sigue siendo tomado en cuenta, pero no juega.
0: Sí, claro.
1: Y este es otro de los jugadores que, terminando el partido, van a hacer maletas y se viene a reportar con la selección mexicana de Rafael Márquez.
0: Sí, ahí está sin jugar Obed Vargas, está convocado con la selección mexicana. Es el clásico madrileño, Atlético de Madrid frente al Real en Madrid, que sin duda alguna será un gran partido. Lo podrás vivir, y lo dice Beto Bernard, a través de W Deportes 730 AM, en el sitio web wdeportes.com, y a través de las redes sociales para que estés al pendiente de la actividad en la Liga de España.
1: Y a las 10:30 juega el Betis visitando al Deportivo.
0: Okay.
1: Otra vez en la alineación probable, no aparece Fidalgo. No aparece Fidalgo. Así que habrá que estar pendientes a través de W Deportes, W Radio, para que tenga la información de cómo van a reportar los mexicanos que juegan en Europa.
0: Ahí están entonces poco a poco sumándose a las filas del cuerpo técnico, comandados por Rafa Márquez, Andrés Guardado. Y sobre todo, pues ya sin preparador físico, una cosa que es interesante, ¿no? Se lo lleva el Vasco Aguirre a Valencia y se queda prácticamente sin el preparador físico. Así que
1: pues, estas cosas increíbles que solamente nos pasan al fútbol mexicano.
0: Sí, por supuesto. Ambos, Rafa Márquez y Andrés Guardado, que estuvieron en el Clásico Nacional en la cancha del Estadio Banorte. Así que nosotros vamos a una pausa comercial más y regresamos ya con el arranque de la parte complementaria en la cancha de El Vitality Stadium. 0-0 Bournemouth y Liverpool. Actividad de la Premier League en la fecha 5. No te despegues, ya regresamos.
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0: Ya de regreso, amigos de la gran cadena W, a través de W Radio. Es la actividad de la Premier League para continuar las acciones en la parte complementaria. Y en este empate a ceros entre el conjunto del Bournemouth y el Liverpool, ya han saltado al campo de juego el conjunto local, comandados por el alemán Marco Reus, dialogando con su cuerpo técnico, por supuesto, y está en los vestuarios de momento Liverpool, pero de igual forma ya están a la vuelta de la esquina, en saltar al campo de juego a disputar los segundos 45 minutos. Beto, estamos de regreso.
1: El partido está parejo, no quiero decir que está atorado, okay, porque los dos equipos han logrado por momentos imponer condiciones o tomar el mando del partido. Lo que sí me parece es que hemos tenido pocos destellos individuales. Uh-huh. O sea, Christie muy lejos para hacer algo diferente. Tavernier, otra situación igual, que estaba ahí por parte de Liverpool. Ni Gapo ni Barcola han podido hacerlo. Wirtz, hablábamos de que ha estado medio desconectado. Evanilson se ha visto bien, pero en el término de lucha, entrega, choque, pero no de patear a portería, claro, ¿no? Y mientras que Isaac está ahí, pero se bota, poco pisa el área. En fin, me parece que el ajuste tiene que venir en las posturas individuales, porque en lo colectivo me parece que los dos están cerca de lo que proponen.
0: Excelente, así que nosotros vamos a reanudar las acciones en esta parte complementaria, los segundos 45 minutos en esta jornada 5 de la Premier League. 0-0 en momento, se mantiene al margen el resultado entre el conjunto del Bournemouth y el Liverpool. Ahora arrancará el equipo local y ahí está Christie, señores. La redonda se pone en juego, los segundos 45 minutos. Es el campeonato inglés, es la Premier, a través de W Radio 96.9 de FM. Gracias por sintonizarnos, a toda la gente que nos escucha, abrazo a distancia. Muy buenos días para todos ustedes. En este campeonato inglés te pregunto, ¿modificaciones, Beto Bernal?
1: Modificaciones de entrada parece que no hay ninguna, ¿no? Que saltan al terreno de juego de la misma forma que arrancaron el partido. Y yo tengo una gran duda en estas fechas. Después del 15, uh-huh, un domingo por la mañana, pues ya tiene que ser barbacoa, ¿no? Ya no puede ser, sí, ya no puede ser pozol, nada, ya tiene que ser barbacoa, ¿no? Ya de pozol, ya quedamos, ya quedó atrás. De flautas, ya quedamos llenos, bien, satisfechos.
2: Bien. Sí, claro.
1: Ahora hay que pensar ya más en el... Sí, en el
2: estás antojado, ¿no?
1: En la barbacha, ¿no? Soboslay se va a llevar tarjeta amarilla. Y solamente decirle si por un pisotón. Así que Soboslay, el húngaro, se lleva tarjeta amarilla. Y solamente decirlo, que la gran oferta que tiene W Radio, W Deportes, como en los deportes, sí, estamos con la mejor liga del mundo, claro, ahorita. Sí. Y en simultáneo, uh-huh, en el AM, vamos a tener a la segunda mejor liga del mundo, okay, la de España.
0: De España, el clásico madrileño, Real Madrid frente al Atlético de Madrid. Es el balón parado por izquierda, atención, el servicio va a segundo palo, pasa la pelota, no la midió por ahí el guardameta Alisson. Es el esférico en el saque de puerta que le pertenece a Liverpool. Sin embargo, la parábola extraña que hacía esa pelota en el afán de contactar al ángulo superior de la izquierda. Y Alisson solamente ve la
1: pero
0: pelota.
1: Es el sol. De nueva cuenta es el sol. Sí. Porque está en la misma portería que le sucedió a Petrovic en el primer tiempo, ¿no? Sí. Que no alcanza a ver, porque para que la gente de radio se dé una idea de cómo esta situación, ya está en el ocaso el sol, ¿no? Ya está cayendo, el estadio es muy bajito y se hace una sombra. Haga de cuenta que a lo largo divide el campo en tres, pero a lo largo, no a lo ancho, sí, sí, a lo largo. Entonces de repente la pelota pasa de la sombra al sol, uh-huh, y es ahí donde los arqueros van titubeando, ¿no? Porque de repente pierden de vista la pelota.
0: Por supuesto, es una dificultad la vista a raíz de
1: el clásico charolazo, ¿no?
0: Sí, claro.
1: Cuando
0: sí,
1: de repente sí, cambia de estar observando algo en la sombra y pasa al sol.
0: Sí, por supuesto. Y aparte la pelota es blanca, cosa que también es un aliciente importante.
1: Es de los estadios complicadísimo para conseguir un boleto para un partido.
0: Ok.
1: Es este, el del
0: Fulham también.
1: El del Fulham. Sí, son estadios chiquitos.
0: Muy chiquito.
1: Que todo está vendido.
0: Ok. Atención en la media luna, intenta darse la media vuelta. Aparece Florian Wirtz, entre dos marcaciones le zafan la pelota. No puede hacer de las suyas el alemán.
1: también el del Crystal Palace.
2: Crystal Palace
1: son complicadísimos para conseguir boletos, porque son estadios para 12, 15 mil, cuando mucho 20 mil, de repente tienen abonados todo el año.
2: Claro. Ahí está entonces la poca capacidad de los recintos en la Premier League, mientras que intentaba proyectar Kerke, sin embargo la cobertura es estupenda por parte de Smith. Es el saque lateral, línea de fondo por izquierda que le pertenece a Gerges. Más atrás para jugar con Virgil van Dijk, a perfil cambiado de pierna derecha. Se ubica y toca ahora con Jacket. Alza la mirada de pierna izquierda, se perfila ahora con Ronald Araujo. Este va con el trazo largo al frente del ataque, línea de fondo para buscar a Cody Gakpo. Mejor la cobertura en el sentido por parte de Silva, salir jugando, limpia la zona. Proyecta al frente del ataque, vuelve a perder la pelota al Bournemouth. Y es ahí que recupera en el sentido el conjunto de Liverpool. En el saque lateral.
1: El partido arranca impreciso, ¿no? La segunda mitad, con los dos equipos tirando más la pelota larga, cosa que no vimos en la primera mitad.
2: Intensa ahora el conjunto de Liverpool. Alexander Isaac se bota al sueco. Atención, va con el servicio. La pelota la mandó fuera del campo de juego. Y es así que se equivoca Alexander Isaac. Le imprime mucha potencia a ese centro. Es el saque de puerta para Petrovic.
1: Sí, pero ahí saca haciendo algo que no le corresponde. Okay. Él tiene que estar en el área, él tiene que ser el receptor,
2: sí,
1: no el emisor.
2: Uh-huh.
1: Y aquí, pues bueno, no es lo suyo. Un zapatazo horroroso que termina en la grada.
2: Intenta al frente del ataque el conjunto de Bournemouth. Recupera ahora por la banda de la izquierda. Ahí está Barcola. Entre dos no puede zafarse la marcación. Mejor la cobertura por parte del Bournemouth. Evita a toda costa ir al frente del ataque el francés. Es así que le rebota la pelota al saque lateral. Saque de manos por la banda de la derecha, en línea de cal detrás del medio campo. Es el Bourbon. Smith intenta botarse con quien, y finalmente terminan encontrando a Evan Nilsson. Sin embargo, pierden, se deshacen de la pelota muy rápido. Son 50 minutos ya de la parte complementaria. 0-0, Bournemouth y Liverpool.
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2: Bien, el servicio en la media luna, intenta jugar McAllister, lo desarman. Evan Nilsson se hace de la pelota descargando por sector de la izquierda con Truffert. Un poco más atrás, asfixia por supuesto, y ya perdió la pelota dentro del área. Isaac intentaba hacer de la suya, sin embargo no puede hacerse la pelota.
1: Qué bien responde Adams, ¿no? El norteamericano responde muy bien, porque cuando ve que el compañero regala la pelota, claro, a Isaac dentro del área, hace una cobertura de inmediato, no hace el 2 contra 1 y le saca la pelota. No solo acaba con el peligro, sí, roba la pelota.
2: Ahí está el estadounidense, por supuesto, Alexander. El tema de Tyler Adams, perdón,
1: que va a estar contra México.
2: Va a estar contra México.
1: El 6 de octubre. El 6 de octubre.
2: Ahí está entonces el mediocampista, polivalente futbolista, Tyler Adams.
1: Ya tiene su recorrido, Leipzig, Leeds, el Chelsea.
2: Sí, sí,
1: ya
2: sí
1: tiene su camino en Europa este muchacho.
2: Y de los favoritos de Pochettino, por supuesto, en la selección de las barras y las estrellas. La salida por parte de El Bournemouth, desde el fondo, a jugar en corto por la banda de la derecha, la presión. Que ese baja por parte de Liverpool, corretea la pelota, Florian Wirtz hace lo propio, Alexander Isaac, prefieren para Petrovic, el guardameta del Bournemouth, descarga por la banda de la izquierda, a salir jugando en su propio territorio, intenta al frente del ataque, sin embargo aguanta la pelota, McAllister observa solamente, el esférico finalmente termina recuperando a Ronald Araujo para Florian Wirtz, este proyecta pero se vuelve a equivocar, no ha sido realmente el partido para Florian Wirtz. Ahora cambia de ritmo, aparece Christie, descarga por la banda de la derecha con Ryan, este línea de fondo, a la marcación, va por fuera el servicio, primer palo parecía Christie para mandarla a guardar el dorsal número 10 por parte del Bournemouth. Qué jugada por parte del brasileño, lo hizo Ryan, encaró, fue al frente del ataque y por poco Beto Bernard, el escocés, moja el primer tanto.
1: Una jugada que nace en el campo propio del equipo del Bournemouth. Christie la carrea 30 metros, después abre la pelota para Ryan y el mismo Christie hace un tropique de 20 metros, sí, para llegar a primer palo y rematar, y muy cerca del primer tanto del equipo local. Atención, lo de Christie, llamativo, una carrera de 50 metros, sí, para buscar el remate.
2: Ahí está Christie, el enganche, el 10 por parte del Bournemouth. En el saque lateral, tres cuartos del campo de juego, ya lo cobran a jugar la pelota ahora, ya que desde va con su compañero Virgil van Dijk. Hace lo propio con Kerkes. Kerkes alza la mirada. Barcola, perfil cambiado. Este más atrás con Virgil van Dijk. Ya que controla de pierna derecha y va a profundidad. Sin embargo, ahí está Cody Gakpo. Cómo la termina adormeciendo como tal la pelota para Ronald Araujo. Van diagonal, le mete, le imprime velocidad y no lo consigue. Ahora sí, al frente de ataque, tensión. Viene el servicio Florian Beers. La pelota suavecita, primer palo. Expulsa desde el fondo el Borman. De nuevo le pertenece ahora a Cody Gakpo. Cody Gakpo la termina bajando con Smooth. Lo forcejea con todo con Scott. La media vuelta, Cody Gakpo logra sacar diagonal retrasada. Mejor la cobertura en defensa por parte del Bournemouth. Intenta salir jugando Christie. Sin embargo, lo hace de forma estupenda de nuevo Christie. Christie en su propio territorio acarrea la pelota al Bournemouth. Intenta rebasar el círculo central. Sin embargo, la media vuelta de Van Nilsson lo hace de forma estupenda de nuevo para Christie. Este retrocede a jugar con Scott. Scott se anima con el cambio de frente por la banda de derecha. Tiene campo abierto, lo va a hacer Ryan. Y Ryan va. Y la pasada es buena por parte de Smith. Le respeta la misma entre al área. Mejor Smith aguanta. La pelota retrocede frontal del área por la banda derecha. Un poco más atrás. Retrocede la esférica. Atención. Filtra el esférico para Christie. El impacto de Christie. Rosa esa pelota. A segundo palo por parte de Alisson. Solamente la vigila con la mirada Beto Bernard.
1: Me parece que Ryan, el joven brasileño de 20 años que va a la selección mayor en esta fecha FIFA, ha sido como muy lineal, ¿no? Siempre pegado a la banda. En esta toma un carril central, pero al momento de darle la pelota a su compañero, se la da a la espalda. En lugar de dársela con ventaja hacia adelante, se la da a la espalda y él acaba con el ataque que estaba formando el equipo del Bournemouth.
2: Son, señoras y señores, 55 minutos de la segunda mitad. No se ha movido la pizarra. 0-0, Bournemouth y Liverpool.
1: Mi querido Diego, ¿cómo te localizan en redes sociales?
2: Me pueden localizar como Flaco Sandoval _ en todas las redes sociales, a ti, Beto.
1: @ Beto Bernard, también en todas, incluido TikTok. 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
2: Filtra la pelota, intentaba Barcola hacer de las suyas el francés. Sin embargo, otra vez, estupenda la cobertura por parte de Tyler Adams, el norteamericano, haciendo de las suyas en este su escenario. A raíz de la pasada, a la espalda del central aparecía Kerkes, le mete el cuerpo con todo. Y ahí está Tyler Adams evitando a toda costa la transición en ofensiva por parte de Kerkes.
1: Adams no es el más alto, pero qué, ¿cómo llamarle? Rancio es,
2: sí,
1: ¿no?
2: Es este.
1: Le mete una carga legal, sí, hombro con hombro, a Szoboszlai, que lo saca, sí, del carril. Ya Szoboszlai después ya ni hizo por la pelota.
2: Sí, sí, sí. Corrioso, ahí está Tyler Adams. Es así que la pelota le pertenece de nuevo a Kerkes, a Liverpool, por la banda de la izquierda. Retrocede para Virgil van Dijk, adelanta líneas el conjunto ref. Intentan ahora con McAllister, se bota Virgil. Sin embargo, aguanta la pelota McAllister por la banda derecha con Jacket. Este hace lo propio en el mano a mano con Ronald Araujo, la media vuelta. Sin embargo, ahí está Cody Gakpo en el mano a mano. Cody Gakpo sigue, ya se llevó a dos, va con el tercero, manda el servicio, primer palo. ¡Atención, el impacto! ¡Gol! El sueco lo hizo Alexander Isaac dentro de área, diagonal retrasada, el balón seguía vivo. Ahí apareció el 9, apareció Isaac para mandar a callar a toda la cancha del Vitality Stadium. Señoras y señores, ha caído la primera anotación. Lo hizo Alexander Isaac, lo hizo el Liverpool, Beto Bernal.
1: Sí, lo hace. Platicábamos que en un partido tan parejo, lo que podía decantar el juego era el tema individual. Y eso pasa. Aparece Isaac. Este es un oportunista del área, hay que decirlo, ¿no? El ex Newcastle es un delantero que, vamos, no tiene la talla para ser un 9 que sea dominante. tampoco es tan rápido, pero sí es oportunista. Suele estar en el lugar adecuado, en el momento adecuado para marcar, y aquí termina siendo el gol. Al 58 se va al frente el equipo de Liverpool, lo hace Isaac, lo hace el sueco y gana. No quiero decir merecidamente, porque me parece que el juego estaba muy parejo.
0: Sí, sí, sí, y bastante. Ese duelo está parejísimo.
1: Yo bromeaba que luego Isaac, la primera finta era saber si llegaba de pie a la pelota.
0: Okay,
1: porque
0: sí, sí, sí.
1: Es desgarbado, ¿no?
0: Sí, sí, sí.
1: Y aquí está marcando, pero es un tipo que la trae derecha con el gol.
0: Ahí está Alexander Isaac, el de Suecia, de 27 años de edad, marcando entonces la primera anotación por parte de Liverpool en el Vitality Stadium. La salida por parte del Bournemouth. Aguanta la pelota McAllister. La deja salir. El argentino campeón del mundo deja salir esa pelota. Y es así que el esférico le va a pertenecer al conjunto de Liverpool. Pero por fin, ahí está Cody Gakpo, ¿no? Apareció por esa banda de la derecha y generó esta ocasión de peligro.
1: Es su cuarto gol, el cuarto gol de Isaac en la temporada. Sí. Cuatro goles, es un número elevado, vamos, en la jornada 5, uh-huh, haciendo goles. Y con esto el Liverpool puede respirar. ¿Por qué? Porque solamente tiene una victoria en el torneo y tres empates.
0: Es el centro peligroso, rechaza desde el fondo el conjunto de Liverpool. Ahí está Cody Gakpo, dos a la marcación, aguanta la pelota. Soboslav intenta limpiar la zona, proyecta al frente el ataque Cody Gakpo. Sin embargo, la pelota le pertenece de nuevo al Bournemouth. Cuando, señoras y señores, hemos llegado ya a 60 minutos de la parte complementaria, 1-0 Liverpool, lo está ganando con gol de Alexander Isaac al conjunto del Bournemouth.
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0: Intenta de larga distancia, impactaba en el sentido Kerkes para buscar alguna oportunidad el hombre de 22 años de edad. Sin embargo, termina rebotando esa pelota en el muro defensivo. Así que son 60 minutos y medio en la parte complementaria.
1: Y vamos con reporte de partidos en vivo que tiene la Premier League, porque el City le está ganando 3-2 al Sunderland. El equipo de Leeds United está empatando con el Crystal Palace a 0 goles. Y el Liverpool aquí le está ganando 1-0 al Bournemouth. Los tres juegos que empezaron 7 de la mañana a través de la Premier League.
0: Muy buenos días, es la Premier a través de la Blue Radio.
1: Y luego más tarde tenemos el Fulham contra el United.
0: Okay. Por supuesto, también a través de W Radio 96.9 de FM, para que no te pierdas esta actividad de la fecha 5 de la Premier. Es el trazo largo por parte de Petrovic. El Bournemouth intenta ir al frente del ataque con Smith. Smith proyecta en el mano a mano con Christie. Christie de pierna izquierda, el escocés intenta meter el caño al otro 10 en el sentido a McAllister. Se escapa la pelota y es ahí que le pertenece el saque de manos en línea de fondo por la banda derecha al conjunto del Bournemouth. A jugar con Tyler Adams. Este va con Scott. Scott alza la mirada, rebasa el círculo central. Ahora lo hace Silva. Silva intenta proyectar al frente el ataque por la banda de la izquierda. Trufar más atrás con Silva. Silva hace lo propio con Tyler Adams. Tres cuartos del campo de juego. Repliega todo el Liverpool. Viene por izquierda. Silva, con quien alza la mirada. Prefiere tocar en corto ahora con Trefard. Este intenta de taquito con Tavernier. No descarga de buena forma. Recupera el conjunto de Red. Ahora con Florian Wirtz. Alza la mirada para Soboslav. Se va a animar. Este con el cambio de frente para Barcola. Como la bajó. Y Barcola va en el mano a mano. Pero lo desarman rápido. Al francés no puede hacer absolutamente nada. Yo creo, Beto Bernal, que Barcola es una opción de cambio.
1: Sí, aunque su mejor chispazo lo acaba de dar, ¿no? Lo que esperamos de él, un auténtico artista. Con este resultado, el equipo de Liverpool, con este resultado momentáneo, el Liverpool se colocaría en la sexta posición. Ya estaría llegando al lugar deseado. Mientras que el Bournemouth, atención,
0: sí,
1: se mete en problemas de descenso.
0: Upa.
1: Lugar 17, solamente uno por encima de la zona del descenso.
0: Ahí está entonces lo peligroso que sería perder el día de hoy
2: en este escenario, que no ha perdido de la mano de Marco Ross en lo que
1: va
2: de la
1: tampoco campaña. Ha ganado.
2: Y no ha ganado, no ha perdido.
1: En el torneo tampoco ha ganado.
2: Sí, sí, sí. El trazo largo, atención, Alexander Isaac la bajó. ¡Isaac! ¡La pelota afuera! ¡Ahí estaba! El tipo de Suecia para marcar su doblete en su cuenta personal. Sin embargo, había fuera de juego, Beto Bernard. Esta jugada ya no vale.
1: Un fuera de juego milimétrico. Sí. O sea, es que el talón
2: claro.
1: se quedó atrás.
2: Sí,
1: pero
2: sí.
1: es el talón, es sí. ridículo.
2: Sí, sí, sí. Y bueno, ahí está entonces el fuera de juego señalado.
1: Esto es lo que hablamos. Estamos platicando del Bournemouth, un equipo con una buena propuesta, con jugadores de calidad, con algunas figuras, y está peleando el descenso.
2: Sí, sí, sí, sí.
1: Y está peleando el descenso.
2: Así de competida es la mejor liga del planeta Tierra, la Premier League.
1: El que se está cayendo es el Hull City, ¿no? Este equipo que sorprendió a todos, de repente apareciendo entre los cuatro primeros de la tabla,
2: sí.
1: ya se ha caído hasta el lugar 8.
2: Claro. Y ahí está entonces.
1: El United está en el lugar 13. Que va contra el Fulham, que es último de la tabla.
2: Sí, el ex equipo de Raúl Alonso Jiménez, el Fulham, viene por la banda de la derecha. El servicio para parte de el Bournemouth a segundo palo. Expulsa ahora a Florian Wirtz al frente del ataque. Lo vuelve a hacer Florian Wirtz con esa técnica individual a buscar a Alexander Isaac, que va solo contra el mundo. Mejor Petrovic se hace de la pelota y a jugar por el costado de la izquierda ahora con Truffer. Sin embargo, prefieren aguantar la pelota ahí con Tyler Adams. Proyectan para que la jueguen con Evan Nilsson. Viene el Carioca, entró al área, sale de la misma, un poco más atrás.
1: Upside.
2: La pelota, pero es fuera de juego de Evan Nilsson. Milimétrico de igual forma.
1: Ya está terminando, ya está cayendo la ansiedad de Evan Nilsson.
2: Sí, sí.
1: Hace rato que no lo nombrabas, ¿no? En este segundo tiempo lo has nombrado muy poco.
2: Sí.
1: ¿Por qué? Porque ha estado, ¿cómo decirlo? Estaba a la deriva,
2: claro,
1: el 9 del equipo del Bournemouth, y que con esto, por eso está la desesperación, esa ansiedad que le entra al delantero de querer ganarle la espalda al central.
2: Por supuesto, es el balón parado entonces. Pertenece a Alisson Becker. 65 minutos. Y la segunda mitad, 1-0 por la mínima diferencia. Lo gana Liverpool ante Bournemouth.
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2: Intenta la salida al frente del ataque el conjunto de Liverpool. Limpia la zona, Cody Gakpo rebasa el círculo central, proyecta de pierna derecha, se equivoca Cody Gakpo. La recuperación viable, plausible por parte del Bournemouth. Acelera, intenta cambiar de ritmo en el sentido Scott. Viene por el sector de la izquierda ahora. En el mano a mano aparece ahora Tavernier. La pasada excelente de Scott sale del área por el costado de la izquierda. Intentan en el último tercio mandar el servicio a segundo palo. La cobertura estupenda por parte de Ronald Araujo. Expulsa la pelota. Intentó picar la misma. Ahí estaba Scott, sin embargo, se queja Alexander. Y ahí está McAllister también, se arrodilla incluso ante el central Michael Oliver porque comete la infracción y le da una oportunidad al argentino al conjunto de el Bournemouth a raíz del balón parado, Beto.
1: Exactamente, sí, toman como increíble que le haya marcado falta a favor del Bournemouth,
2: sí.
1: Por eso Szoboszlai y McAllister se llevaban las manos a la cabeza. Atención, qué partido de locos. El City le está ganando 4-3 al Sunderland.
2: ¡Opa!
1: ¡4-3! 7 goles en el partido. Minuto 61 de juego.
2: Atención, el balón parado entonces por parte de Scott. Se va perfilando el dorsal número 8 por parte de Bournemouth. Alza la mano derecha. Va cerrada la comba. A primer palo expulsa con los puños el esférico Alisson Becker. Hace lo propio ahora McAllister. No quiere saber nada de la esférica. Recupera, la pone a ras de piso Smith. Smith se anima con el trazo largo. La cobertura estupenda y la defensa por parte de Liverpool. Sin embargo, la media vuelta pierde rápidamente el esférico McAllister. Proyecta al Bournemouth. Tiene Evan Nilsson, el impacto hacia Alisson. Ahí está, duelo de cariocas. Sin embargo, la pelota, para su buena fortuna, le terminó quedando prácticamente a las manos del guardameta brasileño. Y es ahí que se hace de la pelota, pero qué peligrosa esa esférica con ese sol. se le mueve y en cualquier momento cae el gol de la igualada, Beto.
1: Exactamente, sí, en ese disparo que intenta hacer cruzado. A ver, solamente un tema. El Liverpool jugó con el Tottenham la Copa, okay, a mitad de semana.
2: Sí, sí.
1: Y me parece que varió los jugadores, ¿no? Uh-huh. No jugó con tantos titulares, sí, ya checando, jugó con pocos, Araujo de central, pero de ahí en fuera, pocos jugadores, Kerkes también jugó, McAllister. Te digo por qué, me parece que el Bournemouth puede empezar a resentir el cansancio.
2: Sí.
1: Porque además el Liverpool está acostumbrado a jugar permanentemente varios torneos. Uh-huh. El Bournemouth no.
2: Uh-huh.
1: El Bournemouth no. Entonces me parece que estamos entrando en una zona crítica en el desempeño físico. Por además la forma tan intensa de jugar de los Cherries.
2: Ahí está entonces el conjunto de el Bournemouth con esa queja física. Y así lo quieren ver en el transcurso de esta parte complementaria. El Liverpool se anima al frente del ataque. Intentan proyectar ahora con Alexander Isaac, que le derriban. Se termina levantando el futbolista de Suecia. Descargando por izquierda para Kerkes. En el último tercio intenta Barcola. A perfil cambiado ahora con Florian Wirtz. Este con el McAllister. McAllister alza la mirada. Va en corto ahora con Cody Gakpo. De nuevo McAllister. Wirtz toca la pelota. Liverpool, atención. Filtra en el esférico. Acá puede ser Risa. La cobertura estupenda por parte de Gil. Le grita a los suyos. Era el doblete por parte de Alexander Isaac. Sin embargo, Beto Bernard, qué manera de interponerse, qué manera de poner esa pierna por parte de Gil.
1: Pero qué pase filtrado tan bueno. Y después qué capacidad de Isaac, que la pelota va a la espalda y la alcanza a enganchar con la pierna izquierda. Le queda para la derecha y su disparo es desviado. Se viene lluvia de cambios, ¿no?
2: Sí, sí, se vienen modificaciones en esta parte complementaria por parte de Adoni Iraola. A continuación, dos modificaciones que va a mandar el estratega español. Tiro de esquina por la punta de la derecha. Florian Wirtz en el impacto. Dentro del área nadie puede rematar. McAllister termina tocando la pelota para que la juegue de nuevo Florian Wirtz. El servicio, primer palo. Termina siendo rechazada desde el fondo de esa esférica por parte del Bormann. Un poco más atrás, ahí está Yaque. Intenta al frente del ataque. Yaque mejor la cobertura de nuevo de cabeza en el muro defensivo. Aparece Cristi, no puede recuperar la pelota. Sin embargo, sí lo hace ahora Ronald Araujo. De gran partido para el charrúa en ese lateral por derecha. El círculo central para Virgil van Dijk. Cuando en 70 minutos 1-0 Liverpool le pega al Bournemouth.
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2: 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Y ahí está. Entonces,
1: se viene Víctor Muñoz, uh-huh, al terreno de juego. ¿Y quién es? ¿En Johnny es el otro?
2: Sí.
1: Me parece que es en Johnny.
2: Sí, es el dorsal número 42, Trading Johnny.
1: Así es, y se va a Barcola, lo que decías, candidatazo, sí, a salir.
2: Uh-huh.
1: Y se va Wirtz también.
2: Oh, bueno. Sí, Wirtz, la verdad, desapercibido en el transcurso del partido.
1: Johnny
2: y Muñoz. A otra ola de cambios ahora del otro lado.
1: Se vienen tres, ¿no?
2: Tres de golpe para
1: a ver. Alcanzo a ver a Brooks, a Jefferson, también para ingresar. Y el otro, ¿quién es?
2: El otro ya
1: es Cook, ¿no? El otro
2: Cook.
1: Sí, el número 4.
2: Estaremos mencionándoles las modificaciones en el sentido 3 por parte de Marco Rose, agotando esa ventana de cambios. Y a Oni Iraola, solo una. Y en el solo dos, más bien, en el campo de juego. Es el Bournemouth. Intenta ahora Scott tocar la pelota más atrás. Y es así que en el círculo central se va a animar el conjunto del Bournemouth. En el mano a mano, atención, el servicio de Tavernier. Va segundo palo. Y una retrasada. Expulsa la pelota desde el fondo el conjunto de Liverpool. Y es así que quiere jugar la pelota. Lo aventaron a Smith. Cody Gakpo le dijo, hazte para allá, hermano. Y es así que lo terminan aventando. El saque lateral a continuación por el parte del conjunto del Bournemouth.
1: Y este estadio del Vitality Stadium, sí, es muy chiquito. Y cuando la pelota va por un costado, Gakpo, pácale,
2: vámonos.
1: Sí, le mete un buen empujón y termina entre las barras, en las vallas comerciales, ¿no?
2: Sí, sí, sí. Ahí terminó el lateral por derecha, Smith. Mientras que son 72 y medio. En la parte complementaria, 1-0, Liverpool se mantiene con esa mínima ventaja en esta fecha 5 de la Premier League. Con esto lo decía Beto Bernard, se va el Bournemouth a la zona de descenso y el Liverpool en los primeros puestos peldaños de la clasificación general en el campeonato inglés. Es el trazo largo, intenta jugar al frente el ataque el conjunto del Bournemouth, sin embargo no hay opciones, no hay esa apertura de espacios por parte de Liverpool para encontrar alguna alternativa y marcar el gol del empate. Es el norteamericano Tyler Adams. Pisa, suaviza el esférico de nuevo para Christie. Se anima con el cambio de frente. Mejor la cobertura en defensa por parte de Liverpool. Juegan en su propio territorio. Intentan salir jugando. Se deshace de la pelota ahora McAllister. No quiere saber nada de la misma. Y recupera de nuevo Tyler Adams. Proyecta por la banda de la izquierda a jugar ahora. Intenta el mano a mano. Ahí estaba Truffert, pero mejor la cobertura por parte de Víctor Muñoz. De nuevo el esférico en el último tercio le pertenece al Bournemouth. Intentan por la banda de la derecha. Ryan en el mano a mano, el brasileño, perfil zurdo, frontal del área, detrás de la media luna. Intenta el Bournemouth por izquierda. Atención, viene el servicio a segundo palo. Era buena la intención por parte de Hill. Sin embargo, se termina deshaciendo esa pelota. Se diluye sobre la línea de meta. Y es así que le pertenece el balón al conjunto de Liverpool, Beto.
1: Sí, pero me parece que está viviendo su mejor momento el equipo del Bournemouth en la segunda mitad. Y se vienen más cambios.
2: Ahí están.
1: Ahí vienen los tres. Ahora sí vienen los tres, ¿no? De,
2: sí. El Bournemouth, las modificaciones. Cruz, Cook y Henderson. Ahí están entonces los tres elementos que van a ingresar al campo de juego. Y se va a Christie también.
1: Ahora le corrió muchísimo Christie. Ahí corrió está. Mucho, pero sin la pelota y para atrás.
2: Ajá,
1: cuando lo ideal es que corra con la pelota adelante. Y hacia adelante.
2: Claro, sí. Tenía que ir más hacia atrás para tocar la pelota. La desesperación por parte de Christie le hace que abandone ya el campo de juego. Tres modificaciones de golpe por parte de el estratega alemán Marco Rose. Y es así que está analizando las opciones para poder empatar la pizarra. En estos ya últimos 15 minutos más el tiempo añadido dentro de el Vitality Stadium. A nosotros, señores, señores, hemos llegado ya a 75 minutos. Yo te doy palabra, Beto, porque aparece Cody Gakpo por el sector de la izquierda. Arrastra la pelota, pisa, suaviza el esférico frontal del área. Alexander Isaac quiere más. El futbolista sueco, sin embargo, la pelota le pertenece al Bomba. Recuperación por el parte local. 75 y medio de la primera, de la segunda mitad. Es el 1-0, Liverpool le gana al Bomba.
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2: Intensa ahora el Bournemouth, punto del área por el sector de la izquierda, la media vuelta estupenda ahora por parte de Truffert. Este frontal del área, atención en la media luna, parece tres a la marcación. No prefiere triangular, aguanta la pelota un poco más atrás, freno de mano que impulsa el conjunto del Bournemouth. Y es ahí que se bota, incluso ahora a jugar a esos espacios. Lo va a hacer Víctor Muñoz, proyecta al frente del ataque, aguanta la pelota por el sector de la izquierda y lo hacen ahora. Intentan el servicio, línea de fondo, entró al área, sin embargo se le termina escapando la cancha. Y también se le termina escapando la pelota a Gile. Es el saque de puerta que le pertenece al conjunto de el Liverpool.
1: Ya estamos llegando, estamos en la recta final del partido y me parece que el Bournemouth está quemando las naves.
2: Sí,
1: sabe
2: sí.
1: Que le quedan 15 más algunos más de agregado para intentar rescatar el marcador, conseguir un empate. Así que se está volcando el ataque el equipo local.
2: Intenta al frente el ataque. Ahí estaba Kerkes chocando con todo en el mano a mano, hombro con hombro. No pasa nada, ley de la ventaja. Saque lateral por parte de el Bournemouth. Intenta darse la media vuelta en el sentido el conjunto del Bournemouth. Descargan por la banda de la izquierda. Ahora aparece a jugar Silva. Silva rebasa el círculo central. Proyecta por el lado de la izquierda en el mano a mano para Truffert. Este se proyectaba, sin embargo, la cobertura estupenda por parte de Ronald Araujo. Expulsa la pelota. De nuevo la recuperación fortuita por parte de Bournemouth. Son 77 minutos de la segunda mitad. 1-0. Liverpool está pegando al Bournemouth en el Vitality Stadium. Aparece ahora, se bota Evan Nilsson. Fuera de su zona, el Carioca tiene que agarrar la pelota porque no puede encontrar una dentro del área. viene por el sector de la izquierda, la salida en ese mismo costado, último tercio, línea de fondo, el servicio era buena, la intención por parte de Trufar, mejor la cobertura, de nuevo Scott, se hace de la pelota, pegado sobre la línea de cal, proyecta de tres dedos dentro del área, atención, intenta darse la media vuelta, lo va a hacer Daniel Jameson, sin embargo aguanta la pelota, prefiere más atrás ahora con Trufar, Trufar de pierna izquierda, se perfila y toca atrás ante un Liverpool replegado, y es así que no encuentra los espacios el Bournemouth.
1: Sí, replegado pero no incómodo el Liverpool, ¿eh?
2: Sí,
1: sí. Sí, me parece que lo está haciendo bien, cierra los espacios.
2: Atención, aparece la media luna, viene Gil, proyecta la media vuelta, intentaba ir al frente del ataque Jameson, y termina cometiendo infracción, no le dio la ventaja, señala el árbitro central Michael Oliver. La salida a balón controlado por parte de El Bormann, y por poco recuperaba, estaba en busca de una atracción de la pelota, atención, el servicio va segundo palo, pasa la pelota de largo, la va a recuperar en el sentido y va en el mano a mano, atención, va el centro peligroso, segundo palo por parte de Ryan, el balón sigue vivo, expulsa desde el fondo Sobos Live, tanque de oxígeno puro Beto Bernal.
1: Exactamente, sí, pero ya el ataque del Bormann es permanente. Pero atención, está dejando unos espacios impresionantes en zona defensiva.
2: Intenta, ahí está entonces el conjunto del Bournemouth. Atención, el servicio, el punto de penal, rechaza desde el fondo. Alisson no quiere saber nada de la pelota y es ahí que rechaza. Sin embargo, antes había fuera de juego. Posición adelantada, es el balón parado que le pertenece entonces el conjunto red.
1: Sí, que el visitante, el equipo de Liverpool, tendrá que meterle hielo a la jugada. Tendrá que bajar en los decibeles porque ha estado volcado al ataque los últimos minutos el cuadro del Bournemouth, que ya pone a Jevinson y Evanilson, los pone los dos como ejes de ataque, doble nueve para buscar algún centro.
2: Intenta al frente el ataque entonces por la banda de la derecha, se va a animar el conjunto de Liverpool, aguanta la pelota ahora para jugar con Trey Noy, este va para Virgil van Dijk, círculo central, aguanta el neerlandés, juega ahora a jugar, sí, en corto por la banda derecha con Ronald Araujo, alza la mirada al charrúa, pisa, suaviza el esférico, retrocede la pelota con Alisson Becker en corto con Virgil van Dijk, alza la mirada Virgil, a perfil cambiado, se bota el espacio en círculo central, McAllister empieza a triangular el conjunto Liverpool, se termina equivocando Alexander Isaac, al frente del ataque ahora aparece David Brooks, este intenta ir al frente, sin embargo cobertura estupenda por parte de Ronald Araujo, y en el saque lateral no lo puede cobrar rápidamente el conjunto local. Nosotros hemos llegado ya, señoras y señores, a 80 minutos de la parte complementaria en la fecha 5 de la Premier League. 1-0 Liverpool le pega al Bournemouth.
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2: Las modificaciones, Beto Bernard.
1: Gravenberg, uh-huh, y Comas, ¿no? Ingresan los dos. Uh-huh. Se va Szoboszlai y se va Isaac,
2: entonces. Las modificaciones por parte de Liverpool en ese sentido son 4 ventanas de cambio que ha agotado a Andoni Iraola. Le queda una sola, 3 por parte del Bournemouth.
1: Pero ya nada más quedan 9 minutos. ¿Te das cuenta en los cambios que es un partido que los dos sentían, ajá, que tuvieron dominio?
2: Ok.
1: Por eso tardaron tanto en modificar.
2: Sí, bastante. Mientras que la pelota va en órbita en todo lo alto, intenta bajarla en el sentido del conjunto de Liverpool. Gravenberch intenta hacer de esa pelota, mete la dividida ahora. McAllister se hace de la pelota para Cody Gakpo. Viene Cody Gakpo, acarrea la pelota. A perfil cambiado en diagonal, prefiere aguantar el esférico, 3/4 del campo de juego. Aguanta Gravenberch, el hombre elemento que acaba de ingresar al campo de juego para McAllister. McAllister controla de pierna derecha, descarga con la misma pierna por la banda de la derecha. La salida en ese mismo costado. Intentan ahora en el mano a mano al frente del ataque. Ahí está Kumas. Sin embargo, Ronald Araujo retrocede la pelota para jugar ahora en corto con Virgil van Dijk en el medio campo. Por el sector de la izquierda con Kerkes, de nuevo Virgil van Dijk alza la mirada de pierna derecha. Se va a animar con quien. Ahí está Cody Gakpo. A perfil cambiado de nuevo para Virgil van Dijk. Alza la mirada, pisa, suaviza el esférico. Descarga a jugar al frente de ataque. De pierna izquierda aguanta la pelota para Jacken. Y es así que el francés más atrás con Alisson. Y ahora sí, el Liverpool con esta posición amplia de la pelota. Beto Bernal.
1: Exactamente, y el Liverpool en lo suyo, ¿no? Ahora sí intenta circular mucho el esférico. ¿Para qué? Para desesperar y para enfriar al equipo del Bournemouth. Aquí una falta de Adam sobre Gravenberch en el medio campo. Y esto va a buscar el Liverpool. De a poco tener o retener la pelota el mayor tiempo posible y después desesperar al cuadro del Bournemouth.
2: Ahí está, sí, la dinámica por parte de Liverpool. Son 83 y contando en la segunda mitad. Se va a animar Virgil van Dijk. En el trazo largo, la dividida. Mejor la cobertura por parte de el Bournemouth. De cabeza expulsa de nuevo Smith. De gran trayectoria en esa banda de la derecha. Atención, a media vuelta, gira sobre su propio eje. Lo hace McAllister, se zafa de la marcación, toca mal. El argentino campeón del mundo de nuevo le vuelve a caer. La pelota ahora descarga para Gravenberch. Este se hace del esférico 2 a la marcación. Retrocede para Kerkes. Y Kerkes por el costado de la izquierda, adelante del medio campo, aparece para tocar de nuevo para Gravenberch. A perfil cambiado el neerlandés, aguanta la pelota para Kerkes. Este hace lo propio con Virgil van Dijk. Círculo central, le pertenece el esférico al conjunto de Liverpool. Se animan con la tradición al frente del ataque. Atención, intentaba llegar en ese sentido a ganar el esférico Lewis Kumas. Sin embargo, no puede hacerse de la pelota. Mejor la recuperación plausible por parte de el Bournemouth. La salida desde el fondo. Intenta proyectar al frente a buscar una cabeza mejor. Está Virgil van Dijk, el capitán por parte de Liverpool. Sin embargo, hay un hombre derribado en el césped de juego. Y es así que se van a detener las acciones, porque el brasileño Ryan recibió una infracción, balón parado. Y rápido lo cobra el conjunto del Bournemouth sobre la hora. Prácticamente va pasando el tiempo, Beto. Te pregunto, ¿cae el empate?
1: Lo dudo. Ya vamos a platicar la historia de este Comas, un jovencito nacido en el 2005.
2: ¡Atención! ¡El impacto de larga distancia! Lo intentó Trofer. En larga distancia probó el arco el futbolista francés. Sin embargo, no con tanta puntería y dirección al arco. Saque de puerta que le pertenece al guardameta Alisson Becker.
1: Pone Liverpool en punta a Comas. Este chico nació en el 2005. O sea, sí, va para 21 años apenas.
2: Sí, sí.
1: Va para 21 años. Él ya desde hace 2 años juega con la selección de Gales como titular. Aquí arranca.
2: Atención, intenta Luis jugar la pelota. Sin embargo, toca mal el esférico. Finalmente termina incluso tocando ahí la pelota con Trufer, interviniendo como tal en la trayectoria de la pelota. Por ende, es el tiro de esquina por la punta de la derecha.
1: Su papá fue profesional. Okay. Fue futbolista y seleccionado nacional con más de 30 partidos. Y él estuvo prestado al Hull City el torneo pasado, con el cual ascendió.
2: Ok, bueno, ahí está entonces la previsión.
1: Oye, pero a los talentos, a los 20 años, ya el recorrido que tienen estos chicos, ¿no?
2: Qué locura. Qué locura por parte de el galés Luis Kumas. Dorsal número 67, centro delantero por parte de el Liverpool. Tiro de esquina por la punta de la derecha. Se va a animar con el servicio. Atención, a segundo palo cae la pelota. Cody Gakpo aguanta ahora en la media luna. Regala el esférico. Son 85 minutos de la parte complementaria. Beto Bernard, 1-0. El Liverpool le sigue pegando al Bournemouth.
1: Al terminar este partido, no te despegues de nuestra señal. La Premier League nos tiene un juegazo como parte de la jornada 5. El Fulham abre las puertas de su estadio al Manchester United. 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
2: 86 minutos y contando de la parte complementaria, 1-0. Lo sigue ganando el Liverpool, pero está incisivo el equipo de el Bournemouth. Aparece Scott. Scott se bota por el sector de la izquierda ahora a tocar con Trufer. Alza la mirada en el mano a mano. Intenta línea de fondo. Atención, esta puede ser en cara de primera. Atención, el impacto al arco. Termina siendo mejor la cobertura en defensiva por parte de Liverpool. Antes, el central Michael Oliver señala, al parecer, una infracción o algo por el estilo, Beto.
1: Exactamente, sí. La pelota va a ser a favor del equipo del Bournemouth en 3/4 de cancha. Atención.
2: Esta puede ser buena bota a tierra, porque parece que intervino el árbitro central. Por ende, es que es el bote a tierra. Viene por el sector de la izquierda con Trufer. El francés descarga la pelota, pero no se habla. ¡No se habla! Al tú por tú con David Brooks, otro galés. Pero ya recuperó. Y viene el Bournemouth de tres dedos. Intentó mandar el servicio el canadiense Daniel Jamieson. Sin embargo, sin tanta dirección al arco de tres dedos. Se pierde otra oportunidad. Va pasando el tiempo y el Liverpool se está realmente a la vuelta de la esquina de hacerse de las tres unidades al bolsillo, doctor.
1: Sí, se va Adams del terreno de juego. Y también, ¿quién más se va a ir? Y se va Ryan también, me parece que se van los dos. Se van Adams y Ryan del terreno de juego por parte del Bournemouth. Ya en las últimas, modificaciones que puede hacer Rose con el equipo local.
2: Excelente, entonces ya ha agotado prácticamente todas las modificaciones. Marco Rose, es el saque de puerta por parte de Alisson Becker. El brasileño intentaba jugar al frente del ataque, mejor la cobertura de Evan Nilsson.
1: Es así que juega.
2: Y Gannon Duck. Ok. Ahí están las dos modificaciones. Se intentan el mano a mano. Entonces, Alex Todd hacer de las suyas. Llega una retrasada. En el movimiento mejor, la cobertura de McAllister. Expulsó la pelota al dorsal número 10. A jugar al frente del ataque. Se están consumiendo los minutos. Y este partido lo está ganando el Liverpool por la mínima diferencia con goles. Y un tipo que ya no está en el campo de juego como lo es Alexander Isaac. Intenta por el sector de la izquierda ahora Bournemouth. Tres cuartos de campo de juego. Llegar al último tercio, uno en la media luna. Atención, se perfilan con todo. Y esta puede ser interesante. Sin embargo, pedían una mano. Lo señalan. Señala la mano. Ahí aparecía Ñoni. Y finalmente el 42 contacta la pelota con la mano. Es el balón parado interesantísimo en la media luna.
1: Con las dos manos, porque cuando le elevan la pelota le pega en la mano derecha. Sí. Y después el balón sale a la mano izquierda. La cosa es que Ñoni va con las dos manos arriba protegiéndose la cara.
2: Claro, claro.
1: De forma innecesaria, cada apuntar.
2: Por supuesto, así que se viene un balón parado.
1: Innecesaria porque tampoco Galán no es, innecesario protegerla.
2: El balón parado entonces que le pertenece al Bournemouth. Están dos elementos parados ahí para cobrar.
1: Está directo, esto tiene que ser un cobro directo. Está muy centrado la pelota, 7 metros más o menos fuera del área. Así que lo sabe Alisson, que está poniendo una barrera bastante grande.
2: Se está perfilando David Brooks, el galés, para impactar al arco. Así que acá puede caer el gol del empate.
1: Es un derecho.
2: Y se cae todo el estadio. Atención, el balón parado detrás de la media luna. Esta puede ser. Viene el impacto a puerta arriba la pelota. No pasó absolutamente nada por parte del Bournemouth. Y ahí está Scott. Se termina equivocando. Es el saque de puerta para Alisson Becker.
1: Lo cobró horrible Scott con la pierna derecha. Le mete el pie muy abajo a la pelota. No le mete el efecto necesario. La pelota sale directa a la tribuna. Así que los Sherrys acaban de perder una opción clara de gol al minuto 90.
2: 90 reglamentario. 4 han añadido entonces para que concluya este duelo por la fecha 5 de la Premier. Proyectan al frente el ataque. Aparece ahora al frente. Quiere mandar el servicio a segundo palo el canadiense Daniel Jevinson. Sin embargo, mejor la cobertura por parte de Liverpool. Al frente se pelea con todo. Y ahí está el forcejeo que finalmente termina cometiendo la infracción. Truffert, el francés que ha corrido la milla en esa banda de la izquierda. El balón parado le pertenece detrás del medio campo, en su misma posición, en su mismo territorio, al conjunto de Liverpool. Beto.
1: Se agregan 4 minutos. 4 minutos se agregan. Y este Jevinson jugó para las juveniles de Inglaterra.
2: Okay.
1: Pero ya ha decidido jugar para la absoluta de Canadá, para sí, la sí, mayor. Sí.
2: Ahí está entonces Jevinson, parte de esta lista importante de futbolistas que militan en el viejo continente.
1: Vamos a encontrar en el camino rumbo al 2030.
2: Sí.
1: Bueno, en la Nations League, sí, en la Copa de Oro y en la eliminatoria mundialista.
2: Ahora sí hay clasificación, así que mucho ojo con todo lo que llegue a pasar. El tema de la CONCACAF, la salida desde el fondo.
1: Qué locura. De padre de Jamaica, nacido en Jamaica, de madre nacido en Inglaterra, pero él nació en Canadá.
2: Caray.
1: O sea, tenía triple opción para escoger como selección nacional.
2: Vale, qué locura por parte de el futbolista canadiense Daniel Jevinson.
1: Que este hay que echarle ojo porque nos lo vamos a encontrar, sí, insisto, ¿eh?
2: Sí, un volante extremo, interesante, tensión, línea de fondo, llegó la retrasada, el impacto era buena. Luis Cumas. Era para cerrar la pinza, estaba solo dentro del área, prácticamente sin una marca fija. Sin embargo, se le termina escapando la posibilidad. Intenta ahora el Bournemouth. El cambio de ritmo al frente del ataque, se termina equivocando. Atención, a espalda de los centrales aparecía Jevinson.

0: campaña, Beto.
1: Lo de Alisson es increíble, un arquero con una experiencia, con una calidad, una pelota brava, con fuerza, la atajó como uno agarrando un globo.
0: Sí, una locura por parte de Alisson Becker.
1: Y eso no está llamado a la selección, es el único de Liverpool que arrancó como titular que no va con su selección.
0: Ok.
1: Y es un porterazo.
0: Sí, porterazo brasileño. Titular indiscutible, imagino. Probarán algunos elementos extra la selección en carioca de cara a la fecha FIFA próxima. Mientras que ya se han consumido ya los 3 minutos de las 4 para concluir este partido. Señores, señores, el conjunto de Liverpool se está encaminando a una victoria más. 2 en lo que va de la temporada en la Premier League en esta fecha 5 en territorio ajeno. Sumando 3 unidades al bolsillo, el conjunto de Liverpool. Y de esta forma, haciéndose el 6º sitio de la clasificación general, sumando 9 unidades, el equipo Red, con esa mínima diferencia con gol de Alexander Isaac. La infracción en ofensiva que señala el central Michael Oliver. Intenta salir jugando el Bournemouth, sin embargo, señoras y señores, este partido ha concluido en la jornada 5 de la Premier League. Por la mínima diferencia con gol de Alexander Isaac, el conjunto de Liverpool se hace de las 3 unidades en territorio ajeno. Y por primera vez en lo que va de la campaña, el conjunto del Bournemouth pierde en casa. Beto Bernard, conclusiones de este partido.
1: Las conclusiones es de que en una paridad de planteamiento táctico, de intensidad, lo individual marca la diferencia. Y eso lo tuvo el Liverpool y no lo tiene el Bournemouth. Y ahí está la diferencia. El Liverpool se acerca a la zona alta, sí, para pelear por el título. El Bournemouth cae muy cerquita de la zona del descenso.
0: Así es, así que nos vamos a despedir. Agradecemos a la producción del buen Pepe. Nos vamos, Beto Bernard, un placer.
1: Abrazo, mi querido Diego, un placer estar contigo.
0: Excelente, nos vamos. Gracias, amigos de la gran cadena W. Quédense en sintonía de W Radio. Fuerte abrazo.
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0: 21 en esa lateral del mismo costado. El doble pivote con el Shea Charles con el número 19, además de Sander Berge con el número 16. De medio campo hacia adelante, por una banda, Alex Iwobi con el número 17, además del creativo Joshua King, y Oscar Rupp por la banda derecha con el número 14, Gonzalo García. El ex Real Madrid es el único eje de ataque con el número 7. Y nos vamos con el cuadro visitante, con lo que manda Michael Carrick al terreno de juego, con Sané Lammens en la portería con el número 1. Línea de 4 de izquierda a derecha, con Luke Shaw con el 23, además de Lisandro Martínez con el número 6, Harry Maguire con el número 5, completa la defensa central, mientras que Diogo Dalot es el lateral derecho con el número 2. Doble pivote con Kobbie Mainoo con el número 37, además de Yuri Tielemans con el número 18. Una de las tres incorporaciones grandes por parte de los Red Devils en el medio campo. Los otros dos están en el banquillo. Marcus Rashford en su regreso precisamente con el número 9, además de Bruno Fernández, el enlace con el número 8. Brian Mbeumo por la banda derecha con el número 19, mientras que Mateus Cunha es el eje de ataque de este equipo que hoy funge como visitante.
1: Y Mateus Cunha, que hoy tendrá que cumplir las labores de 9, siempre juega un poco más retrasado. La gran ausencia del United es Benjamin Seco, quien ha quedado fuera de la convocatoria, pues tras haber sido titular a mitad de semana contra el Brighton. No ha viajado aquí a la capital, entrando en la rotación de Michael Carrick. De todas maneras, hay buenas noticias para el técnico Carrick, porque recupera a Carlos Baleo, recupera a Luke Shaw. El lateral izquierdo estará hoy de titular, como ya lo dices, Gustavo. Y Matisse de Ligt tampoco entró en la convocatoria. El camerunés Baleo, que llegó desde el Brighton, sí está en la banca de suplentes y podría ingresar en cualquier momento. Por su parte, el conjunto de el Fulham, como bien dices, viene de hacer una muy buena participación a mitad de semana. Le ha costado en la Premier League, pero en el duelo de la FA Cup frente al West Ham, digamos que rotó algunos jugadores en la titular, el timonel español Álvaro Arbeloa. Terminaron siendo claves jugadores como el nigeriano Calvin Bassey, quien está otra vez en la formación titular el día de hoy, y Josh King, el volante central inglés.
0: Sí, de acuerdo, ¿no? El tema de Baleva, que va a ser como tal su debut, o podría ser su debut con este cuadro del Manchester United, porque viene saliendo de una lesión. Y curiosamente, el volante camerunés, que ha sido la contratación bomba para este semestre con los Red Devils, los últimos minutos que disputó lo hizo ante el Manchester United. Es ahí donde sufre esa lesión precisamente, y ya no tuvo actividad el ahora ex Brighton, que se pagó una millonada por este elemento, que puede fungir como contención más posicional o como un volante mixto de ida y vuelta con gran disparo de media distancia. Es cuestión precisamente de Baleva, de Yuri Tielemans, que hoy sí sale como titular en este partido, además de Andrei Santos. Esas tres incorporaciones que buscan la renovación total en este medio campo del Manchester United, que le ha costado un mundo arrancar, no tanto como al Fulham, que precisamente se mezcla este inicio titubeante de las dos escuadras. Álvaro Arbeloa, con esta prueba realmente difícil, no le ha encontrado tampoco el modo, y precisamente es momento de que ambas escuadras reaccionen, porque están en la parte baja de la tabla, el Fulham específicamente en el sótano, mi querido Shaq.
1: Peter Vanques es el encargado hoy, el colegiado principal, acompañado de Dan Coody y de Adler James. En el bar estará Nick Hobdon, son los importantes. Va a jugar hoy de uniforme azul el conjunto mancuniano de Michael Carrick. Y mientras el equipo del Fulham de Álvaro Arbeloa, con su tradicional blanco y negro, el de toda la vida. Me ha gustado siempre este uniforme del equipo del Fulham, aquí en las caballerizas al otro lado del río. Este estadio del Craven Cottage, el estadio del Celaya, no tiene nada que envidiarle a este Craven Cottage. Pero he escuchado que descalifican el estadio del Celaya. Una locura. Señoras y señores, el árbitro Peter Vanques autoriza para que inicie el compromiso. Movió la pelota el equipo del Fulham. Ya se está jugando a través de W Radio 96.9, la Premier League, en toda la señal deportiva de México y Latinoamérica. En este Fulham contra el Manchester United, de la mejor liga del mundo, a través de W Radio para todo México. El balón lo va a sacar desde la parte de atrás el guardameta Leno, el portero que defiende los intereses del equipo del Fulham. Va despejando desde 5 con 50 los primeros movimientos de la primera parte. Leno que la va levantando. Ahí está el despeje del guardameta belga. El golpe de cabeza, la pelota que queda dividida. Está saltando Luke Shaw. El balón queda libre. Aguanta sobre el medio terreno. Viene a buscar Mateus Cunha. Ahí el lateral que corresponde sobre el otro costado. Al futbolista Gastañi. El lateral belga. Lateral de la zona derecha. Acá frente a la tribuna de costado occidental. Al otro lado de las caballerizas. Acá en el sur de Londres. Estamos con el duelo de Fulham y Manchester United. Acá cerca también de donde queda Stamford Bridge y todo lo que tiene que ver con el entorno del Chelsea. Balón sobre la parte izquierda, mal contacto de Castañe. Se equivoca en la devolución hacia el portero Afren Gruber. Uno de los grandes refuerzos que ha contratado en esta temporada el equipo de Álvaro Arbeloa. Al lado de Gonzalo, el ex Real Madrid. Balón sobre la mitad de la cancha. Lo va tocando por allá el futbolista Maguire. Harry Maguire levanta pelotazo largo. El balón lo va bajando sobre el otro costado. Robinson, el futbolista americano, tocándola para Afer Gruber. En el fondo apareciendo el guardameta Leno, que toca sobre la parte izquierda para el capitán Calvin Bassi. Bassi que la tiene, que la va jugando sobre el medio terreno. 9 de la mañana, 32 minutos. Estamos a través de W Radio. Xavi Delgado en el relato y Gustavo Millares en los comentarios. La producción de Pepe Guinarte y todo el equipo de W Radio y W Deportes para todo México.
0: Sí, de acuerdo, este 4-2-3-1 que maneja el cuadro del Fulham comienza a tener la pelota, ¿no? Con mucha paciencia, con muchos trazos horizontales, buscando salida, sobre todo con Bassi, siempre en ese costado de la izquierda. Le ha costado con esa presión en bloque medio que lanza de arranque precisamente el equipo de Michael Carrick. Y se nota en este sentido que el partido va a ser un tanto cerrado en los inicios, esperando que lleguen las incorporaciones individuales por las bandas, que es donde más basa su ataque en este sentido el cuadro de Craven Cottage.
1: 2 minutos y medio de juego en el estadio Craven Cottage, acá en el sur de Londres. En esta tarde londinense soleada, domina la pelota sobre la media cancha el futbolista Bock. La tiene Bock, Bock conduciendo sobre el medio, de afuera hacia adentro, conduce sobre todo las circunferencias centrales. Arranque velocidad, lo marcan tres hombres bien para jugar la pelota por la derecha, hacia donde está el futbolista Bock. Uy, con la pelota la tiene Oscar, que la juega por la mitad de la cancha, entregándola para Charles. Charles con el esférico, allí va apareciendo el futbolista y Bobby aparece también sobre la mitad. La tienen los hombres del equipo de el Fulham. Toca por la derecha Afen Gruber. El balón en conducción hacia dirección de Castañe. Castañe con la pelota por la mitad de la cancha para Berge. Berge con el esférico. Buena combinación para Oscar Bot. Bot con la pelota, toca hacia atrás. Juegan por la mitad de la cancha. Tenemos 3 minutos de juego a través de la gran cadena WW Radio 96.9, originando en el centro de México. Se juntan los dos nigerianos y Bobby y Bassi, con un look bastante similar. La pelota por la derecha para Bob. Bob enfrenta la marca de un contrario, sigue Bob. Los primeros minutos han sido dominio total del equipo del Fulham.
0: Sí, de acuerdo, ¿no? Y comentas a Oscar Bob, precisamente el noruego mundialista, que tuvo minutitos, aunque sea escasos, en todos los partidos del mundial, te dijo.
1: ¡Ojo este remate! ¡Disparo de Gonzalo contra el palo derecho! Se va perdiendo muy cerca en esa combinación de el Fulham. Se la entregaron al número 7, al atacante español, y el balón luego de un remate mordido se pierde por la raya final.
0: Sí, por fin se vuelve fructífero un ataque por la banda izquierda de este Fulham a través de Alex Iwobi. Fue precisamente el que desequilibró, el que cuando se acercaba al vértice izquierdo del área grande manda el trazo cortito al carril interno para que precisamente Gonzalo García, el ex Madrid, intentara ese disparo desde fuera del área a primer poste, aunque se escabulló 2 metros lejano de la portería que defiende precisamente San Elanes.
1: Estamos sobre 4 minutos y medio. Toca la pelota el Manchester United, que está jugando hoy de uniforme azul. Lisandro Martínez entregando el esférico por la mitad para Mainu. Mainu con la pelota. Ahí empieza a dominar las primeras de cambio del equipo del Manchester United. Mala entrega del futbolista Tielemans. Yuri Tielemans se la regala. La envía sobre el costado lateral que corresponde al Fulham. La tiene Calvin Bassi, entregándola con el guardameta Leno. Leno sobre el medio terreno. Ahí la tiene Leno sobre la parte izquierda. Estamos llegando a 5 minutos. 0-0. Se mantiene el partido acá en Craven Cottage por W Radio.
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1: Dominando la pelota por la mitad de la cancha, el jugador Mainu, la tiene Mainu, que la abre hacia la derecha para la salida de Harry Maguire, entregándola para Martínez. Martínez con la pelota, la tiene Lisandro. Lisandro con el balón, abriendo por la izquierda para Luke Shaw. Luke Shaw con la pelota, a ver quién lo acompaña, Marcus Rashford. Rashford ante la marca de un contrario, sigue Rashford, parece que se va asentando ya en el terreno de juego el equipo visitante. Harry Maguire combina por la mitad para Bruno Fernández, el capitán de campo, que la repite para Maguire. La está esperando por la parte izquierda Mainu, no tienen con quién entregarla. Maguire ahora ya se apoya en el futbolista Diogo Dalot. Dalot de nuevo repitiéndola para Martínez. Lisandro Martínez con la pelota, entregándola para Luke Shaw. Luke Shaw con el esférico, dejándola para Martínez. Martínez con el esférico allá por el otro costado. Maguire, sin embargo, prefiere jugarla para el guardameta alemán Landmens. La tiene Landmens, que la va a sacar desde atrás. 6 minutos, 0 Fulham y 0 Manchester United, a través de los 96.9 de W Radio.
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1: ¿Qué partidazo? ¿Clásico latinoamericano se puede llamar o no?
0: Sí, por supuesto.
1: Sí,
0: no,
1: sí, clásico latinoamericano.
0: Rivalidad y además muy amistosa.
1: No, yo creo que es, van es con todos los poderes, tanto México contra Colombia, dos selecciones muy renovadas, ¿no? Sí, hablando de México, con muchas novedades con respecto al Mundial, lo mismo Colombia, que tiene 15 jugadores nuevos, comillas, y 11 del proceso anterior que ya no están.
0: Sí, de acuerdo.
1: Del proceso anterior del Mundial, más que todo, Gus.
0: Sí, de acuerdo. Parece que aquí hay fuera de lugar y ya no progresa la jugada. Decía amistosa en el sentido de esa fraternidad que existe entre ambas naciones. Y creo que en el Mundial me sorprendió ver ese estadio Azteca así pintado de amarillo, obviamente por una afición colombiana que se dio cita al 100%, pero además muy conectada con la afición mexicana, ¿no? A las afueras del Coloso de Santa Úrsula, algo espectacular. En la cancha, obviamente, no creo que tenga algo de amistosa.
1: Así es, bueno, gran partido el que vamos a tener a través de W Radio 96.9 y por supuesto a través de la pantalla de Claro Sports en toda Latinoamérica. W Radio y Claro Sports esta semana comienza el viaje de la avanzada de radio y televisión para todo el cubrimiento, un cubrimiento espectacular desde Baltimore, Maryland, en los Estados Unidos. 8 minutos de la primera parte, domina Castañe. Castañe toca la pelota por la derecha para que aparezca el futbolista marcado con la número 24, que es Josh Kine. Josh Kine hacia atrás, este es Castañe. Castañe con la pelota, trata de meterla para mitad de la cancha para ver, el balón lo corta en la mitad Bruno Fernández, mete en la pelota para Cuña. Cuña arranca en velocidad, se viene en diagonal Mateus, abre para Brian Enfeumo, encara a Calvin, se viene Enfeumo, sale del área hacia afuera, buena cobertura de Masi, el nigeriano contra el camerunés, dos futbolistas gigantes que se perdieron la pasada Copa del Mundo. Luke Shaw con la pelota, está de vuelta Luke Shaw, la pelota se le pasa muy cerca a Mainu, toca Lisandro Martínez. Lisandro abriendo por la derecha para que saque la pelota Diogo Dalot hacia el medio terreno para el futbolista Mateus Cuña, que siempre baja hacia el medio en su futbolista, que se tira atrás para recibir la pelota. Ryan Mbeumo, buen centro de la derecha, y van a buscar a Bruno Fernández, la marca de el zaguero central Affengruber, y la bola por fuera de esta aproximación del Manchester a los 9 minutos, anunció el equipo de Trafford.
0: Exactamente, tuvieron que pasar 8-9 minutitos para que el United al fin se volviera un tanto peligroso, y fue a través de quién más, de Bruno Fernández, en esa conducción a toda velocidad en el carril interno. Affengruber realmente lo hace muy bien el ex Elche, obliga a que la pelota se vaya al lado derecho y después en el centro vuelve a cortar precisamente Affengruber.
1: El tiro de esquina, cortico, lo cobra Fernández para Cuña. Viene Fernández, le manda el portugués, estaba esperando por el otro costado Harry Maguire, ojo al impacto de Lisandro Martínez, que le pega, la pelota queda dividida, saltó hasta Gonzalo, va sacando la pelota desde atrás el futbolista King. Eva, que uy, queda un rebote, le pegó Lisandro. Sin dudarlo, pescó un balón que estaba flotando en el área, impactó de primera y quemó los guantes del guardameta Lino.
0: Espectacular la forma en que prende la pelota precisamente Lisandro Martínez, queda botando con la pierna izquierda, le mete la parte externa y se va desviada por el cancerbero en un atajadón que marca precisamente Bern Leno, muy cerca al United. Tiro de esquina.
1: El córner de nuevo para United, que se pone serio. el conjunto de Michael Carrick. Brian Mbeumo. En el otro costado, Fernández. Brian Mbeumo contra la marca del futbolista Ibobi. Atención que esta la tiene acá sobre el otro costado, el número 9, que es Marcus Rashford. Rashford que la mete contra el área, cabezazo, y se va por fuera. 10 minutos, lindo partido, 0-0.
0: Xavi Delgado y un servidor, Gustavo Millares, en esta transmisión de la Premier League. 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
1: 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Radio y W Radio y la gran cadena W y también W Deportes. Estamos 0-0 con la Premier League, la mejor liga del mundo. Y tenemos el placer y el gusto de disfrutarla, de vivirla, de sentirla a través de la señal más deportiva de América, W Radio. El eufórico queda dividido, viene a sacarla por acá el defensor Affengruber. El austríaco se va por fuera la pelota. Tenemos 11 minutos y el compromiso todavía se mantiene sin goles.
0: Sí, de acuerdo. Un partido que empieza a tomar poco a poco velocidad, que empiezan a aumentar los decibeles. ¿Por qué? Porque el United ha decidido también tomar la pelota, tomar esa confianza que en los primeros 6-7 minutos el cuadro del Fulham no le prestó. Y sabemos que este equipo de Michael Carrick funciona precisamente con la bola en los pies y lo que pueda crear desde el carril interno. Bruno Fernández, Marcus Rashford todavía no aparece.
1: Hablabas tú de David Affengruber, defensor central austriaco, fichado desde el Elche de España por 12 millones de euros. De inmediato se ganó la titularidad acá con Arabeloa. De los refuerzos, lo más importante es Affengruber en cuanto a rendimiento, y Gonzalo. Y bueno, y también no se ve mucho, pero en la primera línea, Charles también ha sido importante. O ese pivote de 22 años, traído del Southampton por 30 millones.
0: Sí, de acuerdo, se gastó mucho dinero en este mercado, precisamente casi de verano, el cuadro millones. Del Fulham. Es totalmente cierto, ¿no? Claro, lo del United también podemos comparar y va a rebasar esa cifra. Entendiendo proporciones de ambas escuadras y lo que pelea cada una, está claro que el Fulham está para algo diferente a lo que está viviendo en este torneo, ¿no? Todavía sin poder sumar puntitos, se ha quedado muy corto, el plantel da para más. Ceseñón, que traía problemas en la rodilla, ya está de regreso, ya está en la banca. Así que en algún momento, sea en esa lateral o volanteando por izquierda, también va a tener minutos.
1: Así es, dentro de las bajas de comienzo de campeonato. Pero lo que se ha confirmado es la baja de Kenny Tete. Y bueno, también por una lesión de rodilla, ya desde la temporada anterior, Tom Kearney no hace parte. Pero sobre todo importante lo de Kenny Tete, el delantero neerlandés. Atención que saca la pelota Robinson va jugándola para base para Leno que la despeja con la zurda. Tenemos 13 minutos, son los primeros 13 minutos de juego en el estadio Craven Cottage en Londres. A través de W Radio estamos viviendo la jornada de la Premier League, una nueva fecha del mejor fútbol del mundo y que disfrutamos en estas primeras 5 fechas que van de campeonato de la Premier en este nuevo arranque también de Arbeloa y su experiencia en el fútbol de la Premier. Jugó en Liverpool, jugó en el West Ham parte de su carrera. Es un hombre que conoce el mercado, que conoce la Premier, que conoce Londres además.
0: Sí, de acuerdo, ¿no? Es en este caso un plantel completo que ya tenía una buena base formada y que se ha logrado reforzar con gente que espera de ese salto de calidad. Comentabas ese puntito que saca ante Liverpool, ¿no? Es de alguna forma el consuelo que ha tenido este cuadro del Fulham en este semestre y que además te marca así una diferencia a lo mejor en Copa, ¿no? Donde precisamente a mitad de semana derrotaste al West.
1: El balón sobre la raya de fondo, se pierde la pelota sobre 14 minutos. Estaba buscándola Keane. Josh Keane, volante central, tiro de esquina que corresponde al Fulham. Le va a pegar a Oscar Bob. Bob está preparado, va a levantar con la zurda. Ahí está el bandera número uno, que es el señor Dan Gunn, indicando la posición de la pelota. Le va a pegar Bob. Ya bajó al área Keane, bajó también Gonzalo. Allá está Ibobi. Se mueve también el futbolista Castañe en el área. Levanta a media altura, le pega muy mal. Toma el rebote de todas maneras Bob. Ahora sí, centro en movimiento. La pelota que viene al segundo palo. El rechazo rápido del Manchester United. Va buscando a Mateus Cunha, que la abre para Fernández, que la quiere entregar sobre el sector derecho. El balón para Mbeumo, que picaba en velocidad. Corta por la mitad de la cancha Fulham con Charles. El balón lo tiene ahora sobre el medio terreno. Allá la juega Charles. Va a entregar la pelota para Berge. Sin embargo, juega sobre el fondo para Affengruber. Affengruber con la pelota, 0-0, la tiene base y estamos sobre 15 minutos en el estadio Kevin Cottage.
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1: Domina la pelota Lisandro Martínez, el Manchester United tiene la pelota, abriéndola por la derecha, la salida para el futbolista Diogo Dalot, que la va tocando de nuevo para Harry Maguire, juegan por la mitad para Mainoo, va conduciendo el juvenil de los nuevos proyectos de la selección de Inglaterra. Creo que lo vi por ahí en la convocatoria de Tuchel, ¿no? Sí, en la nueva, sí. Mainoo, igual que el regreso de Foden, creo que regresaba también... otros futbolistas como Palmer, Roma.
0: Sí.
1: Dos ausencias importantes y raro que aparezcan ahora.
0: Y lo de Mainoo también tuvo que acostumbrarse al golpe duro de no tener un solo minuto en Copa del Mundo, ¿no? Y claro que esto no le debe quitar proyección y mucho menos, y que se considera un elemento clave en el medio campo de este United, ¿no? Le han añadido tres nombres importantes en esa posición y precisamente sigue recibiendo la confianza como titular Mainoo.
1: Sí, y llamaron a Ngomua también, futbolista de 18 años de Liverpool. Para esta convocatoria de Nations League de Inglaterra, que va a enfrentar a España. Domina la pelota sobre la media cancha, Berge hacia atrás, el portero Leno toca la pelota, va sacando en la mitad de la cancha. Berge juega el esférico sobre el medio terreno, combinándola para Kine, abriéndola por la derecha para Castañe, la combinación de Castañe hacia la parte de atrás para Affengruber, entregando en dirección del portero, la tiene en el medio terreno, sacándola para Schalke, para Bassi con la pelota para el otro costado, para combinación para que saque sobre el otro costado, Robinson que la juega para Schalke con la pelota, atención que se vienen en velocidad, la tiene para el otro costado y Bobby, el nigeriano, juega la pelota de primera para el futbolista Schalke, atención con esta de Bobby en cara, juega para Gonzalo, alcanzó, creo que no llegó a hacer contacto con esa pelota, pero gran jugada originada por la izquierda de Ibobi, tirándola al área rasante para Gonzalo, que no alcanza a conectar el esférico.
0: Paredes espectaculares desde la salida, a la altura del área de la zona de la lateral izquierda, donde comienza esa salida Anthony Robinson, después entre Ibobi y Shea Charles hacen una buena asociación, ya les habían quitado la pelota, recuperan el medio campo y de ahí se genera esta jugada donde Ibobi saca un centro de tres dedos que ya apenas Gonzalo García pudo tocar con el botín derecho, no alcanzó para darle buena dirección de gol.
1: Ahí va sacando, la pelota le pasó por arriba del botín, casi que rozando los cordones. Domina la pelota desde el medio terreno el futbolista Marcus Rashford, que toca hacia atrás para el capitán Bruno Fernández, la juegan a la mitad de la cancha con Mainoo, el balón lo tiene Rashford en cara, tres hombres están en la marca, Luke Shaw está de regreso, pega de zurda y la pelota rebota en Bob. Tenemos 18 minutos, damas y caballeros oyentes de W Radio 96.9, a esta hora la gente, los amantes del fútbol que nos escuchan, que van en el carro, que van en la ciclovía, que están en la finca de descanso, en fin, disfrutando la Premier League.
0: Sí, de acuerdo, a toda la gente que siempre está pendiente, también a través de la aplicación, a todas aquellas personitas que también tienen el televisor enfrente, que le quitan el sonido y colocan la radio, se agradece a todas las formas que nos acompañan siempre aquí a través de la cadena W, desde muy tempranito, y qué mejor con la liga más destacada del mundo.
1: Saca la pelota por la parte derecha de nuevo el Fulham, va transitando con ella Bob, entregando la consentida sobre el sector derecho para Kine. Kine con la pelota, juega para Berge con el balón, ahí está jugándola para Calvin Bassi, el nigeriano, contacta en el medio terreno a Charles, devuelven para Afri.

0: Ocupación.
1: En el medio sector a Mainú. Ahí estaba muy cerca también el futbolista Tielemans. Han cometido una infracción de parte de Bob. A los 20 minutos del primer tiempo, damas y caballeros de W Radio 96.9. Estamos sobre los primeros 20 minutos. Bruno Fernández que abre por la derecha para que venga con el balón. Daló, está peligroso. Cuidado con Brian Mbeumo. Ahora que la toca, levanta al centro Mbeumo. Viene el balón al otro costado para Rashford de cabeza. La pelota se va desviada. 20 minutos. Esto sigue de nuevo 0-0. 20 minutos.
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1: Atención, este balón del portero Leno sobre la izquierda, saque y marca en Mbeumo. El balón le queda a Tielemans. Juega en el fondo para Harry Maguire. Lo tiene cerca a su compañero de zaga, que es Lisandro Martínez. La tiene en la mitad de la cancha. Lisandro no encuentra salida. Presiona muy bien King. El balón de Maguire con la marca de Gonzalo, abriéndolo sobre Mbeumo. Mbeumo con la pelota, juega por la mitad para Mainú. Mainú la tiene, tocan hacia atrás, juega a Bruno Fernández. Combinación sobre Maguire, aparece Martínez. Primer cuarto de cancha, devuelve para Maguire. El balón lo tiene el Manchester United. Salida profunda, Brian Mbeumo sobre la parte derecha. El camerunés, lindo toque en la mitad de Fernández. Y Mbeumo tiene que venir a hacer la cobertura. Sobre el medio sector, el jugador Charles. Balón desde el medio terreno. Va jugándolo y Bobby para Gonzalo. Le marca el pase Kine, abriendo por la derecha. Queda la pelota en posesión de Luke Shaw. Shaw que abre para el guardameta Landmengs. Juega de nuevo Landmengs para Chocho. Toca hacia el medio, apareciendo Lisandro. Lisandro para Landmengs. Allá está Maguire contra la presión de un contrario. Viene buscando la pelota allí el futbolista Kine. Presión alta del conjunto. El Fulham ha marcado una falta el señor Peter Bunker.
2: Sí, de acuerdo, en esta presión alta de mi querido Xavi, es Gonzalo García, es Alex Iwobi, Joshua King y Oscar Bob, precisamente los que no dejan en paz en la salida. El United con mucha calma, toma con mucha tranquilidad, al grado de que los que se desesperaron fueron los ofensivos presionando, y llega esta falta innecesaria sobre Harry Maguire, que ya se sanciona. Ahora, el cuadro del United poco a poco ha crecido, y cuando rebasa el medio campo, es ahí donde tiene los toques más espectaculares, más precisos. Y el Fulham, entendiendo esto, le impide a toda costa rebasar esta línea del medio sector.
1: 22 minutos y medio, Marcus Rashford. Ese es el análisis de Gustavo Villares a través de W Radio. Domina el esférico sobre la parte izquierda del United. Se mete en el área, Rashford toca atrás, marca Arthur Gruber. Balón que va retirando desde atrás Castañi. Corre por la derecha Bob. La quería King. Sin embargo, corta en el medio Mainú, que está en todos los sectores del campo. Va dominando el esférico a Bruno Fernández. Juega por la izquierda. Se le proyecta a Luke Shaw. Luke Shaw toca sobre el medio para Mainú. Otra vez Mainú. Mainú está en todos los sectores del terreno. ¡Qué futbolista! ¡Qué motor! Domina la esférica a Luke Shaw. Desde atrás, lindo centro. Atención. Se le pasa el ráfalo y queda Mainú. Lo tiene Fernández. Encara en el área. Ahora sí va para Fernández. Bruno con la pelota, abrió por la derecha. Cuidado con este, el disparo desde atrás, le pega el futbolista Diogo Dalot del lateral. Se va desviada la pelota, tenía opciones de pase, pero remató al área.
2: Maneja muy bien el ancho de la cancha el Manchester United. ¿Por qué? Porque casi todo lo está cargando hacia el sector de la izquierda. Luke Shaw por primera vez ya rebasó de forma constante el medio campo en esa lateral izquierda. Esto que provoca que todo el ataque se recorra hacia ese costado, y que Diogo Dalot, el lateral por el otro sector, termine prácticamente en posición de interior, prácticamente de creativo en la media luna. Busca la pierna no tan hábil, es decir, la zurda, y saca ese disparo que se va cerquita, sin embargo, bien medida en este sentido por Bernd Leno, que solo la dejó pasar. El United está cómodo con la bola.
1: Aquí va con el balón de nuevo Bruno Fernández. Fernández con el esférico. Estamos llegando sobre el minuto 24. Domina la pelota Luke Shaw. Las 9 de la mañana, 54 minutos en directo, la señal de W Deportes en todo el centro de México y en todo el país a través de la gran cadena W. Tenemos 24 minutos en Londres, en Craven Cottage. Va saliendo con la pelota Lisandro Martínez. Lisandro combina por la derecha para la proyección de Harry Maguire. Allá está el futbolista Brian Mbeumo. Mbeumo que mete pelotazo. Atención, que ataca el United otra vez por la derecha. Abrió para Mateus Cunha. Toca hacia atrás. Viene el primero. Aquí está. Pegó en el palo. Pegó en el palo. El remate. Gran jugada. Sector derecho. Ganó la raya el United con Mbeumo. La tiró Cunha atrás. Y perdonaron la vida a los hombres del Manchester United. ¿Quién se lo comió? No alcanza.

0: A observar si fue Tielemans.
1: Fue Bruno Fernández el que lleva el balón hasta el poste en esa jugada desde la derecha. Bien comentabas, mi querido Xavi, lo que hace Mateus Cuña cayendo a banda. Lo hace de forma espectacular, toma esa posición, desborda y después en ese centro raso Bruno Fernández es el que remata con la pierna derecha y le estampa en el poste. Te dejo.
0: De nuevo Brian en fumo, saca el disparo, la pelota la complementa y la saca desde atrás. El jugador Bob rechaza a Charles. Le queda por la parte izquierda también ahí Bobby. Arranca y Bobby se frena. Hay tres hombres en la marca. Tiene que devolver la pelota hacia Robinson. Tenemos 25 minutos. El marcador no se abre.
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0: Dominando de nuevo Bruno Fernández. La tiene Bruno. Aguanta Bruno. Le pone el cuerpo. Hay tres hombres en marca. Descarga por izquierda para Luke Shaw. Shaw con la pelota. Avanza. Toca hacia atrás. Aparece Mainu. El primer pase siempre es Mainu. Juega en Tielemans. El balón por la derecha para Maguire. La tiene Maguire. Allá está Diallo. Lo tiene por la izquierda Lisandro. Martínez recibe. El United se para en toda la mitad de la cancha. Adelante el bloque completo. El equipo de Michael Carrick. El balón lo tiene Harry Maguire. Mundialista en la Copa del Mundo de Qatar. Domina la pelota, Lisandro Martínez, el zaguero de la selección de Argentina. Lisandro con la pelota, abriendo por la parte izquierda, hacia a la derecha para Diogo Dalot. Diogo Dalot que la entrega mal, se la pedía a Mateu, se la pedía a Brian Mbeumo y también estaba Tielemans esperando el esférico. La va a sacar desde atrás Leno. 26 y medio, señoras y señores, en esta tarde de Londres, nuestra mañana dominical en todo el territorio mexicano. Sacando la pelota el futbolista Frank Gruber, lo tenía a Castañe, sin embargo la toca por la mitad de la cancha para Berge. Ahí está King, el balón lo tiene en el fondo Calvin Bassi. Bassi con la pelota, juega para Ibobi, el nigeriano. Ahí la va tocando contra la marca de Maguire. Levanta en un centro para Gonzalo. Llega para el otro costado. King, el remate de King. Impactó y el portero le dice que no.
1: Una vez más, Ibobi es la salida, ¿no? La llave de escape para además hacer daño desde ese costado de la izquierda. Llega el centro bastante, bastante elevado a segundo poste. Precisamente Josh King es el que llega a cerrar en ese sector. Remata de primera, de aire, es decir, con la pierna derecha sin dejar de caer la pelota. No le da la dirección adecuada porque sale precisamente a la ubicación que ya tenía el portero del United, Lammens, y es ahí donde logra quedarse con la pelota en dos tiempos, cuando ahora Rashford está tendido en el césped y está pidiendo la asistencia, pero ya ambas escuadras tuvieron un importante al ataque. Creo que la de Bruno Fernández y el poste fue un tanto más peligrosa, pero no se queda atrás tampoco lo de King.
0: Bueno, gran atajadón de todas maneras del portero Lammens, con esa posibilidad y ese remate incómodo de King, pero es una buena opción de El Funan. El partido es agradable, con opciones de gol en estos primeros 28 minutos, pero se mantiene 0-0. Domina la pelota el noruego Berge. Berge hacia atrás para Afren Gruber. Va transitando, se frena Afren Gruber. Se la pide por el medio Charles. Charles la tiene, juega para el futbolista King. La tocan en el fondo los hombros del Fulham. Afren Gruber hacia la mitad de la cancha para el jugador Charles. Charles con la pelota para Ibobi. Corre Ibobi. Se le abre Gonzalo. Por el otro costado está King. Juega para Robinson. Levanta el centro. Robinson de primera al impacto. Revienta en un contrario. Le queda a Gonzalo. Otra vez para Ibobi. Ojo al disparo. Y el portero que se acuesta sobre el poste derecho para sacar la pelota. Vuelve a salvarse Manchester United. Vuelve a atajar Lammens, que ya es importante en el partido.
1: Sí, de acuerdo. Fue Sander Berge el que saca ese disparo desde la media luna con la pierna derecha. Raso hacia el costado derecho de Sané Lammens, que vuelve a ser factor, como bien comentas, Xavi. Y además, otra vez todo arranca desde la banda izquierda, ¿no? Anthony Robinson, el estadounidense, es el que llega, saca un centro que parecía peligroso y Gonzalo abanicó prácticamente.
0: Viene de nuevo Robinson y Bobby aparece, la marca de Mbeumo. Atención con esta, Gonzalo va a impactar. El disparo fue de Bobby. Le esperaba Gonzalo, se atrevió Bob, sacó un balón quemando el pasto y se va por fuera.
1: Está desaprovechando el cuadro del Fulham oportunidades que después se va arrepentido. Decíamos la anterior de Gonzalo García, que apenas si rebana la bola y no puede darle dirección de gol. Ahora aquí la bola le queda precisamente a Oscar Bob, que había interiorizado en su posición para tomar precisamente esta pelota. gira sobre su propio eje y es ahí donde con el botín derecho saca un disparo que lucía franco. Lucía para sacar un tiro mucho más potente. Se queda corto en la fuerza y es ahí donde el United ahora se está salvando precisamente aquí en Craven Courage.
0: Bueno, otro centro de esos para Gonzalo y el Stride.
1: Sí. Se vio mal el ex Madrid.
0: Señoras y señores, 0-0, llegando a la primera media hora del partido. Tenemos 30 minutos, juega la pelota en la mitad de la cancha Mainu. El United la tiene ahora Rashford. Juega para Mateus Cunha, el brasileño saca el disparo y se va por fuera la pelota. No sé si la sacó Leno. Sí,
1: la rosa.
0: Leno, me parece que va a ser tiro de esquina. 30 minutos.
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0: Bueno, la pelota para vida en el palo. No sé si alcanza a tocarla con las uñas el portero. El portero Lemon, sí, marcan el córner para United. El disparo, atención a este rebote, Mainu. La pelota la devuelve y Bobby queda en el medio sector de nuevo para Mainu. Por la mitad de la cancha recupera Oscar Bota, arranca en velocidad, se viene el Fulham. Ojo con esta contra de 4 contra 4 por la derecha, por la parte izquierda y Bobby. Se anima, entra al área, juega para King. King está en el área, va a impactar, cruzado. Y vuelve a sacarla el arquero Lamens. Se ha salvado el Manchester United como en el fútbol sala. Abriendo el compás de las piernas el portero para sacar la pelota. Se salvó el Manchester United del partido desde ida y vuelta.
1: Encuentra vías diversas para hacer daño el Fulham. Las otras habían sido atacando en bloque o a velocidad por una de las bandas. Aquí recuperan la pelota pasando el medio campo. Se da la transición defensa-ataque a máxima velocidad. ¿Y quién más que Oscar Bob? El que conduce por 12-15 metros la bola, te dejo.
0: Y Bobby ya se cobró el tiro de esquina. Viene para Bob, una de las figuras del partido. Oscar Bob en este primer tiempo, igual que y Bobby los extremos hoy son la salida y las opciones del Fulham de Arbeloa. Domina la pelota en la mitad del futbolista aquí, otro de los hombres que normalmente pisa el área. Juega para Robinson, lo tiene el lateral estadounidense Robinson con el balón. El Fulham quiere abrir el marcador antes del final de la primera parte acá en su casa. Va trayendo la pelota Charles, abriendo la parra derecha para Castaña, la tiene el belga, juega otra vez hacia el medio terreno para Charles. Charles con la pelota, el balón desde atrás lo va sacando de nuevo el futbolista Alfred Gruber, el austriaco, dejándola para el nigeriano Basi con la pelota. Allá está esperando de nuevo y Bobby abre para Robinson. Robinson la tiene y Bobby se mete en el área. Y acá que pretendía y Bobby la mandó fuera. Ya le habían marcado fuera de lugar, por eso la mandó a cualquier parte. Hizo la bandera el señor Dan Goods.
1: Sí, de acuerdo, ya le habían marcado el fuera de lugar. Aún así lo había intentado y Bobby con pierna derecha, como diciendo vamos a ver qué pasa. Si después se sanciona otra cosa, ya veremos. Ha sido un gran partido en este caso en ambas porterías. Tanto Sané Lammens por un lado, Bernd Leno en la portería del Fulham han tenido que intervenir al máximo para dos ataques que poco a poco han ido carburando. A lo mejor el United lo hizo un poquito más rápido. Desde el 15-20 estaba haciendo daño. El Fulham ahora es el equipo que presiona arriba y que tiene las jugadas más peligrosas.
0: Va despejando la pelota el Manchester United. MVU aguanta de espalda la portería. Diogo Dalot recibe para Maguire. La tiene el saquero inglés Harry Maguire, que abre para el argentino Lisandro Martínez. Toca la pelota Martínez. La va sacando lentamente. Al frente está la marca del futbolista King, abriéndola de nuevo sobre el medio terreno para Mainu. Mainu con la pelota. El United vuelve a tener el balón. Lindo juego tenemos de gran ritmo. Todavía no se abre. Una de las figuras es el portero Lamens, el alemán que custodia los tres palos del Manchester United. Domina sobre el sector derecho Bruno Fernández. Atención con Daló que pisa el área. Allá está en Beumo Bruno Fernández, que saca el remate. Le va a quedar a Rashford. Juega sobre la mitad. El disparo mordido. Estaba llegando ahí Tielemans, esperaba también la pelota el futbolista Mateus Cunha, la tomó el guardameta Leno, la va sacando de nuevo para Alfred Gruber. Estaba llegando a 34 minutos de este primer tiempo, juega la pelota Calvin Bassi, revienta con la zurda, saca desde atrás, lo pone a correr sobre el otro costado al atacante español Gonzalo García. Le va quedando el portero Lemans, la toca para Luke Shaw de nuevo para Lemans la tiene, toca el esférico, juega por la mitad de la cancha. Tenemos 34 minutos y medio, señoras y señores, oyentes de W Radio 96.9. Acá está estamos desde Londres a través de la señal más deportiva de América, W Radio y la gran cadena W para todo México.
1: Ahora, esa tranquilidad que tenía el United al salir, poco a poco se le empieza a salir de las manos. ¿Por qué? Porque ya tuvo dos pérdidas de balón importante que le costaron peligro en su meta. No salta líneas, difícilmente se nota un despeje o búsqueda del juego directo por parte del cuadro de los Red Devils. Y es ahí donde huele sangre el Fulham. Cada vez que intenta salir el cuadro rival, lo muerde al máximo hasta el final.
0: Saca sobre el medio terreno Berge que manda el balón sobre el otro costado. Va buscándolo Diogo Dalot. La recibe Dalot. Dalot toca para Lammens. Lammens con la pelota. Van 35 minutos de este primer tiempo. El marcador sigue 0 Fulham, 0 United.
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0: Se abre de afuera hacia adentro. Conducción de Rashford. Hay un hombre que cae en el área, Mateus Cunha. Allí forcejeaba con Calvin Bassey, el brasileño y el nigeriano. 35 minutos. El juego sigue 0-0 acá, a través de W Radio y la gran cadena W, la Premier League. 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Va sacando la pelota el belga. Ahí la tiene el Leno. Abriéndola para el futbolista Calvin Bassey, el capitán de campo nigeriano. Calvin Bassey la ¡uy! La robó Fernández. La juega para Mainú. La tiene Rashford. La combinación de Cunha. Está de espalda a la portería. Arranca con la pelota. Ahí va tocando la Cunha. Mateo para Rashford. El rebote va quedando de nuevo acá para Luke Shaw. El toque sobre el medio para Lisandro. Lisandro para Mainú. Mainú la tiene el inglés. Abriéndola para Luke Shaw. Luke Shaw de nuevo para Mainú. La marca de Gonzalo por la mitad de la cancha. Viene de nuevo Mainú. Mainú arranca. Ahí presiona también Oscar Bosch. Sigue Mainú. No, las figuras del United. Luke Shaw que va a levantar el centro. Ahí está el experimentado Luke Shaw. ¿Cuántos años ya Luke Shaw en el United?
1: Sí, de acuerdo, ¿no? Es toda ya una institución en esa banda izquierda desde hace 2 añitos, ¿no? Aproximadamente lo que estuvo en su primera etapa. Sí. O sea, es ya un recorrido bastante espectacular, con lesiones largas incluso, ¿no? Alguna fractura por ahí donde hasta un mexicano estuvo inmiscuido, que lo ha dejado fuera de las canchas, pero es ahí donde Luke Shaw se mantiene ya rebasando los 30 años.
0: Yo me acuerdo que por el 2014 yo relataba a Luke Shaw en la selección y en United.
1: Sí, 2014 es cuando se le compra al Southampton por 37 milloncitos.
0: Desde esa época.
1: En esa época 37 millones era bastante, ¿no? A lo mejor era más normal, pero
0: era mucho dinero. Desde el 2014 vengo viendo a Luke Shaw en el United. Te digo que en muchos partidos de Champions y de selección inglesa que tuvimos la oportunidad de relatar en otras épocas. Domina la pelota Luke Shaw. Atención con esta, trata de meterse, no pudo porque allí estaba marcando oportunamente Castañe, el lateral de Bélgica.
1: Sí, de acuerdo, el partido por momentos cae en algunas imprecisiones, sí, pero el nivel no baja, el dinamismo no baja. Tradicional a lo que es la Premier League y más con el 0-0, porque ambas escuadras, tanto Fulham jugando en casa como el United fungiendo como visitante, se sienten con esa capacidad y confiados en que pueden tener el partido a su favor. O sea, el partido está para cualquiera y es lo que perciben los 22 futbolistas en la cancha.
0: Diogo Dalot domina sobre la circunferencia central. Está recibiendo Mateus Cunha. Se tiró atrás Mateus. Abre para Harry Maguire. Maguire con la pelota. Ahí está en el medio Mainú. Se la pide por el otro costado Lisandro, que toca para Rashford. Rashford se mira con la pelota. Tenemos 38 y medio. La tiene Lisandro Martínez. Está en el bloque adelantado del Manchester United y en territorio del Fulham. La tiene Harry Maguire. La marca de Gonzalo por la derecha. Toca la pelota. Allá Mateus Cunha abriéndola para quién. Allá va encarando sobre el medio terreno el United con Tielemans. Juega para Fernández. Le queda Rashford. Tiró a las manos de Leno. El futbolista ex Barcelona, Marcus Rashford. Gran entrada esta vez de Dalot. Lo acompañó Fernández. Y no pudo definir Rashford.
1: Sí, Diogo Dalot es de esos laterales que tal vez no sea tan profundo en todo momento, interioriza mucho, se mete prácticamente como un interior en ese medio campo y también en progresión, en conducción, lo hace bien, ¿no? Es quien da la salida en esta ocasión desde ese costado de la derecha, pero corriendo en diagonal para que Bruno Fernández en dos toquecitos habilitara al otro lado a Marcus Rashford, que termina en disparo raso que no ocasiona mayor peligro, pero es interesante cómo progresa el ataque del United.
0: Va sacando la pelota de nuevo acá el jugador Robinson, la mete sobre el medio. Oscar Bol la recibe, tenemos 39 minutos del primer tiempo, 0-0, sigue el partido. Toca la pelota de cabeza, la devolución de Martínez. Balón que le va quedando a Rashford, mete y conduce sobre el medio terreno para Luke Shaw, va marcando Berge, el noruego, estamos ya sobre 40, ataca United, Ryan en Mbeumo, allí la pedía Mateus Cunha, juegan para Tiereman, que la toca para Mainú, para Fernández, Fernández para Mainú, la tiene Fernández para Rashford, Rashford trata de meterla, aparece Affen Gruber, qué buen zaguero ese Affen Gruber, lo venimos viendo desde que llegó a la Premier.
1: Sí, y en el Elche me parece que fue un referente, ¿no? Cuando ya llega el minuto 40, 0-0 este partido, está claro, si es radio, es W, escucha de lunes a viernes a las 3 de la tarde, Claro Sports en W, con Nico Romay, Antonio Moreno, Miguel Burwitz, Alberto Lati y un gran equipo de especialistas por W Radio, W Deportes y nuestras apps.
0: Esta es la señal de W Radio, 96.9 para todo el centro de México y la gran cadena W. En todo México, saca la pelota Bassi. Estamos en esta mañana dominical disfrutando de la Premier League a través de W Radio. Saca el Fanny Coleno, la va dominando desde atrás el guardameta de el Fulham, jornada 5 de la Premier. Muy temprano hoy le pegó una paliza tremenda el City de 5-3 al Sunderland, el otro equipo de Manchester. Domina la pelota, ahora dirigido por Enzo Maresca. Domina el esférico en el fondo el futbolista Alfred Gruber. Por la mitad aparece Kim, se la lleva Kim, Kim la traslada, a ver quién lo acompaña, allá aparece Gonzalo abriéndola por la parte izquierda, Gonzalo para Ibobi, hacia el medio terreno para Kim, Kim para Gonzalo, Gonzalo para Robinson, Robinson con la pelota sobre todo la banda izquierda, descargó y tocó a ras de piso de nuevo para contactar al futbolista Kim, donde está Calvin Bassi abriéndola por la parte derecha para Afren Gruber, vuelve a tocarla, el Fulham tiene la posesión de la pelota, los nigerianos se juntan, buen toque de primera, abren para Gonzalo y Bobby que la mete para Gonzalo, que la mete para Ibobi, Ibobi que iba, salió en un buen anticipo Lamens para sacar ese férico.
1: Sí, hizo mucha confianza Harry Maguire. Pensaba que Iwobi no iba a llegar a ese paso filtrado y lo hace espectacular el nigeriano. Se aviva en ese sentido Sané Lammens. Sané Lammens es el que achica cuando ya le habían comido la espalda a Harry Maguire y la jugada terminó siendo mucho más peligrosa de lo que parecía. Iwobi alcanza a puntear, pero ya tiene encima al cancerbero del United y es ahí donde intercepta cualquier opción de hacer daño. Se escalona bien al ataque el Fula, mandando a Joshua King por muchos momentos pegado a la banda derecha, es decir, busca alternativa, se bota Gonzalo García, un equipo que intenta hacer cosas diferentes después de esta temporada donde apenas ha sumado un puntito.
0: 42 minutos y medio, Gustavo Millares lo comenta, te lo relata Xavi Delgado a través de la gran cadena W, arroba Xavi Relator, la gran cadena W y W Radio 96.9, dominando por la mitad de la cancha Mainú, la pedía Fernández, allí la tenía también Tielemans, abre ahora sí para Bruno, la recibe Fernández que lo deja pasar de primera para Luxio que encara sobre la banda izquierda, lo tiene Rashford muy abierto, Rashford la recibe, atrás está Fernández, Bruno el capitán de campo toca la pelota, el volante portugués abre para Mainú, Mainú la tiene, la pide Tielemans, Tielemans con la pelota, Tielemans aguanta la mitad de la cancha, después de la portería, viéndola para Luxo, tocándola para Fernández, Fernández con la pelota, viene Manchester United, balón abierto por la derecha para Diogo Dalot, se junta a los portugueses, lo tiene a Bryan pegado a la banda, allí lo marca Robinson también, presiona y Bobby, sigue Bryan en Mbeumo, se le abre Mateus Cunha, hay una opción, Mateus Cunha que le pide la pelota, va a levantar, perdón, ese era Diogo Dalot, y Tielemans se la recibe ahora para Fernández, Fernández con la pelota, atención, este balón va llegando ahora sí Cunha, Cunha, Cunha, Cunha, Cunha, atrás para Mbeumo, queda para Rashford, la mandó a la séptima grada Marcus Rashford.
1: Sí, ha tenido dos oportunidades Rashford, ¿no? Hace cuestión de 20 minutitos en un remate de cabeza que se va por arriba, aquí otra vez una jugada que inicia por la derecha, se busca en primera instancia el remate a primer palo, la dejan pasar, no tanto por intención sino porque se escapa la pelota en Mbeumo, y es ahí donde Rashford la prende de volea con parte interna, pero se va elevado, no impacta, viene la hora ex Barcelona en el regreso a casa, esto se mantiene 0-0.
0: Bueno, Michael Carrick, que se lo ha jugado mucho con Rashford, Pero hemos entendido por qué le fue de regular para abajo en el Barcelona.
1: Sí, que empezó bien, ¿no? En el Barcelona, las primeras 3-4 jornadas, después fue cayendo en un nivel mediano, te dejo.
0: Atención con esta, que peligrosa, en cara, cayó allá en el área. ¿Cayó quién? ¿Bod? A ver qué dicen. Uy, amarilla, le dicen que piscinazo. El señor aquí. Peter Banques.
1: Me parece que fue Joaquín que el
0: a ver, fue
1: clavadazo.
0: Fue, a ver.
1: Que sí se deja caer, o sea, me parece que le exageró en la caída. Maguire incluso se acercaba y echa bronca a decir, no nos quieras ver la cara a todos, hermano. Pero a final de cuentas podía ser por la pelota, ¿no? Y pierde la bola, además el United en la salida. Y es ahí donde se da esta jugada peligrosa. Ya le había hecho el autopase King a Maguire, incluso túnel, le pasa entre las piernas. Uf, o sea, lo obstruye un tanto, pero creo que sí afloja el cuerpo, ¿no? Y sería fuera del área.
0: La falta,
1: es que se presentara. Que creo que sí estira el brazo Maguire ya en su desesperación de que le acaban de pintar la cara con un túnel, pero tampoco era para ocasionar esa caída exagerada de aquí.
0: Bueno, la amarilla para Josh Kinney al minuto 45, el primer amonestado del partido. Y es de el Fulham, Josh Kinney. 45 minutos, 0-0.
1: Sí, en un partido que está ya a nada de llegar a su final, a final en la primera parte, 0-0, con ambas oportunidades para cada escuadra muy peligrosas, incluso un poste que tiene ahí Bruno Fernández. Y ahora sí se da el pitazo final de esa primera parte, mi querido Sean.
0: El silbatazo para el término de la primera parte, dice el señor Peter Banks, y ha terminado este primer tiempo a través de W Radio 96.9. Aquí en Craven Cottage, en Londres. Han igualado en este primer tiempo 0-0 Fulham y Manchester United en juego de la jornada 5 de la Premier League, que estamos relatando al lado de Gustavo Millares y Xavi Delgado. 10 de la mañana, 16 minutos. Amigos oyentes de W Radio, hacemos una pausa breve, dos mensajes y ya regresamos con ustedes para el análisis de este primer tiempo.
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0: W. Cleven Courage 0-0 en esta Premier League, Fulham recibiendo al Manchester United, que después de los primeros 45 minutos nos ha dejado así un marcador con roscas, pero no ha representado bajito en nivel. Vamos a comentar resultado también de esta mañana de domingo, hablando de nuestro horario en suelo mexicano, porque el Atlético de Madrid se ha llevado el derbi. Ha derrotado 2-1 al Real Madrid en la jornada 7 de la Liga Española, con un primer tiempo que se fue sin anotaciones, aunque con dos amonestados de campo más el Cholo Simeone para el equipo de Atlético de Madrid. Ya en el segundo tiempo, ya con Coque en el terreno de juego, quien ingresó por Marc Puig, se vio disminuida la cantidad de jugadores porque Dani Heisen, el defensa central español de 21 años, se fue expulsado al minuto 50 y a partir de ahí comenzó a mejorar la cosa para el cuadro colchonero. Anotaciones por la vía penal de Alejandro Grimaldo, el defensor de 31 años, el 1-0. Después Jonathan David, el futbolista canadiense, metió el 2-0, asistencia de Juliano Simeone al 59. A partir de ahí el Real Madrid se fue encima con 10 hombres, es cierto, estaba disminuido y encontró la anotación única al 89, obra de Antonio Rüdiger. Ya con sus 33 años sigue siendo un jugador de peso para el Real Madrid. Se vino la oleada merengue al ataque los últimos minutitos, aún con 10 hombres no pudo igualar las cosas, así que el Atlético de Madrid se llevó este derbi 2-1, además del Getafe, que venció al Málaga en casa 1-0 en esta mañana. La jornada concluirá para el fútbol español más tardecito, ya está por comenzar el Deportivo La Coruña contra el Real Betis. Villarreal enfrentará a Levante. Valencia le hará los honores a la Real Sociedad. Eso es lo que pasa en España y lo que nos concierne en este partido de la Premier League. Repasamos los resultados de este domingo porque Liverpool le pegó como visitante al Bournemouth 1-0. Alexander Isak marcó el único gol de este partido ya al minuto 57 y de ahí el Bournemouth no se ha levantado, así que 1-0 el Leeds y el Crystal Palace igualaron sin goles en otro partido, mientras que el Manchester City en feria de goles 5-3 le pegó en casa al Sunderland con buena actuación de Enzo Fernández, quien ya se estrena como goleador del Manchester City en un traspaso que sabemos que le estuvo pegando casi a los 150 millones de dólares en algo espectacular. Mi querido Xavi Delgado, te dejo en la narración de este segundo tiempo que está por comenzar. 0-0 Fulham y Manchester United.
1: Bien, señoras y señores, gracias, mi querido Gustavo. Está ya en juego la segunda parte. El segundo tiempo arrancó a través de W Radio 96.9. Se mueve el balón en Craven Cottage, acá junto al río Támesis, en el sur de Londres. Balón desde atrás, va sacando la pelota de nuevo Manchester United. Onda Lodalo que la toca para Maguire. La salida y la combinación del conjunto Manchester United. 10 de la mañana, 32 minutos, ya está en juego el segundo tiempo por W para la gran cadena W. Domina la pelota por la derecha, Diallo trata de meter el centro, marca Robinson, se pierde la pelota sobre el costado, el lateral que corresponde al cuadro de el Manchester United y es en ataque. En esa paliza del City que acabas de citar, los tres del Sunderland fueron doblete del delantero neerlandés Robbie.
2: Sí, de acuerdo.
1: Triplete.
2: El hat-trick.
1: Sí. Marcó Haaland, marcó en el City Cherky, el francés.
2: Semenyo también por ahí.
1: Semenyo marcó. En fin, marcó también el argentino Enzo, ¿no?
2: Sí, su primer gol fundado. En la camiseta del City.
1: El ex Chelsea domina la pelota desde la mitad de la cancha. Estos días dijo un futbolista hablando de la convocatoria de Colombia. Atención, 46 minutos, ataca el City. Balón desde el otro costado, viene el remate sobre el medio. Ahí está, bueno, de la convocatoria que va a enfrentar a México. Ha llegado Matías Orozco, un chico de 21 años que juega en el Castellón, en la segunda de España, y lo está haciendo muy bien. Marcó gol este fin de semana justamente con el Castellón en la segunda de España. Dijo, tengo cositas de Enzo Fernández y de Bellingham. No. Me llamó la atención, mira. Con que tenga la mitad de cada uno, estamos salvados.
2: Qué confianza, ¿no? Si, si sí, tiene el fútbol sí, igual sí. A la intensidad de su propia confianza, va a estar bárbaro.
1: Claro, tengo una tengo cositas de Bellingham, el número, por ejemplo. Y una pulsera que usa.
2: Se vale, ¿no? Claro. Que le mete color a esto. Obviamente sí, van sí. A llegar críticas y sobre todo si en algún momento se equivoca, no lo hace bien, alguna pifia, digo que a todos le pueden pasar, pero van a empezar.
1: Pero qué confianza,
2: a
1: ¿no?
2: No que Bellingham.
1: Sí, total. Sacando la pelota. 47 minutos. Lo vamos a ver. De apellido Orozco. Cuando juegue contra México, muy seguramente. 47 minutos, señoras y señores. Dominando la pelota en la mitad de la cancha. Brian Mbeumo. Ayer se marcó un golazo. Borja, doblete además. Y una chilena.
2: Una chilena espectacular, ¿no?
1: No.
2: Increíble, ¿no?
1: Metió el partido porque cargó anímicamente a la América. Y lo metió de nuevo en el partido. Eso sí, entró tarde, yo creí que arrancaba de titular.
2: De acuerdo, igual contra Cruz Azul entró de cambio y marcó gol, ¿no?
1: Sí.
2: Se está convirtiendo en el hombre de gol en los clásicos muy rápido en nuestro fútbol. Y el segundo tanto lo hace gracias a que Henry Martín, bueno, primero se equivoca Henry en el control, ya después le cede la bola y pues la empuja, ¿no? Se dice fácil, pero también hay que estar ahí bien ubicado.
1: Borja es un gran refuerzo, no solamente para el América, sino para todo el fútbol de México, porque lo conocemos. Es un futbolista goleador en Palmeiras, goleador en River Plate. Con la selección Colombia fue irregular y eso le valió su salida. Él hizo parte del proceso de Qatar, no el de México y Estados Unidos, no hizo parte. Entonces ya tuvo en su momento la oportunidad y bueno, atención que ataca el United, ¿no? El Fulham la sacaron. Borja lideró el ataque junto a Zapata, goleador en Italia, de una selección que quedó fuera de Qatar, que se la pasó 7 partidos sin hacer un gol. Por eso los echaron de la selección a Borja y compañía. Señoras y señores, 0-0, 49 minutos. Aquí sacó la guadaña Castañe.
2: Se iba en contragolpe Rashford, ya le había hecho el autopase a toda velocidad, no rebasaba ni el medio campo, pero se iba a ir con muchas posibilidades de quedar solo ante el portero. Le mete el brazo Castañe y lo frena cuando ya iba pegando carrera a tercera velocidad en este sentido. Marcus Rashford, bien ganado ese amarillo, dirían bien quemado ese cartón Brevetín porque ya se les escapaba.
1: Arranque con la pelota, 49 minutos, va de nuevo el United, Bruno Fernández para Cuña, Cuña por la derecha, abrió para Danilo, lo está marcando Robinson, mete la pierna Robinson, uno muere al piso, viene a meter también, recuperación de Ibobi sobre el medio, allí para Berge, abrió para Robinson por la derecha, marcaba Fernández, le queda de nuevo por la parte izquierda del Fulham a Robinson, la saca de primera, tenemos 50 minutos, se fue allí. Maguire contra la nevera y los bidones de la hidratación.
2: 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Y lo de Maguire, sí se fue a estampar con la hielera, ¿no? Todas las bebidas rehidratantes terminaron en el césped. Menos mal que Loco Bielsa no estaba en este partido, sí. Porque se hubiera ido contra él si estaba ahí sentado.
1: Y afortunadamente estaban tapadas porque se desperdigaron los bidones, las botellas de la hidratación. No viene la pelota en la mitad de la cancha, 50 minutos, el Manchester United. Otra vez de W Radio 96.9, la gran cadena W. Con la producción de Pepe Quirarte, los comentarios de Gustavo Millares. El relato de su servidor, Xavi Delgado. Mainú con la pelota, combinándola por el medio para Bruno Fernández. Mete, le queda largo el control a Bruno Fernández. Son futbolistas espectaculares, pero que ya van pasando los años, ¿no? Caso de Bruno Fernández, el caso de Rashford, caso de Maguire y el mismo Shock, ¿no?
2: Sí,
1: pero
2: de acuerdo.
1: Se mantienen ahí.
2: Se mantienen y creo que todavía lo de Bruno Fernández en su prime al momento, ¿no? Son 32 años, es decir, creo que sí ya le queda un añito, tal vez poquito más a esa máxima velocidad, pero es un futbolista que basa su potencial en gran medida en el fuelle, ¿no? En el ida y vuelta. Claro, el talento y la pegada y la visión de campo está ahí, pero ya son en ese sentido 32 años. Lo de Marcus Rashford, hablamos apenas de 28 añitos, inició tan joven que por momentos sí parece que ya tuviera más de 30, ¿no? Es decir, va al Barça, regresa. Físicamente está en el mejor momento, pero el fútbol hay veces que escasea, ¿no? En muchas jornadas.
1: Domina la pelota desde la barra de izquierda. Marcus Rashford, ¿quién es el que de origen jamaiquino? ¿Rashford o Sterling?
2: Me parece que Sterling.
1: Sterling, sí, ¿no? Sí, sí. Raheem Sterling en su momento de origen jamaiquino, pero decidió representar a Inglaterra y no es para menos. Muchos futbolistas en Europa pues se les ha criticado el tema y resulta que va uno a ver los detalles y normalmente es falta de apoyo de esas federaciones, ¿no?, que podrían representar.
2: Claro, sí, sí.
1: Domina el esférico. Atención con el balón del futbolista Iwobi, el nigeriano. Allá por la derecha está Bod. El esférico sobre el medio para Charles. La tiene Charles, que abre por la derecha para Berge. La recibe en el fondo Castañe, abriéndola de nuevo para Bode, en cara con la zurda. Buena pelota para contactar con Berge. Corta en el fondo el Manchester United. Estamos llegando ya a 53 minutos del compromiso. Cuidado con esta contra. Se viene por la parte izquierda. Ataque el Manchester United. La corre por el otro costado. Marcus Rashford se frena, en cara. Juega sobre el medio, abriéndola para Bryan Mbeumo. La recibe allí, pero hay una marca de Robinson. Llega también Fernández. Ya marcaron la falta. Y se cobra a favor del Fulham desde el otro costado. 53-0-0.
2: Ahora, el que está jugando al contragolpe y a desprender a máxima velocidad es el United, ¿no? Aprovechando esos espacios, esas pérdidas de balón que tiene el Fulham cuando rebasa el medio campo. Y aquí en Beumo se alcanza a trabar a Robinson. Y es por eso que, a pesar de que ya Bruno Fernández había recuperado la bola, se sanciona precisamente esa infracción. Y lo que comentábamos de Raheem Sterling, nació en Kingston precisamente, ¿no?, en Jamaica, en 1994.
1: 54 minutos. Domina la pelota desde la mitad de la cancha el futbolista Bassi. Allá la tiene en el medio sector Berge. Combina de nuevo para Calvin Bassi. Bassi va sacando la pelota en el medio terreno. Juega sobre el medio con el balón el futbolista Charles. Lo tiene por la izquierda y Bobby lentamente juega la pelota. Marca Brian Mbeumo. El balón de los nigerianos y Bobby y Bassi, compañeros de la selección nacional de Nigeria. Domina la pelota allá por la derecha a Fringruber. La toca sobre el sector de Castañe, que la repite para a Fringruber. El balón lo tiene Leno que la pisa, la tiene. Va a sacar desde atrás, organiza la salida a través del zaguero Calvin Bassi. Bassi que la va levantando para que corra Robinson. Viene el estadounidense, el lateral. Atención que arranca con el perfil derecho. Allí lo marcaba el futbolista Diego Dalot. Le queda el rebote por la mitad a Charles, abriéndola por el medio con Berge que toca sobre el futbolista Castañe. Está por la derecha Bob. Oscar Bob encara la marca de Rashford. El balón sobre el medio para el futbolista Kine. De nuevo Bob la tiene en la mitad de la cancha. Toca hacia atrás. Juega el Fulham a través de Affengruber. El balón de Oscar Bob. La pide por la mitad Berge. Allá está también en el otro costado el jugador King, dominando para la salida de Calvin Bassi. Calvin Bassi que avanza, en cara, juega con Robinson que está abierto. El balón de Iwobi, marca Mbeumo, sigue Iwobi, corta y recupera. En la mitad Tielemann que juega para Bruno para Mbeumo. Mbeumo en velocidad, lo marca en la mitad de la cancha. Mire cómo se aparece Castañe, que parece una muralla infranqueable.
2: Ahora, lo de Mbeumo quedó tendido en el césped, me parece que no se ha levantado. Ya seguramente van a sacar la pelotita para que sea tendido, si es que muestran un poco de empatía, porque al Fulham no le está importando. El United ha reculado metros, está aguantando al Fulham, lo está dejando entrar para después contragolpear y tratar de hacer daño de esa forma.
1: 10 de la mañana, 42 minutos, amigos, estamos en W Radio 96.9, 55 minutos.
2: Xavi Delgado y un servidor Gustavo Millares en la transmisión. 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
1: Estamos ya sobre el minuto 56. Trata el Fulham de abrir el marcador. Atención con esta posibilidad. Acá por la derecha el balón para Berge. Berge que la toca para King de espalda a la portería. Está presionando Martínez. El balón de Bob para Castañe, dejándola en posesión de Graf, de Affengruber. Affengruber con el esférico, descargándolo para Castañe. Se la pide Berge, tocan en el fondo, no encuentra salida el Fulham. Tiene que jugar con el portero Leno. Está en toda la frontal del área Leno. Lo tiene para tocar de nuevo sobre el medio con King. King devuelve para Leno. Leno la recibe. El Fulham tiene la posesión de la pelota, pero no logra pasar la mitad de la cancha. Y cuando pasa, no logra contactar tres pases en el último cuarto de campo. Va sacando la pelota. Leno la tiene en el minuto 57. Va conduciendo la pelota el portero Leno. Allí puede presionar Rashford. También el futbolista Mateus Cunha y Mbeumo estaban ahí. El balón le va quedando a Bruno Fernández. Contra la marca de Robinson la tiene Bruno. Bruno con el esférico tiene que devolver también para Lemans. El portero alemán que saca para Harry Maguire. Maguire con la pelota. Vuelve a tocarla con Lemans. Va reventando Lemans. Despeja largo. Un servicio para contactar a Marcus Rashford. El balón por la mitad de Tielemans. Cunha también de cabeza. Baja la pelota Luke Shaw. Allá lo tiene Rashford. En el fondo Harry Maguire. La tiene Maguire que abre para Dalot por la parte derecha. La tiene Dalot. Dalot con el guardameta Lemans. Primer cuarto de cancha. Va sacando el balón de nuevo. El Manchester United. Estamos a través de W Radio 96.9. El balón en posesión de Leno. La tiene Leno que abre para Basi. Calvin Basi con la pelota. El capitán de campo juega con Berge que toca desde atrás. Complicado este equipo del Fulham en las últimas jornadas.
2: Sí, de acuerdo. El United está cayendo en un tramo de comodidad en el terreno de juego, porque se siente precisamente cómodo y con poco riesgo, incluso sin la pelota. Y es ahí donde opta por un 4-4-2 que se vuelve con Bruno Fernández casi a la altura de Mateus Cunha. Mateus Cunha se queda como un mediapunto, un falso 9, y es Bruno Fernández el que tiene mucha más subida y bajada, el que hace mayor recorrido, el que sabe leer el juego para entender dónde debe posicionarse.
1: Va sacando la pelota Tielemans. La tocaba Harry Maguire. Maguire para Tielemans. Tielemans con el esférico. Allá la va sacando Harry Maguire. Ahora de nuevo para Tielemans. Tielemans que abre juego por la derecha. Descargando para Diallo. La recibe de nuevo Yuri. Yuri Tielemans. Hacia la mitad para Marcus. Allí la tocaba también Mainu. El balón lo tiene Tielemans. Dalo con el esférico. Lo marca Ibobi. Juega para Tielemans. No encuentra la proyección. Yuri que tiene que buscarla para Maguire. Lisandro con la pelota. Descargando para Bruno Fernández. Le queda Mateus Cunha de pivo. Mateus Cunha busca Mainu. Le queda a Lisandro. Lisandro para la Show con la pelota. Allí está apareciendo Rashford. Rashford la repite y la devuelve para Mainu. Mainu que abre por la derecha. Levanta el balón para Ryan Mbeumo. Mbeumo que la recibe contra la marca de Ibobi. Marca muy bien Ibobi. La pelota se va sobre el costado. Será lateral a favor del Fulham.
2: Ahora, que en este sentido el Fulham aprovecha que Iwobi tiene ese fuelle para bajar en un recorrido mucho más extenso, ¿no? Es decir, por muchos momentos tenemos a Alex Iwobi a la altura de Robinson, que en ese costado hacen el 2 contra 1 cuando el United pretende tener la bola. Ahora, eso está pasando poco. El Fulham también intenta con la misma pelota. Iwobi interioriza por momentos para fungir como esa ancla, esa salida que recibe de base. Casi todas las salidas del Fulham son con base.
1: Va saliendo con el balón de nuevo Robinson. Ataca el Fulham. Ataca el Fulham y Bobby. Marca el pase Gonzalo. Va cerrando en el otro costado. Luke Shaw la quería sobre el medio. King buscaba a Gonzalo sobre el sector derecho. No sé, Gonzalo no lo veo con un sitio puntual. 60 minutos, 0-0.
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1: Estamos sobre 60 minutos y medio. Berge para Ibobi. Viene Fulham. Aquí puede llegar el primero. Le pasa el balón a King. Se lamenta también Oscar Box. Era tiro de esquina. La tocó finalmente Maguire. Estaba diciendo que Gonzalo, como 9 de área, y no es estático. Se tira atrás. Se mueve a la derecha. Juega por el medio. Me parece que le falta más presencia en la posición de referente de área a Gonzalo Martínez.
2: Sí, de acuerdo. Cuando llega tanto Oscar Bob como Alex Iwobi a banda, es ahí donde se siente más cómodo, porque está esperando precisamente aprovechar ese dinamismo, ese oportunismo que tiene. Cuando la pelota no llega a línea de fondo, es cuando parece que está en el limbo, ¿no?
1: Va buscando la pelota sobre el medio sector a Robinson. Abriendo juego y poniendo la pelota en el minuto 61 del partido. Por la derecha el Fulham. Ryan que recupera. Interviene. La pelota le queda larga. No logra controlar. Ahora sí la baja y Bobby para Fulham. Dejándola en su compañero Leno. El portero de Bélgica domina la pelota en la mitad de la cancha. Berge juega con el esférico, o sea, el futbolista Afrin Gruber, el austríaco la tiene, uno de los refuerzos importantes que llegó esta temporada al Fulham de la Premier League. Va sacando la pelota de nuevo el jugador Leno, que pocas intervenciones de peligro ha tenido en este segundo tiempo. Va saliendo por la parte izquierda Calvin, juega con Iwobi, que ahora se tira sobre el medio. Iwobi descarga por la derecha, recibe la pelota King, abriéndola con quién, con Oscar Bob. Atención que encara Bob, viene con la pelota, está peligrosa, el toque atrás, el balón que intentaba meter el Fulham, queda por el medio para Mainú, ahora sirve para Calvin, Calvin encara, el remate, el portero suelta el rebote, Lisandro, autogol. ¡Gol! Del Fulham. Calvin Bassi encaró, dejó para un compañero el remate finalmente de Iwobi. El arquero Lamen suelta un rebote en el área que pega el Lisandro Martínez y se va al fondo a los 62 minutos de autogol de Lisandro Martínez. El Fulham lo está ganando 1-0.
2: Decíamos del buen partido que está mostrando Alex Iwobi en esa banda de la izquierda, un todoterreno que se atreve a mandar el centro de primera, sacar el disparo cada que tiene oportunidad. Aquí recupera precisamente desde la base de la jugada Basi con su camiseta número 3, cede después ya en ese sentido a Iwobi. Iwobi saca el disparo con la pierna izquierda, muy potente al centro sí, pero descontrola en este sentido a Sané Lammens, que la detiene con la pierna, pero la deja ahí muy cerca de su defensa, y Lisandro Martínez no se espera la bola, no sabe cómo atacarla el futbolista argentino. Me parece que intenta controlar con la pierna derecha. Yo no creo que haya querido ceder a su cancerbero de regreso la bola, no supo qué hacer y la pelota ya no alcanza a detener a Lammens, que quiso meterle otra vez más la pierna, ¿no? Es decir, obviamente tenía todas las ganas de meter la mano para salvar su valla, no podía hacerlo porque iba a salir peor con una tarjeta.

0: porque Mbeumo va a levantar tiro de esquina desde el banderín izquierdo. Listo Mbeumo, ha bajado Cuña, bajó también Diallo, atento Leno, atento Castañi. En el segundo sector toma la pelota el guardameta Leno. El partido toma un tinte porque ahora sale obligado ya por todo el Manchester United.
1: Ahora, el United estaba optando por dejarle la pelota y la iniciativa al cuadro de Craven Courage, ¿no? Ahora tendrá que cambiar poco a poco la situación, porque en confianza va a crecer el Fulham por completo. Ahora tiene una vez más la pelota y es ahí donde el United debe encontrar ese punto donde debe romper el juego, porque un equipo de estos del Big Six no puede estar abajo en el marcador y seguir cediendo la pelota.
0: Va sacando la pelota Leno, tenemos 65 minutos, 65, 1-0 está ganando el Fulham acá en Craven Cottage, en su casa, en el estadio sobre el río Támesis.
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0: Va dominando la pelota en la mitad de la cancha el Manchester United. Bola centrada, corta Charles. Charles la manda afuera, tiro de esquina a favor del United en 2 minutos. Tiro de esquina que tendrá que levantar el equipo de la ciudad de Manchester. Atención porque está atacando con mucho peligro el Manchester United. Dos tiros de esquina prácticamente consecutivos. Va a levantar Ryan. No, esta vez no va a ser Ryan. Le va a pegar desde el otro costado Bruno. Va levantando Fernández. Juega hacia atrás para Marcus. Rashford en cara. Lo tiene a Bryan. Bryan de zurda. Tiró contra el palo derecho, la quiso colocar y allí voló Leno para mandarla al tiro de esquina.
1: Una jugada prefabricada bárbara, porque cobra, no digamos tan en cortito, porque la mete hacia afuera del área. Ahí Marcus Rashford hace la finta que le va a pegar él, abre todavía más hacia el otro costado a Mbeumo, la prende de primera con la pierna izquierda buscando el segundo poste y es donde Vero Leno se avienta un paradón lanzándose cuán largo es con la mano derecha. Mbeumo sabía que había hecho todo bien, le había pegado exacto como debía hacerlo el camerunés.
0: 67 minutos, tiro de esquina que va a levantar de nuevo Bruno Fernández. Se mueve Dalot, espera Maguire en el área, también espera por allí el futbolista Mainó. El balón de Bruno Fernández levantando para Maguire, trata de cabecear Harry Maguire, se pierde la pelota, creo que lo tocó alguien ahí. Vamos sí, a ver Charles. Si da en el tiro de esquina cuando trató Maguire de saltarse. Tiro de esquina que va a cobrar desde la izquierda el camerunés.
1: Sí, Shi Charles fue el que le rebota en la espalda, ¿no? Una jugada otra vez prefabricada que termina en un centro a segundo puesto.
0: El balón de Bruno Fernández la coloca muy bien, rechaza por allí Castañe, le queda a Rashford. Rulford en el medio, abriendo con Fernández. Fernández levanta el esférico, segundo paro, lo dejan pasar. Será saque de portería para Leno. 67 con 50 tenemos en el segundo tiempo. Transcurre la etapa complementaria. Está ganando Fulham con autogol de Lisandro Martínez desde el minuto 62. ¿Cómo se ha movido la tabla de la Premier aquí en la zona intermedia?
1: Sí, de acuerdo, ¿no? Porque el United está peleando precisamente por subir algunos escaloncitos. De mantenerse esta derrota, incluso el Fulham estaría igualando al Manchester United en esa 13ª y 14ª posición respectivamente. El United tiene 4 puntitos, es decir, el United, de revertir esta circunstancia que ahora tiene en contra, aspiraría apenas a llegar a la 10ª posición, igualando al Chelsea, otro que no se espera que esté en esta zona, y el Newcastle, que también ahí anda en la 9ª posición de momento.
0: Va despejando desde el fondo el futbolista Maguire. Lo del Tottenham es crítico en este arranque de temporada. Es el último de la tabla.
1: Que lo peor es que ya ni se nos hace tan extraño, ¿no? Con base en las últimas temporadas donde se ha quedado muy lejos. Por ahí competencia europea lo ha salvado un poquito en esa imagen que presentas al exterior. Pero sí es bastante extraño ver tanto al United como al Tottenham abajo del número 12. Y el Chelsea casi ahí, porque está en el 10.
0: Le va a pegar Bruno Fernández, atención, en el minuto 69 el capitán portugués está preparado para un cobro de tiro libre. Es un tiro libre directo, damas y caballeros, ataca Manchester United. Separa un hombre en la barrera, coloca la pelota en el corazón del área, cabezazo que va desviado. Allá se levantó Maguire, el hombre que la mandó por fuera para saque de portería, reposición desde el área de 5 con 50.

0: Cuenta que corresponde al Fulham Football Club. 1-0 asciende entonces, o por lo menos sube con su primera victoria en lo que va del campeonato. 3 derrotas, 1 empate que había sido contra Liverpool, el 0-0, y ahora pues esta victoria parcial que está consiguiendo el conjunto de Fulham.
1: Sí, de acuerdo, ¿no? Conseguiría sus primeros 3 puntitos y vaya que le hacen falta en este sentido al Fulham, y además en contra de uno del Big Six, ¿no? Que también no está pasando su mejor momento, pero aún así la afición está disfrutando al máximo poder derrotar a un equipo de estos de forma parcial. Y cuando ha llegado un cambio y se fue tanto Bob como Iwobi del terreno de juego con su camiseta 14 y 17. Kevin con el número 11 y también con el número 8, ya César Palacios, están en el terreno de juego, así que renueva este ataque con César Palacios el número 8 y Kevin el número 11 cuando estamos llegando ya al minuto 70 de tiempo corrido. 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El Fulham vence 1-0 al United después de 70 minutos.
0: Bueno, ingresó entonces el número 8, César Palacios. Este futbolista español, César Palacios. Ingresó el brasileño Kevin.
1: Sí, eso fue Bob.
0: Palacios y a ver por quién ingresó entonces.
1: Por tanto Alex Iwobi como Oscar, sí. Bob fueron los que abandonaron.
0: Iwobi se fue entonces, el nigeriano, y lo ha reemplazado Palacios. Bien, amigos, señoras y señores, esta es una de las grandes apuestas también en esta temporada. Palacios, traído desde el fútbol español, un futbolista incorporado por 10 millones de euros y que fue importante, marcó en el duelo a mitad de semana en la FL Cup contra el West Ham. Atención, viene con la pelota en la salida el futbolista Calvin Bassey. Harry Maguire en la recuperación, Maguire hacia el medio para Tielemans, Yuri Tielemans, arranca Tielemans, el balón sobre el sector derecho para Mbeumo, corte Robinson, la combina justamente Palacios, ahí está Palacios con la pelota para Robinson y ahora por acá domina la pelota Berge, en el fondo Leno contra la presión del Manchester United, de Mateus Cunha. 72 minutos de juego tenemos, está ganando Fulham. Ahora, es un evidentemente un autogol, pero la victoria es meritoria para Fulham, que había tenido 3, 4, 5 opciones por lo menos en lo que va del juego,
1: sí,
0: antes del gol.
1: De acuerdo, ha ido de menos a más en el partido, ¿no? El United por ahí tuvo buenos minutos en el primer tiempo, cerró mejor el Fulham y así inició la segunda parte con la pelota proponiendo, tirando atrás al United, y se encuentra con este, sí, error, accidente, como le quieran llamar, de Lisandro Martínez.
0: Había sacado el Amens, por lo menos 3 balones de gol, el portero del Manchester United. Se equivoca en el pase Berge, trató de abrir por la derecha, va corriendo por el otro costado el futbolista Kevin. El balón de Lamens para Maguire. Maguire que va saliendo con la pelota, se la pide por la mitad Mainu. Mainu está en corto por la derecha, también tiene Mans. Rasante por la banda, mucho más abierto para el portugués. El futbolista Diogo Dalot. Saliendo Yuri Tielemans. Tielemans para Maguire. Maguire con la conducción de la pelota. Ubica en dirección de el jugador argentino Lisandro Martínez. Martínez la va conduciendo por el otro costado. Está Schöger. La va pidiendo Mateus Cunha. Marca por el medio terreno Keane. El balón del Manchester United con Mainu. Mainu por la derecha. Buena colocación para encontrar aquí el pecho de Dalot. La pone contra el piso. Acomoda con la derecha. Juega a ras de piso para Harry Maguire. Domina Manchester United en toda la mitad de la cancha con el jugador Lisandro Martínez. ¿Y la posesión cómo va en este partido?
1: Sí, me queda claro que ha sido un segundo tiempo donde ha tenido mucho más la pelota el Fulham. Sin embargo, si nos vamos a la generalidad de toda esta posesión, nos representa un 54% para el United, 46% para el Fulham, aunque eso también se deriva a lo que ha pasado en el primer tiempo. Ahora intenta cambiar poco a poco el curso, porque en el segundo tiempo tenemos un 50-50 en posesión.
0: Sí. Y en los últimos 10 minutos sale la estadística de 73-24 en favor del United. Los últimos 10 minutos, ¿no? Después del gol.
1: Exactamente, cuando ya ha cedido la bola otra vez el cuadro de local.
0: Atención a un rebote que le quedó a Marcus Rashford. El centro que viene pasado por la derecha. La pelota se paseó frente al área chica. no logró contactar a nadie de cabeza. 74 minutos y medio, sigue ganando el Furan aquí en la cancha de Craven Cottage. 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Sacando la pelota sobre el sector derecho, el esférico lo domina Castañe, el belga levanta Castañe, mete el pelotazo profundo para que corra por allí el número 24, que es Kim. Va saliendo Kim Leroa el puesto de centro atacante a Gonzalo. Por eso no se halla Gonzalo en el ataque del Fulham.
1: Sí, de acuerdo, se ha quedado cortito, ¿no? En su funcionamiento, son pocas semanas en la Premier League, pero le ha costado, te dejo en el contragolpe.
0: Viene Palacio, César con la pelota, descargándola para Kevin, arranca el brasileño, Kevin en cara, vino el disparo, queda el rebote corto, no llega nadie. Ni Gonzalo, ni llegó tampoco Calvin, ni tampoco Palacios. Balón por el medio terreno, Tielemans. La sacan por la parte izquierda, la va recibiendo Cuña, lo acompaña Shaw, sigue Cuña, Mateus, lo tiene por la mitad de la cancha a Fernández, también a Tielemans y a Marcus Rashford. Levanta para Rashford, juega a ras de piso, Marcus la recibe, atención que encara, se cae al piso Marcus Rashford.
1: Minuto 75 de tiempo corrido, 1-0 el Fulham está derrotando todavía el Manchester United. 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
0: Bien, damas y caballeros, tenemos 76 minutos, 1-0 arriba Fulham en esta jornada de la Premier League. Sacaron a Marcus y sacaron a... ¿A quién? ¿A Berge?
1: Sí, sí, se
0: a
1: Berge. Fue Berge con el número 16. Se empiezan a dar más sustituciones. Ingresa con el número 15 por parte del Fulham, Hugo Larsson.
0: Sí, este es otro de los refuerzos, Hugo Larsson.
1: Y el que ingresó del United es Zirkzee. Abandonó Rashford, así que Joshua Zirkzee con su número 11 ya ingresa al terreno de juego. Un eje de ataque nominal como tal que va a permitir que Mateus Cuña se bote más hacia el medio campo o hacia la banda.
0: Sí. Larsson es un futbolista de el Eintracht Frankfurt de Alemania, llegó al Fulham cedido, está en condición de préstamo por ahora el mediocentro Larsson. Bueno, entonces recordamos, variante me dices que se fue Rashford.
1: Se fue Rashford, ingresó con el número 11 Joshua Zirkzee a ocupar la posición de delantero nómina.
0: Bueno, entonces ahí un hombre, una variante en el ataque de los hombres de Michael Carrick. Atención a esta bola que se va sobre la raya. Alcanza a tomarla el guardameta. El futbolista Leno, allá sobre la parte derecha. Entonces el número 11 en el terreno, Zirkzee es holandés, ¿verdad?
1: Sí, el centro delantero que ahora va a formar parte de este ataque del United es precisamente neerlandés, 25 añitos, proveniente del Bolonia. Ya hace 2 añitos que está en el United, aunque no ha tenido realmente el protagonismo, digamos, más constante en el cuadro de los Red Devils.
0: Va sacando la pelota. De nuevo el Fulham, siguen preparando variantes, se mueve todo el banco del conjunto de Fulham. 78 minutos saliendo con la pelota Harry Maguire y Sandro Martínez, que aparece en la mitad de la cancha, cruza el ecuatorial, lo que le debe estar empezando. Ahora, si el portero Lehmann se estiraba la pierna, le pegaba la pelota, por ahí la saca, ¿no?
1: Sí,
0: la pelota
1: sí,
0: cambia
1: sí
0: de dirección y la sacaba, pero escondió el pie el instintivamente Lehmann. Atención, que la tiene por la mitad de la cancha Tielemans, abriendo sobre el medio con Bruno Fernández, vuelve para Diallo, se juntan los portugueses. Tielemans en la mitad de la cancha, atención a esta posibilidad para el Manchester United, que quiere empatarlo a los 78 minutos. Tielemans que se frena, cuidado que allí presiona también y marca a Frank Gruber, se va la bola sobre la raya final, saque de esquina o tiro de esquina mejor, que corresponde al Manchester United a 79 minutos y 11 de la mañana, 5 minutos en todo el centro de México.
1: Sí, comentábamos lo de Palacios, ¿no? Con 2 goles recientes en los últimos partidos, ingresando de cambio en algunos momentos, cuando llegarán más modificaciones por parte del Fulham, se va Gonzalo García, ingresa Rodrigo Muniz con el número 9 a renovar el eje de ataque porque le estaba costando un mundo. También se va King con el número 24, es decir, le está cambiando ya todo al ataque e ingresa con el número 5 Joakim Andersen, es decir, seguramente a cambiar a línea de 5, ¿eh? Estaremos notando cómo cambia el parado táctico del Fulham, que el tener más defensas centrales no te hace menos peligroso el ataque, ¿no? Es decir, soltará también a lo que pase en las bandas.
0: Bueno, 4 cambios en esta ventana. También hay cambio en el Manchester United. Se va Mainoo, una de las figuras del United, la verdad. Jugadorazo.
1: Sí, exactamente. Mainoo, que le costó un poquito de partido, ingresa Mason Mount con el número 7 a buscar con todo el ataque. Mason Mount, un hombre de mayor inventiva. Mainoo un poquito más fuelle, el meter más la pierna. Es ahí donde encuentran algunas variantes y vendrá el tiro de esquina.
0: Bueno, tiro de esquina, entró Mason. Mason Mount ya en el terreno de juego. A falta de 10 minutos tenemos 81-0, 80 minutos de partido. Ataca Fernández, cuidado con esta pelota que es peligrosa. La tiene en el área, metió la pierna en el fondo el futbolista Charles para mandarla al tiro de esquina.
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0: No pasará en el tiro de esquina, queda un rebote. Le ha pegado Lisandro Martínez, se va por arriba la pelota, demasiado alta, 81 minutos. Estamos a 9 del final y el agregado de parte del el principal, el colegiado Peter Bankes, el encargado hoy de impartir justicia acá en la ciudad de Londres. Atención, estamos ya entrando a la parte final del compromiso. Empezaron a tirar los cambios de otros técnicos, tanto Carrey como Arbeloa, de cara a los últimos 10 minutos de partido. Está ganando el Fulham desde el minuto 62 con autogol de Lisandro Martínez, el defensa del Manchester United. Avanza sobre la banda derecha Diogo Dalot contra la marca de Robinson. La combinación para Bruno Fernández, trata de meter la pierna a Palacios. El balón le queda por la parte izquierda para Luke Shaw para Lisandro Martínez con la pelota para Tielemans. Tielemans con el esférico, abriendo la dirección de Maguire para Tielemans. Tielemans lo marca Palacios, abriéndola con Dalot con la pelota. Dalot para Enveumo contra la marca de Calvin. Toca hacia atrás, juega con Maguire la tiene, abriendo en el medio. Tielemans tomó protagonismo. Tielemans desde la salida de Mainoo, balón sobre el medio, otra vez Tielemans, lo busca Tielemans que se convierte en el eje, en el primer pase, en la recuperación de el equipo Manchester United. Enfeumo con Maguire, Tielemans que la recibe, toca sobre la mitad, Bruno Fernández abre para Maguire, Bruno va a levantarla contra el área, trata de meterle el férico, estaba llegando allá Sirkzeg, no alcanza a hacer contacto, una pelota que le estaba quedando a Muñiz, en el fondo juega el guardameta Lamens, la va sacando para Tielemans.
1: Le está costando mucho trabajo al Manchester United hacer daño, si de por sí ya estaba sufriendo un tanto, ahora con esa línea de 5, porque realmente tanto Anthony Robinson, que tiene buena corpulencia, el seleccionado estadounidense, se cierra como un central más. Del otro lado Castañe no es que tenga mucha subida, es decir, tanto Bassi como Anderson, el recién ingresado, y Afen Gruber lo están haciendo de forma espectacular. Y todavía además de eso, Shea Charles y Hugo Larsson se bajan demasiado, ¿no?, en la zona de los dos contenciones, es decir, le están haciendo la labor titánica al United, que tiene la pelota pero que no acaba de mostrar máxima capacidad de reacción y le falta mucha creatividad para romper esa línea de prácticamente 8 hombres que están defendiendo todo el tiempo.
0: La señal de W Deportes y W Radio 96.9, la gran cadena W. Domina la pelota acá sobre este sector Mason Mount, el ex delantero del Manchester City. Fue en el City, ¿verdad?
1: Sí.
0: En el City jugaba Mason Mount. 83 minutos con 40. Se va la pelota sobre la raya final para saque de portería, que corresponde al Fulham, que aprovecha para enfriar un poquito el partido.
1: Enfriar el partido que de por sí el United ha desaprovechado en posesiones de balón. Desde que cae el autogol del United de Lisandro Martínez, todos sabíamos que iba a tratar de ser mucho más agresivo el cuadro del United cuando hay un cambio más y abandona Luke Shaw el terreno de juego. Ingresa con el número 13 Patrick Dorgu, es decir, posición por posición, solo que Dorgu es un poco más potente al ataque, tratar de refrescar piernas. Decíamos que al United le falta mucho trabajo para generar descontrol en las defensivas. A balón parado creo que es donde mejor lo hace, ¿no? Muestra más variantes, pero fuera de eso le falta mucho, mucho punch y le ha sufrido cuando cae un cartón preventivo para Rodrigo Muniz, que está ahí reclamando un poquito, pero sí en esa pelota disputada con Harry Maguire llegó tarde y dio un caballazo pues ya sin necesidad, ¿no?
0: Bueno, amonestado entonces Muniz o Rodrigo Muniz, el futbolista del Fulham, el atacante. Allá viene con la pelota de nuevo Sirsek, queda para Tielemans, viene con el balón en Beumo de zurda, cabezazo, levanta para que llegue Dorgu, no alcanza a hacer contacto Dorgu, el lateral recién ingresado. Allí aparece la marca Affengruber, presionaba el zaguero que la manda allá sobre la final para tiro de esquina a favor del Manchester United. 85 minutos, viene el tiro de esquina, viene el córner, atención que es peligrosa, se mueve Maguire en el área, a ver qué pasa, de Ariol está esperando también Lisandro, saca de puñetazo el portero, la deja flotando, la deja rebotando corta, ahí no pasa nada, pide una mano el futbolista Lisandro Martínez, la va sacando Robinson. 85 minutos, 1 Fulham 0 Manchester United.
1: 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En W conectamos tu pasión y esa mano que reclamaban, si le pega a Calvin Bassi en la mano. Es complicada, mi querido Xavi, porque sí tiene, digamos, los dos codos pegados al cuerpo. Obviamente las manos sobresalen un tanto, pero creo que no había mucho lugar donde poner las manos, ¿no? Tendrá que ser de criterio, claro está, pero el United reclamó con todo.
0: Pero no, nada, mano ahí y de protección, no tiene nada que ver, absolutamente. Reclamo injustificado de Martínez, al que le está pesando el autogol.
1: De acuerdo. ¿Quién iba a decir, no? Que se iba a equivocar Lisandro y no Harry Maguire, ¿no? Le dices antes del partido, vas a perder por un autogol de uno de tus centrales, no pensarían que fuera Lisandro.
0: Acá en el estadio de Craven Cottage, buen plan, ¿no? Para la gente del barrio, para la gente del sector, se viene el domingo a fútbol, acompañan al equipo de siempre. Pregunto, ¿la gente no se muda de barrio donde crecen en Inglaterra? ¿No cambiarán? ¿Seguirán ahí toda la vida?
1: Yo creo que sí, o si no, buscar algo cercano, ¿no? Dentro de Londres, a lo mejor variarle un poquito. Obviamente sabemos que existen muchas comunidades ahí importantes, además muchos equipos a cuál elegir, sea el Chelsea y demás, pero creo que el barrio no sale de uno por más que te alejes, ¿no?
0: 87 minutos. Correcto. 87 minutos de partido. Bruno Fernández pedía la pelota, la tiene ahora Maguire para Lisandro, va a terminar el juego, tenemos 87 minutos y medio. De esos casos sí que hay muchos, ¿no? Nunca salió el barrio.
1: Te lo dice alguien de Catepec, el barrio no sale de mi persona nunca.
0: Balón desde la mitad de la calle, está muy bien, hay que sentirse orgulloso. Balón desde los que somos también de provincia o de ciudad pequeña, pues el pueblo nunca sale tampoco, ¿no? Exacto. 87 minutos, damas y caballeros, 1-0, sigue ganando el Fulham desde el minuto 62 con autogol de Lisandro Martínez. Acá en su casa, su primera victoria en lo que va del campeonato de la temporada 26-27 de la Premier League, que vivimos por temporada consecutiva a través de la señal de W Deportes y W Radio para toda la gran cadena W. Ahí la va sacando Maguire, la va conduciendo en terreno contrario, en territorio enemigo, toca Manchester United desesperado, ya buscando el como sea para igualar el partido. La toca Lisandro Martínez, allí está abierto Dorgu, la tiene Dorgu contra la marca de Castaño, también presionaba Kevin el brasileño, pelota que se va al fondo, golazo. ¡Gol! El Manchester United, lo hizo el brasileño Cunha. lo estaban buscando como sea, decíamos. Error en la salida, en marca de Castaña, le queda al brasileño. Mateus Cunha impacta cruzado y la pelota se va lentamente sobre el poste izquierdo del guardameta Aleno para igualar el compromiso en el minuto 88. Un gran partido, Manchester 1, el Fulham 1. Remate de Cunha que pega en el defensor Castañe y a lo profundo la pelota duerme en la cabaña de Leno.
1: Parecía que no había por dónde. El United se estaba muriendo de nada o de muy poquito. En Craven Courage saca el disparo con toda la potencia. Sí, Mateus Cunha, el mérito, sin embargo, rebota o desvía, mejor dicho, a Fan Gruber. Es el número 22, el que toca ligeramente, entre comillas, la pelota, porque le cambia toda la trayectoria. Es decir, ya Bernd Leno se había tendido hacia su costado derecho porque el disparo iba inicialmente a primer poste. Ese desvío de Afren Gruber le cambia toda la trayectoria y la diosa Fortuna le ha dado el empate a un United que sí intentaba, pero que tenía pocas variantes al ataque. Así que el uno por uno se ha hecho presente y queda solo el tiempo agregado, que agrega nada más 3 minutitos, ¿eh? 3 minutos es poco, ¿no?
0: Sí. La moda es 4 o 5 minutos. Se pierde, bueno, en la Premier se pierde muy poco tiempo, pero de todas maneras hay cambios, hay variantes, se detiene 3 minutos solo por los cambios. Digamos que sí. Otros 2 de recuperación.
1: De acuerdo. Se hace poco, pero al Fulham se le va a hacer una eternidad porque está metido atrás.
0: Ahí está, viene el centro, cuidado que tienen otra pelota muy peligrosa. A los grandes tienes que liquidarlos, tienes que matarlos, tienes que enterrarlos. Si no, pregúntenle al Guadalajara anoche, ¿no?
1: De acuerdo.
0: Atención que va el Manchester United, cuidado con esta pelota, la saca ahí peligrosamente el futbolista Andersen. Sacaba Larsson también, el número 15, marca Larsson a Maguire. Le queda la pelota a Mateus Cunha, encara a Cunha, se va a Cunha, en el área Cunha tira sobre el medio, trata de contactar a Zirkzee. El balón le queda de nuevo para un hombre del Fulham, mete largo para Kevin, viene marcando Maguire de cabeza, muy oportuno para impedir la conexión de Kevin. Bola que se va sobre el costado, minuto 91.
1: Ahora, Fulham no se ha levantado del mazazo del empate que ha recibido, ¿eh? Porque no ha logrado hacerse de la pelota. El United sigue con esa inercia de la posesión que ya traía en busca del empate, lo consiguió y ahora busca el triunfo. Y te dejo porque llega el ataque, el cuadro del Fulham.
0: Bueno, con este punto, el United suma 5, salta al puesto 12 y mandó al Fulham al puesto 19, al descenso. Lo acaba de mandar al Fulham y regresó, sale, sí. Y sale Bournemouth de esa posición. Domina la pelota en la salida de nuevo el Manchester United. Tenemos 92 minutos, buena combinación de Cunha, trata de meter la pelota contra el área. Allí estaba llegando Mason Mount. El balón le va quedando a Dorgo por la parte izquierda. Toca para Mason Mount. El balón lo tiene de nuevo el futbolista Lisandro. Abre para Dorgo que la trata de meter. Corta Larsson. Allí Castañe también. El balón se va sobre el tiro de esquina. Los cambios ayudaron, me parece a mí.
1: Sí, de acuerdo, ¿no? Y lo de Patrick Dorgo, decíamos, posición por posición, es un decir porque llega a copar la banda izquierda, aunque es más un volante extremo Patrick Dorgo, que puede llenar toda la banda, eso es una realidad, pero ha revolucionado con base en potencia y zancada ese sector de la izquierda.
0: Balón de Dorgo, el centro que viene al área, cabezazo, le queda a Lisandro, cuidado que lo gana Lisandro, tiró, marca Charles, y se va la pelota del tiro de esquina, por poco... El tanto de Lisandro Martínez.
1: Sí, Charles tiene imán con el balón. Siempre que hay un rebote, un taponazo, es Charles el que termina por efectuarlo. Es también oportunismo la defensiva.
0: Brian Enfeu levantando con la zurda, segundo palo, ahí está Dorgo, cabezazo y afuera. Algo reclama.
1: Se quejan de todos los.
0: Sí, sí, sí. Algo reclama Dorgo, a ver.
1: No sé si era alguna falta y
0: un empujón por ahí.
1: Una sí, mano. Sí, sí. Ya no sabemos ni qué reclama porque todo. Hacen problema los de los Rodríguez.
0: Incrédulo el técnico Arbeloa, al cual se le está escapando la victoria que tenía en el bolsillo. Su primera victoria en la Premier League ya no pudo ser hoy.
1: Lo de César Palacios le había resultado, ingresando de cambio en los últimos partidos, esta españolización que ha buscado el Fulham le había dado resultado. Ahora se queda en empate.
0: Señoras y señores, el árbitro Peter Vanquez dice que el partido acá en Craven Cottage... terminó. Ha finalizado el empate 1-1. El gol del United ya en la parte final. Cuña a los 88 lo empató. Se había colocado en ventaja Fulham en el 62 con autogol de Martínez. Pero el Fulham suma otro juego más sin poder ganar en casa. Vienen todos los hombres del United a conversar con Peter Banquets, mi querido Gustavo Millar.
1: Sí, de acuerdo, ¿no? Un empate que creo que me parece justo en el balance general del partido. Es un cotejo que tuvo aproximaciones de ambas escuadras, sobre todo en el primer tiempo. En el segundo lapso, cuando empieza mejor el Fulham, consigue ese autogol que se genera y que Lisandro Martínez termina por empujar a propia puerta. Ahí quiso matar el juego y lo estaba haciendo de maravilla ya con esa línea de 5. Después la diosa Fortuna en contra le da ese rebote en el disparo que ejerce Mateus Cunha, que termina yéndose al fondo de sus redes. Ese 1-1, creo que el United lo buscó sin tantas variantes. Se encontró oro molido en un disparo que termina por ser desviado. Mi querido Xavi, también agradecemos a Edith Ávila y a Raúl Sanabria en las instalaciones de Tlalpan 3000 que han formado parte de esta transmisión.
0: Muy bien, gracias a todos los compañeros de la producción en W Deportes, en cabeza de Pepe Quirarte. Gustavo Millares estuvo en el análisis y comentarios. Quien les habla, su servidor Xavi Delgado, arroba Xavi Relator en la narración. Hemos concluido este doblete de Premier que comenzamos muy temprano con el Bournemouth Liverpool y que estamos cerrando con el Fulham Manchester United. Hasta la próxima, sigan en la programación de W Radio 96.9. 11 de la mañana, 21 minutos. Continúe con nosotros.
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0: Amigas y amigos, ¿cómo están? Un gusto y placer saludarles. Bienvenidas, bienvenidos. Partidazo que tenemos ya rumbo al cierre de esta jornada número 9 de la Liga BBVMX, Torneo Apertura 2026. Toluca recibiendo al conjunto de Santos Laguna. Quien te saluda, tu servidor amigo Luis Telles, para llevarte la crónica de este partido. Hoy bajo la producción de Frankie Báez y muy bien acompañado en comentarios, análisis, los estará llevando a cabo el señor Carlos Moreno. Charlie, ¿cómo estás? Muy buenas tardes, partidazo.
1: Hola, ¿cómo estás, mi estimado Luis Telles? Pues sí, la verdad es que Toluca ha tenido una gran temporada. Tiene 9 partidos sin conocer la derrota. Ya ha integrado por ahí algunos juegos de League Cup, sobre todo, que anduvo bastante bien. Pase lo que pase el día de hoy, incluso con una derrota que se ve complicado por el tipo de rival que va a enfrentar, sigue siendo líder de la competencia con 19 puntos, puede llegar a 22 porque Chivas, empatando con América, se quedó con 18 y América con 17 puntos. Así que Toluca la tiene muy tranquila esta tarde.
0: Hacemos pausa, no se vayan, se viene duelazo a través de la gran cadena W. Toluca contra Santos, jornada número 9 de la Liga BBVA MX.
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0: La gran cadena W, el líder contra el penúltimo. Toluca llega a cerrar esta jornada número 9 con 5 victorias consecutivas en la Liga BBVA MX. 19 unidades y el liderato en sus manos. Santos aterrizando al infierno, a la Bombonera, en el Nemesio 10, después de conseguir apenas su primera victoria de la Apertura 2026. Dos realidades completamente distintas. Hoy el cuadro de La Laguna, a tratar de mantener el impulso, se ve complicado, ya que en esta campaña puedan hacer algo, Charlie. Pero la esperanza muere al último, amigo.
1: Sí, el tema también es que Toluca luego contra los equipos chicos no se ensaña tanto, ¿no? Por ejemplo, está el partido de la fecha 7 que tuvo que jugar recientemente ante Puebla y apenas con un autogol logró sacar los 3 puntos. Eso sí, hoy es amplio favorito y ojo, porque no se suspende la fecha 10, van a visitar a Cruz Azul en unos 2 días más, de ahí que hayan el día de hoy hecho algunos movimientos.
0: Es correcto, vemos una plantilla muy cambiada, lo que vemos habitualmente cada fin de semana que se juega partido aquí en el Estadio Nemesio 10 y en general durante lo que llevamos de la Liga BBVA MX. Saltan ya los jugadores al terreno de juego. Hoy Santos va vestido con uniforme en color blanco, Vivos en verde. Muy bonito, muy agradable, mientras que el conjunto del infierno, el Toluca, va todo de rojo, ya lo saben, color del pingo. Hoy para tratar de asustar a unos Santos en duelo del cielo y el infierno, Charlie. Toluca contra Santos, el central, Luis Alfredo García Rodríguez, a tratar de llevar este partido a buen puerto. El auxiliar número 1, José Antonio Sánchez Espinosa, su auxiliar número 2, Mayra Alejandra Mora Casero. Y el cuarto árbitro, Jesús Enrique Herrera Arment. Escuchamos nosotros el himno, bueno, no el himno, sí, el protocolo de la Liga BBVA MX.
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1: Pues ahí está el árbitro central de este partido con el esférico de este encuentro. El bien contra el mal, el equipo de Santos. De Acevedo, que por cierto no está después de mucho tiempo en la lista de convocados de selección nacional, frente a un Toluca donde tampoco aparece Alexis Vega. Hoy pueden ser factores en el partido, para bien o para mal, uno deteniendo disparos, el otro tratando de conseguir goles. Y vamos a ver cómo le va también este equipo de Toluca, que está recuperando una pieza para mi gusto muy importante, el caso de Paulinho. Es el segundo partido que inicia un compromiso. Sabemos que es un tipo goleador. Vamos a ver cómo le va el día de hoy. Y si te parece, vamos directamente con lo que son los parados del equipo de casa. El equipo de Toluca tiene a García, a Barbosa, a Pereira, Méndez, López, Gallardo, Vega, Segura, que es debutante, Castro, Paulinho y Viñas.
0: Ahí está, jugando con dos puntas hoy el turco Mohamed, Charlie. Y justamente, ¿no?, a tratar de ser agresivo, porque como bien lo mencionas, contra los clubes chicos, luego no se logran ensañar los diablos.
1: Sí, ¿qué presenta Santos? Acevedo en la puerta, Pardo, Sánchez y Pérez, Echeverría por izquierda, Cuevas por derecha, Cáceres en medio campo con Mariscal, Bullaude por izquierda más adelantado, Gómez por derecha y Lozano, una de las nuevas adquisiciones con el número 20, complementando el 11 inicial del cuadro visitante.
0: Perfecto, pues ahí están las alineaciones del encuentro. Se lleva a cabo el volado. Santos Laguna gana la primera batalla en esta cancha. Termina por quedarse con el saque inicial, mientras que Alexis Vega, bueno, le toca elegir cancha. Y así es como ya da arranque también la lucha, la pelea, queridísimo Charlie. Porque desde aquí se comienzan a ganar partidos en ocasiones.
1: Sí, sí, sí. Ahora sí que habrá que ver lo que le viene a cada una de las instituciones. Después de enfrentar a Cruz Azul en la fecha 10, Toluca va a visitar otra vez a Tigres. O sea, va a tener dos salidas aparentemente más complicadas con Cruz Azul que con Tigres, pero no hay que dejar escapar la oportunidad de seguir siendo líder de la competencia. Todavía le falta visitar al América en la fecha 15. Va a ser un agarrón grande, como lo fue hecho ayer el Clásico Nacional.
0: Santos está motivadísimo. Vienen de derrotar al conjunto de FC Juárez. Lograron remontar este partido, lo iban perdiendo ante el colero de la tabla general. Sacan su victoria después de 8 jornadas. Llega este ansiado triunfo, Charlie, para un conjunto de Santos que está en reconstrucción desde hace ya varios años, que ha cambiado de directiva, que ha cambiado de técnicos, que han llegado y se han ido jugadores, pero no logra levantar ante un Toluca que ya nos tiene acostumbrados